0: Lo espera la barra, ¿no?
1: Sí, claro que sí, claro que sí. Indudablemente la barra ha marcado mi infancia y la de mis amigos, sin lugar a dudas, con la Pepa Berizuela como líder.
0: Y la barra infinitamente agradecida. Se va preparando todo para el sorteo de capitanes en la mitad de la cancha. Repasamos, Gerardo, con la presentación de Juan y Gijón, las autoridades de este encuentro.
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1: Árbitro principal, el colombiano John Ospina, el resto de la terna también colombianos, asistente 1 Miguel Roldán, asistente 2 Roberto Padilla, el cuarto árbitro Carlos Ortega. Recordamos que no hay VAR esta noche, muchachos.
3: Sergio, este es el partido 35 a nivel amistoso del ciclo Scaloni. 28 victorias, 4 empates y apenas 2 derrotas. Las únicas caídas fueron con Venezuela 3-1 en marzo del 2019 y ante Brasil 1-0 en octubre
0: del 2019. La de Venezuela es al comienzo de la era Scaloni.
3: Claro, y con Brasil un año más tarde, en octubre del 2018.
4: Y en esto de los datos importantes, me sumo a lo que dice Rodrigo, a otro que también es muy significativo. Pasaron 1.281 días para que la selección argentina vuelva a jugar un partido en lo que es el mal llamado interior, claro, o en un lugar donde no sea ni la provincia de Buenos Aires ni la ciudad de Buenos Aires. El último había sido el 28 de marzo de 2023.
3: Curazao, ¿no?
4: Exactamente, cuando le gana Curazao en Santiago del Estero, muchísimo tiempo sin jugar en alguna otra provincia que no sea Buenos Aires. Hoy se da en el Kempes, en la ciudad, en la provincia de Córdoba.
0: El Dibu Martínez que va sobre el arco, que tiene la tribuna vacía en este primer tiempo, al Artime, donde suelen estar los hinchas de Belgrano usualmente en los clásicos, y del otro lado el arquero Vizcarra, el arquero de Bolivia, donde está la tribuna Wellington. Se va preparando todo. Argentina-Bolivia, el primero después de la Copa del Mundo, ya empezando a despedirlo a él, pero nosotros con la ilusión intacta de un nuevo mundial dentro de 4 años en Córdoba, en el Kempes. El colombiano da la orden, comienza el show. Comienza el partido, juega Argentina.
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0: Lo comenta Santiago Lucía, con Gerardo Murúa, con Rodrigo Ruiz, con Juan y Gijón. El Chelo Marino en la aparición técnica. Charlie Simbile, Marcelo Díaz en el control central. Sale jugando la escaloneta del fondo. Pelota para que la tenga para el costado izquierdo Román Vega. Vega que se viene arrimando al medio. Viene Vega, domina la bola, juega para atrás. Va el balón para que la tenga Lisandro Martínez. Martínez que viene tocando sobre la banda derecha para que la venga a buscar sobre el costado. Por aquel lado, el Cuti Romero, el capitán. Juega para Nico Paz. Nico Paz que aparece a la derecha, lo que decía Rodrigo en la previa, que Prestiani juega más del lado izquierdo.
4: Exactamente, así se divide en la cancha. 2 mediocampistas en el centro. El eje central, Ezequiel Palacios y Alexis McAllister. De un lado el derecho Nico Paz, del izquierdo quien la tiene ahora, Prestiani.
0: Y ahí viene Argentina con Prestiani, que viene jugando atrás para que la tenga Lisandro Martínez. Martínez que viene soltando para el Cuti. El Cuti que la juega para Ezequiel. Ezequiel para Alexis, la tiene Argentina. Domina la bola por el medio, va para el Cuti. El Cuti que tira para Lisandro, viene por el medio, ataca Argentina. Pelota buena para que venga por el medio Lautaro, sacando cabeza. Viene completándola al fondo Morales. Recupera Argentina que presiona, la tiene Ezequiel. Viene Palacios, juega por derecha, toca la bola para Nico Paz. Viene Paz, engancha, va con zurda, se resbala, cae. El árbitro dice que va a cobrar para Argentina, sí señor. Tiro libre, Celeste Blanco.
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0: Bueno, ¿qué pasó?
4: Le regaló el árbitro colombiano John Espina un tiro libre a la Argentina. Se había patinado en el enganche Nico Paz, después agarraba la pelota con la mano. Es más, era salida para Bolivia por mano de Nico Paz. Terminó cobrando falta a favor de la Argentina.
0: Hay tiro libre para la Celeste Blanca. Va a poner la bola al área, la escaloneta. Está Prestiani, está Nico Paz para darle con zurda. Tiro libre, viene Nico Paz, la viene poniendo al punto del penal. Hay un rebote, la viene buscando Yay. Sale sobre el costado, le viene quedando Paz de nuevo. Se perfila con zurda, remata, pero viene sacando de cabeza a Morales, la gana Prestiani, la tira para Nico Paz, se juntan los que saben por aquel costado, balón afuera, lateral para Argentina, banda derecha.
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0: La tiene Ezequiel Palacio, la viene soltando para que la tenga Alexis McAllister, tira para Román Vega, el que juega en Rusia, la tira para Prestiani. Viene Prestiani, pone el cuerpo, lo viene presionando Rocha, la tiene Prestiani, viene jugando para atrás para que la tenga Lisandro. pero abre la derecha para que le reciba el Cuti. Sale jugando el capitán, el general del fondo argentino. Pierde la bola Nico Paz. La robó Robson. Viene por la mitad de la cancha. Viene enganchando Vaca. Vaca que se tira por izquierda.

0: Abre la cancha para Roberto Fernández. Fernández que viene jugando más atrás para que la tenga Arroyo. La tiene Bolivia.
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0: Viene la bola para el arquero Vizcarra. Tiró pegado a él. Lautaro ganaba por ahí. Casi, mi viejo. Ahí saque de arco, querido Santi.
2: Y Argentina que presiona alto, lo marca Lautaro Martínez yendo a buscar al arquero en los primeros tres minutos. El partido geográficamente se juega en territorio de Bolivia, intenta salir desde su arquero Bolivia y Argentina lo presiona en cuanto mueve la pelota.
0: Sale jugando Torres, tira el pelotazo al medio, viene anticipando Vega. ¡Ay! Se quedó Vega, Gerardo, Se quedó en el esfuerzo yendo abajo, se quedó dolorido en tres minutos, Gera.
3: Sí, señor, exactamente, llegó desde atrás el jugador boliviano, lo tocó abajo, Vega se quedó en el piso, pero ya se pone de pie Sergio, por suerte.
0: Bueno, ahí se levanta el jugador de la Celeste y Blanca, el árbitro terminó cobrando una falta, tiro libre.
2: Sí, entre tantas cosas que hay para observar de la selección argentina, una es la renovación de los laterales, y hoy lo estamos viviendo con dos que están posicionados a dar esa pelea, Giai y Vega.
0: Viene Julián, arranca el de Calchín, viene Julián, levanta la cabeza, viene la araña, la soltó para que entre Nico Paz, el centro al medio, un rebote, viene recuperando Argentina, la tiene Paz, Paz que domina, juega hacia atrás para que la tenga Palacios, Palacios para Julián, Julián de espaldas al arco, la tiene Argentina, la jugaron buena para McAllister, engancha Alexis, tira para Lautaro, se la lleva por delante, la saca Torres, pelota afuera, lateral para Argentina, cerca del área rival en cuatro.
2: Falló la conexión final entre Alexis y Lautaro, no se terminaron entendiendo, es cierto, en corto, entre muchos jugadores bolivianos. Pero Lautaro iba para un lado, la pelota que le dio Alexis fue para otro, por eso se diluyó el ataque de Argentina.
0: La tiene Lisandro que viene jugando para Román Vega. Vega que tira para Gianluca Prestiani, enganchó Prestiani, pasó un boliviano de largo, sigue Prestiani y va Rocha abajo y recupera la bola. La viene soltando para que la tenga Miguelito. Miguelito que viene jugando al medio. Viene el balón para que la tenga Robson. Robson que viene soltando a la izquierda. Va la bola para que la tenga por aquel lado, dominándole el equipo boliviano. Viene Roberto Fernández, juega más atrás, viene para Arroyo. Arroyo que hace la salida, la tiene Bolivia, llegando a los 5 del primer tiempo, 0 y 0.
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0: Recupera Lisandro Martínez, la viene jugando el carnicero para que la tenga el Dibu. El Dibu vestido de naranja dentro del área, chicas, a la Argentina.
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4: Final en la Liga Proyección, en el torneo de reserva, Central Córdoba en Santiago del Estero, igualó 1-1 ante Newell's Old Boys de Rosario.
0: Sale jugando Argentina del fondo en 5 minutos del primer tiempo, el partido 0-0, abrazo grande el querido Hernán Valdés, que está prendido escuchando la trasme.
4: ¿Qué hace?
0: Está tomando un fernet.
4: Bueno.
0: ¿Y sí? Partido bueno. Se juega en Córdoba. Sí,
2: 70-30.
0: Se juega en Córdoba. Esto para mí 90-10, pero bueno. Viene Prestiani,
4: sí,
0: viene Prestiani en el oeste, se toma 90-10. Viene Prestiani y la viene jugando para Román Vega. Vega que domina la bola, cerca del área rival, la juega para Lautaro, la tiene Lautaro. Toca al medio, va para McAllister, levanta la cabeza, la juega para Nico Paz, de primera por derecha para Giai. Viene Alex San Lorenzo, la suelta para Alexis. Alexis que viene jugando para Giai, Giai que domina, suelta el balón para Julián. Viene la araña para Nico Paz, Paz para Lautaro, Lautaro para Paz. Paz que viene jugando para Palacios, Palacios para Prestiani, viene Argentina, viene Prestiani, domina la pelota, vértice del área, lo acompaña Vega, va para Román, recibe Román, Román que viene jugando para atrás, viene Palacios, toca Argentina, la suelta para McAllister, McAllister que viene abriendo la cancha, la suelta para el capitán, viene el general, viene Romero, Romero que tira atrás paralizando, toca y toca Argentina, Quijón.
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0: No sé si Bolivia defiende con 3, con 5 o con los 11.
2: No, con siga. Todo. Fíjate que recién Lisandro y el Cuti estaban casi en tres cuartos de campo de Bolivia. Con la tenencia argentina, lo va empujando contra el arco de Vizcarra. Argentina, es cierto, todavía no tuvo ninguna clara. El partido recién comienza, pero sí un dominio absoluto desde lo geográfico, en lo territorial y desde la tenencia de la pelota. Argentina lo empuja a Bolivia contra su arco.
0: Dice Gerardo Murúa en Radio Nacional.
3: Se puso de pie, ni bien empezó el partido Leonel Scaloni, en este momento brazos cruzados, no le gustó la pérdida de Nico Paz, le decía a Chelsea Pantos en la salida de hace un ratito que no arriesgara tanto los primeros apuntes de Leonel Scaloni.
0: Quijón, le podemos mandar un saludo al señor Gustavo Jove, la voz del fútbol,
1: por
0: que está cumpliendo
1: que
0: años.
1: Sí. Feliz cumpleaños, Gustavo Jove.
0: Viene Prestiani, con goles de Argentina que sea, ¿no, Jove? Me imagino que está en su casa festejando y viendo el partido.
1: Como
0: y escuchando
1: debe ser.
0: Nacional. Y usted laburando acá.
1: Como debe ser.
0: Viene Nico Paz, suelta para atrás, va la bola para el Cuti Romero, viene el capitán, viene Romero, levanta la cabeza, metido en el círculo central pero en campo de Bolivia, la tira para Lisandro Martínez, viene Lisandro con camiseta manga larga, la juega para el Cuti Romero, otro con manga larga, va para Nico Paz, ataca Argentina, tres cuartos de cancha, pelota por derecha, viene para Julián Lautaro, adentro viene Julián Lautaro, adentro el centro, un rebote, córner. Tiro de esquina para Argentina, Lucía.
2: Muy activo en el comienzo del partido Nico Paz, por el sector derecho, encuentra espacios para recibir, para darle aceleración, para encontrar un pase entre líneas, como recién para Julián. Tiene mucha participación en el comienzo del partido el jugador del Como.
0: Desde la punta derecha le va a pegar Nico Paz a la bola con pie zurdo. Levanta los dos brazos, viene Nico Paz, la tiró por bajo, la viene buscando Macalister, de espaldas al arco dentro del área. La soltó para Prestiani, Prestiani que quiere enganchar, va por afuera. Viene soltando el balón para que la tenga Nico Paz, Paz que pone el centro por bajo y viene sacando la bola a Arroyo. Cae por el medio, viene ganando bien Román Vega. Vega que la viene tirando para Lisandro Martínez, Martínez que viene por izquierda. Mete el freno, juega para atrás, la tira para el Dibu, la tiene Argentina.
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0: Está Zárate escuchando, está Valdés escuchando, el resto del fútbol show nacional está escuchando esta transmisión, Rodrigo Ruiz, está todo
4: no
0: dormido.
4: Sé, bueno. Ahora, a ver que quién, se reporten.
0: A ver quién dice presente del fútbol show. ¿Está Perazo escuchando esto?
1: Aro.
0: Terminando sus últimos días de vacaciones, el señor Eladio Arregui sale jugando, dominando la bola argentina con Lisandro Martínez, que la tira para Julián, que viene a la izquierda, viene Álvarez, mete el freno, tres cuartos de cancha, deja un hombre en el camino, sigue Argentina, la viene soltando para Prestiani, Prestiani que va, viene Prestiani, pierde con la marca de Cuellar, Cuellar que viene jugando la bola para atrás para Torres, balón afuera, lateral Celesti Blanco.
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0: Lateral Celesti Blanco, lo va a hacer Román Vega, el que juega en el Zenit de Rusia, para reponer de manos. Vendrá el lateral por izquierda, la viene jugando cortita para Julián, Julián sobre la banda, viene tocando atrás el círculo central para que reciba el Cuti Romero, viene el Cuti, levanta la cabeza, viene Romero por el medio, lo presiona Miguelito, viene Romero, Romero que juega para Nico Paz, va por derecha, va por afuera, allí hay, primero viene pasando por Lautaro, Lautaro que viene jugando para que la tenga, para que el lado allí hay, allí hay para Lautaro Martínez, Martínez que juega más atrás para Cuti Romero, Romero que viene soltando la bola para Palacio, están los centrales por delante de Ezequiel Palacio, Santi.
2: No, claro, muy adelantados los centrales de Argentina, hay poco espacio porque se comprime Bolivia, entonces el gran desafío justamente es eso, encontrar lugar ante tamaña compresión del equipo boliviano.
0: Paz que juega para allá y pone la bola al área, saca de cabeza a Torres por aquel lado, la viene recuperando Argentina, viene para Martínez, Martínez para Vega, Vega que tira para Alexis, Alexis que juega para Ezequiel, Ezequiel que viene soltando más atrás para que la tenga el Cuti Romero, Romero para adelante, viene para Julián que sale del área, pivotea, toca para que la tenga Palacio, Palacio para Nico Paz, Nico Paz para Macalister, jugaba para Lautaro, recupera Bolivia y sale jugando por izquierda, la viene tirando para Vaca, Vaca que pierde el balón, recupera Julián.
2: Enseguida Argentina pierde la pelota y enseguida la tiene otra vez.
0: Argentina jugando en serio el partido,
2: sí, claro.
0: Muy en serio.
2: Y deberá empezar si el partido sigue con este guión, aprobada afuera.
0: Viene Julián que tira para Lautaro, pero recupera Arroyo en el fondo. La juega al medio. A la bola para que la vaya a buscar por aquel lado Maraude. La pierde. Gana Argentina 90. Estos son los partidos que usualmente habría Messi con alguna jugadita.
2: Es cierto, sí. Pero bueno, ya no está. Habrá que buscar otros recursos.
0: Prestiani por izquierda. Recibe Prestiani. 11 del primer tiempo. El partido 0-0 en el Kempes. 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La pivot a Lautaro Martínez, se queja de un golpe de Arroyo, va por derecha para allá y la juega atrás a la mitad de la cancha, sale el Celesti Blanca.
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2: Hay un concepto futbolero que los entrenadores de equipos que tienen mucha posesión le dan una enorme relevancia, que es la recuperación post pérdida, cuánto tarda el equipo en volver a tener la pelota. Hoy Argentina está dando creo que el mejor ejemplo de eso.
0: La viene tocando por el medio Palacios, Palacios para Alexis, Alexis que viene soltando atrás para el Cuti Romero, Romero que juega para Lisandro, viene el carnicero, viene Martínez, Martínez que juega para Julián que viene en el callejón del 10, se le va larga la bola, la viene jugando para atrás Bolivia, va para arquero Vizcarra, apuraba Lautaro, saca Vizcarra, viene buscando de arriba Román Vega, pica el balón, la viene buscando Vaca, Vaca viene por derecha, ganaba la posición y viene dominando Bolivia, viene Maraude ahora sobre el costado, se patina. pero rozaba la pelota en Vega, lateral para el equipo boliviano, sale la verde.
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0: Paso por tu posición, Gerardo Morúa.
3: Bueno, también Vegas aplaudió la salida de su equipo, llevar el juego lejos de donde estaba presionando Argentina, es lo que le pide a su equipo cada vez que retrocede por el fútbol y el toque de Argentina.
0: McAllister que viene jugando cerca del área nuestra, la tira para que la reciba el Cuti Romero. El Cuti que hace la salida a la altura de la media luna, levanta la cabeza, juega de nuevo para Alexis. Viene McAllister, faltita sobre Alexis, que el árbitro dice que siga porque la tiene Nico Paz. Y ahí viene la escaloneta, viene Nico Paz, la suelta atrás para que la tenga por el medio Palacios. Viene Argentina, 13 minutos, primer tiempo, estamos en cero.
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0: Prestiani que domina, viene Prestiani. Juega atrás, va para el Cuti, pide Jay a la derecha, primero pasa por el peaje de Ezequiel Palacio. Palacio que viene jugando para Julián, sale del área Julián, tienen que retroceder mucho Julián y Lautaro también.
2: Claro, Santi, para participar del circuito y también para salir de ese lugar que es un embudo repleto de jugadores bolivianos.
0: Román Vega por izquierda, la juega por bajo, viene para Lautaro, va al piso, quiere evitar el saque del arco. Se termina yendo al lateral, repone Bolivia en 14.
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0: Rocha para reponer de manos, 14 minutos, primer tiempo. Ganó Vega en el lateral, robó la pelota argentina, pero cobran una mano. Tiro libre para el equipo boliviano. ¿Qué le pasa a Cristiano Rodrigo Ruiz? ¿Está mal? ¿Está nervioso? Bueno, ¿qué le pasa?
5: Fue de la práctica de Portugal hoy, no, diferencias con Jorge Jesús. Publicó un comunicado en su Instagram. Dijo que después de la rueda de prensa de Jorge Jesús y tras una conversación con el presidente de la Federación de Portugal, decidí abandonar el campo de entrenamiento a su debido tiempo, contaré la verdad a todos los portugueses sobre las razones que me motivaron a dejar la selección. ¿Sí? Así que habrá que estar atentos a cuándo, no sé si será a través de un canal o sus redes sociales también, que cuente los pormenores, ¿no?, de su salida. Pues ya es un, me parece que es un chavo, está un,
2: sí,
5: siempre.
2: O sea, salvo que cambie el entrenador.
5: Bueno, tiene 41, ¿no?
2: Sí.
0: Viene Argentina con Nico Paz buscando por derecha y un rebote, balón afuera, lateral para Bolivia en 15.
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0: 15 minutos de qué, Santiago Lucía en Nacional.
2: De un partido que Argentina tiene la tenencia, maneja la pelota, que presiona y recupera rápido, que juega permanentemente en terreno de Bolivia, pero que todavía no le encuentra la vuelta para generarle situaciones.
0: Buscaba a Nico Paz, jugado para Prestiani, viene recuperando por el medio Robson, viene soltando a la izquierda, va para Roberto Fernández, Fernández que viene tocando al medio, la sueltan para Jesús Maraude, viene Maraude por el medio, levanta la cabeza, Callejón del Diego, lo espera McAllister para la marca, Maraude que viene jugando más atrás para que la tenga Robson, Robson que va al piso, falta, tiro libre para la verde.
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0: Tiro libre para el equipo de Villegas. Estamos con la operación técnica del Chelo Marín, con el control central bien atendido por Charlie Zimbile, por Marcelo Díaz y toda la banda. Viene Bolivia por el medio, la viene jugando atrás para que la tenga Efraín Morales, Morales a la derecha para Torres, viene Marcelo Torres, saca el pelotazo largo, la viene buscando Román Vega, viene corriendo por derecha buscando la pelota Rocha, balón que toca Vega al córner, tiro de esquina para Bolivia.
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0: Mira el córner que encontraron, Santi, ¿eh?
2: Claro, se estaba cayendo Vega, no le quedó otra que tirar la pelota al tiro de esquina, no podía arriesgar. Respira Bolivia, tendrá el primer córner, lleva el partido lejos de Vizcarra. Veremos cómo le va en esta aventura en el juego aéreo.
0: Murúa, le va a pegar Miguelito.
6: Le pega Miguelito, sí señor, desde la derecha con la zurda.
0: Miguelito, que es Miguel Terceros, para decirlo correctamente, ¿no? No creo que el DNI diga Miguelito, aunque la camiseta sí dice Miguelito. Le va a pegar el 7. Este que estaba jugando con Neymar, tirando paredes en el Santos. Le va a pegar el número 7 de Bolivia, Miguelito, la viene poniendo al área, segundo palo, saca de cabeza Palacio, pero hay falta en ataque, tiro libre para la escaloneta.
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0: 17 minutos de esta primera parte, va siendo hora de un gol, Lucía. Gol de Argentina.
2: Sí, o que patea al arco, porque sí, todavía no pateó al arco.
0: Viene Nico Paz, va para Lautaro, Lautaro, que la viene jugando para Bertiani, y un rebote, saca del fondo Morales. Cae en la mitad de la cancha, la viene ganando el Cuti Romero, la juega para Palacio. Palacio de cabeza, tira por derecha, viene para Giai. Ha aparecido poco Giai en el partido, se muestra siempre, pero no ha jugado tanto para él. Viene Lisandro por izquierda, la tira para Bertiani. Bertiani que domina, falta, tiro libre para Argentina. Dice que siga porque la tiene Bertiani, que se paró y siguió con la pelota. La juega para McAllister, McAllister que tira para el Cuti. Viene el capitán, viene Romero, domina la pelota. Ahí viene Argentina, la viene jugando para que la tenga Ezequiel Palacio. Círculo central, pisa la bola. La pone abajo de la suela. Viene jugando para que la tenga el Cuti. Viene Romero, 18, primer tiempo, 0-0. 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El viernes estamos con Independiente, después estamos con Boca. Viene buscando la pelota y el sábado estamos de nuevo con Argentina. Viene por el medio Palacio, Palacio para Alexis. Pelota para Lautaro, le pegan el taco, gira, la tiene en el borde del área. Viene Lautaro, remató. Le quedaba atrás y en el borde del área se acomodó, se perfiló, le pegó abajo contra el palo derecho. Gol de Argentina, gol de la escaloneta. Los gritamos, lo grito yo, los gritamos todos, porque es de Argentina, es de Lautaro Martínez. 19 minutos del primer tiempo, la escaloneta, la celeste y blanca 1 en Córdoba, Bolivia 0.
2: Excelente definición de Lautaro Martínez, que parecía que no le quedaba la pelota, le pegó en el taco, hace un giro, se termina acomodando entre medio de los marcadores centrales, recibe de McAllister, que hizo una buena prolongación, de Ezequiel Palacios, encontró la jugada por la calle central a la Argentina, por el medio de la cancha, así llegó la selección de Palacio para McAllister, de McAllister para Lautaro, que parecía estar un pasito adelantado. No Aibar hoy definió como nos tiene acostumbrados, uno de los mejores delanteros del mundo. Primer tiro al arco, primer gol de la Argentina, y ya le gana 1-0 a Bolivia.
0: Dice Gerardo Morúa en Radio Nacional.
3: Lo fue a festejar un rincón allí donde suena en la Wellington con la Ardile. Gol 41 en 85 partidos para Lautaro. En 2022 ante Colombia por eliminatorias, Argentina ganó 1-0 en el Kempe. ¿Quién convirtió? Lautaro Martínez. Argentina ganó con un gol de Lautaro en ese mismo arco.
0: La voz de Juan Iquicón en Nacional.
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2: Agrego algo a lo que decía recién Gerardo Murúa, que tiene que ver con los números de Lautaro Martínez. Puede ser una noche histórica. Con este gol alcanzó la línea de Agüero como el tercero en la tabla histórica de goleadores de la selección argentina. Primero Messi, segundo Batistuta y ahora terceros Lautaro y Agüero con los mismos goles. Si hace uno más el Toro, queda tercero en el podio de los goleadores en la historia de la selección.
0: Viene dominando Argentina en el fondo, la tiene el Diego Martínez. Martínez que domina al borde del área, saca el arquero argentino, la viene soltando para Alexis. Alexis que viene tirando para que la reciba Lisandro Martínez. Martínez que levanta el balón por izquierda, viene para Román Vega, la baja Vega, juega para que la tenga Julián en el medio. Julián que tira para Alexis, círculo central, abre Argentina, la tira por derecha, viene para Giai. Giai que juega para Ezequiel Palacios. Palacios que la viene tocando para McAllister, viene McAllister por el medio, piensa el 20, la abre el Colo, la juega a la derecha, va para Giai. Giai que tira para Lautaro, Lautaro que la viene jugando para que la tenga por el medio Palacios. Palacios que aguanta la pelota, la tira para Lautaro. Lautaro, Lautaro que mete el pase y un rebote, sale Bolivia del fondo, quiere recuperar Argentina, la viene buscando Vaca, la pierde con la marca de Palacio, Palacio que viene jugando para que la tenga el Cuti Romero, piensa Argentina, tres cuartos de cancha, campo rival, viene el Cuti que viene jugando para que la tenga Nico Paz, Nico Paz que viene jugando para Xiai, Xiai, toca, toca Argentina, Gijón.
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0: El Cuti Romero que viene por el medio, viene el Cuti, levanta la cabeza, círculo central, abre a la izquierda, juega por bajo, va para Lisandro. Sí.
3: ¿Me acepta un dato y una trivia?
0: Claro que sí.
3: En marzo de 2016 Argentina ganó 2-0 aquí ante Bolivia por la eliminatoria rumbo a Rusia. Marcaron Gabriel Mercado y Messi de penal. Un solo jugador de aquel plantel está en este plantel hoy. En aquel momento no jugó, fue suplente, en este plantel también es suplente.
0: Ah, me pone a pensar, viejo. Me pone a pensar, a ver. Ah, era suplente. Ya voy, Porque viene Argentina por izquierda, viene para Román Vega, saca el centro, un rebote, pelota al córner o lateral. ¿Qué va a dar? ¿Va a dar córner o lateral, Gerardo? Lateral. Lateral, sí.
6: Para mí fue lateral, Sergio.
0: Sí, lateral termina dando. ¿Lo sabe Lucía usted?
2: No, pero es un buen momento para que repita el banco, Gerardo.
5: A ver, ya lo sé.
2: Acercamos.
5: Yo ya acerté, Muro.
0: Ya acertó Muro, bueno. Ya me dice después del lateral, viene Román Vega, la tiraba para Julián, sacan del fondo, la viene bajando vacante, la tira para Vega, revienta la pelota Borribia sobre la banda derecha, la viene jugando para Miguelito, traba Lisandro, el carnicero, la tira afuera, lateral para el equipo visitante.
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0: Julián que juega atrás en la mitad de la cancha para que la tenga el Cuti Romero. Entonces, ¿cómo es la trivia, Morúa?
3: El único jugador que estuvo en ese 2-0 de 2016 ante Bolivia en el Kempe y hoy está en este plantel.
0: Ah, ¿y ese día estuvo en el banco o hoy está en el banco?
3: Las dos veces estuvo en el banco, en aquel momento y hoy también.
0: Ah, mire, mire el dato. ¿Es el que usted dice, Ruiz?
5: Para mí sí.
0: Bueno, a ver, espere, tengo que mirar la planilla. A ver qué tengo en el banco de Argentina, ¿no? Viene Argentina, plata por derecha, viene para Julián, viene Julián, se perfila, remató, lo trabaron, córner. Tiro de esquina, celeste y blanco.
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0: Va a venir el córner para Argentina, Santi.
2: Sí, yo creo que lo tengo, ¿eh? El interrogante de Gerardo, no lo quiero decir, pero...
5: Te voy a dar una pista. No es pelado.
0: Es el 15.
1: ¿No es Sergio?
5: Tiene rulos.
0: Viene Nico Paz, pelota al área, sacan de cabeza, otra vez córner, Gijón.
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0: 25 minutos, primera parte, gana Argentina 1-0, viene el córner, Nico Paz cerrado, entraba el Cuti, sacan de cabeza, la viene buscando Alexis. Macalister que tira para Nico, Nico para Pretiani, Pretiani que viene por derecha, trabó, perdió el rebote, le queda Paz, viene Nico Paz, remató, pega en un hombre de Bolivia, rebota la pelota en Cuellar, se va afuera, nuevo lateral para el equipo de Scaloni.
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2: Parece que es Pincharrata que está buscando.
0: Ah, ¿es Pincharrata el suyo, Ruiz?
5: Sí, sí, sí.
0: Viene buscando por el medio Xiai. Suelta la pelota, la vienen jugando para que la tenga Martínez. Martínez que viene jugando para Vega. Vega que agarra la cancha, la tira para Prestiani. Prestiani que domina. Viene Prestiani. Domina la bola, la juega para atrás. Viene para Martínez, toca Argentina en el medio. Y Murúa, ¿es Pincharrata o no es Pincharrata?
6: El único que repite, y creo que acertaron ustedes, es Jerónimo Rulli.
0: Mire usted. Mirá vos. Era el arquero suplente de aquel momento.
5: Sí.
0: Viene Román Vega.
6: Suplente de Chiquito Romero.
0: Viene buscando Argentina, viene para Lautaro, engancha a Lautaro, la juega al medio, es buena, viene para que la tenga Argentina con Alexis, lo busca Juliana y un desvío, termina en las manos del arquero Vizcarra, sale Bolivia en 26.
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7: El partido no cambió después del gol de Lautaro Martínez. Argentina sigue en la búsqueda, dueño de la pelota, gobernando la mitad de la cancha, instalado en terreno de Bolivia, que por ahora no puede reaccionar ante lo que fue el gol de Lautaro ni dar ningún síntoma de cómo puede llegar hasta el arco del Dibu Martínez.
0: Viene ganando Prestiani, Prestiani que tira para Lisandro. Lisandro que juega sobre la banda derecha, la viene recuperando Miguelito. Miguelito toca al medio, va para Cuellar. Cuellar que viene jugando sobre el costado. Toca para Miguelito, rebota la pelota en Román Vega. Se va el balón afuera, lateral para Bolivia. 9:30 de la noche en todo el país.
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0: En 27 minutos del primer tiempo, dice Rodrigo Ruiz en Radio Nacional.
5: Recordemos que mañana se define el último semifinalista de la Copa Argentina, 21-15 en el Tito Tomaguelo. Platense, Estudiante de La Plata, Facundo Tello va a ser el árbitro, espera Atlético Tucumán en semifinales.
0: ¿Qué pasó con Vega y con Miguelito, Gerardo?
3: Se pusieron cara a cara con Miguelito, ni más ni menos. Me parece que Miguelito, cuando fue a presionar, le dio algún manotazo, pero no pasó mayores, interrumpió el árbitro Ospina rápidamente.
0: Sale jugando el Cuti Romero, que es local acá. Viene el capitán de Argentina, viene el Cuti, levanta la cabeza, busca compañía, la viene jugando para Alexis, lo traban, el rebote sale por derecha, la viene dominando Ezequiel Palacios. Palacios que viene jugando al medio, viene para Alexis, domina McAllister, sale por derecha, el de la hamburguesa que la viene jugando para que la tenga por aquel lado, dominándola Palacios, Palacios para Nico Paz, Nico Paz que viene tirando para Palacios, Palacios para Alexis, Alexis que juega atrás para el Cuti que tira para Lisandro, y sale Argentina, y toca Argentina, y la gente aplaude, porque se arrima la mitad de la cancha a la escaloneta, la juegan para Prestiani, Prestiani para Alexis, del otro lado va solo Jai, juega para Palacios, pide Jai sobre la banda, viene Argentina, pelota al área para Julián, era para Jai. La vino dominando el arquero Vizcarra, Santi.
7: Claro, pedía descarga en la proyección de Agustín Jai, el lateral por la derecha, el ex San Lorenzo que llegaba vacío. La jugada casi que tenía un sentido lógico, eligió quebrarlo Palacios, meterle la pelota encortada a Julián, tenía que ser para el 4 que llegaba vacío.
0: Palacios que la tira para Nico Paz, viene para el segundo parate, gritalo, la toca por arriba, ¡gol! ¡Gol!

0: se la picó por arribita el arquero. Gran definición de Nico, que zurda ante la salida de Vizcarra a los 29 minutos de la primera parte. Una bola deliciosa le metió Ezequiel Palacios y Nico dijo: se va Messi, yo vengo a traer paz, estoy yo acá, la pico y defino bárbaro como Lionel. Gana Argentina en Córdoba, 29 del primer tiempo, la escaloneta 2, Bolivia 0.
1: Una definición de excelencia de un jugador notable como Nico Paz, de los que tiene que ganarse un lugar en la selección, que forma parte, evidentemente, la cara quizás de las más importantes de la renovación. Una muy buena pelota de Ezequiel Palacios y una definición inolvidable de Nico Paz.
0: Recupera Argentina rápido con Román Vega, dice Gerardo Morúa en el aire de Nacional.
2: El gesto de aprobación de Lionel Scaloni y la gran definición de Nico Paz, otra vez a festejar allí cerquita de la Popular, había convertido en los amistosos previos al Mundial, segundo tanto con la camiseta argentina.
1: Un nivel de efectividad de asombroso de la selección. Jugadas netas de gol fueron los dos que terminaron con la pelota dentro del arco.
0: Sí, pero señor.
1: Lo que habla también que es un valor agregado de Argentina, que no te perdonen. Cuando quedan mano a mano con el arquero o con posibilidad de definir, la pelota termina dentro del arco, como la de Lautaro y como la de Nico Paz.
0: Sale jugando el Cuti, toca Argentina, llegando a los 31 de la primera parte por Nacional, en el fútbol show nacional. Estamos con Argentina, estamos con la escaloneta, el primero después de la Copa del Mundo. El sábado estaremos con Argentina y Burkina Faso. El martes estamos despidiendo a Lionel. Todo por Radio Nacional, la radio más grande del país. Viene Palacio, juega por derecha, viene para allá y ataca Argentina. Esto va a terminar en goleada, Lucía, le aviso.
1: Parece que es inevitable el camino. No recordamos que hay 8 modificaciones, seguramente ya en el entretiempo vamos a tener cambios y variantes.
0: Viene Nico Paz, el autor del segundo gol. La tira para Giai. Giai que domina. Tira para Paz. Paz que engancha. Viene con zurda. Viene Nico. Abre la cancha. La tira para Román Vega. Vega que aguanta el balón. La viene soltando para atrás para que la tenga Lisandro Martínez. Martínez que viene jugando para que la tenga el Cuti. El Cuti Romero dentro del círculo central. Viene el general. Viene soltando por derecha. Viene para Palacio que metió una bola deliciosa en el gol de Nico Paz.
1: Sí, impresionante. Pelota en profundidad. Rompiendo líneas. Un mediocampista central que tiene un muy buen pase. Que lo acaba de demostrar con esa asistencia a Nico Paz. También participó en la jugada del primer gol. Palacios es el que le da la pelota a McAllister para que después asista a Lautaro. Muy importante tener esa capacidad técnica en los mediocampistas centrales.
0: Viene Argentina por derecha, la venía jugando sobre el costado, y hay que tira para Nico Paz. Tira un pase, cambio de frente muy largo, corre en Vega, corre Martínez, le dice Vega, deja que llego yo. La tiene Argentina del fondo, Gijón.
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0: Apretado sobre la línea, sobre la banda derecha, allí hay, termina haciendo jueguito con la pelota, pero no se le fue. La tiene por el medio Julián, Julián que viene jugando para que la tenga para aquel lado Palacios. Perdió la pelota, recupera Argentina con Alexis, el rebote deriva por izquierda, la viene buscando Rollo, juega atrás para el arquero Vizcarra.
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0: 33 minutos, gana Argentina 2-0, robó la pelota Vega, la juega para Julián, Julián que tira para Vega, viene Román Vega, pasa Prestiani, viene para Gianluca, viene por izquierda dentro del área, enganchó, pasó, tiró el centro, segundo palo, corre Nico Paz del otro lado, la tiene Nico, amaga, nada por acá, nada por allá, abracadabra, la juega para atrás, viene para Giai, se le va larga Giai, se la pellizca para igual que deriva en el Cuti Romero. Romero que la viene jugando para que la dejen correr, viene para Nico Paz, dueño y señor del fútbol, ¿eh? Nico Paz se va adueñando del equipo futbolísticamente, ¿eh?
1: Y en la mitad de la cancha, a la hora de la elaboración, la creatividad, es muy activo Nico Paz, se mostró, la Argentina llevó mucho el juego por el sector derecho, un buen primer tiempo del jugador del Como.
0: Falta de McAllister, tiro libre para Bolivia en 33.
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0: Está de más preguntar si Argentina gana bien, Lucía.
1: No, claro, por supuesto que Argentina lo gana con total autoridad el partido en 34 minutos, 2-0, y con la sensación que de seguir de esta manera el guión del juego vendrán algunos más.
0: Para muchos que están preocupados por la etapa post-Messi, hay que recordar que una de las mejores actuaciones de la escaloneta es ante Brasil en el Monumental sin Messi.
1: Claro, exactamente. Quizás el punto más alto en cuanto al juego colectivo.
0: Viene Nico Paz, hizo un firulete, jugó para Julián, pelea Julián, recupera en el fondo Robson para Bolivia, la viene jugando para Arroyo, Arroyo para Cuellar, Cuellar para Arroyo, tira, pega Nico Paz, balón afuera, lateral para la verde.
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0: 35 minutos, primera parte en Nacional, gana la escaloneta, gana la Celeste y Blanca 2-0.
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0: Cerquita de Scaloni, dice Gerardo Murúa.
2: Recién se acercó al banco, tomó agua, cruzó alguna palabra con Pablito Aymar y volvió a pararse al costado del campo. No ha dado grandes indicaciones Lionel Scaloni, ve muy tranquilo el partido.
0: Y hay que viene dominando el balón por derecha, la juega atrás, señor.
4: También Murúa está cerca de, ¿cómo se llama? El Pepe ese que cantó recién. Más que
0: el Pepe
4: Scaloni.
0: Brizuela.
4: Está tomando Fernet con el Pepe.
0: No, ¿cómo va a decir eso? ¿Está tomando alguna bebida?
2: Volvieron con el tema de Fernet, ¿me permite un consejo?
0: Sí, dele.
4: ¿Usted qué sabe?
0: Dele, dele.
2: 90-10 no duran dos vasos, así que quédense con el 70-30.
0: Sí, sí. Sí, sí, nos pega, ¿no? Lo que pasa es que Hernán Valdés...
2: Sí, es de los que más pega, sin lugar a dudas.
0: Acá en el oeste de la provincia de Buenos Aires, Hernán Valdés es un guapo.
4: No, pero no toma el conocido, toma otro.
0: Claro, toma.
4: Vale, toma el que se fabrica allá en
0: que
4: el oeste.
0: Que hay peor, sí, bueno. Sí. 36, Gijón.
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0: ¿Usted cómo lo hace, Gijón?
3: Yo lo hago 73.
0: Ok. ¿Usted los móviles que viene metiendo el mediodía con Nicolás Álvarez?
3: 80-20.
0: Por ejemplo, pasa por la Boca. Hay puesto de chori.
4: Bondiola.
0: Claro, de bondiola, cebuchito. ¿Usted degusta algo?
3: Y se ofrecen...
4: Nah.
3: Difícil decir que no.
0: Difícil decir que no. Está bien.
4: La tentación.
3: Exactamente.
0: Pero, ¿usted abona o...?
3: Soy de la escuela de Nicolás Álvarez.
4: ¿Abona de canjearlo, sí?
0: Hay que matarlo para que mete la mano en el bolsillo, ¿no? Bueno, partido detenido, Gerardo, y jugador de Bolivia siendo atendido.
2: Y habrá que saberlo porque no sé si va a continuar el número 2, Diego Arroyo, que ya estuvo caído anteriormente. Está ahora al costado del campo siendo atendido por el cuerpo médico. Está de pie, habrá que ver si puede volver.
0: Todo suyo, Gijón.
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4: Mañana tempranito, Sergio, a las 7 de la mañana. No te lucía usted que se está levantando viniendo para la radio.
3: Exactamente, a esa hora.
4: Juega la Tri. El Tri, como se dice, la Nación Ecuatoriana. La segunda presentación contra Japón.
3: Bravo.
4: Ella perdió contra Corea en su primera presentación. Y ahora contra el equipo nipón en lo que es el marco de la Copa Kirin. ¿Se acuerda de la Copa Kirin?
0: Sí. Claro. Corea perdió con Uruguay después.
4: Claro, pero con
0: ganó
4: Uruguay.
0: Ganó Ecuador, sí. Y después perdió con Uruguay.
4: Exactamente. Sí.
0: Que había perdido con Japón, ¿era?
4: Sí,
0: claro.
4: Sí.
0: O sea, capaz que tiene chance de ganar a Japón mañana, Marcelo.
4: Puede ser, veremos.
0: Viene Palacio por el medio en 37. Valdés dice que lo sirve 80-20 el Fernet, ¿eh? 80-20.
4: Fuerte.
0: Es un tipo guapo, tío.
1: No, pero 70-30 es más fuerte que 80-20.
0: ¿No? Sí, bueno.
1: Depende 80 de qué.
0: Depende 80 de qué.
1: Claro.
3: Invierte los porcentajes.
0: Invierte
4: los porcentajes. ¿Qué dice Murúa? ¿Qué dice?
2: Volvió Diego Arroyo, pero no se olvide que la clave es la bebida gaseosa, porque el Fernet es una bebida
4: fuerte.
2: Es un aperitivo.
0: Claro. Viene Palacios por el medio, toca Argentina.
2: Viene el sentido si no se le da la medida justa.
0: Claro. Viene la bola para que corra Julián, viene el de Calchín por derecha, corner. Al centro al área, pega Morales, corner. Tiro de esquina, banda derecha, Celeste y Blanco.
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0: Y le va a pegar como toda la noche Nico Paz a la bola desde la banda derecha con zurda. va a venir el tiro de esquina para la escaloneta. 39 minutos de este primer tiempo, gana Argentina. 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Va a venir el córner, la viene jugando cortita, va para Prestiani, Prestiani para Nico, Nico Paz que domina, viene jugando para atrás, suelta el balón para que la tenga Ezequiel Palacio, Palacio que pisa la bola, viene jugando más atrás para que la tenga Román Vega, Vega desde el medio la juega para el Dibu Martínez, fuera del área, la tiene vestido naranja el Dibu, sale el de Mar del Plata.
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0: Viene tocando desde el fondo Argentina. Saludos para Mariana Fossati, que está escuchando desde el auto, está escuchando la transmisión. Qué grande Fossati.
1: Muy bien, te dije, Sergio, hace un rato, mucha gente en tránsito a esta hora siguiendo la transmisión de Nacional con la victoria parcial de Argentina. Así que un saludo a todos aquellos que andan en las rutas argentinas, en la ciudad de Buenos Aires y en el resto de las ciudades del país, escuchando y prendidos a la radio con el relato de Zarratea.
0: Lo comenta Lucía, el Nacional, con Gerardo Murúa, con Rodrigo Ruiz, con la voz comercial de Juan Iquijón. Viene Argentina, pelota por derecha, viene para allá y viene para el tercero. Y viene Argentina, la viene tocando el medio, se apuró Giai. Y la viene recuperando en el fondo Arroyo, saca la bola. La quiere recuperar Argentina, pero la viene tocando para que la tenga en el medio Maraude. Maraude que viene jugando para Vaca, recupera la celeste y blanca. Viene para Nico Paz. Paz que viene jugando para Romero. 40, primera parte. Gana la escaloneta 2-0.
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0: Pelota al borde del área de Bolivia. La sacan del fondo. La roba Prestiani. Prestiani para Nico. Nico para Prestiani. Cortan fondo, en el fondo. La viene recuperando la celeste y blanca. Viene para que la tenga Macaliter. Macaliter para Giai. Giai para Prestiani. El centro al área. Y Vizcarra se queda con la pelota. Llegando a los 41 del primer tiempo. 2-0 gana Argentina. Quedó dolorido Prestiani, Gerardo.
2: Sí, señor, otra vez caído el número 2, que me parece que en cualquier momento va a hacer cambio. A ver si lo aguantan hasta el entretiempo, Sergio.
0: Bueno, Prestiani se queja de un golpe en la rodilla. En la rodilla derecha y se pone de pie. 41 minutos de esta primera parte.
2: Sí, se puso de pie, ya vuelve a su lugar en la izquierda, Sergio.
0: Todo suyo, Juan Ignacio.
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0: Bueno, piden el cambio, Murúa.
2: Sí, señor, se va a ir a Arroyo, me parece que no daba para más recién. Lo hacen para ganar un par de minutitos también los bolivianos. En cualquier momento se viene el cambio, ya te digo quién va a ingresar por él.
0: Se va a venir un cambio en Bolivia, Quijón.
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0: Arroyo sale lesionado, ¿no? Pero como si fuese un partido por los puntos donde Bolivia está cuidando el empate y haciendo tiempo.
1: Pero me parece que le está haciendo tiempo para que pueda entrar en calor su compañero, pero no se justifique, se sabía que podía caminar, está el partido parado hace un minuto y medio de manera minúscula casi. Tiene que salir Arroyo que entre su compañero.
0: Bueno, estamos esperando que se retire Arroyo.
2: Presentamos el cambio, Sergio.
0: Dale. Presentamos.
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2: Se va con el 2, Diego Arroyo ingresa con la número 13, Leonardo Viviani, que no estaba cambiado y no tenía puesta la canillera.
0: Bueno, se viene la variante en Bolivia, lo cuenta Gerardo Murúa, dele Quijón, dele.
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0: Sale Bolivia del fondo, viene sacando la pelota al medio, pica la pelota, la viene buscando Román Vega, Vega que aguanta, juega atrás para el Dibu Martínez.
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0: Tira largo Alexis Macaliter. La corre por aquel lado Viviani, el recién ingresado y lateral para Bolivia. 43 y medio, primera parte, ganamos 2-0.
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0: 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Viene Bolivia por el medio, la viene soltando para que la tenga Miguelito. Miguelito que viene tirando más atrás para Cuellar. Cuellar a la derecha para Rocha. Rocha que engancha, juega sobre el costado, viene para Viviani. Viviani presionado para que toque la pelota atrás, por aquel lado Bolivia, pero viene recuperando, presionando Argentina con McAllister, con Prestiani. Le queda Rocha, Rocha para Cuellar. Cuellar que la viene jugando para Viviani, se cayó solo, recupera Argentina.
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0: Palacios que roba, tira para Julián. Parate, gritalo, está, tapó el arquero. Hizo una de más, Julián. Le hizo el enganche, el arquero se tiró y no pateó.
1: Claro, después tendría que haber definido antes. Cuanto más te acercás al arquero, más te alejás del gol. Eso es lo que le pasó a Julián Álvarez. Tenía para definirlo, eligió un tiempo más, un control más, se acercó demasiado a la posición de Vizcarra y ya no le quedó ángulo para meter la pelota. Pedía definición ante la jugada.
0: Córner de Argentina, tiempo cumplido.
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0: Viene Nico Paz, se va a levantar el cartel con el adicionado, pero viene Paz por el centro, cabecea McAllister. Afuera, saque de arco para Bolivia. ¿Cuánto más jugamos, Gerardo?
5: 3 minutos más, Sergio.
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0: Sale Bolivia dentro de su área jugando presión a Julián, la vienen tocando al borde. Al balón para Cuellar, Cuellar que viene jugando por izquierda, toca para que la tenga para que lo Robson. Robson que viene jugando al medio, sale jugando Bolivia, quiere presionar Argentina, roba para aquel lado con Julián Álvarez, hay falta, tiro libre para la Celeste Blanca.
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0: 46 de 48 en el primer tiempo, vos prendido a Radio Nacional en cada rincón del país. Tiro libre para Argentina entre Nico Paz y McAllister, le van a pegar a la pelota.
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0: Viene Nico Paz, levanta el brazo izquierdo McAllister, 2 en la barrera, viene el tiro libre, la bola al área, cabecean y la mandan al córner. Tiro de esquina para Argentina, 46 y medio, primera parte.
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0: Gana Argentina 2-0. La van a poner contra el área. Corner para la Celeste y Blanca. Punta derecha, oreja derecha de la cancha. 47 minutos que se van a cumplir en el primer tiempo. Vamos hasta el 48. Le va a pegar Alexis que acomoda el balón.
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0: Tira McAllister, cabecea el Cuti Romero, queda en el área. El árbitro termina cobrando una falta en ataque. Tiro libre para Bolivia, se va al primer tiempo.
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1: Te voy a hacer una pregunta porque no lo recuerdo, Sergio Zarratea. ¿Tocó la pelota el Dibu Martínez?
0: 2 o 3 veces con el pie. Que vino a buscarla acá fuera del área.
1: No lo recuerdo.
0: Pero después no. En el corner la despejaron, ni siquiera tuvo que salir a buscarla. Viene Cuellar por el medio, gana Lautaro, la tira muy larga para Nico Paz. Viene jugando Fernández, que viene tocando al medio. Y el balón para que la tenga por la mitad de la cancha Robson. Robson que juega para Rocha, Rocha para Miguelito. Viene Miguelito, Miguelito viene jugando atrás para que reciba el balón Robson. Robson que viene con la marca de Lautaro Martínez, falta. Tiro libre para Bolivia en el medio.
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0: Bueno, damas y caballeros, el árbitro baja el telón de la función del primer tiempo. Se han ido los primeros 45 minutos en el Kempes. Gana la escaloneta, gana Argentina. Estamos ganando 2-0 y vos prendido a Radio Nacional en cada rincón del país.
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1: desde el campo de juego del estadio Mario Alberto Kempes.
2: Se va con tranquilidad el seleccionado nacional, muy aplaudido por la gente. El Dibu Martínez encabeza la fila india. Scaloni, como siempre, el primero en ir hacia los vestuarios. Bolivia demoró un poquito más, charló un ratito con sus jugadores, Oscar Villegas, mientras se iban a los vestuarios. No hay amonestados en el partido del Banco de Argentina. Musso, Rulli, Valerdi, X Fernández, Simón, Simeone, Saulé, Castro, Leonel Flores, Marco Mazzantuono, Nico González, Valentín Gómez y Facundo Medina. Por el lado de Bolivia, Panea, Gobea, Medina, Faquín, Lima, Flores, Martínez, Villamil, López, Gómez y Melgar. Entró Viviani por Arroyo.
5: Ya se viene el comentario de Santiago Lucía. En un ratito el servicio informativo de Radio Nacional. Y ahora la voz informativa, el señor Rodrigo Ruiz.
7: Tanto Sergio Zarratea, en ratito se viene el comentario de Santi Lucía para este 2-0 parcial de Argentina ante Bolivia. Lautaro Martínez, que llegó el gol número 41 con la camiseta de la selección, está uno, como bien decía Santi, del Kun Agüero para convertirse en el tercer goleador histórico de la selección argentina. Nico Paz hizo el segundo tanto en una jornada donde no hubo fútbol, no hubo mucho internacional ni tampoco a nivel local. Sí, el fútbol femenino se ha jugado y se realizó el superclásico en esta nueva fecha del campeonato femenino en el predio de Seiza que posee River. Fue victoria visitante de Boca 2-1 ante el Millonario. También hubo actividad en el torneo promocional amateur, en el fútbol de ascenso. Y Defensores de Gleu, como visitante, le ganó 1-0 al Uribe Larrea. Y también hubo actividad por el torneo de reserva, la Liga Proyección, con muchos empates. Solamente la victoria de Rosario Central 2-0 ante Unión de Santa Fe. Y hace un ratito terminó en el Santiago del Estero, Central Córdoba igualó 1-1 ante Newell's Old Boys de Rosario. Mañana, recordemos, se juega el último partido de cuartos de final de la Copa Argentina. Platense, Estudiantes de La Plata, 21-15, será en el Tito Tomaguelo con arbitraje de Facundo Tello. El ganador de este encuentro irá ante Atlético Tucumán en la instancia de semifinales. También tendremos, por supuesto, más actividad de la Liga Proyección con la fecha de reserva. Amistosos internacionales, lo dicho, 7 de la mañana en lo que respecta a la Copa Quirín, la presentación de Ecuador, el conjunto de Marcelo Gallardo ante Japón, y también tendremos actividad de la Liga de las Naciones de la UEFA con 8 encuentros, los más destacados: Gales, Noruega, Dinamarca, Portugal, Grecia, Países Bajos y Alemania ante Serbia.

0: cuando la toca Mesías.
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4: 9:55 en la República Argentina. El presidente Javier Milei dijo que si vuelve a ganar habrá reformas históricas. El jefe de Estado realizó estas declaraciones al participar del coloquio IDEA por Zoom desde París.
5: A partir del 11 de diciembre del 27, la velocidad que van a tener las reformas van a ser únicas e irrepetibles en el mundo. Yo le explico, si nosotros lográbamos un resultado similar al de octubre, pasaríamos a tener mayoría en diputados y estaríamos a cerca de 2 o 3 senadores del quórum propio. Por lo tanto, yo le aviso, la velocidad que van a adoptar las reformas en Argentina va a ser que en 6 meses no la puedan reconocer.
4: Demoraron a Máximo Kirchner en un control policial en San Luis. En el procedimiento secuestraron una camioneta que era buscada en la causa Otsur. Nueva visita del Fondo Monetario Internacional. El grupo de técnicos que visitó el país realizó la tercera revisión del acuerdo en curso, que si se aprueba habrá un nuevo préstamo de 900 millones de dólares. En la ciudad de Buenos Aires la temperatura es de 14 grados 4 décimas, humedad 73%, cielo nublado.
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fútbol en este partido amistoso internacional, 2-0 frente a Bolivia, en una diferencia que marca en parte lo que ha sido el desarrollo de juego en un primer tiempo donde la Argentina fue absolutamente superior a Bolivia en cada una de las instancias del juego, en un partido obviamente muy particular en el marco de esta triple fecha de amistosos internacionales, pero que el foco argentino está puesto en lo que va a pasar el martes 6 de octubre, en ese día que será histórico para nuestra selección, porque

0: técnica, con secuencias largas de pase y paciencia para encontrar ese momento donde lastimar. Ha tenido el dominio geográfico del partido y una presión permanente, asfixiante contra Bolivia, consiguiendo además una muy rápida recuperación tras cada pérdida de pelota. De esta manera estamos marcando que el desarrollo le fue absolutamente favorable a la Argentina. En este marco de partido, donde Argentina lo metió a Bolivia contra su área, le manejó la pelota, la recuperaba rápido cuando la perdía, no tuvo demasiadas situaciones para convertir, porque es un equipo paciente también. Pero tiene además, como mérito, este equipo de Scaloni, un altísimo nivel de efectividad. Y la primera clara que le quedó a la selección argentina fue a los 18 minutos, un pase de Palacios para McAllister, la prolongación para Lautaro Martínez, parecía que se le escapaba porque le pega el taco, le rebota en la espalda, pero siempre se las ingenia cuando está en zona de definición Lautaro Martínez, para también amagar y tomarse un tiempo más y después sacar un remate cruzado para darle el primer gol a la Argentina. Estuvo muy activo Nico Paz, uno de los puntos altos de Argentina en el primer tiempo, zurdo, moviéndose por el sector derecho, mostrándose siempre como referencia de pase, algo parecido en la función, en el rol en el equipo, cumplía Gianluca Prestiani, pero del otro lado de la cancha, por el sector izquierdo, pero Argentina fluyó mejor cuando fue por la derecha. Una excelente definición para Lautaro en una noche que para él también puede ser histórica en caso de que consiga un gol más, porque lo convertirá en el tercero en la tabla de goleadores históricos de la selección argentina. Ganaba Argentina, el partido no cambiaba, seguía en el mismo guión, controlando la pelota, buscando el segundo, y llegó 10 minutos después a los 28 con una definición que lo pinta como jugador casi a Nico Paz, de excelencia, mostrando la técnica individual que tiene también en ese tipo de situación de juego, cuando tiene que definir apretado con el arquero, la picó por arriba, una definición de nivel del número 18 de Argentina, del mediocampista del Como, después de un muy buen pase de Ezequiel Palacios, un mediocampista central, de buena técnica, pase profundo, definición por encima del arquero de Nico Paz, y Argentina se ponía 2-0. Pudo haber un gol más en el cierre del primer tiempo, tuvo su chance Julián Álvarez, no definió cuando parecía que la jugada se lo permitía con mayor comodidad, después quedó demasiado apretado del arquero Guillermo Vizcarra y termina rebotando la definición de Julián en el cuerpo del arquero. Así se fue este primer tiempo con Argentina con un alto nivel de efectividad, tuvo 3 claras, 2 terminaron en gol, la efectividad de Lautaro, la sapiencia, la jerarquía de Nico Paz, el buen nivel colectivo que tuvo el equipo de Lionel Scaloni, que parece que por el cambio de apellidos cambia la piel del equipo, cambian algunos nombres propios, pero lo que no cambia es su identidad. Le gana bien la Argentina 2-0 a Bolivia.
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3: Está Argentina en la cancha para disputar el segundo tiempo. Va volviendo Bolivia. Me parece, Gerardo, que Bolivia...

0: Va a meter dos cambios, porque dos, solitos dos, vinieron antes que el resto.
1: Es uno y uno, porque el otro que está haciendo entrar en calor es Viviani, que entró en el final del primer tiempo, Sergio. Si querés, presentamos el cambio.
0: Dale, lo presentamos.
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1: Se retiró con la número 10, Ramiro Vaca, ingresó con la número 9, José Flores.
0: Bueno, trata de poner un poquito más de ataque a lo nulo que ha sido el primer tiempo del ataque de Bolivia, ¿no?
3: Nada, un córner nada más, después no tuvo ninguna aproximación de riesgo, no pudo hilvanar juego colectivo.
0: Arranca el segundo tiempo, damas y caballeros, comienza el show.
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0: Lo comenta Santiago Lucía con Gerardo Murúa, con Rodrigo Ruiz, con Juan Gijón, con el Chelo Marín, la aparición técnica, con Charly Simbile, con toda la banda, viene Argentina, dispara Nico Paz, un rebote, queda sobre el costado derecho, la viene buscando Bolivia, rebotaba en Lautaro, balón afuera, lateral para el seleccionado visitante.
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0: El lateral de Bolivia que viene jugando al medio para que la venga a buscar el recién ingresado Flores. Viene trabando Argentina, quiere seguir con la misma de la primera parte, que recuperar rápido y arriba. Y salen jugando por derecha el seleccionado boliviano con Rocha. Rocha que la viene tirando para Miguelito. Va Miguelito con zurda sobre la banda derecha, lo va a encarar Román Vega. Juega para atrás, va el balón para que toque Bolivia. Con tres amistosos, yo no sé si Scaloni va a hacer los ocho cambios, le digo, Lucía.
3: ¿Sí? ¿Vos crees que va a guardar algo? Pero tiene muchos jugadores
0: convocados. O sea, si quiere probar, lo va a probar en el sábado. Y si quiere probar, lo probar el del martes.
3: Sí, bueno, pero además tiene los entrenamientos, ¿no? Tuvo mucho tiempo de trabajo también para ver a los jugadores en Ezeiza. Me parece que va, a medida que vaya avanzando el segundo tiempo, va a saber que van a. Si no llega a ser los ocho, va a estar muy cerca. Es más, yo creo que va a ser los ocho cambios.
0: Ah, bueno, yo creo que en cinco se queda.
3: ¿Sí?
0: Bueno. Porque si no, también lo desvirtuás. Y cuando vos desvirtuás el partido con los cambios, las pruebas que podés hacer no te muestran nada.
3: Bueno, en un ratito vamos a tener la respuesta. Yo creo que va por los ocho. Sarratea dice que va sola y se queda en cinco.
0: Ajá.
3: Veremos quién gana.
0: Murúa dice seis, seguro. Sale jugando Vizcarra, el arquero boliviano. La viene tirando a la mitad de la cancha. Viene ganando Agustín Gigay de cabeza. Tira hacia adelante. La busca Lautaro, no puede. Saca de cabeza en el fondo. Por aquel lado Fernández. Traba, mete Ezequiel Palacios. La viene buscando Cuellar. Recupera Argentina con Prestiani. Prestiani que la tira para Julián. Viene la araña. Viene Julián, le comete falta. Dice el árbitro que siga la jugada. Viene Bolivia. Pelota larga para Flores. Para mí parte en offside. Viene el 9. Viene Flores. Domina la pelota por derecha. La viene jugando atrás. Va para Miguelito. Se anima, le va a pegar. Viene Miguelito. Toca por el medio. Va para Cuellar. Cuellar que viene jugando por derecha. Viene tocando la pelota Bolivia. La primera vez en el partido que se anima con gente y patean al arco. Y la tiran 10 metros por arriba del travesaño del Dibu también.
3: Sí, pero había que terminar la jugada. Lo hace al menos el número 14, Robson, probando de media distancia. Un zurdazo sin riesgo para el arco del Dibu. Pero por lo menos es una señal que puede ir Bolivia, que puede tener la intención de atacar a la Argentina.
0: Sale jugando argentino dentro de su área Gijón.
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0: 3 minutos, segundo tiempo, gana Argentina 2-0.
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0: El Dibu para Lisandro, Lisandro para Román Vega, Vega para adelante para Prestiani, pelota larga, la viene buscando Lautaro, pivotea, juega para Prestiani, queda corto el pase, la viene ganando Cuellar. Cuellar tira sobre el costado, al balón para que la reciba Torres, Torres que tira más atrás para su arquero, sale Vizcarra.
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0: ¡Vamos, Argentina! Viene buscando la celeste y blanca con Lisandro Martínez. Toca la pelota afuera. Lateral para Bolivia, llegando a los 4 del segundo tiempo.
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0: El Cuti Romero sale jugando del fondo, viene el Cuti, engancha el Cuti, pasa el Cuti, sigue el Cuti. El Cuti que la juega para Julián. Julián que viene tocando para Alexis, quedó corto el pase, recupera Bolivia, la juega para Miguelito. Se tira sobre la banda derecha, lo corre Julián Álvarez para la marca, sigue Miguelito. Va al 7 de Bolivia, la tiene Miguel Tercero, se metió en el área. Y el árbitro dice que lo amonesta por tirarse, pero está tirado en el piso todavía.
5: Amarilla para el Bolivia, don Sergio.
0: No, pero estaba en el piso, tiene que esperar que se levante.
3: Sí, por simular a Robson. No dudó el árbitro, evidentemente vio con mucha claridad la jugada. Sí, la verdad que una exageración la de Miguel Terceros, el delantero del Santos, que lleva a que el árbitro lo amoneste por simular una falta que evidentemente no era.
0: Piletazo Ruiz.
3: Recontra.
0: Presentamos el amonestado.
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1: El primero en Bolivia y el partido, el número 7, Miguel Terceros.
0: Nico Paz que la viene soltando para Giai, que viene por derecha. Giai toca el medio, viene para Alexis, piensa el 20. Abrió McAllister a la izquierda, viene para Vega, viene Argentina. Viene Román Vega, 5 del segundo tiempo, pone el centro. Rebota el balón en Miguelito, el recién amonestado. La viene buscando Vega nuevamente, la tira el 33. Viene jugando para Alexis McAllister, McAllister para Prestiani, Prestiani que tira para McAllister, McAllister que domina, la tiene Argentina, toca en el medio, toca y toca, la perdió Lisandro, quiere recuperar Gianluca Prestiani, falta, tiro libre para Bolivia.
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0: Gana Argentina 2-0, Luis, por Radio Nacional. 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
0: 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Viene Argentina, pelota para Giai por derecha. Arranca la escaloneta, viene jugando Giai atrás para que la tenga Nico Paz. Nico Paz para Palacios, Palacios para McAllister, McAllister para Palacios, toca Argentina, 6 del segundo tiempo, gana 2-0. Viene Lisandro, la tiene el carnicero por el medio, el carnicero de Manchester. La viene jugando para que la tenga Palacios por el medio, va para el Cuti, sí.
1: Son tres los hombres que se mueven al costado derecho del banco de Argentina. Valerdi, Colo Barco, Nico González, los primeros en salir a moverse.
0: Viene Lisandro, tres cuartos de cancha, toca al medio, correte colombiano, correte árbitro que toca Argentina. Viene para Román Vega, Vega que viene jugando atrás para que la tenga Palacios. Palacios para Alexis, viene McAllister, juega para atrás, viene para el capitán, la tiene el general Romero. Juega para adelante, va para la araña. La araña que viene jugando para Nico Paz, Nico Paz para la araña. Viene Julián por derecha, la tira para Giai. Giai para Nico Paz, Nico Paz que toca el medio, viene para Alexis, piensa Prestiani que se resbala en la media luna, va para Palacios, Palacios para Nico Paz, Nico Paz para Julián, Julián de primera, la juega para Giai, Giai para Nico, viene Paz, pone el centro, segundo palo, todos fueron adentro y pasa la pelota, sobra la bola, la viene buscando Miguelito, presiona Román Vega, va contra el banderín del córner, se la pellizca Vega, se la roba Vega, la tiene Argentina, viene Vega, va al piso, es falta, cobra el árbitro. Tiro libre para la escaloneta.
3: Y sigue activo Nico Paz pidiendo la pelota por la derecha, combinando, generando la sociedad con Agustín Giai, validando el primer tiempo que jugó también en el segundo, desde el punto de vista individual, de lo más destacado el mediocampista del Como.
0: 7 minutos casi 8 de este segundo tiempo, tiro libre para Argentina a las 7 de la mañana en Nacional primer round, después Corolla en el aire, después el panorama federal, después llegamos nosotros a las 13 para hacer Pasión Nacional, después viene 100% Nora, llega Hernán Mundo en el segundo round de Nacional y a las 7 de la tarde el segundo tiempo de Pasión Nacional. Tiro libre de Argentina, Nico pasa al área, viene el centro, el cabezazo, gol Romero. ¡Gol de Argentina! Grítalo vos, lo grito yo, que lo gritamos todos. Gol de la escaloneta, el nuevo capitán, el general Cristian Romero de cabeza. Palo derecho y adentro, el capitán Cuti la manda al fondo de la red. Gana la Argentina en su tierra, en Córdoba. La escaloneta 3, Bolivia 0.
3: todavía mejor estreno para el capitán que ponerse la cinta, asumir esa responsabilidad y además convertir un gol siendo marcador central. Va a buscar al área en el juego aéreo. Es imponente el Cuti Romero, un muy buen cabezazo preciso. Había sido buena la pegada de Nico Paz en el tiro libre, con la pelota abriéndose para que le quede de frente al Cuti Romero, que con un cabezazo implacable le da el tercero a la Argentina.
0: Viene Bolivia por derecha, domina Miguelito. Miguelito que levanta la cabeza, piensa, pisa la bola, lo marca Alexis, juega para atrás, viene tocando el balón para Bolivia. Diga Gerardo Murúa.
1: Quinto gol del Cuti Romero con la camiseta de la selección. Festejo rodeado de sus compañeros y estrenando la capitanía. Se vienen tres cambios en Argentina. Atento Sergio, Se viene Franco Mazzantuono, el Colorado Barco y Leonardo Valerdi.
0: Bueno, 2:30 y 24. Cambios que empezamos a presentar en el aire de Radio Nacional.
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1: Se va ovacionado el capitán después de haber convertido el gol. Se retira con la 13 Cristian El Cuti Romero. Le deja la cinta al Divo Emiliano Martínez. Ingresa con la 2 el que se perdió el mundial, desgraciadamente, Leonardo Valerdi.
0: Bueno, ahí está la primera variante en Argentina. Se viene el segundo cartelito arriba, Gerardo.
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1: Afuera con la 16, Gianluca Preciani. Ingresó con la 24, el Colorado Valentín Marco.
0: Y espera el 30, el que muchos decían que tiene que estar en la selección. Se quedó fuera en el tramo final del mundial. Sí. Ingresa Mazzantuono.
3: Uno de los que ya usó la 10 de la selección. Sí.
0: Lo presentamos.
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1: Afuera con la 18 Nico Paz. Y cuando vieron los tiros de entrada, Mazzantuono vacionado. Adentro con la 30 Franco Mazzantuono.
6: Tiene un peinado medio de Beatles, ¿no?
0: Sí.
3: Mazzantuono. Es verdad. Se fue el flequillo del cajito de Playmobil. Sí, sí.
0: Fue a Italia y ya metió otra onda. Viene Mazzantuono, parece más alto y todo. Viene Mazzantuono, la tira para McAllister. McAllister para Mazzantuono. Abre Franco, pelota por derecha. Viene para allá y domina el balón. Vértice del área, viene Argentina. Viene Mazzantuono, va en la personal, lo marcan tres. Sigue Mazzantuono, hace un rodeo, juega para atrás. Toca el balón para que la tenga Palacio. Lo atendieron a la pasada Mazzantuono. Viene tocando Argentina. Viene para que reciba Valerdi atrás en la mitad de la cancha. La juega para Julián. Julián de primera. Toca para Palacio. Palacio que juega para Mazzantuono. Toca y toca Argentina. Tenemos 11 del segundo tiempo.
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3: En términos tácticos, Mazzantuono se paró en el mismo lugar que estaba Nico Paz. Además es zurdo, jugando a la derecha, la misma función, el mismo rol parecido. El Colo Barco fue a jugar sobre la izquierda, donde estaba Prestiani. Bueno, Valerdi obviamente parado como marcador central. Así se ubican los tres que hizo ingresar desde el banco el entrenador Lionel Scaloni.
0: Y ahí viene Argentina, va para Lautaro. Viene Lautaro, el autor del primero, sobre la banda derecha. La juega para Mazzantuono, que cambia de ritmo. Viene Mazzantuono de la diagonal para el área. Levantó para el Colo Barco. Viene Barco, enganchó, le queda para la zurda. Soltó por izquierda, viene el disparo. Aparecía Román Vega y aparece la pierna de Miguelito para mandar la bola al córner. Tiro de esquina para Argentina. Llegó la celeste y blanca, Santi.
3: Sí, una buena jugada con los dos que llegaron desde el banco de los suplentes. Mazzantuono haciendo la diagonal, el slalom hacia el área, encontrando al Colo Barco. Una buena descarga para el zurdazo de Román Vega. Termina en el bloqueo de Miguel Terceros. Y la posibilidad del tiro de esquina ahora para la Argentina.
0: Corner de Argentina, Gijón.
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0: Corner de Mazzantuono, pelota al área, cabecea Lisandro. Fuera, saque de arco para Vizcarra.
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0: ¿Qué se dice, Rodrigo Ruiz, a nivel informativo a esta hora?
6: Mirá, mañana continúa el torneo de reserva. Está viendo los partidos ahí muy buenos y atractivos. A las 15 horas, Independiente ante Boca Juniors. Tenemos 15:45 Vélez Argentinos Juniors. A las 5 de la tarde, Talleres en Córdoba, Godoy Cruz de Mendoza. Y a las 7 de la tarde en el River Camp, el millonario ante Sarmiento de Junín.
0: Mastantuono para Julián. Julián que domina, engancha, va para adentro, le pellizcan la bola. La viene buscando, recuperando Mastantuono, la tiene el 30, juega atrás para Valerdi. Valerdi que abre por derecha, viene para allá y toca Argentina. Juega más atrás para Valerdi, sale la celeste y blanca.
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0: Estamos llegando a los 15 casi del segundo tiempo, Lucía. ¿Va a haber más goles?
3: Sí, claro. Si el partido sigue de esta manera, si no hay reacción de Bolivia, Argentina controla la pelota, busca insistentemente, no saca el pie del acelerador Argentina. Si acierta en la definición, posibilidades va a tener, así que tuvimos que tiene que haber.
0: ¿Cómo la lleva Murúa cerquita de Scaloni? Para que la perdió Bolivia.
5: Dale, perdón, esta cerca.
0: Para que la perdió Argentina. Se viene Bolivia, la jugaron al medio. Viene Maraude. Afuera, lo cruzaron justo. Salida para la celeste blanca. Me decía Gerardo Murúa.
5: Tranquilo, Scaloni, brazos cruzados, sin dar mayores indicaciones. Obviamente no le gustó la pérdida de Lisandro Martínez, pero ha visto con tranquilidad el partido por ahí. Se gira para comentar con sus asistentes el partido.
0: 15 segundo tiempo, gana Argentina 3-0.
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0: Casi de casualidad, Mastantuono termina dejando mano a mano a Julián Álvarez.
3: Claro, porque la quiso controlar y le salió una asistencia que por poquito no se la llevó Mastantuono, Julián Álvarez.
0: Sale Bolivia, viene de Cuellar, Cuellar por derecha, tira para Miguel Tercero, la tiene Miguelito, lo viene marcando Román Vega, engancha, va para adentro, juega atrás, va para Rocha, Rocha al medio, la tira para Rosson, para el partido el árbitro porque hay un jugador caído de Argentina, Gerardo. Lautaro, me parece que.
5: Señor, aquí no llego a ver quién es, Sergio, ya te confirmo.
0: Lautaro, ahí se pone de pie. Lautaro Martínez, el 22 caído, sí, 16.
5: El toro era, ya se levantó, Sergio.
0: Dale, Quijón.
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0: Viene Alexis McAllister por izquierda, va sobre la línea, pelea con Rocha, gana Rocha, viene Bolivia por dentro, gana Argentina 3-0, vos prendido a Radio Nacional, en el Fútbol Show Nacional, enganchado por aquel lado, Robson pide en falta, cobra el árbitro, pero dice que es para Argentina, porque cuando cayó el hombre de Bolivia, la tocó con la mano, juegan atrás para Valerdi, Valerdi que tira para Mastantuono y arranca el 30, viene Mastantuono con el número que usaba en River en su debut.
3: Es verdad, empezó a jugar en la primera división de River con la camiseta número 30, estaba siguiendo a Lautaro porque le termina pegando un jugador boliviano con el botín en la cabeza y parecía que tenía algún corte, ¿no? Si tiene sangre, tiene que salir por lo menos momentáneamente.
0: Palacios para Alexis, círculo central, toca y toca Argentina.
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0: Vamos rumbo a 23:30, historias de vida, y luego llega el clásico de la medianoche. Llega Dados, con él y ella, con Codevila y con Ferrari. La viene dominando Roberto Fernández, cambio de frente, la tira derecha, viene el balón para que la tenga Rocha, Rocha para Miguel Terceros, viene Miguelito, juega atrás, viene para que la tenga Bolivia, tocan hacia adelante para que reciba Maraude, Maraude para Cuellar, Cuellar al medio, va para Morales, viene Efraín Morales, agranda para Viviani a la izquierda, viene Viviani, toca al medio, toca y toca Bolivia, no pasa de tres cuartos de cancha, 18, segundo tiempo, por Nacional, gana Argentina 3-0.
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0: Morales para Bolivia, tira para Cuellar, Cuellar para Maraude, Maraude quiere encarar para el área, viene el 18, viene robando, viene Agustín Giai, Giai que aguanta, sale por derecha, posición defensiva, la tiene Argentina, toca al medio, buen pase para Palacios, Palacios que tira sobre la banda para Mastantuono y arranca Franco, la juega al medio, viene para Julián, Julián que tira para que la reciba Ezequiel Palacios, Palacios a la izquierda, viene para el Colo y arranca Barco, y arranca Argentina. Y viene el Colo Barco, pasa Vega, no lo ve Barco, sigue Barco, la toca al medio para Lautaro, Lautaro que gira, viene Lautaro, abrió por izquierda, viene para Vega, McAllister adentro, no tiraba en el centro, viene para el Colo Barco, la tira pasado, segundo palo y por las dudas, el 17 Roberto Fernández la manda al córner, tiro de esquina para Argentina.
3: Lo armó bien Argentina ese ataque con el Colo Barco en la conducción de la acción en ofensiva por el sector izquierdo, buenas participaciones también del futbolista del Chelsea, activo en el juego desde que entró el Colo Barco.
0: Bueno, Lautaro tiene que salir porque está sangrando, ¿no? Lo que contaba Santiago,
5: exactamente,
0: Gerardo.
5: Exactamente, se dirige justo en el córner hacia afuera porque tiene sangre en la cabeza.
0: Bueno, con uno menos queda momentáneamente Argentina a los 19 minutos del segundo tiempo. Tiene un córner a favor.
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0: Más Tantuono, punta derecha, pie zurdo, viene Franco, pelota al área, el cabezazo. Ganaba Alexis McAllister por arriba. Saque de arco para arquero Guillermo Vizcarra.
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0: Salida desde el fondo para el equipo de Bolivia. Estamos llegando a los 20 de este segundo tiempo.
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0: Siguen atendiendo a Lautaro en el costado del campo de juego, Gerardo.
5: De hecho, lo están vendando, le están poniendo el típico vendaje en la cabeza. Va a volver en un ratito seguramente, pero todavía trabajan en ese corte.
0: Gana Valerdi en el fondo, juega para el Dibu, dice Rodrigo Ruiz en Radio Nacional.
6: Nahuel Vanegas es nueva incorporación de Independiente, lateral izquierdo de Tigre, llega a préstamo hasta el año próximo. Y el rojo, por supuesto, utiliza el cupo que habilita AFA por la lesión ligamentaria que sufrió juvenil Joel Medina, que ya fue operado con éxito. Así que Nahuel Vanegas es nueva incorporación de Independiente.
0: El Independiente que anunció en la semana, 13 de diciembre, sus elecciones.
6: Sí, cuatro candidatos.
0: Mañana habla de uno de ellos en Radio Nacional, en Pasión Nacional, con el señor Nicolás Álvarez.
6: Muy bien.
0: Viene Bolivia en la mitad de la cancha, tocando sobre la banda izquierda para Fernández, Fernández para Viviani. Viviani que recibe, viene Viviani, juega para atrás el balón.
5: La
0: viene...
5: Sí. Volvió Lautaro otra vez con 11 Argentina.
0: Bueno, así me gusta. La tiene Cuellar. Cuellar que viene sobre la banda derecha, la tiene Cuellar, juega para atrás. Pelota sobre el costado derecho, toca y toca Bolivia, no pasa nada, ganamos 3-0.
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0: Viene por la mitad de la cancha Argentina, la tiran para Barco. Viene buscando el colo, viene por izquierda, pide Lautaro con la venda en la cabeza. Falta, tiro libre, Celeste y Blanco.
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0: Morú, acá hay gente que está escuchando Radio Nacional que pregunta si usted de acá es de Córdoba. Está más claro que sí, ¿no?
5: Queda bastante claro, ¿no?
0: Está bastante claro.
2: Más cantado que 840.
5: Bueno, aprovecho para contarle que hay 5 que se están moviendo a un costado, así que prepárese para los 4 cambios.
0: No, afloje que pierdo la apuesta con Lucía, afloje, afloje.
2: Aparte de eso.
0: Ya está. Ya está, no, no.
2: 5,
0: no.
2: Se preparan de una. Tiene 3 ventanas, usó una, nada.
0: Claro. Así de una mete, ¿eh? Bueno, 21, casi 22, segundo tiempo. Gana Argentina 3-0 por Radio Nacional, la radio más grande de la Argentina. 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Tiro libre para la verde en el medio.
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0: Bueno, en un ratito se van a venir cambios al por mayor en la escaloneta. Que gana 3-0 ante Bolivia. El primero postmundial. Esperando el martes el retiro que cuelgue la celeste y blanca número 10, el Santiago Lucía.
3: Sí, evidentemente el día que va a torcer la era moderna de la selección argentina y toda la expectativa de estos 3 partidos amistosos, que obviamente al cuerpo técnico le sirven y mucho por las evaluaciones, los diagnósticos de los futbolistas que forman parte de la renovación. Pero el pulso emocional está puesto en Lionel Messi. Evidentemente todo se va a llevar el número 10, todo el agradecimiento, la gratitud que le va a brindar el pueblo futbolero el martes desde temprano y que desde las 17 vamos a empezar a vivir en el aire de Nacional.
0: Gana McAllister en el medio, tira por izquierda, viene para el Colo Barco, Barco para McAllister, McAllister para Román Vega, juega atrás para Lisandro Martínez a la Argentina.
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0: Viene Mastantuono, juega por izquierda, tira para Vega, Vega para Mastantuono, Mastantuono para Lautaro. Viene el Toro, viene Lautaro, llega al fondo por el centro, un rebote, corner. Tiro de esquina de la escaloneta.
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3: Raro el vendaje del autor. Habitualmente le ponen como el gorrito que usan los nadadores, sí. Es algo parecido, ¿no? Se viene
0: acá
3: haciendo.
0: Venda lo guapo, lo
3: acá
0: karateka.
3: Venda a la antigua, venda con cinta, sí. Y dale.
0: A lo Daniel Sam en Karate Kid. Así. Va a venir el córner para Argentina, le va a pegar Mastantuono. El árbitro dice, acomode la pelota de nuevo. Mastantuono dice, está bien acomodada, dale. Corner de Argentina, dale Quijón.
6: En realidad se acercó y le dijo, ¿quién te cortó el pelo?
0: Corner, punta izquierda. Le va a pegar Mastantuono con zurda. Viene Franco, viene la bola al área. Primer palo, levanta McAllister, cae por el segundo. La busca el Colo, se la lleva de atropellada con el pecho. La tiene el Colo Barco. Barco juega atrás para Julián. Pide del otro lado Mastantuono. Viene Julián por bajo. Viene para Barco por derecha. Recibe, la viene dominando con derecha. La lleva para la zurda, la juega para atrás. Viene para Jai, toca Argentina. Jai que viene jugando al medio. Viene para Julián, la tiene el de Calchín. Que suelta para McAllister. McAllister que tira para Julián. Julián atrás para que la tenga Román Vega. Toca y toca Argentina por el medio.
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0: Arranca la escaloneta con Julián que tira para Barco, que viene a derecha, se perfila para la zurda, vértice del área. La tocó al medio para el Colo McAllister. Y aparece Torres para puntear la corner, banda derecha para Argentina.
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0: Necesito dos más, Sergio. Lucía. Sí, Gerardo.
1: 10 córner Argentina.
0: Bueno, necesito dos goles más.
6: Lo vas a tener.
0: Gracias. Le va a pegar Julián a la pelota. Viene el córner, viene Julián, viene el centro, el taco de McAllister, cae por el segundo palo, saca de cabeza, queda en el punto del penal. Cabecea Valerdi, pero para atrás, ya la gana Lisandro. Viene Martínez, tira atrás para Román Vega. Vega en la mitad de la cancha, la tira para Antibu.
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0: Cambio en Bolivia primero, Jera.
1: Sí, se viene el tercer cambio, lo presentamos.
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1: Se retira con la 14, Robson. Ingresa con la 16, Oscar López, de los más jóvenes de la delegación de Bolivia, 20 años, volantes.
0: Bueno, la variante en Bolivia que se hace, esperamos por las de Argentina que van a venir al por mayor en un rato. Viene buscando la bola el equipo celeste y blanco con Jai por derecha. Sale jugando Argentina, tocan al medio, va para Palacios. Arranca la escaloneta en la mitad de cancha. Palacios que viene jugando atrás para que la tenga Valerdi. Valerdi que tira para el Dibu, sale Argentina dentro de su área.
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0: ¿Y los cambios, Murúa, para cuándo?
1: Veo tres cambios en Argentina, seguro X Fernández, ya te confirmo el resto.
6: Simón y el Flaco López.
0: Ah, mira, viene corriendo Julián desde la mitad de la cancha, se la lleva atropellada, viene la araña que quiere picar. Y Barre Torres, le roba la pelota. La tiene Julián que viene jugando para Mastantuono. Enganchó Mastantuono por derecha dentro del área. El centro da su rebote, corner, tiro de esquina para Argentina, banda derecha.
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0: Va a venir el corner, le va a pegar Mastantuono a la pelota. En el área Julián, en el área Lautaro vendado. Corner, ¿vienen los cambios primero o no? Corner primero. Viene el tiro de esquina, Mastantuono. Pie zurdo, acaricie Mastan. Viene Mastantuono cerrado, sacan de cabeza en el primer palo. La vienen dejando correr, corre Mastantuono, balón afuera, lateral celeste y blanco.
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0: Palacios para Lautaro Martínez sobre la banda derecha, viene Lautaro, juega para Mastantuono, toca al medio, va para el Colo para Mastantuono, entra a borde de área, uy, qué lindo tiro libre tiene Mastantuono.
3: Qué bien que entró al partido, Mastantuono muy activo, pidiendo la pelota recurrentemente, haciéndose dueño del juego en ofensiva, la manija de la selección desde que entró a la cancha el número 30.
0: Bueno, arriba los carteles, que se vienen los cambios, los presentamos.
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5: Se va ovacionado el 20, Alexis McAllister ingresa con la 5, Lex Boca, X, Ezequiel Fernández, se retira con la 9, uno de los créditos locales también muy aplaudido, Julián Álvarez, ingresa con la 21, José Manuel López. También adentro con la 26, Santiago Simón se retira con la 4, Agustín Jai.
0: Bueno, los cambios en Argentina han presentado, querido Lucía.
3: Bien, más variantes en la selección, X para ocupar un lugar en la mitad de la cancha, empezar a vincularse también con continuidad, pensando en lo que es la renovación de la selección, será un nombre a tener en cuenta. El Flaco López, que ya lo hemos visto en la Copa del Mundo, excelente delantero que tiene Palmeiras, que también empieza a sumar minutos,
5: Sergio,
3: en la selección. Santiago Simón, una de las sorpresas en la lista, entrando en principio como lateral por la derecha.
0: Sí, Gerardo.
5: Y cambiaron de cambio. Finalmente el que salió fue Lautaro Martínez y no Julián Álvarez.
0: Claro. Ajá. Bueno. Entonces repita. Repítame. Claro, sí, Julián le va a pegar el tiro libre. Repetime los tres que salieron entonces.
1: Bueno, se fueron con el 22 Lautaro Martínez, con el 5 X Fernández y con el 4 con el 20 Alexis McAllister y con el 4 Gutiérrez.
0: Bien, el tiro libre de Argentina le va a pegar Julián, tiró Julián contra el palo del arquero, afuera, un metro, pasó cerca. Salida al fondo para Bolivia.
3: No fue ajustada la definición de Julián Álvarez. Se fue, como bien lo describe Sergio Zarratea, a un metro del palo izquierdo del arquero.
0: Bueno, saca Vizcarra, tira la pelota larga. Tenemos 30 de la segunda parte. Gana la escaloneta 3-0 Nacional.
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0: Viene Simón por derecha, pasó Santi Simón. Lo cruzaron y le mandan la pelota al córner. Tiro de esquina para la Argentina.
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0: Corner celeste y blanco. Desde la punta derecha la van a poner al área. Va a venir el tiro de esquina. Hay un jugador caído de Bolivia, ¿verdad?
5: Sí, en este momento se pone de pie. Es Omar Rocha.
0: Bueno, se está levantando el jugador de Bolivia. Corner para el equipo de Scaloni.
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0: Va a venir el córner para la Argentina. La van a poner al área. Le va a pegar Mastantuono. Con zurda Mastantuono. Viene el córner Mastantuono cerrado. ¡Oh! La peinaron y en el segundo palo entraba Julián. No llegó a impactar. La peinó el X y casi Julián pica con la araña.
3: Claro, fue a buscar al primer palo el X y gana en la primera pelota que toca en el partido. Casi asiste a Julián, que llegaba por el segundo palo. Por poquito Julián no tocó la pelota, era impactarla y se metía dentro del arco porque ya estaba atrás el arquero Guillermo Vizcarra. Estuvo cerca la selección en esta.
0: Quedan 14, gana Argentina 3-0.
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0: Le mete misterio. Viene Mastantuono, viene cruzando Morales, balón afuera. Lateral para la Argentina.
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0: Más que un puntero es un avión, como Ruiz cuando juega por la banda izquierda, ¿no, Rodri?
7: Más o menos, ahora ya no.
0: Ah, ya no.
7: Más tranquilo.
0: Cuando corre una maratón. ¿Cuándo es la
7: maratón,
0: próxima
7: la
0: que tiene?
7: Se corre más.
0: ¿Cuál es la próxima que tiene en la cabeza?
7: Es Mar del Plata, noviembre.
0: Viene Argentina, pelota para Julián, la bajó de pecho, viene Julián, viene por izquierda, se mete en el área, llega al fondo, la tiene la araña, viene Julián, cambió de punto, la tira para Mastantuono, la baja en el borde del área, se le va larga, pero igual la tiene Franco. Viene Mastantuono, domina Argentina, gana 3-0, la tocan al área para el Colo Barco con zurda, pisa la bola, tira para Mastantuono, se juntan los zurdos, toca y toca Argentina, va para el X Fernández, el X que tira por derecha, la viene jugando para Simón, Simón que juega para el X Fernández al medio, viene para Palacio, Palacio para Barco, Barco para el X que toca para para el Colo Barco. Viene Barco, se anima de ahí, la jugó por bajo, pelota para que la tenga Mastantuono en el vértice del área. Viene Mastantuono, pone el centro con derecho, un rebote, queda en la media luna. Viene recuperando Bolivia, juegan atrás, viene para Morales, saca el puntazo, la tira al medio, gana Valerdi, recupera la selección.
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0: Tiro libre para Argentina en el medio, lo viene jugando Lisandro Martínez, tira para Lecky Fernández, la viene jugando sobre la banda izquierda, va el balón para que la toque Vega para Barco, Barco que tira para Lecky Fernández. El Lecky Fernández, la última vez que jugó con la camiseta argentina fue... ¿En los Juegos Olímpicos?
3: Sí, creo que sí, ¿eh? Por lo menos mi último recuerdo, sí, está vinculado a aquel equipo, sí.
0: Viene Barco, Barco por izquierda, toca la pelota sobre la banda. Viene jugando Argentina, gana 3-0, quedan 11 por Nacional.
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0: Sale jugando la Celeste y Blanca por izquierda.
5: Atento que se vienen 5 cambios, Sergio, 3 en Bolivia, 2 en Argentina, Valentín Gómez y Leonel Flores, debut absoluto.
0: No me compliquen la vida. Sale jugando el Divo Martínez, la tira larga para que venga Barco, no tengo más lugar en la hoja. La viene buscando Barco, se acabó la cancha, pero
5: de
0: afuera.
5: Son 6 porque se sumó un boliviano más, 4 en Bolivia y 2 en Argentina.
0: Innecesario los 4 cambios en Bolivia, dale. Todo suyo, Juan Ignacio.
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6: De paso te digo, Sergio, que hay actividad en un ratito en China, en el torneo de Beijing. Hay muchos argentinos, Mariano Navone ante el australiano Alex de Minoir. Fran Cerúndolo va a enfrentar al neerlandés Van de Sanschul. También Sebastián Báez estará jugando ante el local Yun Chen. Y hasta ahí la participación de los argentinos en el torneo de Beijing, que comienza ahora de madrugada.
0: Bueno, cambios en Argentina que presentamos.
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5: Ingresó con la 34 Valentín Gómez, se fue con la 6 Lisandro Martínez, ingresó con la 31 Leonel Flores, se fue con la 14 el ex River Ezequiel Palacios.
0: 8, 3, 4 y 11 de espaldas a donde estamos nosotros, los cambios que se van a abrir en Bolivia en un ratito nada más. Quedan 10 minutos, gana Argentina 3-0 en Nacional.
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0: La voz del estadio que va contando los cambios en Argentina. Viene buscando Bolivia por el medio. Va el balón para que la tenga Miguelito en la mitad de la cancha. Viene jugando para que la reciba por aquel lado López. López que tira para Miguelito, toca y toca Bolivia, no pasa del medio.
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3: Ahora que salió Ezequiel Palacios, el Colo Barco se fue a jugar adentro como mediocampista central, parado al lado de X Fernández.
0: Cruza Valentín Gómez. Otro de los suyos, Ruiz, es este, Gómez.
3: Sí, jugando como marcador central, el ex Vélez, por supuesto, parado en la saga. Ahora Valentín Gómez, al lado de Valerdi.
0: Maraude que viene buscando sobre el costado, lo viene cruzando Román Vega. Lleva el balón afuera, lateral para Bolivia. Viene el show de cambio, Morúa. Usted me dice, usted me guía.
5: Bueno, afuera Fernández, adentro con el 3 Medina. Afuera con el, adentro con el 4 Jaquín. Se retira con la 18. Maraude, adentro con la 11. Martínez se retira con la 7 tercero.
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0: Bueno, los cambios en Bolivia, ya el partido perdió lo que veníamos analizando, ¿no?
3: No, por supuesto, estamos hablando de otra cosa. Acá hay evaluaciones individuales, diagnósticos que ya no tienen tanto que ver con el funcionamiento, sino con la respuesta que le pueda dar cada uno de los jugadores que manda a la cancha. Nosotros obviamente con el foco puesto en la selección argentina y en lo que Lionel Scaloni empieza a probar en términos individuales y algunos debuts, ¿no? Como el de Valentín Gómez y el de Flores.
0: Pelota para que arranque Argentina, se viene el Flaco López por izquierda, viene la personal, viene el Flaco López, le va a pegar, tiró, fuera. afuera, corrió largo un pelotazo desde el medio el Flaco López, entrando por izquierda, la tiró por arriba en el mano a mano con Vizcarra, se lo perdió Argentino en el cuarto, Santi.
3: Sí, la asistencia de Flores en una acción casi inédita en el partido, que es Argentina con lugar para atacar, todo el campo tuvo el Flaco López. Había sido buena la asistencia precisa del chico Flores de Boca, que también debuta en la selección. Le faltó precisión a la hora de definir al Flaco López.
0: Viene Bolivia por izquierda, la viene buscando sobre el costado. Tocan y tocan, juegan al medio, viene Bolivia, la tiran para que la tenga Lima, Lima que levanta la cabeza, abre por derecha y arranca el equipo verde, el disparo, pega Valentín Gómez, le queda de nuevo Lima, Lima que viene saltando para atrás para que la tenga Jaquín, abre la cancha, tira sobre el costado izquierdo, la viene jugando para que la tenga sobre el costado Viviani, Viviani para Jaquín, Jaquín atrás para que la reciba Martínez, Martínez que viene soltando mucho más atrás para Morales, toca Bolivia. Queda poco para el final del partido.
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0: Viene Bolivia con Viviani, Viviani que la juega al medio para López, López que viene abriendo a la derecha, va la pelota sobre el vértice del área, marca por aquel lado Román Vega, Vega que viene presionando, juega para atrás, el disparo de el 16, López en Bolivia, termina en las manos del Dibu que sale jugando rápido a la izquierda, va el balón para que arranque Argentina, se viene Flores, el pibe de Boca, viene Flores, va en la personal, deja un hombre camino, deja dos, viene por el medio, abrió para Mastantuono, se juntó uno de Boca, uno de River, pelota para Julián, la araña al medio, la sacaron a la línea, el Flaco, gol. No, Vale le cobró y el Flaco le dice que no, da.
3: No lo puede creer, el Flaco convertía en la selección argentina después de una buena jugada de Argentina, una gran combinación, participación de Mastantuono, la prolongación para Julián, la definición de Julián, la pelota queda boyando en el área ante el rechazo de un jugador boliviano y la aparición del Flaco López, pero en el momento que saca el tiro Julián entendían que el Flaco López estaba adelantado. Veremos si podemos tener más precisión viendo alguna reiteración.
0: ¿Cómo le pareció Ruiz a usted?
7: Y la tenía que ver, aparece como en el último toque, hay que ver la jugada previa.
0: Pelota larga para que venga Bolivia por izquierda, la viene buscando el Flores boliviano, balón afuera, repone la verde de manos, o para Argentina, es para Bolivia.
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0: Vamos rumbo a historias de vida 23:30 con Juan y Minotti, y a las 0 suena el himno y arrancan ellos, el clásico de la medianoche, de A2 en Radio Nacional. Con Fabián Codevila, con Sonia Ferrari.
3: Guarda,
0: 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Viene Flores que encara en todas. Va Flores, sigue el pibe de Boca. Viene por izquierda, se mete en el área, sigue Flores, se la puntea, la busca el Flaco López. Presiona López, metió el puntazo, le pega, gol. Cantaron bingo en la sala, llegó el cuarto, el Flaco López, corrida del pibe Flores, el pibe de Boca, los encara a todos, se la puntearon de atrás, trabó el Flaco López y yendo al piso la punteó abajo sobre el cano izquierdo, gol de Argentina, gana la escaloneta en Córdoba y en la tierra de los cordobeses, qué mejor que meterle un cuarteto a Bolivia. 41 del segundo tiempo, 4-0 gana la escaloneta.
3: Habían anulado uno hace un minuto, la bronca con la que se quedó el Flaco López en esta, recuperó y le pegó de punta para meterla contra el palo. Había antecedido una enorme jugada desde atrás de la mitad de la cancha hasta el área del pibe Flores, debutante en la selección, pero la definición de goleador del Flaco López.
0: Contame, Gerardo.
5: el gesto al cielo con bronca del Flaco López para su primer gol con Argentina, aprobación desde el banco para la corrida de Leonel Flores, Sergio, y también del público, indudablemente.
0: Gana Argentina con Simón en la mitad de la cancha, la viene jugando por izquierda, viene para que la tenga Román Vega, tenemos 42, casi 43 del segundo tiempo, gana Argentina 4-0 en Nacional, sigue el pibe Flores gambeteando, sigue Flores, la pone para Barco, se juntaron los de Boca, viene el Colo, se mete en el área, le puntean el balón, la sacan al medio, la viene buscando para que lo dé Valentín Gómez, hay falta del Flores de Bolivia, tiro libre para Argentina en el medio.
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0: Mitad en el primer tiempo, mitad en el segundo.
3: Sí, es cierto, dos en cada tiempo, con todos los cambios hechos. Una actuación de la selección argentina a la altura de lo que se espera de un equipo que conoce cuál es su rumbo, que tiene el estilo impregnado y que más allá de los nombres sigue evidentemente por ese camino.
0: Sale jugando el equipo boliviano del fondo, la juegan para el arquero Vizcarra, Vizcarra que viene tocando por derecha, va el balón para Torres, Torres que la corre, balón afuera, saque de arco para Argentina cerca del área rival.
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0: 44 de la segunda parte, tiempo para uno más, Lucía.
3: Sí, tiempo hay, va a adicionar 4, 5, sí, hay tiempo.
0: Claro. Morú, ¿hacemos uno más?
5: Yo creo que sí.
0: Bueno, y ahí viene Argentina, y viene para el quinto, y viene el centro contra el área, sacando el fondo la corrida Julián, le viene quedando Morales, Morales que la saca, la recupera Mastantuono en el borde del área, viene Franco, viene Mastantuono, ay, la tiró muy larga para el pibe Flores, recupera Bolivia, sale jugando desde el fondo.
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0: Venía para Mastantuono, la pierde Mastantuono y arranca Bolivia por el medio, la juegan para Lima, Lima que agranda, tira por derecha, arranca el equipo boliviano que pierde 4-0 en Córdoba ante Argentina, ante la escaloneta, y ahí viene tocando Martínez, Martínez que viene tocando para Lima, Lima viene jugando por derecha, recibe el balón para que le dé Rocha, Rocha que aguanta, juega atrás para que la tenga Martínez, Martínez que domina cerca del área argentina, quiere hacer un rodeo, lo corre Lecky, le roba la pelota a Lecky, le cobran falta, tiro libre para la verde.
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0: Marcaron el adicionado, Murúa.
5: Sí señor, se van a jugar 3 minutos más.
0: Bueno, el tiro libre de Bolivia, salimos de contra y hacemos el quinto, quedamos así,
3: me gusta.
0: Tiro libre de Bolivia, el Dibu dando indicaciones, se quedó con la cinta el Dibu cuando salió el cuti, viene el centro alegre, el cabezazo para arriba, el travesaño afuera, saque de arco para Emiliano Martínez.
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0: Está claro que el pibe Flores, el pibe de Boca, entró y dijo, tengo 10 minutos, lo voy a encarar a todos.
3: Sí, lo voy a aprovechar y lo hizo bien, porque entró con una convicción, con una determinación tremenda a jugar el partido. Muy bien aprovechado los pocos minutos que tuvo el pibe Flores.
0: Bueno, 46 de 48, viene Argentina, pelota larga por izquierda, se acabó la cancha, balón afuera, lateral de Bolivia.
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0: Martínez que engancha por derecha, viene tocando al medio para López, López que juega para Rocha, Rocha que toca para Lima, sale Bolivia, se va el partido, gana Argentina en Córdoba. En el Kempes, en tierra de goleadores, gana Argentina por goleada 4-0, lo vi por Radio Nacional. Viene jugando cortita al medio, toca Bolivia, va para Lima, Lima para López, López por el medio, arranca la verde, la sueltan a la izquierda, la tiran para Medina, Medina que la baja, tres cuartos de cancha, juega atrás, tengo ganas que la pierdan ahí y salga el quinto, ¿eh?
3: Sí,
0: tengo ganas.
3: Pero ya queda poquito, le queda una vuelta al cronómetro nada más.
0: El señor Damián Zara te diría la última vuelta al segundero.
3: Exactamente, y sí, lo es, ya la empezamos a transitar.
0: La tiene en el fondo Torres, Torres que la tira sobre la banda derecha. Encara por aquel lado, Viene Martínez, Martínez que toca al medio, roba el Colo Barco. A ver qué sale. Va para Julián. Julián que tira para Vega. Vega para el X. El X por izquierda. Toca Argentina. La juegan para Julián. Arranca para el costado izquierdo. Tres cuartos de cancha. Deja un hombre camino. Viene la araña. Viene Julián. Se la pellizcan de atrás. Recupera Bolivia. La juegan para López. Saca el puntazo. Viene recuperando sobre el costado izquierdo Argentina. La viene tocando la celeste y blanca con el Colo Barco. Barco para Vega. Vega que viene jugando al medio. Viene para el X. El X para Flores. Flores que entró con toda la gana del mundo. La juega para Julián, no se entendieron. Viene recuperando Argentina. Va por derecha para Mastantuono. Arranca la celeste y blanca. La juega para Julián. Julián para Mastantuono. Lo vienen agarrando. Gira Mastantuono. La suelta para Barco. La última del partido. Viene el Colo. La levanta para Vega. Déjamela seguir. Que viene Argentina por el quinto. El centro atrás. Viene Flores. Le pega. Está para arquero. ¡Qué bolón sacó ese arquero! ¡Era un golazo, Lucía!
3: ¡Qué bien que la agarró el pibe Flores en el área de volea! Le dio buena dirección, una tajada impresionante en el final de Guillermo Vizcarra.
0: ¡Damas y caballeros! ¡Ha ganado la Argentina! ¡Ha ganado la escaloneta! ¡Se luce el equipo celeste y blanco en Córdoba! El primero después del Mundial. Y Argentina dijo, acá estamos. Estamos vivos, por algo llegamos a dos finales de la Copa del Mundo y vamos en el 2030 por la tercera. Ganó Argentina, es fiesta en Córdoba. Hoy sí se brinda con Fernet. 4-0 ante Bolivia el equipo de Scaloni.
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1: Muchísima tranquilidad en el proceso argentino, se juntan los jugadores en tres cuartos de cancha inclinados hacia donde atacó el segundo tiempo el equipo nacional, se abrazan, se saludan con muchísima calma los jugadores argentinos, en un ratito seguramente tendremos al que la televisión tenga como el protagonista principal de esta noche, Sergio, pero mucha tranquilidad disfrutando también de los juegos artificiales. Dos jugadores argentinos que continúan
0: allí
1: en el centro del campo.
0: Eso te iba a decir, es un gran show de fuegos artificiales este momento del Kempes.
1: Sí, de hecho ha provocado que los jugadores se queden en un remolino allí cerquita del campo, viendo los fuegos artificiales que se generan a las espaldas de la platea de Gasparini. También le han pedido a los chicos que se queden 15 minutos a los que están en esa platea, lo cual todo el público está disfrutando de estos fuegos artificiales.
0: Varios colaboradores de Bolivia aprovechan y se sacan selfie con los jugadores argentinos.
3: Sí, le van a buscar al Dibu Martínez, al Cuti Romero. Bueno, son obviamente estrellas mundiales que tiene Argentina en su selección. Como lo decía recién Sergio, algunos jugadores y fundamentalmente los colaboradores, los ayudantes de Oscar Villegas, persiguiendo jugadores argentinos, sacando el teléfono y aprovechando el momento para llevarse algún recuerdo como campeones del mundo.
0: En un ratito tendremos palabra de protagonista después de este triunfo de Argentina que vivimos por Radio Nacional en cada rincón del país. El Kempes es una fiesta. Sí, Gerardo.
1: Viste que hablábamos del liderazgo, bueno, es el Dibu Martínez el que lidera el saludo del equipo argentino, el resto lo sigue. El Dibu primero apuntó a la Gasparini donde estaban los pibes, ahora se acerca y sigue caminando cada vez más cerca de la popular Wellington, dando casi toda la vuelta saludando al público.
0: Es que más allá de la cinta, el Dibu por personalidad se lo lleva puesto a todos.
3: Sin duda, por supuesto. Que quizás estando Leo Messi, obviamente, cada uno sabe qué lugar tiene que ocupar ante una leyenda histórica como es Lionel. Ahora, ya sin Messi, la personalidad del Dibu se va a imponer, sin duda.
0: En un ratito lo va a comentar Santi Lucía en Radio Nacional, pero hay varios aprobados y con buena puntuación.
3: Pero sí, claro, muy buen partido de él. Pienso en el primer tiempo y en Nico Paz. No solo por el gol, sino por esta voluntad de querer participar, sí, siempre, de mostrarse, de conducir a Argentina. Me parece que es un muy buen partido de Nico Paz. Estoy pensando en la Argentina inicial. Funcionó bien Palacios, ella es una garantía, sí, un conocido, pero al lado de Alexis McAllister, en la mitad de la cancha, bien los dos. A Lautaro uno le tiene que pedir goles por la posición en la que juega y cumplió también encima el primero cuando el partido todavía estaba empatado. Correcto lo de Vega y Giai en términos individuales, sin ser exigidos defensivamente, claro, pasando al ataque con criterio, sin atacar de forma permanente, pero cada vez que tuvieron la posibilidad de hacerlo, lo hicieron bien. Y los que vinieron del banco, algunos también aprovecharon muy bien sus minutos. El pibe Flores, Mastantuono entró con unas ganas también de querer participar. El Colo Barco, bueno, ya está un poco más probado que el resto. Vamos a escuchar al capitán de la selección argentina. Está hablando el Cuti Romero.
8: Especial para mí. Hace 10 años hice el debut acá con Belgrano y volver hoy con la selección siendo capitán, habiendo vivido la época más grande de nuestra selección y nada, hoy es un día de eso que lo voy a guardar para toda mi vida, obviamente que esto sigue, tenemos el ejemplo y lo vamos a extrañar para toda la vida, el capitán de la selección que es Leo, pero lo dejó un legado muy grande y hay que seguir por ese camino, tenemos que levantarnos, juntarnos, hacer un buen grupo y tratar de llegar de nuevo a la selección a lo más alto, que eso es lo que importa, al final jugamos por la gente, y nada, vamos a armar un buen grupo y tratar de al menos alcanzar el objetivo más grande que nos ponemos en cada torneo, en cada eliminación, en cada partido, así que nada, estoy muy contento.
9: Con el significado que tiene agarrar la cinta después de Messi, como en algún momento le tocó a Roger y después Maradona, te toca a vos, no sé si hablaste con él, qué se te cruzó por la cabeza, recién vimos que estaba tu abuela presente acá, tu familia.
8: Ah, como dije, es un día de eso que no me voy a olvidar nunca, nunca me hubiese imaginado ser capitán de la selección, como dije. Empezó mi carrera profesional acá y después de 10 años volver siendo capitán de la selección es algo hermoso, una responsabilidad seguramente muy grande, pero nada, me siento preparado para asumir esta responsabilidad. Obviamente que bueno, nombraste a Leo, como Leo no vamos a tener otro, es la realidad, es el más grande de

0: sueño. Nunca imaginé jugar en la selección y mucho menos hacer un gol, así que hoy un día inolvidable y un día soñado para mí, así que muy feliz.
1: Vos arrancaste en la selección hace menos de un año, a fin del año pasado, en el medio te tocó el Mundial, en el medio te toca que se cambia una época, una era, porque Leo no va a seguir y vos seguís siendo parte de esa renovación. Estás acá, imagino que valorás de manera especial esta fecha.
0: Sí, sí, como dije en una nota hace poco, el Mundial de 2022 creo que lo viví como hincha y haciendo un poco de cuentas y pensé que no iba a llegar a jugar con él, con nuestro mayor ídolo. Siempre digo lo mismo, que soy un bendecido. Me tocó compartir por ahí lo último ya de él y más que agradecido a la vida. Y como decís vos, ahora a pensar en lo que viene, a pensar en todo lo que nos dejó él y lo alto que dejó Argentina y creo que ese es el mayor ejemplo y la mayor enseñanza que nos deja él.
1: ¿Cómo lo ven al técnico que dijo que estaba ahí con ganas de renovar, que estaba hablando, pero se lo ve mirando al futuro? Me parece que eso es todo un indicio.
0: Sí, yo creo que están muy contentos con todo lo que se viene. Creo que, bueno, los entrenamientos vienen siendo muy, muy lindos y con mucha ilusión para todos. Ojalá que puedan seguir. Vienen haciéndolo muy bien y cómo nos tratan a nosotros y cómo nos entrenan, creo que no hay nadie mejor.
1: Gracias, Flaco.
2: Flaco López hablando en el aire nacional. Rodri, ¿me busca el dato?
3: Sí,
2: lo tengo acá, lo que decía Gerardo. El debut de Cuti Romero fue el 28 de agosto del 2016. Fue en ese estadio, en el Mario Alberto Kempes, contra Independiente. Derrota del Pirata 1-0. No me acuerdo quién hizo gol, pero le tocó marcar al tanque Denis. Y lo hizo debutar Tete González. Esteban Tete González.
4: Sí.
5: Sergio.
4: Habla Lautaro. Ya voy, Gera. Lo escuchamos al autor del primer gol de la selección argentina aquí en Nacional.
1: Tapa una era. Se va Leo, como en algún momento se fue Diego. Y ustedes quedaron como referentes rearmando un grupo que ya salió campeón, pero tiene recorrido, camino todavía. ¿Cómo están transitando esto?
5: Sí. Seguramente que es un momento particular, un momento especial, porque como se vivió el cambio con Diego, hoy se vive con Leo y son sensaciones difíciles de expresar, porque nos marcó por mucho tiempo, nos guió por mucho tiempo, ha dejado un legado muy grande en este país, en el mundo del fútbol, a nivel selección, a nivel clubes, y bueno, seguramente que nosotros desde el primer día hablo por mí en particular, desde el primer día que me puse esta camiseta siempre lo asumí con la mayor responsabilidad de todas y esta vez también no va a ser el caso, voy a seguir por el mismo camino y con los chicos que quedamos, que ya hemos jugado dos mundiales, trataremos de ayudar a los chicos que recién arrancan y en este proceso nuevo tratar de transmitirle el mensaje y todo lo que nos enseñó Leo, todo lo que nos enseñó Ángel, Ota, a seguir por más, a seguir intentando y a no bajar los brazos.
1: Messi es irreemplazable, por lo tanto cambia un poco la forma del equipo sin él, porque es lógico, quizás vamos a empezar más seguido a vos y a Julián juntos, tratando de adaptarse a algo nuevo, porque ya venían jugando juntos, pero parece que ahora va a ser mucho más recurrente. No sé si lo hablaron entre ustedes, que se viene esa etapa también.
5: Sí, ojalá que todo lo que decía el entrenador sea lo mejor para el equipo. Hoy nos tocó a nosotros, tratamos de hacerlo siempre de la mejor manera, toque a quien le toque, sea el tiempo que sea, y la verdad que sí, obviamente que Leo es irrepasable, pero trataremos siempre de afrontar los partidos de la mejor manera y dejar una buena imagen.
1: La última, están tratando de convencer al técnico para que se quede, ¿se lo ve bien?
5: Sí, se lo ve bien, se lo ve con ganas. Seguramente que es un tema delicado, un tema personal. No me quiero meter en eso, pero seguramente que todo lo que decía va a ser por la felicidad y por la tranquilidad de él. Así que si se queda con nosotros, seguramente que seguiremos con este proceso que arrancamos hace 8 años ya y nos conoce muy bien. Así que sabe que vamos a seguir compitiendo y dando lo mejor por este país.
1: Gracias, Lautaro. Nada.
2: Lautaro Martínez, ya sin el vendaje en la cabeza.
6: Sí, es cierto, había recibido un golpe con el botín el jugador de Bolivia. Cuando Lautaro fue al piso en una jugada, lo termina raspando, por ende le produjo un corte en la cabeza, por eso después termina saliendo.

0: viendo Lautaro Martínez, que en términos individuales, estadísticos, fue una noche importante para Lautaro. Llegó a 41 goles con la camiseta de la selección argentina, alcanzó la línea del Kun Agüero. Los dos están en el tercer escalón de los máximos goleadores de la historia. O sea, Lautaro con un gol más ya es el tercer máximo goleador de la historia. Primero, por supuesto, Messi. Segundo, Batistuta. Tercero hoy, Agüero y Lautaro.
1: Gerardo Murúa, en tu posición, ¿qué va quedando?
2: Bueno, ya se ha despejado totalmente el campo de juego del Kempes. El dato anecdótico es que los jugadores bolivianos no se iban a los vestuarios para buscar la foto y el cambio de camiseta. Un dato que no es solo para Bolivia, sino para muchos de los equipos que enfrentan a la escaloneta. Respecto a lo que te quería decir, ¿sabes? Recién en el debut, en primero, el Cuti Romero te manda un macanón en el último minuto y le da el gol del triunfo Independiente. Es muy particular lo que sucedió en aquel primer partido. Mirá el pedazo de crack que era, pero fue muy castigado por la gente de Belgrano por aquel debut fallido.
1: Bien, quedan... ¿Son jugadores de Argentina o son colaboradores que están caminando el campo de juego? Porque algunos se quedaron unos minutos haciendo un trabajo una vez que terminó el partido.
2: Sí, hay, están los preparadores físicos con al menos tres jugadores. Desde acá no los debo identificar.
0: ¿Nico González que no jugó?
2: Sí, creo que son los tres de los que no jugaron.
0: Claro.
2: Sí. Bien. Rodri... El otro es Facundo Medina y al tercero no logro identificar.
1: Rodríguez, para contar.
3: Bueno, esperando la actividad de mañana, Sergio, que tendrá como punto máximo lo que será el partido de Copa Argentina en la noche. Platense, Estudiantes de La Plata, 21-15, en el Tito Tomaguelo, esperando esa última plaza de semifinalista que ya espera Atlético Tucumán. Estaremos atentos a la mañana a la actuación de Ecuador con Marcelo Gallardo. Habrá actividad en el torneo de proyección de reserva, con muy lindos partidos, y por supuesto la actividad de la Liga de las Naciones de UEFA, con partidos interesantes. El más destacado, seguramente, la presentación de Alemania, el equipo de Jürgen Klopp, que todavía no ha ganado ante Serbia.
1: Son todos los que no ingresaron.
0: Claro, que están haciendo algunos movimientos físicos con el preparador del seleccionado argentino del fútbol. Lo vemos al hijo del Cholo también, a Matías Soulé.
1: Santi Castro,
0: aquellos que no tuvieron actividad, aprovechando y haciendo algunos movimientos físicos, algunas pasadas. Sí, Gerardo.
2: ¿Qué detalle el de Soulé, de titular a la mañana en el jornada de ayer, no entró ni un minuto?
0: Claro, es verdad, muchos en esto de ir pensando en qué equipo podía poner Scaloni, obviamente argumentado en relación a lo que venía sucediendo en los entrenamientos, lo daban a Matías Soulé con la posibilidad de jugar como titular. Habrá que ver qué pasa con Burkina Faso. Imagino que estos cinco que tenemos corriendo en Córdoba van a tener la posibilidad, sin duda, de completar minutos. Ya la historia contra Benín va a ser distinta, por lo menos en el once inicial, ¿no?
1: Y ahí vas a tener a Messi, vas a tener un Otamendi.
0: De Paul.
1: Claro, va a ser otro.
0: Lo Chelsea.
1: Va a ser otro el equipo. Sí. Bueno, 11 y 10 de la noche en toda la República
0: Argentina.
1: El
0: Papu Gómez. Ah, no,
1: no viene. No viene el Papu, ¿no? ¿Usted baila como el Papu, Ruiz?
0: Sí, sí, sí.
1: Baila como el Papu. Bueno, antes que cerremos, vemos si tenemos la palabra de Scaloni en conferencia de prensa, pero es tiempo de opinar, de comentar, de explicar por qué Argentina le ganó 4-0 a Bolivia. En Radio Nacional, dice el señor Santiago Lucía.
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0: Después del Mundial, la Argentina volvió a caminar, goleó 4-0 a Bolivia en el Estadio Kempes de Córdoba. Una victoria absolutamente justificada y con innumerables argumentos, donde el resultado es descriptivo de lo que pasó en un partido desde que pitó el árbitro para que se inicie el juego hasta el final. Una superioridad notable de la selección, que tuvo durante todo el partido la posesión de la pelota, el dominio territorial, que consiguió buenas secuencias de pases, que siempre gobernó el juego, que no ha sufrido ni siquiera algún ataque importante de Bolivia, y que tuvo algunos puntos importantes para destacar, que obviamente este partido lo que deja también, más allá de lo colectivo y de encontrar un equipo que sigue con los mismos principios que lo trajo hasta acá. Dos Copa América, un Mundial, un subcampeonato del mundo. Argentina sabe dónde va, está clarísimo cuál es el guión, cuál es el norte, cuál es la búsqueda. Es un equipo que tiene absolutamente comprendido y entendido hacia dónde tiene que ir. Lo empezó ganando a los 18 minutos con un gol de Lautaro Martínez, una excelente definición de El Toro. Palacio, McAllister, recibe cerca de la medialuna, si se puede perfilar es muy probable que termine en gol, y así fue el derechazo cruzado de Lautaro Martínez. El segundo fue de Nico Paz, una excelente definición, y Nico Paz es un punto destacable en la noche, merece un párrafo aparte, porque otra de las cuestiones que tiene esta triple fecha de eliminatorias con este primer partido que acabamos de tener frente a Bolivia es la renovación, es la reconstrucción de una selección que por cuestión generacional, en algunos casos, deja de tener a algunos de sus estandartes. Y tienen que aparecer otros pibes. Y hoy Nico Paz, es cierto que es un partido amistoso, con un rival que hay una brecha importante de jerarquía, pero se mostró activo, se ofreció siempre como alternativa de pase, se asoció bien con sus compañeros, y cuando le quedó una para definir, mostró el talento que tiene. Un muy buen partido de Nico Paz, sin dudas. En el segundo tiempo vinieron los otros dos goles que le faltaban al partido, y además también las modificaciones que le sirven en ese diagnóstico que tiene que hacer el cuerpo técnico. A los 8 minutos, de cabeza del Cuti Romero, casi que un premio, un regalo que le da una noche muy especial. Primer partido como titular, capitán de la selección argentina en su tierra, en Córdoba, y con un golazo de cabeza después de un buen tiro libre de Nico Paz. Ganó en lo alto, en ofensiva, el Cuti Romero, y le dio el 3-0 a la Argentina. Vinieron enseguidilla las modificaciones de Scaloni. Valerdi a la cancha, el Colo Barco a la cancha, Santiago Simón a la cancha, Valentín Gómez a la cancha. Me quedo con los ingresos de Mastantuono, porque el jugador de la Fiorentina entró con esas ganas de demostrar en nuestro país todo lo que tiene para darle a la selección. Y tuvo buenos movimientos, tuvo carácter en querer estar siempre en las acciones en ofensiva. El Colo Barco ya lo hemos visto más, de hecho tuvo buenas participaciones también en la última Copa del Mundo, pero también entró con ganas de mostrarse. Y el pibe Flores, que debutó en la selección argentina, que tuvo un poquito más de 10 minutos, pero que en cada pelota que agarraba quería encarar para adelante, sacaba rivales de encima, proponía acciones profundas, y de hecho el cuarto gol de la selección argentina, el que hace el Flaco López, otro de los que entró en el segundo tiempo, llega como producto y como resolución de una enorme jugada individual del pibe Flores, que empieza en su campo y que termina cerca del punto del penal, que la recupera el Flaco López y de puntín la termina poniendo contra el palo para anotar su primer gol como jugador de selección. Y casi que de esa manera se cerraba la noche, por lo menos en este primer partido de los tres que tiene la Argentina, con una victoria que tiene un resultado abultado, que se ajusta al desarrollo de juego y que deja fundamentalmente la ilusión de pensar que después de Messi, que el día después de mañana habrá mucho. La goleada, evidentemente, que es el presente, la renovación es el futuro, y en el medio hay una selección que sigue encontrando caminos para no perder su identidad. Goleó 4-0 la Argentina.
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2: Bueno, habla Lionel Scaloni en conferencia de prensa, lo escuchó Lucía y dijo, para voy a repetir chicos, todo lo que dijo Santiago. Habla
3: porque se notaba que eran chicos y la verdad que eso es, además del partido, la nota positiva que nos llevamos de acá. Muy lindo ver la ilusión de esos chicos que han venido al partido y han disfrutado y han visto a sus jugadores y han cantado el himno como si fueran un jugador más, así que eso es muy lindo. Y el análisis del partido, bueno, la sensación que los chicos afrontaron el partido como toca, como tiene que ser de jugar con esta camiseta, todos quieren aportar su grano de arena y contento porque más allá del resultado se vio que el equipo tiene una identidad y juegue quien juegue la vamos a respetar y eso está bueno.
4: Lionel, buenas noches. Gustavo Yarroch para Radio La Red. Te quiero preguntar si individualmente te quedás con algún futbolista en particular.
3: Perdón, sí. Gustavo, la radio esa, porque se escucha la radio atrás y estará en la... Dale, Gustavo.
4: Sí, si individualmente te quedás con algún futbolista en particular de esta noche. Y además te quiero preguntar, porque el equipo jugó con una seriedad que parece salirle con naturalidad. Lo que te quiero preguntar es si lo tuviste que trabajar a eso, si lo tenés que hablar o le sale justamente con naturalidad al equipo jugar de ese modo.
3: Bueno, a ver, individualmente yo creo que es difícil después de una victoria así. El equipo hizo un partido completo y me gusta cómo afrontan el partido, sobre todo los futbolistas que ya hace rato están acá. Y lo dije en la rueda de prensa de ayer, ellos vienen con ganas, todos han demostrado querer estar. Vienen con una sensación de alegría acá, ninguno viene obligado y lo demuestran cuando tienen que salir a la cancha. De mi manera de ser, no hay otra manera de afrontar los partidos. Después podés ganar, podés jugar mejor o peor, pero esta es la manera de afrontarlo, por respeto a tanta historia que tiene esta camiseta y creo que, bueno, sí que se lo decimos, pero yo creo que no haría falta, pero en cualquier caso hay que repetírselo las veces que sea necesario porque así sea.
5: Hola, Lionel, Néstor Clivati, del Espectador. Hoy debutaron, a ver, acá anoté, Román Vega, Flores, Valentín Gómez, 68 los jugadores en tu ciclo. Es decir, ustedes conocen perfectamente lo que significa la renovación, el scouting, oportunidades. Voy a tomarme la licencia de dar por hecho la renovación de tu contrato, pero eso es un tema mío.
3: Hacete cargo.
5: Sí, claro.
3: Néstor,
5: ¿qué te ilusiona, además de esa búsqueda a futuro de una nueva etapa en lo que viene? ¿Cuál es tu máxima ilusión?
3: Bueno, yo creo que para cualquier entrenador hacer debutar a un jugador es algo ilusionante, pero para un entrenador de una selección es todavía aún más, porque se nota en la cara de los chicos cuando van a entrar a la cancha o el momento del partido que es posible debut, te das cuenta todo lo que genera poder jugar con esta camiseta y todo lo que cuesta, porque cuántos futbolistas hay que quieren debutar con la camiseta de la selección y ellos son privilegiados. Yo creo que para nosotros es un orgullo poder darle la oportunidad a estos chicos y creemos que es el momento ideal para que puedan disfrutar de su convocatoria, de exprimirse sabiendo de que, bueno, no sé si pasó, pero antes había momentos en los que jugar con esta camiseta, bueno, no era tan fácil y, bueno, a lo mejor costaba un poco más, pero ahora creo que es un buen momento para que ellos puedan exprimir su potencial y orgullo y satisfacción de poder verles las caras de cuando tienen que entrar a jugar el debut, porque uno se acuerda de cuando le tocó y no te lo olvidas más.
6: Leo, ¿qué tal? Alejandro Magdaleno de El Diario Todo un País y Radio Dimensión de San Luis. Qué fuerte y qué lindo verte después de aquella final de la Copa del Mundo, verte de nuevo ahí. Qué espectacular que ver a la selección argentina jugando en el interior, aunque hubo aforo reducido hoy. Vos sos el único tipo que hoy le puede pedir a Chiqui Tapia lo que quiera. Pedile que por lo menos el 50% de los partidos de la fecha FIFA se jueguen por reglamento en el interior del país, en el mal llamado interior del país, porque las selecciones argentinas de fútbol en el paso de la historia se han nutrido siempre con más del 90% de jugadores de fútbol del mal llamado interior del país. Gracias.
3: ¿Y qué tengo que decir a esto? Porque ya dijiste todo. Bueno, no sé qué porcentaje, pero vamos a intentar jugar en el interior, claro que sí, porque se merece todo el mundo ver a la selección. Lo que pasa es que en la cancha de River entra gente, ¿eh? Y ya sabemos lo que genera eso. Entonces yo ahí ya no me puedo meter, pero prometemos jugar en el interior como hoy, como la gente de Córdoba nos ha recibido. Y es muy lindo ver el cariño de la gente.
7: Leonel, ¿cómo estás? Buenas noches, Luis Fregosi, en vivo para Radio Buenos Aires. Imagino que tenés muchos desafíos en esta nueva etapa. Cuando se te preguntó en la semana por Messi, vos dijiste, no, pero este equipo sabe jugar sin Messi, y parece que lo sigue demostrando. En esa red de contención que tienen estos chicos, porque vienen con una base de jugadores que ya conoce, que ya los recibe, que los aclimata a lo que es la selección argentina, el desafío tuyo es que a la ausencia de Messi la reemplace el equipo, y si también es un desafío mantener esa ilusión que tenés en el hincha argentino con cada presentación de tu equipo. Gracias.
3: Bueno, la respuesta creo que ya la saben todas, es irreemplazable, Leo es irreemplazable. Nosotros buscaremos la manera de jugar igual, con el mismo sentido, a través de la pelota, a través de juntar pases, de llegar al arco unidos, llegando como equipo. Creo que esa es una identidad de esta selección, más allá de quién esté. Lógicamente, con él la cosa cambia, pero la identidad está. Y el desafío, si es por llamarlo así, es seguir jugando de esta manera. Y los chicos que vengan llamados a la causa, que entiendan que esa es la manera de jugar, que después se puede haber matices, no sé, jugar a veces con un extremo, a veces con cuatro volantes, a veces con dos delanteros, a veces con uno, pero la esencia es siempre la misma a través de la pelota, y eso no va a cambiar. O sea que el desafío, si es por llamarlo así, es seguir jugando de la misma manera.
8: Leonel, ¿cómo te va? Nicolás May para Cadena 3 y la Central Deportiva. Quería preguntarte dos cositas. La primera, sí, ante la falta de Leo, después del martes, la idea es ir rotando un poco el esquema táctico. Me parece que tenés un montón de alternativas como para ir testeando de aquí a los siguientes partidos o por eventos que se vengan. Y lo otro, ¿qué te pareció el chico Leonel Flores? Que realmente sorprendió su desfachatez, en el buen sentido de la palabra, jugando, encarando, estuvo cerca del gol, parte de esta renovación que se venía, pero que realmente es algo que no es fácil de encontrar en el fútbol argentino, un gambeteador así.
3: Bueno, la primera pregunta de probar, bueno, vamos a probar a jugadores más que sistema, porque yo creo que lo tenemos bastante aceitado, nuestra manera de jugar. Hay veces que hemos probado otra cosa a nivel de sistema, pero no es la idea. Este va a ser una idea más de probar chicos. Y bueno, 4-4-2, 4-3-3, eso ya veremos. Incluso jugando con Julián y Lautaro nos da un montón de cosas. Ellos pueden moverse, Julián también se sabe mover como un interior a veces, puede caer a banda. Un poco relativo el tema de los sistemas. Pero sí que probaremos más jugadores, y sobre todo porque ahora viene el rival del sábado, es un rival importante, de los buenos en África, donde han metido en dificultad muchos equipos, así que será una buena prueba. Y lo de Leo, bueno, ayer en la rueda de prensa, o el otro día, no me acuerdo cuándo fue que lo dije, que le pedimos a los chicos que vengan a las selecciones, que lo que hacen en sus clubes, y él hace eso en su club. Entonces, si viene acá y no hace eso, estaríamos preocupados. Entonces, tiene que hacer eso porque lo hace muy bien y hay que cuidarlo, que es lo más importante de todo, porque tiene una edad donde hay que cuidarlo, hay que estarle cerca, hay que contenerlo. Yo sé que ahí en Boca el Vasco, el Mono Marquín, bueno, que son amigos.
2: El Diego Martínez quedó como capitán ante la salida del Cuti Romero.
0: Sí, señor.
2: Recién veía una imagen donde le pone la cinta al Cuti y lo abraza al Cuti.
0: Sí, claro.
2: Como diciendo, somos nosotros ahora lo que manejamos.
0: Exactamente.
2: Este, el barco este.
0: Sí, varias imágenes quedan, ¿no? De cuando uno sabe que emocionalmente también son partidos donde se empieza a configurar algo nuevo.
2: Sí.
0: En el grupo, más allá del juego, de la incidencia obvia de Messi, también en la interna de ellos empieza algo distinto.
2: Bueno, nos vamos. Llega Historias de Vida, luego llegará el momento de A2 con Codevila y con Ferraris, el clásico de la medianoche en Radio Nacional.
0: Claro que sí.
2: Un gustazo, querido amigo.
0: Pero igualmente, Sarra, hace 30 años nos conocemos, Sarra.
2: Sí, señor.
0: Mira, tuvimos que esperar 30 años para relatar Argentina.
2: Estudiamos periodismo juntos.
0: Exacto.
2: La vida nos separó.
0: Arrancamos en el 96.
2: La vida nos separó. Y 30 años después,
0: mirá,
2: nos
0: está.
2: Toca estar en una Argentina después de la Copa del Mundo. Querido amigo, abrazo grande.
0: Abrazo, Sarra.
2: Chao, Chelo Marín. Chao. Saludos a Codevila. Saludos a Codevila, que prepara con Sonia el día 2 que se viene. Charlie Zimbile, Marcelo Díaz en el control central. Nos vamos. Abrazo grande. Volvemos mañana a la 1 a hacer Pasión Nacional. Que terminen bárbaro. Ganó Argentina. 4-0 ante Bolivia. Chau.
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bienvenidos a Historias de Vida con un poco de fútbol, el ciclo que hacemos por Nacional, la más grande del país, la única que llega a cada rincón de la Argentina para acompañar, para complementar, para cobijar un poquito más a todos los que están pegaditos siempre al Fútbol Show Nacional. Nosotros con Historias de Vida con un poco de fútbol, cada fin de semana tratamos de mantenerlos en el universo deportivo un ratito más, pegados a la radio más grande del país, pegados a la programación de Nacional y siempre cerquita del Fútbol Show, que cada vez crece más, que cada vez tiene mejores números, y todo es gracias a ustedes. Y también nos acompañan a nosotros, que también vamos creciendo, que ya tenemos nuestro recorrido en esta radio y que estamos muy agradecidos con todos ustedes por toda la repercusión, por los mensajes que nos llegan, por la buena onda y por todo lo que tiene que ver con este programa, que ustedes ya conocen, historias desconocidas, historias ocultas, historias lado B, que tienen una vuelta de tuerca del universo del fútbol muchas veces, del deporte, siempre, que tratan de mostrarles algo distinto, algo diferente, divertido, absurdo muchas veces, de un universo que está muy abordado, pero quizás no por este lado, así que tratamos de ir por un lugar distinto para no explotar tantos otros sectores que ya están tan bien cubiertos. 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Por ahí pueden acceder a todo lo que tiene que ver con las transmisiones del Fútbol Show Nacional, cada partido que cubre el Fútbol Show. Si en una de esas no están con una radio a mano y sí pueden acceder al YouTube, es la forma de conectarse con Radio Nacional, con el Fútbol Show, y no perderse ninguna transmisión. También ahí tienen algunos capítulos de Historia de Vida del año pasado. Tienen recortes de goles, vamos a ir sumando alguna cosita más en base a las sugerencias que nos van llegando, así que por ahí se pueden de alguna manera comunicar y conectar con el mundo del Fútbol Show Nacional, y también pueden comunicarse conmigo en mis redes personales @JIMinotti en Instagram y Twitter y hacerme llegar todas las sugerencias, temáticas, cuestiones a investigar para el año que viene, sugerencias musicales, todo lo que ya vienen haciendo, que viene bien, que nos nutre y que nos brinde el apoyo para seguir adelante con todos estos proyectos. ¿Por qué no pensando en el 2027? Nos vamos a meter lentamente en la historia de hoy, que será futbolera, bien futbolera y recontra desconocida. Les anticipo que es muy probable que nunca hayan oído hablar ni siquiera del campeonato en el que nuestra historia se va a desarrollar. De hecho, yo nunca lo había escuchado nombrar hasta que escuché la historia. Y probablemente, después de que yo les cuente esta historia, nunca más vuelvan a escuchar de este campeonato tampoco. Pero como siempre, todo lo que contamos acá es 100% real. Así que atentos a los que gusten de nuestras historias particularmente ocultas del mundo del fútbol, porque esta es una de las gemas de lo desconocido, de las más ocultas, de las más raras, de las que probablemente no hayan escuchado hablar nunca. Si les gusta de este tipo, quédense porque está buena. Hoy contaremos la historia de la Copa Tigre 1998 y del partido entre Indonesia y Tailandia que nadie quería ganar y que se definió con un gol en contra intencional. Repito, la historia de la Copa Tigre 1998 y del partido entre Indonesia y Tailandia que ninguno de los dos equipos quería ganar y que se terminó definiendo, en consecuencia, con un gol en contra que uno de los dos se hizo a propósito. Ah, tanto no querían ganar que ese gol en contra que se hizo uno a propósito, el otro trató de evitarlo, ¿sí? Ni siquiera permitió al adversario que uno de ellos se deje ganar. Así, de turbia era la historia. Nos vamos a meter muy lentamente y dando todo el contexto necesario, porque sé que habitualmente cuando entregamos el título impacta, pero en una de esas alguna cosa parece no entenderse y después la historia se va armando. Si escucharon todos los capítulos de Historias de Vida y son mega fanáticos de nuestro ciclo, por suerte algunos hay, les parecerá que en todo esto hay algo familiar. Alguna vez, en la temporada 2025, contamos la historia de la Copa del Caribe 1994. El torneo con el reglamento más loco del mundo, en el que los goles en el alargue valían doble, lo cual derivó en situaciones insólitas e intentos permanentes de manipulación del reglamento. Bueno, acá hay una mínima similitud,
Pero en términos éticos, si es que cabe la palabra, para el deporte, yo creo que sí, será muchísimo más condenable. Porque aquí no hay ninguna cuestión reglamentaria que nadie quisiese manipular, sino una conducta meramente antideportiva de dos equipos. Vamos de a poco. Ya van a entender todo. Primero es necesario, por una cuestión obvia, aclarar y detallar qué demonios es la Copa Tigre o Copa del Tigre. La denominación más común es Copa Tigre. Nosotros aquí en Sudamérica no estamos acostumbrados a este tipo de torneos regionales de selecciones, porque acá se juega solamente la Copa América con países sudamericanos y algún eventual invitado. A veces la Copa América se amplía y juegan los de Norteamérica también. Pero no digamos, no tenemos un torneo del cono sur, ¿sí? No tendría sentido porque ya de por sí en Sudamérica no hay tantos países, con lo cual dividirlo aún más pareciera infructuoso. Pero en otras partes del mundo, además de existir certámenes continentales de selecciones, hay torneos regionales de selecciones. Insisto, esto no tiene que ver con, por ejemplo, los estaduales de Brasil, que son de clubes. Esto es de selecciones. Básicamente, se da en continentes donde hay muchos países y en general también donde la diferencia entre los que juegan bien al fútbol en ese continente y los que no es muy grande. Muy grande. Pensemos en Sudamérica. Probablemente las dos selecciones más grandes sean Brasil y Argentina. No quiero ser peyorativo con nadie, pero pensemos en alguna de las dos más chicas, Venezuela y Bolivia. Bueno, ni por asomo, la diferencia entre Brasil y Bolivia, o Venezuela, es tan grande como la diferencia entre el mejor asiático y el peor asiático, o el mejor de Oceanía y el peor de Oceanía. ¿Sí? Incluso aunque el mejor sea mucho peor que Brasil, el peor es tanto peor que Bolivia o Venezuela que la diferencia en esos continentes es inmensa. La popularidad del fútbol hace que haya muchísimos fanáticos en países donde no ha florecido, al menos de manera masiva, el talento. Por eso no existe la posibilidad de que esas selecciones tan menores puedan competir, ni hablar de un mundial, muchas veces ni siquiera en una copa continental. Pero no existe el fútbol sin la expectativa de triunfo. Entonces, si bien no pueden llegar a esos certámenes más importantes, hay que armar algún tipo de torneo en el que sí puedan jugar y en el que sí tengan alguna ilusión, aunque sea mínima, de ganar. Con esa idea fue que se creó la Copa Tigre, el campeonato de selecciones del sudeste asiático. Un torneo que empezó a jugarse en 1996 y que reúne entre 18, 8 y 10, mejor dicho, selecciones de esa zona de acuerdo al año. Se juega ininterrumpidamente desde 1996, aunque por motivos que ya les voy a detallar, cambió de nombre. Ingenuo yo, que creí que se llamaba así porque la zona del sudeste asiático es una zona donde hay muchos tigres, realmente, animales. Hay mucha fauna en ese sentido. Pero no, en general, las cuestiones vinculadas al fútbol de fines del siglo XX y principio del siglo XXI tienen que ver con el dinero. Así que tiene que ver con un auspiciante, la cerveza Tigre, la mencionamos porque no llega aquí a la Argentina, que puso dinero para que aquel certamen se llame, al menos un tiempo, de esa manera. Se sigue jugando, pero hoy bajo el nombre de un auspiciante que es una automotriz coreana, esa sí no la nombramos porque llega a la Argentina. Bueno, se realiza la primera edición del torneo en 1996, en Singapur. El campeonato lo gana Tailandia y llega, dos años después, la segunda edición del torneo, en 1998. Aquel torneo de 1998 va a ser el epicentro de nuestra historia del día. El torneo de aquel año se juega en Vietnam. Sí, yo sé que la mayoría de nosotros, por películas, por historia, asociamos Vietnam con la guerra. Bueno, no va a ser el caso, no va a tener nada que ver, no vamos a hacer historia ni geopolítica en este caso, aunque a mí me gusta, no tiene nada que ver para la ocasión. Se disputa en Vietnam con 8 equipos que se dividen en 2 zonas. Los primeros de cada zona acceden directamente a semifinales y de ahí una final. Un torneo cortito y sencillo. Se hace el sorteo y quedan en el grupo A, Vietnam, que era el local y el más fuerte. Parece absurdo decirlo, pero para ese torneo era el más fuerte, era el favorito, era uno de los equipos que mejor llegaba y además era local. Singapur, Malasia y Laos. Ese es el grupo A. Esos 4 equipos
jugaban además en una misma sede, en Hanoi, en la capital de Vietnam, que curiosamente no es, como pasa en algunos casos, pensemos por ejemplo en Brasilia, en Brasil, no es la ciudad más fuerte, ni más tradicional, ni más poblada, ni más productiva. Simplemente la capital. Pensemos en Brasil, que tiene a Brasilia como capital y tiene, qué sé yo, a San Pablo, a Río de Janeiro como ciudades más importantes. El otro grupo queda compuesto por Tailandia, campeón vigente, Indonesia, Birmania y Filipinas. Ese grupo jugaba todos los partidos en la ciudad más importante de Vietnam, que es Ho Chi Minh. A pesar de no ser la capital, es la más poblada, la más productiva. Ho Chi Minh queda más o menos a 1.100 kilómetros de distancia de Hanoi. Les digo todo esto porque en algún momento de la historia va a tener preponderancia, no es solo decoración. Comienzan a disputarse los partidos y nosotros nos vamos a quedar fundamentalmente con lo que fue pasando en el grupo B, al menos por ahora. Indonesia arrasó, goleó en sus primeros dos encuentros, 3-0 a Filipinas y 6-2 a Birmania. Y Tailandia, en cambio, a pesar de ser el campeón vigente, flaqueó en el primer partido, empató con Birmania 1-1 y después le ganó 3-1 a Filipinas. Llegaba la tercera fecha, la que en teoría debía definir las clasificaciones, pero la realidad es que en este grupo estaba todo bastante encaminado. Filipinas tenía 0 puntos y ninguna chance de pasar de fase. Birmania tenía una sola unidad, matemáticamente tenía oportunidades, pero necesitaba una goleada muy abultada ante Birmania y una derrota de Tailandia ante Indonesia. Era muy poco probable. Con lo cual lo que quedaba por determinar realmente era quién se quedaba con el liderazgo del grupo B. Si lo hacía Indonesia, que tenía 6-6, en consecuencia, tanto con un triunfo como con un empate, ganaba el grupo, o si lo conseguía Tailandia, que tenía 4 unidades, y que para superar a Indonesia necesitaba sí o sí ganar. Arranca el partido entre Tailandia e Indonesia, en Ho Chi Minh, en el estadio Tong Nat, con 5.000 espectadores. No era poco, es un estadio que tiene el doble de capacidad, pero igual había bastante gente que había pagado la entrada. Y ya en el comienzo empezó a notarse alguna cosa extraña en el trámite del juego. Nadie parecía querer atacar. Nadie estaba intentando tener la pelota. Se la sacaban de encima. Ninguno quería generar chances de gol. Y el partido era un embole total. Si bien era llamativo, podía entenderse desde el punto de vista de que los dos estaban clasificándose con el empate. Terminó el primer tiempo sin que pase nada. Y para la segunda parte, la gente desde las tribunas empezó a exigir algo más. Piensen que era mucha gente de Vietnam que había pagado la entrada y que no estaba viendo siquiera a su selección, con lo cual quería ver goles, algo que pasara en el partido. Y no pasaba nada, y era muy evidente que los dos equipos estaban intentando que no pase nada. La presión se hizo muy fuerte de las tribunas, así que a los 8 minutos de la segunda mitad, un jugador indonesio, Miro Baldo Bento, le juro que no invento nada, pueden ir a chequear los datos, agarra la pelota, encara, se abre la defensa de Tailandia, parece correrse, y el tipo casi sin oposición convierte el 1-0. Y acá las rarezas aumentan, porque lejos de festejar, sus compañeros lo dejaron solo y empezaron a mirarse unos a otros con desconfianza. La gente que había pagado la entrada ya estaba enojadísima y chiflaba sin parar el partido donde ninguno quería atacarse. Probablemente por esa presión externa es que, sin mucha convicción, 10 minutos más tarde, un jugador tailandés pateó desde afuera del área, el arquero indonesio deliberadamente la dejó pasar, y el partido se puso 1-1. Todo muy raro, todo muy turbio, un aroma en el ambiente realmente extraño. Nadie sabía muy bien el trasfondo, nadie sabía por qué, pero algo raro estaba pasando. A los 39 minutos de la segunda parte, otra jugada bochornosa. Toda la defensa tailandesa se corrió y dejó pasar a Aji Santoso, si se llama así, le juro que se llama así, futbolista indonesio, que se metió en el área y puso el 2-1. Dos minutos después, con la misma dinámica extraña, Thersak Chaiman, de Tailandia, empató la historia. Quedaban 4 minutos y el espectáculo iba a tornarse aún más escandaloso. Los dos equipos se hacían pases deliberadamente equivocados, se regalaban situaciones de gol, las defensas se abrían de par en par y trataban de que el adversario les convierta, y sin embargo los delanteros hacían todo lo posible para no hacer el gol. Era evidente que ninguno quería ganar. Ya estaba clarísimo eso, aunque no se entendiera del todo por qué. Y a los 45 minutos del segundo tiempo llegó la gota que rebalsó el vaso. Cuando los jugadores de Indonesia vieron que el árbitro adicionaba pocos minutos y se les acababa el tiempo, tomaron una decisión drástica. Se empezaron a pasar la pelota en el área entre los defensores y de repente, para bochorno de todo el mundo,
el defensor Mursid Efendi se dio vuelta y sacó un zapatazo, pero contra su propio arco. Se hizo un gol en contra con toda intención y a la vista de 5.000 hinchas y los millones que miraban por televisión. Un escándalo, un bochorno total. ¿Quieren que les dé una explicación? ¿Quieren que les cuente qué demonios estaba pasando en ese partido loquísimo? ¿Quieren saber por qué los dos querían perder? Me van a tener que esperar un ratito, porque antes vamos a hacer una breve pausa con música, como en todos los programas. Es tiempo de introducir una banda argentina recontra convocante que no había tenido lugar hasta ahora en nuestros ciclos. El año es 1998 y de ahí nos vamos a tomar para traerles el cuarto disco de La Renga, que tiene el mismo nombre de la banda y que nos dejó varias canciones increíbles. Una de ellas, esta, Cuando estés acá.

0: Chisonapoli, Tete y el Tanque Iglesias, La Renga, con Cuando Estés Acá, se suma a Historias de Vida. Retomamos nuestra historia y debíamos una explicación. La explicación de por qué ni Tailandia ni Indonesia querían ganar aquel partido de la tercera fecha en la fase de grupos de la Copa Tigre 1998. Y sobre todo, ¿qué había llevado a los indonesios a, deliberadamente y a la vista de todo el mundo, hacerse un gol en contra? La explicación existe, pero debo anticiparles que no los va a satisfacer. No es suficiente explicación. Resulta que, del otro lado del cuadro, en el grupo A, se había concretado lo que muchos creían era una enorme sorpresa. Singapur había ganado la zona, con 7 puntos y por diferencia de gol, ante el gran candidato del torneo, el local Vietnam. Por otro lado, les dije que los del grupo B jugaban en Ho Chi Minh. Bueno, parece que la organización del torneo estaba mal planteada, y el que salía primero debía trasladarse de Ho Chi Minh a Hanoi, y el que salía segundo, en cambio, podía quedarse haciendo base en la ciudad original en la que habían empezado el torneo, en Ho Chi Minh. Con lo cual había tres factores. Primero, evitar jugar contra el candidato que era Vietnam. Si salía el equipo que salía primero, iba a tener que jugar contra un adversario teóricamente más poderoso. Segundo, no querían trasladarse, aunque cabe hacer una aclaración. La distancia entre Ho Chi Minh y Hanoi es de 1.100 kilómetros. No es una barbaridad. Es un vuelo más o menos de 2 horas y media. Unos llorones, unos exagerados totales. Y tercer motivo, y probablemente el más determinante, el factor más antideportivo de todos. Menospreciaban a Singapur. Creían que era un rival débil, sin historia, que había logrado quedar en primer lugar del grupo por cuestiones azarosas y que cualquiera le podía ganar. Por eso era mejor ser segundo y enfrentarse a ese Singapur que había ganado su grupo y no jugar contra el local Vietnam. Consideraban que contra Singapur, cualquiera de los dos le iba a ganar. Que era una casualidad del destino que hubiese llegado hasta ahí el equipo de Singapur. Por esas tres razones, tanto Tailandia como Indonesia salieron a la cancha a no ganar. Y lo que es peor, Indonesia salió a perder directamente, porque como tenía 6 puntos y Tailandia 4, con el empate ganaba el grupo, con lo cual necesitaba sí o sí perder, ni siquiera empatar. Con lo cual todas las rarezas que se dieron en el partido fueron por eso. Repasamos algunos eventos para que se termine de entender. No querían atacarse y empezaron a hacerlo porque el público los abucheaba. Se dejaron hacer goles mutuamente y el partido se puso 2-2. Y aquí hay un detalle esencial. El que convierte el empate es Tailandia. Tailandia tenía 4 puntos. Con lo cual, empatando, no ganaba nada. Seguía quedando en el segundo puesto del grupo. Se sacaba de encima un poco el tema de el repudio, los insultos, todo lo que estaba pasando desde afuera, convirtiendo un gol. Y no sufría ningún perjuicio porque seguía quedando en el segundo lugar. Tenían todo bajo control, simplemente tenían que no convertir un gol más. Pero no contaban con que Indonesia iba a hacer un gol en contra a propósito, con toda la intención y a la vista de todo el mundo. De hecho, lo advirtieron a último momento y trataron de evitarlo. Una escena escandalosa, pueden buscar el video en YouTube, el gol está, pueden encontrarlo fácilmente. Los indonesios intentaron hacerse el gol en contra y cuando los tailandeses lo advirtieron, trataron de evitarlo. Lisa y llanamente fueron a defender el arco rival y no consiguieron hacerlo. Vino el gol en contra y termina perdiendo Indonesia. Vamos a escuchar un pequeño fragmento de Football Focus, un programa inglés de análisis de fútbol que en aquel momento relató aquel insólito episodio. Está en inglés. Yo después les traduzco lo mejor.
1: Thailand plainly didn't, as they did their utmost to avoid victory. The thought of playing in Vietnam in the semi-final of the Tiger Cup was simply too much to stomach. And after Thailand had equalized to make it 1-1, the game descended into farce. Aji Santosu put Indonesia back in front, beating a static keeper, and a trip to help the Vietnamese celebrate National Day loomed. Not for long. Thailand's Che Man wasn't supposed to be trying, but when it seemed easier to miss than score, he scored. 2-2, prompting his colleagues to tell him to pull his socks up. Indonesia, playing in white to signal their surrender, were desperate. They had to lose or it was Hello Hanoi. Remember as you watch this that they're supposed to be attacking the left-hand goal. Goalkeeper Kartiko stepped out of the way. Ekodono won the match for the opposition. The temptation watching the replay is to think the scorer is offside, but nothing in this game was as it seemed.
2: I've not scored too many goals like that.
3: Well, that I've never
2: Except
3: seen
2: in training.
3: I've never seen anything like that. It's just absolutely incredible. I don't know what
2: the political
3: game. I don't know what the political things are about going to Vietnam, but he certainly didn't want to go, did he? Neither side.
2: Apparently, both teams got fined. You'll be surprised.
3: Oh, rightly so.
2: Anyway, I think we should move on from that.
0: Bueno, escuchaban. Traduzco una parte. Tailandia hizo todo lo posible para evitar la victoria. La idea de jugar la semifinal con Vietnam era mucho para digerir. Sobre el final los indonesios se desesperaron. ¿Era perder o decirle hola a Hanoi? Tampoco era tan grave, muchachos. El arquero se corrió y el defensor ganó el partido. Pero para el rival. Se burlan porque dicen que parecía offside, porque el que recibe para patear estaba muy cerca del arquero. Pero era su propio compañero. Bueno, ahí escucharon en el audio ahí una especie de informe que tiene un locutor, y sobre el final aparecen los presentadores. Uno de los dos presentadores es nada menos que Gary Lineker, el extraordinario delantero inglés, goleador del Mundial 86, que le convirtió a la Argentina en aquel legendario partido contra los dos goles de Diego. Dice Gary Lineker, que desde que se retiró prácticamente está en los medios de comunicación, que él hizo muchos goles, pero ninguno así. Claro, por supuesto, porque él los hacía donde correspondía, en el arco rival, no en el arco propio. Bueno, un escándalo completo. Los dos fueron para atrás y la cosa fue tan insólita que la Copa Tigre, que nadie sabía qué era, llegó a los programas deportivos hasta de Inglaterra. Les tengo buenas noticias. Todos los tramposos que fueron para atrás y querían perder aquel partido recibieron en mayor o menor medida su merecido. Primero y fundamental, Indonesia, que se hizo el gol en contra para perder, logró su cometido de quedarse en Ho Chi Minh para jugar la semifinal con el que se suponía era un rival débil como Singapur. En un acto de justicia divina, Singapur le ganó 2-1 las semifinales a Indonesia, volvió a dar la sorpresa y lo eliminó del torneo. Del otro lado, Tailandia tuvo que viajar a Hanoi para jugar con la tan temida Vietnam, que quería evitar y no consiguió. Tenían razón en temerle, porque Vietnam le ganó fácilmente por 3-0. Pero en la final, el muy menospreciado equipo de Singapur hizo historia. Le ganó 1-0 al local, a Vietnam, y se consagró campeón de la Copa Tigre. Una hazaña totalmente histórica, porque era la primera vez que Singapur ganaba un torneo de cualquier índole en fútbol. Como si todo eso no fuese suficiente justicia poética, Indonesia y Tailandia tuvieron que volver a enfrentarse en el partido que nadie quiere jugar en ninguna competencia, el infame duelo del tercer puesto. Bueno, empataron 1-1 en los 90, y el equipo de Indonesia, el que se había hecho un gol en contra en el partido original de la fase de grupos, se impuso por penales. Todo no se puede, pero igual no le servía de mucho. Terminado el torneo hubo repercusiones de todo tipo. Algunas fuertes y otras que parecen insuficientes. La Federación de Indonesia y la de Tailandia fueron multadas con $40,000 cada una, porque como decimos siempre, la FIFA primero te saca plata y los demás lo vemos. Si bien no parece mucho, hay que entender que eran otros tiempos y que no son federaciones de fútbol particularmente poderosas en lo económico, así que se vieron afectadas. En segundo lugar, al defensor Murshid Effendi, el que se hizo el gol en contra, le cayó una sanción brutal, una prohibición de por vida para jugar partidos de selección. Y aquí me pongo en abogado del diablo, porque parece mucho, sobre todo en comparación con el resto de sus compañeros que estaban más o menos en la misma y no recibieron sanción alguna. Por otra parte, si bien no fueron sancionados concretamente, los entrenadores de Indonesia y Tailandia fueron señalados como los estrategas del bochorno por la opinión pública y despedidos de sus cargos, ni bien terminó el torneo. La cuestión fue tan grave que llegó a dañar incluso la imagen de la cerveza Tigre que patrocinaba el torneo. Tanto que si bien siguió auspiciándolo varias ediciones más, la Confederación de Selecciones del Sudeste Asiático decidió suspender el contrato con la marca y darle el patrocinio a otra empresa para cambiar de nombre y limpiar la imagen de un torneo que ya había sido catalogado a nivel mundial como poco serio. Y sí, claramente era poco serio. La historia de la Copa Tigre 1998 y del partido entre Tailandia e Indonesia, el partido en el que un equipo se hizo un gol en contra a propósito y el rival trató de evitarlo porque no querían enfrentar al seleccionado candidato ni viajar unos pocos kilómetros. Hasta aquí hemos llegado con otra de nuestras historias de vida con un poco de fútbol. Soy Juan Minotti y nos reencontramos en cualquier momento. Chau.

hola, ¿cómo les va? Bienvenidos, aquí estamos, llegando a la madrugada del jueves, un programa más de A2. ¿Cómo están? ¿Qué dicen? ¿Qué cuentan? Bueno, ya me lo van a hacer saber en cada mensaje y con cada audio. La alegría de reencontrarnos en el aire de Radio Nacional, en todo el país, de la Puna, la Antártida y de la Cordillera, las Toninas. 49 radios más Radio Nacional Buenos Aires, 50 distribuidas en todo el territorio de la Argentina. Ahí llegamos a los lugares más inhóspitos, a los más recónditos, ahí donde solo llega la radio, solo nos tenés que buscar en el dial y sintonizarnos. También tenés la aplicación para bajarla en tu celular, Radio Nacional Argentina, y nos escuchan aquí en todo el planeta. Otra chance es buscarnos en la grilla de canales. 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Y ahí también estamos. Varias son las chances. Como la web de Nacional, www.radionacional.com.ar, el link en vivo. Distintas chances de poder estar conectados, interactuando juntos en el aire de Nacional, en este programa que nació por y para ustedes. Ameno, descontracturado, divertido, el que intenta hacerte olvidar lo tedioso del día y arrancar la nueva jornada de una forma distinta, intentando alcanzar el sol del nuevo día con alegría. Para los noctámbulos, para los que sufren de insomnio y para los que integran esta nutrida lista de actividades, para los que están ruteando, tractoreando, cosechando, sereneando, estudiando, veterineando, empanadeando, sanando, panadoreando, altamareando, recorredoreando, computadoreando, amasando, locutando, enamorando, insomniando, kilometreando, tejiendo, despertando, escuchando, rasqueteando, apicultureando, costureando, insomniando, chateando, noctambuleando, remiciando, talabartereando, calefaccionando, taximetreando, parrillando, empalagando, madrugando, hermoseando, plomereando, colectiveando, pisteando, mamando, seguridiando, refrigerando, sorrentineando, lidiando, timbeando, chambeando y chamullando. Para todos esos y para otras tantas actividades, como ajedreceando, por ejemplo, ¿no? Que si no me lo reclaman por ahí. Acá estamos, con todos ustedes, por y para ustedes, junto a Jackie Carlos Macarevicius,

Extrañando a Sonia, en breves días volverá a estar, siempre de vacaciones, merecidas, por cierto, con Jorgito Falcone, que estuvo jugando a la baraja disfrazado de Sota de Basto. Jorgito Falcone, que acá lo tenemos musicalizando, poniéndonos al aire, dándonos una mano, para que podamos estar todos juntos. Ustedes saben, estamos en pleno concurso de titanes en el ring. Dos remeras de ese programa que en breve puede llegar a volver a la televisión.

0: dos remeras de Titanes en juego. Todos los que ya se anotaron no deben volver a hacerlo. Todos los que mandaron sus tres últimos números de documento ya están anotados. Los que quieran y aún no han mandado sus documentos a través del WhatsApp, los tres últimos números, y estarán participando de dos remeras de edición 2026 de Titanes en el Ring. Programa creación de Martín Karadagian, hoy encabezado por su hija Paulina. Y una nueva troupe en la que brillan todavía la momia negra, la momia blanca, el diablo, el caballero rojo, el androide, Pepino el payaso. Y también los nuevos, Bulabac, Marcus Turm, Billie Jean Jr. Una troupe realmente impresionante y que puede llegar a volver en breve a Canal 7. Y nosotros desde aquí pregonando su vuelta y regalando remeras para que puedan ustedes disfrutarlas. Así que atentos a todo esto mientras escuchamos de fondo. Primero Jorgito con la versión vieja y ahora con la de Ataque 77 en este renovado Titanes en el Ring. Así que ya sabes, 11-38-70-74-85, el número de teléfono, el WhatsApp, para que nos dejen un mensaje escrito de audio, no más de un minuto, ya lo sabes. Porque lamentablemente hoy la tecnología, si te pasás de un minuto en el WhatsApp, borra el mensaje. Es automático, es algo que no podemos manejar y que está bien, de hecho, para que nadie se exceda y todos puedan tener su minuto de gloria. También recordá, tenés el Facebook de DA2, Fabián Codevil y Sonia Ferraris, Radio Nacional AM870, donde ya nos empezaron a escribir, donde ya tenemos a nuestros queridos oyentes que se meten en el Facebook, como Guillermina Mancilla, dice: hola Fabián, bendiciones. Elena Chegaray, buenas noches Fabián, un beso a las 12. Por acá aparece María Cristina Maciel, dice: hola, se hace extrañar la que te dije, somos egoístas, ¿no? No, egoísta no, reiterativos, María Cristina Maciel, reiterativos. Eli Páez, un beso grande, gracias por tus palabras, Eli. Ana Berretoni, querida familia radial, los quiero mucho. Cecil Hughes, aguante Argentina, claro que sí, qué victoria la de Argentina, 4-0 ante Bolivia en Córdoba, transmisión de Nacional, en lo que fue el primer partido tras el Mundial, en esta seguidilla, en esta fecha FIFA, ¿no? Con tres partidos de Argentina esta noche, en la de ayer, en realidad, 4-0 ante Bolivia, se viene Burkina Faso el 3 de octubre, el 6 Benín, ambos en el Monumental, y el último con la despedida de Lionel Andrés Messi. A Luis Héctor Salas, que dice que linda pareja, hemos subido una foto junto a Sonia y la camiseta de Leo Messi, ¿no? Teniendo en cuenta esta fecha tan especial. A Nina Cáceres dice: hola Fabián, hola querida Sonia, que disfrute de sus vacaciones, yo los escucho siempre y lo sabemos, Nina, estás siempre presente. Así que ahí tienen una posibilidad como vía de comunicación, entonces el WhatsApp también a disposición de ustedes, como ya están escribiendo algunos queridos amigos como Héctor Salas. Llegó el jueves, Fabián y el equipo. Excelente programa de A2 y Discoteca Nacional. Héctor Osvaldo Vargas, de Barrio Tres Cerritos, de la provincia de Salta, la linda, que nos escucha a través de FM 102.7. Osmar, el querido Osmar, de Fray Ventos, Uruguay, dice: hola, buenas madrunoches, Fabián, feliz jueves, bendiciones, abrazo a la distancia. Recíproco, querido Osmar, el abrazo desde aquí. Mi querido Atair Soares Coelho, tu Brasil. Hola, buenas noches, amigo Fabián. Hace mucho calor en Sao Paulo, qué lindo, acá hace frío, ¿qué querés que te diga? Realmente, que te diviertas igualmente, Atair, que la puedas pasar lindo con nuestro programa. Intentamos divertirnos y que ustedes se diviertan. Siempre estamos juntos, no tengas la menor duda, ¿eh? Un beso y un abrazo gigante. Cecil Hughes, hola Cecil, te maté ayer, ¿no? Perdón. Genio, feliz programa, capo. Tranqui, no te voy a reclamar ajedreceando, me dice. Ya me mataste ayer con lo del abuelo de mis hijos, por eso te estoy pidiendo disculpas. Me quedo calladito por la duda. Que tengas un hermoso programa y una hermosa noche vos. Cecil, querido, gracias por escucharnos. Roberto. Bustos de Tartagal. Hola, hola, hola, muy buenas madrunoches, hola Fabián. Estuve escuchándolos, dando y demás, creo que no haber escuchado cocinando. Sí está cocinando, quédate tranquilo, pero lo anotamos por la duda. Saludos a todos ustedes, lindos programa. Roberto de Tartagal, saludos a Sonia, que disfrute su descanso. Gracias por estar ahí, Roberto querido. Mario de San Luis, como siempre, está presente desde San Luis, y un abrazo. Aquí con frío, dice Mario, así que repartido el clima, pero el clima lo ponemos nosotros, y ustedes tienen que ayudarme a poner ese clima en esta madrugada. El calor lo transmiten ustedes, y es bueno que puedan estar con nosotros y de esta manera poder disfrutar juntos. Te decía hace un rato nada más, jugó la selección argentina, y quien abrió la cuenta es el goleador máximo de la era Scaloni, Lautaro Martínez, que a su vez, y ratificado por el propio Scaloni, que más allá de no haber arreglado su contrato, difícilmente no siga, 90% que seguirá siendo el técnico. Te decía, el querido Lautaro, el Toro Martínez, habló de este momento, habló de su gol, habló de la continuidad del técnico de la selección, Scaloni. Abrió la cuenta, hizo el primero de la noche ayer ante Bolivia, y tras el partido, Lautaro Martínez, insisto, el tercer capitán de Argentina, quedó el Cuti Romero con la cinta, subcapitanes, el Dibu Martínez y Lautaro Martínez, a quien escuchamos en la madrugada. Perdón, la tecnología a veces suele fallar, en realidad mis dedos son realmente fantasmagóricos. Ahora sí, Lautaro Martínez.
1: Seguramente que es un momento particular, un momento especial, porque como se vivió el cambio con Diego, hoy se vive con Leo, y son sensaciones difíciles de expresar, porque nos marcó por mucho tiempo, nos guió por mucho tiempo. Ha dejado un legado muy grande en este país, en el mundo del fútbol, a nivel selección, a nivel clubes. Y bueno, seguramente que nosotros desde el primer día hablo por mí en particular, desde el primer día que me puse esta camiseta, siempre lo asumí con la mayor responsabilidad de todas, y esta vez también no va a ser el caso. Voy a seguir por el mismo camino, y con los chicos que quedamos, que ya hemos jugado dos mundiales, trataremos de ayudar a los chicos que recién arrancan, y en este proceso nuevo tratar de transmitirle el mensaje y todo lo que nos enseñó Leo, todo lo que nos enseñó Ángel, Ota, a seguir por más, a seguir intentando y a no bajar los brazos.
2: Messi es irreemplazable, por lo tanto cambia un poco la forma del equipo sin él, porque es lógico, quizás vamos a empezar más seguido a vos y a Julián juntos, tratando de adaptarse a algo nuevo, porque ya venían jugando juntos, pero parece que ahora va a ser mucho más recurrente. No sé si lo hablaron entre ustedes, que se viene esa etapa también.
1: Sí, ojalá que todo lo que decía el entrenador sea lo mejor para el equipo. Hoy nos tocó a nosotros, tratando de hacerlo siempre de la mejor manera, toque a quien le toque, sea el tiempo que sea, y la verdad que sí, obviamente que Leo es irrepasable, pero trataremos siempre de afrontar los partidos de la mejor manera y dejar una buena imagen.
2: La última, ¿están tratando de convencer al técnico para que se quede? ¿Se lo ve bien?
1: Sí, se lo ve bien, se lo ve con ganas. Seguramente que es un tema delicado, un tema personal. No me quiero meter en eso, pero seguramente que todo lo que decía va a ser por la felicidad y por la tranquilidad de él. Así que si se queda con nosotros, seguramente que seguiremos con este proceso que arrancamos hace 8 años ya, y nos conoce muy bien, así que sabe que vamos a seguir compitiendo y dando lo mejor por este país.
0: Lautaro el Toro Martínez, en su declaración, tras el partido, tras la goleada a Bolivia, y este momento tan particular, ¿no? Sabiendo que será la última vez que Messi se ponga la camiseta de la selección, y esperando la renovación y Lionel Scaloni. Justamente Lionel Scaloni, tras el partido, habla de Messi, habla de la identidad de este equipo, habla de el futuro. Lionel Scaloni, el técnico de la selección, que está pronto a renovar su vínculo, decía esto.
3: Bueno, la respuesta creo que ya la saben todas, es irreemplazable, Leo es irreemplazable. Nosotros buscaremos la manera de jugar igual, con el mismo sentido, de a través de la pelota, a través de juntar pases, de llegar al arco unidos, llegando como equipo. Creo que esa es una identidad de esta selección, más allá de quién esté. Lógicamente, con él la cosa cambia, pero la identidad está. Y el desafío, si es por llamarlo así, es seguir jugando de esta manera. Y los chicos que vengan llamados a la causa, que entiendan que esa es la manera de jugar. Que después se puede haber matices, no sé, jugar a veces con un extremo, a veces con cuatro volantes, a veces con dos delanteros, a veces con uno. Pero la esencia es siempre la misma a través de la pelota y eso no va a cambiar. O sea que el desafío, si puedo llamarlo así, es seguir jugando de la misma manera.
0: Lionel Scaloni, el técnico de la selección, que está pronto a renovar, como renovada es la confianza de ustedes para con nosotros. Acá está Ana María de Santa Fe. Nos manda un beso. Nos deja sus saludos, su cariño, como siempre, como en cada madrugada presente, Ana María de Santa Fe, un beso grande. Isabela, de San Rafael Mendoza, que nos dejó un lindo meme, dice: bienvenido octubre, sorprendeme con la magia de lo inesperado y la paz de lo merecido. Es cierto, arrancó octubre y no me había dado cuenta. Qué bárbaro, impresionante, ¿no? Ya nos estamos sacando ya las cosas del arbolito que guardamos hace 15 días. Parece que pasó hace 15 días que guardamos el arbolito y ahora lo tenemos que sacar otra vez, loco. ¡Qué locura! Hola, Fabián, qué gusto escucharte. Gracias por estar, galán de la madrunoche, dice Isabela. Gracias, Isa. Que tengas un excelente jueves. Gracias por tu cálida y amorosa compañía. Abrazote grandote, Isabela, de San Rafael. Un beso grande para vos. ¿Por aquí quién? Peter Parker. Mirá vos, el hombre araña. Tiene tiempo hasta de escribirnos. Hola, Fabián. Excelente, muy buena onda. Risa contagiosa. Peter Parker, de General Mosconi, Salta. Nublado por ahí, ¿eh? Contento con el triunfo de la selección. Nunca cambies, me dice, la buena onda. No, es lo que intentamos. Es lo que intentamos. Y gracias por reconocerlo y por tus palabras, porque a uno lo alientan a seguir por este camino, ¿no? En definitiva, lo que buscamos es que ustedes pasen lo mejor a esta hora, que no es una hora habitual para estar despierto, y sin embargo ustedes le meten la onda necesaria como para que nosotros también podamos ser recíprocos en lo que ustedes nos mandan y emanan a través de sus mensajes. Roque Massat de Guadalupe Norte dice: buenas noches, Fabián, tanto tiempo, pibe. ¿Cómo ves a la selección para partidos con selecciones más fuertes? Bien, tenemos un recambio, yo creo, querido Roque Massat, que hacía tiempo no se vislumbraba una selección con tanto recambio, ¿no? El Chico Flores de Boca, Nico Paz, Mastantuono, y los que todavía están por aparecer, ni hablar de los que ya están consolidados, de otros que empiezan a mostrar que tienen futuro de selección. No, hay material de sobra para que esta selección pueda estos 4 años pasarlos sin zozobras y, ¿por qué no?, pensar en el 2030... volver a ser protagonistas y llegar a una nueva final. No tengo dudas al respecto. Gracias, Roque, por tus palabras y por volver a estar con nosotros. Pablo Jesús Elward, de Tartagal, Salta. ¿Cómo estamos en Salta, viejo? Hola, buenas noches, Fabián. Soy Pablo de Tartagal, con mi compañero de trabajo, Raúl, en la panadería. Qué lindo. A ver, lo huelo, ¿eh? Huelo ese aroma a pan caliente y esas facturas recién saliditas del horno. Querido Pablo, Jesús y Raúl, un beso grande a los dos. Juan Manuel de San Carlos, centro de Santa Fe, ¿eh? Exactamente, desde ahí nos está escribiendo y nos dice: hola, buenas noches, les hago compañía hasta que me duerma. No te duermas, Juan Manuel, no te duermas. Quédate despierto, Juanma, por favor, nene. Víctor de Salta, saludo, Fabián, desde la Puna salteña y con un mate, qué rico, qué alegría que contagia a la selección. A propósito, les voy a dejar una pregunta para que todos respondan. Porque viste que hablan, no, el mate es amargo, no. Yo lo tomo apenas dulce. Debe tener una pizca de dulzor para mí el mate, ¿eh? Digo porque veo que obviamente a esta hora el mate invita y me gustaría saber qué opinan ustedes y sobre todo muchos amigos yoruguas que tenemos, que son los reyes del mate, ¿no? se pone el traje y viene el traje con un mate abajo pegado. Vos cuando vas a la sastrería, elegís el color del traje y te venden el mate haciendo juego en Uruguay. Ay, ay, ay, ay, ay. Nada. Es lindo estar con ustedes y divertirnos a esta hora de la madrugada. Hoy, con dos en primera persona de dos grandes éxitos. Películas galardonadas. Vamos a recordar Tiburón y vamos a recordar Forrest Gump. Quédense, yo sé por qué les digo y obviamente les va a gustar y mucho. Y aquí la selección musical de hoy, año 1986. Hemos elegido todos hits de ese año y arrancamos con quien fuera la ídola de Michael Jackson. De hecho, hasta creo que sus rasgos faciales fueron cambiando, intentando parecerse a ella. La reina Diana Ross, una particularidad quiero decir. Cuando se inauguró el Mundial 1994 en los Estados Unidos, quien estuvo en la fiesta inaugural fue Diana Ross, que tenía que meter un gol en un arco y el arco se destruía. Era tan mala jugando a la pelota que le erró al arco, le pasó a 20 metros la pelota, igual el arco se destruyó. Diana Ross, Chain Reaction, sonando en Nacional.

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0: Voz, Radio Nacional, bien. Acá Néstor de Punta Alta, saluda atentamente a Fabián y bueno, y si está o no sé si está o no está la señora Sonia, pero bueno, los saludo atentamente, yo estoy en sintonía, bueno, siempre fiel a la audiencia, al programa, siempre presente y bueno, un abrazo y un beso grande para ambos, para Sonia y para Rafael. Bueno, espero que tengan una muy buena madrugada, muy buena madrugada, y yo acá haciéndome una leche caliente con miel para relajarme un poco, y bueno, y poder a ver si puedo conciliar el sueño. Chao, chao, hasta mañana, que tengan un buen programa.
1: Gracias, Néstor de Punta Alta, y nosotros intentamos ayudarte a conciliar el sueño de una manera distinta, así es el eslogan de nuestro programa, ¿no? Con una sonrisa, escuchando buena música, disfrutando de cada momento. Pasaba recién en el aire de Nacional, Dancing on the Ceiling, Lionel Richie sonando en día 2. Y prendió la consigna, porque los muchachos empiezan ya a escribir por acá como quien se presenta como capitán, pero no me dice quién es. Bajo el seudónimo de Capitán, me dice: buenas noches, Fabián, acá el Capitán Camionero. Viajando, voy de Bahía Blanca. Cómo emociona la selección, por Dios. Al igual que ustedes dos, gracias, gracias, Capitán. Mate y miel, me dice él, por ejemplo, para endulzarlo. Cecil me dice: el mate, cuando lo quiero dulce, le meto un toque de miel. Otro que va por el mismo camino. Isabela dice: cucharadita de azúcar nada más, soy más del café. Yo, Isabela, soy más del té, pero cuando pinto un mate, que pinte dulce. Gracias por los saludos a mi mami y a Sonia, y gracias por seguir con la radio encendida. Desde acá pregonamos el hecho de irse a dormir con la radio encendida. No hay nada más lindo que poder interactuar a través de la radio. Rubén de la Rioja dice: muy buenas madrunoches, escuchando el programa de aquel titán de la radiofonía argentina, desde Radio Nacional AM870, transmitiendo por sus 49 emisoras en todo el país, el programa noctambulero por excelencia de A2, con el titán mayor Fabián Codevila Pomelo, entrenado por el ancho Peuchel, esperando a su musa, la señorita Sonia Ferraris, locutora y futura comentarista de Titanes del Ring, en la vuelta. Sin más, comencemos, siempre con sus ocurrencias y su creatividad, el querido Rubén de la Rioja, al que le mandamos un beso. Juan de Monticomán dice: hola, buenas madrunoches de A2, presente, feliz inicio de octubre. Es nuestro deseo, saludos y abrazos para vos, la extrañable, inconfundible Sonia. Abrazo y bendiciones de Juan y Mabel de Monticomán, gracias. Rachel, de Humboldt, Santa Fe, dice: hola, Fabián. Me vine a reposar ya que hoy es un día muy especial para Humboldt. Es su fiesta fundacional. ¡Feliz cumpleaños, Humboldt, provincia de Santa Fe! Dame cámara un poquito, por favor, querido Falcone.
2: Estas son las mañanitas que cantaba el rey David. Hoy, por ser tu cumpleaños, te las cantamos a ti. Despierta, Humboldt, despierta, despierta, ya amaneció. Es tu fiesta fundacional, 150 años hoy. Un abrazo grande para toda la gente de Humboldt, Santa Fe, y para mi amiga Rachel. Bendecido jueves para todos, feliz cumpleaños. Leo de Córdoba Capital dice: Fabián, que terminemos muy bien este día miércoles con la selección. Claro, la terminamos bárbaro, muy buen papel frente a los bolivianos. Lástima que estaba la selección sancionada y solo pudo ese hermoso estadio Mario Alberto Kempes tener la capacidad al 50%. Una pena, Gracias por lo del programa, que salga lindo. Un abrazo y el agradecimiento a toda la gente que trabaja con nosotros. Gracias, gracias, gracias, Leo de Córdoba Capital. Por acá el mensaje de Rocío Inuyasha, así, por lo menos es lo que intento percibir, desde aquí. Rocío hermosa, me estás dejando y me decís hola, a ver cómo se completa ese mensaje. Mientras tanto, el saludo para Guillermina, no, leí cualquier cosa, el saludo para Sonia desde Villa Guillermina, viajando el querido Roque Massat desde Villa Guillermina a Posadas
1: Y saludos a Sonia, que sigue estando de vacaciones, y bendiciones para todos, me dice el querido Roque. Mientras esperamos que Rocío culmine con su mensaje, aparece Griselda de San Rafael. Hola, Gris, buenas, buenísimas madrunoches. Fabián, feliz octubre. ¡Qué loco! Ya estamos en Halloween. Y para armar el arbolito. Sí, y también estamos cerca del Día de la Tradición, ¿no? Que también se acerca la fecha. Un beso grande, ¿eh? Ay, dice, ¿cómo? Y Leo me se ríe de cuando imitamos la cordada a veces, ¿viste qué? ¡Qué es culo! Soy de Córdoba Capital. Vamos a tomar un fernetazo, ¿eh? Por ejemplo, ¿no? ¿Qué sé yo? Hay buenos, muy buenos, querido Leo, muy buenos contadores de chiste. El Negro Álvarez a mí me hace reír mucho. El otro que es de Cruz del Eje, el pelado, el grandote, que no me sale ahora, también me hace reír mucho, mucho, mucho. Realmente tienen grandes, grandes contadores de chistes en Córdoba y lo hacen... Contadores de cuentos más que de chistes y lo hacen... Vamos a... ¿Sabés que una noche de esta, en vez de música, vamos a preparar los mejores... cuentistas cordobeses y nos vamos a hacer una panzada, me parece, ¿eh? Porque ya tenemos en la discoteca a don Luis Landricina, por ejemplo, de la mano de Sonia, así que vamos a implementar el hecho de poner cuentistas cordobeses que lo hacen muy y muy bien. Así que Rocío no era tal Rocío, sino era Luis Alberto Pío, que está en Tacuarembó, barrio Torres. A los chinos, al barrio de la Cruz, busco mis parientes, llamen a este número, dice. Hola, me llamo Luis Alberto Pío, estoy en Tacuarembó, barrio Torres. A los chinos, al barrio de la Cruz, busco mis parientes, llamen a este número. No entendí muy bien el mensaje. Y además, justamente viene de un teléfono que es de Rocío. Si me puedes ser un poquito más claro, Luis Alberto, con mucho gusto te ayudamos, porque este es un programa solidario también, ¿eh? Aquí estamos, haciendo de a dos. 0:43 en esta madrugada. Le agradecemos mucho a la Sota de Basto, al querido Jorgito Falcone, que ya se va en su efímero paso por este programa hoy, ¿eh? Le mandamos un beso y un abrazo agradeciéndole su colaboración. Y ya llegó... El querido Gaby Zeni se encuentra con nosotros y nos metemos de lleno en la primera persona de este día, el primero de los capítulos de, vos sabés, preparamos todos los días dos en primera persona, recordando viejos film, películas que hicieron éxito en taquilla, aquellas que ganaron premios, y hoy, a ver qué te recuerda esta música, y si te das cuenta, si no, es porque nunca la viste.

Con solo escuchar se te eriza la piel, se te paran los pelos del cuerpo. 1975, de la mano de Steven Spielberg, se estrenaba Tiburón. El miedo de la primera víctima en aquella película fue real. Y te lo cuento aquí en Día 2, en esta madrugada de jueves. Los que vieron la película recordarán la escena inicial de Tiburón, que sigue siendo realmente inolvidable. Reese Watkins, interpretada por la actriz Susan McLaney, nadaba de noche, desnuda, tras haber estado en la playa con quien era su novio, su amante, un pretendiente, y lo invita a seguirla al agua, después de haber bebido los dos. Ella se saca la ropa y se mete raudamente al mar. Él, en el intento de sacarse la ropa, recordarán, cuando quiere sacarse la zapatilla, cae de espalda y queda desmayado sobre la arena. Ella, braceando en el mar, hasta que algo invisible, hasta ese momento, comienza a verla desde abajo y a acercarse a su cuerpo. Y ¡zas! Comienza a arrastrarla violentamente bajo el agua. Hagan de cuenta y transpórtense a esa imagen mientras escuchamos la música de fondo. En ese momento, Susan McLaney llevaba un arnés conectado a un peso de unos 140 kilos. Mientras miembros del equipo de filmación tiraban de ella mediante cables, ella no sabía exactamente cuándo sería jalada hacia el fondo. El tirón fue tan fuerte y la tomó tan de sorpresa que su reacción de miedo fue auténtica. Eso sí, sus gritos no fueron simplemente grabados durante ese susto. El sonido se trabajó posteriormente, ¿no? Y Steven Spielberg consiguió así algo que ningún efecto especial podía fabricar: una reacción humana real.

y de fondo con la música de Tiburón, como que nos vamos acercando a nuestros queridos oyentes, ¿no? Y aquí Luis Alberto se vuelve a comunicar y voy a pasar en limpio lo que le está sucediendo a nuestro querido oyente, ¿no? Que busca a sus parientes, dice, necesito que busquen a mis familiares. Hace 55 años que no sé nada de ellos y me gustaría comunicarme. Mi hermana se llama Nelly Mabel Pío. Mi otra hermana se llama Elsa Esther Pío. Y mi hermano se llama José Enrique Pío. Luis Alberto Pío. Está en Tacuarembó, barrio Torres. Imagino que estás en Tacuarembó, Uruguay. Quiero y creer, porque tu característica es de Buenos Aires, Argentina. Entonces, aportame algún otro dato más, por si están escuchando Nelly Mabel Pío, Elsa Esther Pío, José Enrique Pío, y seguimos, como gente que busca gente, ¿se acuerdan? Franco Baniato, allá por los 90, por ahí nos convertimos en gente que busca gente y podemos darle una mano al querido Luis Alberto Pío. Por aquí me escribe Maggie. Hola Maggie, de Comodoro Rivadavia, Chubut. Buenas madrunoches, Fabián querido. Estamos más cerca del día de la Patagonia, el 11 de octubre. Y me encantaría que ese día nos regalen música relacionada con esa parte, algo olvidada del país. Seguimos con frío y lluvia, pero con calorcito en el corazón. Abrazo apretadito para todos, especialmente para Sonia, que sigue de vacaciones, Maggie, ¿sabes? Un beso grande, grande, grande, Por aquí me escribe alguien que nunca pone su nombre, solo su foto, y no puedo adivinar de quién se trata, pero dice, bienvenido octubre, y gracias. Te voy a saludar como haría el querido Narciso Ibáñez Menta. Y gracias, fantasma. En esta madrugada, aquí, en día 2, buscando el sol de un nuevo día, 0:50. Momento de seguir disfrutando de buena música. En este caso, el querido Dan Johnson, el intérprete de División Miami, que también incursionó en el canto y lo hizo muy bien. Se viene Heartbeat y el inolvidable Don Johnson.

0: Buenas noches. Todavía Sonia, bueno, no está Sonia. A la pata, hermano. Se te fue la Ferrari. Aguante Boca, Argentina. Bueno, acá vamos dándole la rueda. Acá estamos en la... Que me pampean acá. Yendo para Cipolletti, Marito Maca, los saluda, bendiciones para Tutti Cuanto, feliz cumpleaños para el hombre de 50, que no se cumple todos los días, y a todos los oyentes y los camareros, y al equipo nacional, Campos. Gracias por viajar con nosotros siempre. Un beso grande, Fabi, al gato, mi amigo Silvestre, ahí está rodando para el lado Comodoro.
1: Gracias, Marito. Buena vida, ¿eh? Buena ruta y buena vibra también, la que emanás en cada mensaje. ¿Eh? Para el gato también, que debe estar por otra ruta. A ambos cuídense mucho y gracias por ser parte de nuestro programa. Sigo saludando a gente que se acerca. Quiero completar, porque tenemos a nuestro amigo Sergio y toda su familia en Tacuarembó, en Barrio La Cruz. Nos escriben habitualmente, son parte de este programa. Queremos ser el nexo. Para que en este caso Luis Alberto Pío intente conectarse con su familia que no se ven hace 55 años y me explica que él es uruguayo que está viviendo en Buenos Aires, en Aedo, en la zona de Morón, que él no sabe bien dónde están, que la última vez que estuvo contactos con ellos vivían en Tacuarembó y como sabe que tenemos amigos de esa zona, que son del barrio La Cruz, le gustaría saber si pueden buscar si hay algún contacto o la forma de encontrar, si es que siguen viviendo allí, a Nelly Mabel Pío o a Elsa Esther Pío o a José Enrique Pío. ¿Eh? Mensaje enviado, mensaje guardado, mensaje compartido. Querido amigo y Luis Alberto, y ojalá podamos ser nexo para que te reencuentres con tu familia. Por aquí dice, hola, ¿cómo están? Soy Rita Abreg, estoy sin trabajo y mi esposo se accidentó. Así que lamentamos el momento que te toca pasar, ¿eh? Un abrazo enorme, Rita, y bueno, vamos a ver qué podemos hacer al respecto. Por aquí Mario de Ushuaia. Hola Marito, ¿cómo estás? Un beso grande y gracias por estar, ¿eh? Ya hemos pasado la música de División Miami en más de una oportunidad, Marito, pero en cualquier momento la reprogramamos, ¿eh? Te prometo, y la volvemos a utilizar. Mientras tanto, y esperando en un rato la historia del día, vamos a seguir con la buena música en esta madrugada. Se viene Genesis, se viene Phil Collins, encabezando esa banda inolvidable, se viene Invisible Touch, año 1986.

La cita. Se miró al espejo y se estudió con detenimiento. El cabello se veía bien. No obstante, pasó sus manos entre ellos para abultarlo un poco. El maquillaje era el adecuado, ni muy muy, ni tan tan. Recorrió con las manos su rostro, estiró cada una de las arrugas que la vida le había regalado. No le molestaban demasiado, ¿eh? Pero sin duda se vería mejor sin ellas. Subió un poco el escote de la blusa. Se colocó un lindo par de aros. Ya está, se dijo, contemplándose al espejo, claro. Hacía muchos, muchísimos años que no cumplía con esta ceremonia frente al espejo. Ya casi había olvidado cuánto se disfrutaba. Sara tenía 66 años y tenía una cita. Miró el reloj. Faltaba media hora para el encuentro. Se miró nuevamente al espejo y recordó, sin querer, las palabras de la mayor de sus tres hijas. Una cita a tu edad, mamá, qué vergüenza. ¿Vergüenza? Pensó Sara. ¿Vergüenza de qué? ¿A quién lastimo encontrándome con Luis? ¡Vergüenza! Volvió a escuchar esa palabra y siguió sin entender qué tenía que ver la vergüenza con el amor. Sara era viuda y había conocido a Luis en una cola de banco. Ambos se habían mirado de una forma especial. Se habían mirado sin edad y sin arrugas. Desde ese primer día, muchos otros habían pasado. Luis se había convertido en un excelente compañero para Sara. Era divertido, amable y, por sobre todas las cosas, no hablaba de dolores, de enfermedades, temas habituales para la edad. Estaba lleno de vida, igual que ella. Tenía un pasado similar al de Sara, pero, por sobre todas las cosas, Luis quería tener un futuro y lo quería compartir con Sara. Sara volvió a mirar el reloj. Faltaban 20 minutos y sintió aún más la ansiedad. Tantos años hacía que no se sentía de esa forma, tantos. A esta edad, había dicho la hija del medio, no sé. ¿Y si te desilusiona? Una desilusión a esta altura de tu vida podría costarte muy caro. Sara volvió a pensar, ¿desilusión? ¿No hubiera sido mejor pensar en la ilusión que yo siento? ¿No se parece un milagro esto que la vida me está regalando hoy? Suspiró y no pudo evitar mirar otra vez la hora. Faltaban solo 10 minutos, 10 minutos que equivaldrían a una eternidad. Su corazón latió un poco más rápido. Más rápido que hacía 10 minutos, y volvió a mirarse en el espejo.
¿Y qué le diremos a los niños? ¿Que la abuela tiene novio?

Río burlona la menor de sus hijas. Y si así fuera, ¿estaría mal? ¿Sería pecado? Sí. Era abuela, cierto, era madre y había sido esposa. Había tenido una vida como la de tantas otras mujeres. Había amado. Pero hacía ya mucho tiempo que estaba sola. ¿Será que enamorarse es un privilegio del que solo gozan los jóvenes? ¿Tendría edad para el amor? ¿El amor tendría edad? No creo, no creo. Se contestó a sí misma y sonó el timbre. El corazón de Sara se salía del pecho. Sus manos comenzaron a transpirar. Mientras bajaba los 6 pisos para encontrarse con Luis, pensó en la vergüenza, en las desilusiones y en el qué dirán. Se encogió de hombros y se rió. Su corazón le decía que aún era tiempo de ser feliz, que siempre lo sería, que la vida le regalaba en su otoño una nueva primavera. Se miró nuevamente en el espejo. Sus canas, sus arrugas y una silueta algo rolliza corroboraban la edad que tenía. Y así con su historia, sus hijas, sus nietos y sus años al hombro, salió feliz al encuentro de quien también ansioso la esperaba. Supo al verlo que el amor es un milagro, que poco tiene que ver con la edad y que cuando nos tiende la mano, solo hay que tomársela y ser feliz.

0: Y tras esa hermosa historia de amor sexagenaria, apareció Boston con este tema que lleva por título Amanda. Y aprovecho para mandarle un beso enorme a mi amada Amanda. Amanda Rojas, espero que estés escuchando. Y si estás escuchando, hacémelo saber. Un beso grande, ¿eh? Estamos aquí. ¿Qué remolones están hoy con los mensajes? Hay días que nos apabullan, me atosigan. Y hoy estoy esperando acá solo, solo en la madrugada. No estamos solos, tía, este gallego. Pero a mí me han dejado solo, ¿eh? Me han dejado solitos, solitos. Y yo solo quería mostrarle mi pichón de peludo, decía Mario Zapag. No, Mario Sánchez, ¿recuerdan? Cuando hacía de el gaucho Barralde, un sketch allá por los 80, donde los actores pasaban por su campo y él los quería encerrar. Después hizo el gaucho Hormiga Rosa, con el gordo Porcel, en Las Gatitas y Ratones de Porcel. Pero quiero seguir recordándoles que Argentina ganó y con contundencia. Primer partido postmundial jugado en la Argentina. ¡Con nuevo capitán! Porque la cinta ahora la lleva el Cuti Romero. Y a propósito del Cuti Romero, marcó uno de los goles. Jugó en su provincia. Luego de 10 años de su debut en ese mismo lugar, jugando con la camiseta de Belgrano. Muchas cosas se dieron en esta noche mágica para el Cuti Romero. Y el Cuti lo cuenta tras el partido. Esto decía el nuevo capitán de la Argentina.
1: La verdad que hoy, bueno, fue un día especial para mí. Hace 10 años hice el debut acá con Belgrano y volver hoy con la selección siendo capitán, habiendo vivido la época más grande de nuestra selección y nada, hoy es un día de eso que lo voy a guardar para toda mi vida, obviamente que esto sigue, tenemos el ejemplo y lo vamos a extrañar para toda la vida, el capitán de la selección que es Leo, pero lo dejó un legado muy grande y hay que seguir por ese camino, tenemos que levantarnos, juntarnos, hacer un buen grupo y tratar de llevar de nuevo la selección a lo más alto, que eso es lo que importa al final. Jugamos por la gente y nada, vamos a armar un buen grupo y tratar de al menos alcanzar el objetivo más grande que nos ponemos en cada torneo, en cada eliminación, en cada partido, así que nada, estoy muy contento.
2: Bueno, el significado que tiene agarrar la cinta después de Messi, como en algún momento le tocó a Roger y después a Maradona, te toca a vos, no sé si hablaste con él, qué se te cruzó por la cabeza, recién vimos que estaba tu abuela presente acá, tu familia.
1: Ah, como dije, es un día de eso que no me voy a olvidar nunca. Nunca me hubiese imaginado ser capitán de la selección. Como dije, empezó mi carrera profesional acá y después de 10 años volver siendo capitán de la selección es algo hermoso, una responsabilidad seguramente muy grande, pero nada, me siento preparado para asumir esta responsabilidad. Obviamente que bueno, nombraste a Leo, como Leo no vamos a tener otro en la realidad, es el más grande de la historia del fútbol, ha sido un ejemplo para todos nosotros que lo vimos crecer de muy chico, lo vimos sufrir, pero nos enseñó a levantarnos siempre y nada, eso vamos a seguir haciendo, levantarnos y seguir intentando llegar a la selección lo más alto.
0: El Cuti Romero, hoy jugador del Atlético de Madrid, y nuevo capitán de la selección, ¿no? Y ahí el periodista le recordaba, te tocó tener la cinta después de Messi, como Ruggeri lo hizo después de Maradona, y como Maradona lo hizo después de Pasarela. Para no olvidarnos de esos detalles, ¿no? Los capitanes de la selección argentina, con todo lo que eso implica. Alguna vez fue Sorín, en la época de Marcelo Bielsa, el capitán de la selección. Lo fue Mascherano, en la época en que Maradona era el técnico de la selección Sudáfrica 2010. ¿Recuerdan aquella frase célebre? Mascherano y 10 más, dijo Diego. Y después la cinta recaló en Messi desde el 2014 allá por Brasil y nunca nadie pudo sacársela, fue el fiel representante de la selección argentina. obviamente algún paso fugaz en las cuales no estuvo Messi, hubo algún capitán alterno, pero Messi fue el gran capitán, sin ninguna duda, de los capitanes que quedarán en la historia para siempre, como lo fue Pasarela y como lo fue Maradona. Tres capitanes inolvidables, tres símbolos de la selección argentina, tres campeones del mundo, además, con todo lo que eso implica, ¿no? Alguna vez cuando Pasarela fue el técnico de la selección argentina, el primer capitán fue el hoy comentarista de ESPN, Marcelo Espina. Primer capitán de la ala Pasarela, una goleada de Argentina a Chile cruzando la cordillera. Momentos, selección, esta selección que nos caló hondo y que nos sigue regalando alegrías. 1:22 en esta madrugada, temperatura 13 grados en la ciudad de Buenos Aires. El WhatsApp, remolones, el WhatsApp 11-38-70-74-85. 11-38-70-74-85. Recuerden que están las remeras de Titanes en el ring, que se sortean. Manden, los que no lo hicieron hasta ahora, sus tres últimos números de documentos para participar. 11-38-70-74-85. Déjennos un audio si tienen ganas, un mensaje. Tienen el Facebook de DA2, Fabián Codevil y Sonia Ferrari, Radio Nacional AM870. Y mientras tanto, volvemos a la música. Para escucharlo a él, a Bon Jovi. A esta hora de la madrugada, en DA2 suena Living on a Prayer.

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0: noche, no estás solo, pupa, acá te vengo haciendo el aguante, acá, la madrugada, estoy yendo a Santiago de Estero, a Chayo, cargamos ahí ahora, mañana, si yo quiero ahora, mañana cuando llego. Oh, te vengo escuchando, abrazo grande.
1: Mientras suena de fondo Falco con Rock Me Amadeus, gracias Maxi, buena ruta amigo, un abrazo gigante. Los remolones comienzan a comunicarse, ¿eh? Acá el Isma y la Nelly, hola Fabi, no te dejamos solos, acá escuchándote, muy linda la historia de hoy. Hermoso el partido de Argentina, volvimos a sentirnos como esos días del Mundial. Seguimos escuchándote, feliz jueves, Isma y Nelly de San Benito, y están anotados los dos para el concurso, el sorteo de la remera. Mario, también estás anotado, querido amigo de Berazategui. Por aquí Mauricio de Guaymallén. Mauricio, un abrazo grande. Mauricio, Sonia está de vacaciones, pero desde acá saludamos a tu viejita también, ¿eh? Le mandamos un beso grande. No sé cuál es su nombre, pero con mucho amor, un beso grande a la mamá del querido Mauricio de Guaymallén, Mendoza. Un beso gigante. Olguita, estás anotada, Olguita, estás anotada. Rubén de La Rioja dice, buenas noches, Fabián, escuchando, quiero contarte que mi hijo Facundo nacía un día como hoy, pero lo anotaron en el cambio de guardia y terminó siendo el 2 de octubre, así que mi hijo, no sé si está bien dicho, cumple dos veces. Por trabajo tuvo que irse del país, porque La Rioja, distintas son las condiciones y lamentablemente es poco el laburo que se puede encontrar. Se fue a Perú, hoy entiendo a una madre que extraña a su hijo, más cuando no se sabe mucho de él seguido. Siempre pido que esté bien, y seguramente que está bien, Rubén, ¿por qué no? Felices 29 años, querido hijo Facundo. Querido Facundo, el hijo de Rubén, porque no se escucha en Lima, ¿eh? En serio te digo. Así que Facundo, el hijo de Rubén de La Rioja, si estás escuchando, un beso muy, muy grande. Feliz cumpleaños. Qué temazo, dice. Está en mi playlist, claro. Rock Me Amadeus. Mario de... Me hace reír. Mario de Ushuaia manda un video que no podemos ver, Mario, lamentablemente. ¿Eh? Con el gorro de lana y sus pelos al viento, querido Mario de Ushuaia, contame algo que no puedo yo ni escucharte, solo puedo verte un poquito. Gracias por mandarnos este video. Matías de Comodoro Rivadavia dice, muy buena madrugada, Fabián, ¿me anoto para el sorteo? Claro que sí, Mati, ya te estoy anotando con el 792. Gracias por estar ahí, un beso muy, muy grande. Mario me dice, te di un mal documento, me dice Mario. ¿Qué me diste, Mario? Bueno, ahora lo vuelvo a anotar, lo cambio. Del 351 al 285. Pero no es que le erraste un número, le erraste a todo. ¿Qué me diste, Mario? Ay, ay, ay, ay, ay, Marito. Listo, cambiado el número, Marito. Hola, Violet. ¿Cómo estás, mi vida? Hola, vamos, Fabi, adelante. Estamos acompañándote a full. Gracias, Violet. ¿Querés anotarte el sorteo de las remeras? Bueno, mandanos tu número de documento. Te mando un beso gigante. Aquí estamos, disfrutando. Antes de ir al segundo en primera persona de hoy, voy a anotar y voy a pasar el limpio a Matías de Comodoro Rivadavia para no dejarlo sin la posibilidad de participar. De Comodoro, anotado entonces el querido Matías con el 792. Anotado Mati, cambiado Mario. Vamos entonces, despacito, como quien no quiere la cosa,

con esta música enternecedora de una película inolvidable, interpretada por Tom Hanks. El querido y entrañable Forrest Gump. Y ustedes recordarán que en esa película hay un par de actores que se destacan. Bubba, su amigo en la guerra de Vietnam, que termina muriendo y por el cual Forrest se dedica a la pesca de langostinos. Y el querido teniente Dan, que cuando Forrest alguna vez le dijo: el día que vos seas capitán de un barco pesquero, yo voy a ser tu primer oficial, descreyendo que Forrest Gump podía llegar a serlo, finalmente se acercó. Aquel actor que interpretó al teniente Dan es uno de los tipos más queridos y más solidarios de Hollywood. Estamos hablando de Gary Sinise. Y escuchen este dato porque es estremecedor. Lleva cada año a más de 1,000 hijos de soldados caídos en batalla a Disney World. ¿Escucharon? Gary Sinise, quien interpretó al teniente Dan, lleva todos los años a más de 1,000 hijos de soldados caídos en batalla a Disney World. Ese papel lo catapultó a la fama, ¿no? En Forrest Gump. Y dedica buena parte de su tiempo a honrar a las familias de militares estadounidenses caídos en combate. A través de su fundación, cada año organiza el programa Snowball Express, que lleva a más de 1,000 hijos de soldados fallecidos junto a un familiar a un viaje de varios días, todo pago, a los parques de Walt Disney World en Orlando, Florida. Es muy importante que sepan cuánto los amamos y cuán agradecidos estamos como nación por nuestras familias militares y especialmente por ustedes, las familias de nuestros héroes caídos, dijo Sinise en una reunión a esas familias a las cuales estaba llevando a Disney. El viaje incluye ceremonias conmemorativas y actividades diseñadas para que los niños que perdieron a un padre en la guerra puedan volver a conectar con ellos aún estando muertos. Estas familias significan el mundo para Gary Sinise. Él quiere que sepan que son atesoradas, amadas y que nunca serán olvidadas. Esto es lo que dijo Donna Palmer, directora ejecutiva de la Fundación Gary Sinise. La verdad que me emociona mucho, El querido teniente Dan, Gary Sinise y ese costado solidario que muchas veces reclamamos. Una historia impresionante.

Sigo saludando a nuestros queridos oyentes, a Violeta, que tiene ganas de participar y me encanta, Viole, que ya te estoy anotando. Violeta de Salta, tres últimos números, 172, participando de las remeras. Hola, Marito de San Luis, y nos manda una foto del gaucho Barralde junto a mi querido y entrañable Héctor Larrea, con el que compartí 9 años, los mejores 9 años de mi vida, de mi carrera en radio, sentado a la derecha de Héctor Larrea, 9 años, inolvidables para mí. Etítor, te amo, gracias por darme todo lo que me diste y por permitirme ser tu bastonero muchos años, de verdad, es lo que más añoro de aquellos tiempos, el poder estar al lado del prócer de la radio. Marito, que me mandaba justamente el video, me aclara ahora. Le decís que si para un futuro programa podría haber algo de la película Scarface. Por ejemplo, el tema, sí, quédate tranquilo. Lo vamos a programar para las próximas, seguramente mañana, seguramente lo vamos a programar. Quédate tranquilo. O no, mañana, les voy a contar algo de paso. Mañana tenemos invitado en estudio, Mañana viene Orlando el Tano Netti. Mañana viene a cantar con nosotros, viene a hablar, artista, cantante, compositor, conductor. Ya estuvo alguna vez con nosotros y viene a presentar su disco, Tacuarem, haciendo un homenaje al rock nacional. Interpreta temas de Fito Páez, de Charlie García, de Lito Nevia. Espectacular. Mañana lo tenemos de 0 a 1 a Orlando Netti acá sentado con nosotros. Así que una hermosa y grata compañía. Por aquí, Héctor de Salta, que también dice, quiero participar. Héctor, ¿no te anotaste? ¿Vos estás seguro? No vuelvan a mandarme a anotar cuando ya se anotaron, Les pido, por favor, yo tengo que corroborar otra vez. Si no te anotaste, Titor, te anoto. Estoy revisando que no estés anotado, para que no termine siendo una doble chance, ¿viste? Héctor. Tres cerritos. Te anoto, Héctor. 899. Anotado. ¿Quién más por aquí? ¿Quién más por aquí? ¿Quién más por aquí? Nadie más por aquí. Entramos en la recta final de nuestro programa. Ya disfrutando de los últimos momentos. Acá llega Betty de Paraná, la hermosa y sensual Betty de Paraná, que me dice, buenas madrugadas, Fabi, acabo de llegar de un cumple. Imagino que no habrás tomado mucho, Betty, ¿no? Porque viniste manejando. Espero que no, Por favor, te lo pido. Un beso grande, Betty, gracias por estar. 1:45 de la madrugada. Junto a Gaby Zeni, junto a Jackie y junto a todos ustedes, para disfrutar un poquito más de música. Peter Gabriel, Sledgehammer, suena en D2.

Y así pasaba Peter Gabriel, quien fue el fundador de Genesis. Después le dejó su lugar a Phil Collins, en este caso con Sledgehammer. Este tema que llevaba el título de aquel policía. ¿Se acuerdan de Sledgehammer? Esa serie que pasaba a Telefe, de ese policía bastante particular, que casi que tenía un idilio y un noviazgo con su arma, una Magnum 357. Qué lindos recuerdos. 1:50 de la madrugada y empezamos a despedirnos, a recorrer los últimos minutos, recordándoles que mañana nos volvemos a encontrar, que recuerden que tienen el sorteo de las remeras de Titanes en el Ring. Para los que no se anotaron, los que ya se anotaron, están anotados, quédense tranquilos, pero tienen tiempo todavía esta y la otra semana. Mañana con invitado en el estudio, mañana estará sentado conmigo Orlando El Tano Netti para cantar sus viejos éxitos y para traernos también su nuevo álbum Tacuarem, con mucho rock nacional. Y después también la segunda hora con la historia, con música, con todo lo que solemos dar en esta noche del mejor día de la semana, la madrugada del viernes. Solo queda y nos resta agradecerles profundamente el amor que nos dispensan, el amor que nos trasladan a través de cada mensaje, el cariño, el afecto, el reconocimiento. Realmente emocionan, saben que es recíproco y que a veces no nos creemos merecedores de tanto, pero lo recibimos con todo el amor que ustedes denotan. Así que gracias, un beso grande, nos reencontramos mañana. Gracias Jackie, gracias Gaby Zeni, gracias Falcone y gracias a todos ustedes. Lo llevamos dentro del corazón, ¿eh? Nos vamos a ir con música, un 2x1 en el cierre, un 2x1 espectacular, porque no vamos a ir con la negra más sensual de los últimos 50 años, estamos hablando de la señora Tina Turner y Typical Male, pegadito, para cerrar bien arriba, Brother Louie, Mother Talking, Tina Turner, Mother Talking, Tina Turner, cerrando de a dos. En esta madrugada de jueves, ya acercándonos al mejor día de la semana. Buena vida siempre, lo mejor está por venir. Que amanezcan lo más lindo posible. Hasta mañana.

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2: Las 2:00 a.m. en la República Argentina. La misión técnica del Fondo Monetario Internacional finalizó la auditoría de las cuentas públicas de la Argentina. El avance favorable de la evaluación habilitará un desembolso cercano a los 900 millones de dólares para recomponer el nivel de reservas. Las autoridades del FMI destacaron el cumplimiento anticipado de la meta anual de divisas del Banco Central y la proyección de superávit primario. Mirtha Legrand evoluciona favorablemente y continúa internada. La conductora presenta una franca mejoría en su estado general de salud tras completar el esquema de antibióticos indicado. No obstante, permanecerá bajo supervisión médica y en compañía de sus allegados en el sanatorio Mater Dei para consolidar su recuperación. La información del tránsito con Ernesto Arriaga.
3: A esta hora la General Paz se transita a 80 kilómetros por hora. Recordad que la máxima para todo tipo de vehículos en los 25,5 kilómetros. Desde el Río de la Plata hasta el Puente de la Noria. La ruta 8 totalmente habilitada, por favor, combis máxima 90 kilómetros por hora. Aeroparque opera con normalidad.
2: En San Juan, capital de la provincia homónima, donde escuchan Radio Nacional en AM 910 y por la FM 101.9, rige una alerta amarilla por vientos. En la ciudad de Buenos Aires y alrededores, temperatura 13 grados, humedad 72%, cielo nublado.
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1: Las 3 de la madrugada en la República Argentina. El ministro de Economía, Luis Caputo, anunció que la Argentina volverá a exportar carne bovina a Japón después de 20 años. Destacó que se acordaron los requisitos sanitarios para el ingreso de carne bovina proveniente de la zona libre de aftosa con vacunación. Afirmó además que se trata de un acuerdo histórico alcanzado luego de las negociaciones iniciadas en 2024 por las autoridades de nuestro país. Lionel Messi será doctor honoris causa de la Universidad de Buenos Aires. El capitán de la selección argentina será distinguido el próximo martes, previo a su partido de despedida del seleccionado nacional en el Estadio Monumental. Para la UBA, la trayectoria de Messi constituye un ejemplo de excelencia, perseverancia, humildad y ejercicio ético en el desarrollo de su actividad. Asimismo, destaca el compromiso con la representación nacional de la República Argentina. La información del tránsito con Ernesto Arriaga.
2: La ruta 3 en Santa Cruz está totalmente habilitada hacia Río Gallegos, al igual que la ruta 25 entre Rawson y Trelew. Por favor, en montaña, máxima 40 kilómetros.
1: En Chepe, Sulapes, Malanzán y Villa San Agustín, provincia de La Rioja, donde escuchan Radio Nacional en AM620 y por la FM 102.5, rige una alerta amarilla por vientos. En la ciudad de Buenos Aires y alrededores, la temperatura es de 12 grados 6 décimos, el cielo está nublado, la humedad es del 79%.
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1: Las 4 de la madrugada en la República Argentina. Aprobaron el ingreso al RIGI de un proyecto presentado por Toyota para producir vehículos eléctricos en el país, con una inversión prevista de 1.341 millones de dólares. El nuevo modelo se producirá en la planta de la automotriz japonesa en Zárate. El proyecto contempla la producción de un vehículo 100% electrificado, una tecnología que en la actualidad no se fabrica en el país. Analizan drenar dos lagunas en la búsqueda de Loan Peña. El Juzgado Federal de Goya ordenó evaluar la viabilidad técnica como parte de las nuevas medidas destinadas a profundizar la búsqueda del cuerpo del niño. La medida busca ampliar la superficie examinada, descartar hipótesis y determinar si allí pueden hallarse nuevas evidencias vinculadas con la desaparición del niño. La información del tránsito con Ernesto Arriaga.
2: A esta hora, el puente Avellaneda, el puente Uriburu, llamado Nicolás de Monti, el viejo puente Porredón, el puente de la Boca, el puente Alcina y el puente Vélez Sarsfield están totalmente habilitados de provincia a capital y viceversa. El aeropuerto de Ezeiza opera con normalidad a esta hora.
1: En Las Lomitas, provincia de Formosa, donde escuchan Radio Nacional en AM 1270 y por la FM 93.7, no rigen alertas y se espera para hoy una máxima de 28 grados. En la ciudad de Buenos Aires y alrededores, temperatura 12 grados, cielo nublado con lluvia en la hora anterior, humedad 80%, la visibilidad es de 10.000 metros.
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0: que Iruya parece un pueblo colgado de la montaña, esta localidad salteña, ubicada a 2.780 metros sobre el nivel del mar, está enclavada sobre los faldeos de la Sierra de Santa Victoria, lo que genera la sensación de ser un pueblo suspendido en el aire. 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
2: Estamos en todo el país. Salta. A minutos de Cachi, en la provincia de Salta, se encuentra uno de los escenarios más bellos del noroeste argentino, la Recta del Tintín. Un camino trazado a 3.000 metros de altura sobre el nivel del mar, mide aproximadamente 20 kilómetros y su diseño y construcción ocurrió entre los años 1480 y 1535, en pleno periodo incaico. Sin la presencia de elementos de precisión tecnológicos, el trazado de la Recta del Tintín es perfecto y sigue despertando la curiosidad de los especialistas. 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
5: Tartagal cuenta con más de 80.000 habitantes. Está ubicada al norte de la provincia de Salta.
3: La ciudad tiene 150.000 habitantes y las poblaciones más cercanas son Villa La Angostura y El Bolsón.
6: Con el sol que nos acompaña prácticamente durante todo el año a los casi 700.000 sanjuaninos.
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8: Las 5 de la madrugada en la República Argentina. El presidente Javier Milei expondrá ante inversores europeos en la jornada central de su viaje a París. De acuerdo con lo previsto, el mandatario brindará a las 5:30 el discurso inaugural de la Semana Argentina en la sede de la OCDE. En el auditorio se encontrarán CEOs de las principales corporaciones globales, como la petrolera Total, la minera Eramet y la agroalimentaria Danone. En Chubut crece la preocupación entre los productores por la depredación de pumas y zorros y la sequía que afecta a la región. Un productor de la localidad de Gastre denunció que en apenas una semana un puma mató 244 corderos. En Hualjaina, al norte de Chubut, las autoridades locales advirtieron que algunos productores comenzaron a reducir sus majadas o abandonan los campos. La información del tránsito con Ernesto Arriaga.
9: La ruta 3, con muchos camiones que llegan a la rotonda de Cañuelas, por favor, máxima 40 en la rotonda. La ruta 8, totalmente habilitada a Villa Mercedes, San Luis. La autovía del Mercosur, ruta 12 y 14, al litoral Uruguay, Paraguay, Brasil, no presenta demoras. Ezeiza opera con normalidad a esta hora.
8: En la ciudad de Río Grande, provincia de Tierra del Fuego, donde escuchan Radio Nacional en la M640 y por la FM88.1, no rigen alertas y se aguarda para este jueves una máxima de 7 grados. En la ciudad de Buenos Aires y alrededores, la temperatura 11 grados 6 décimos, el cielo está nublado, la humedad del 77%.
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¿Sabías que Buenos Aires tiene una casa mínima? Con apenas 3,27 metros de ancho y 13 metros de profundidad, tiene la particularidad de ser la más angosta de la ciudad. Construida en San Telmo a principios del siglo XIX, la leyenda sostiene que

que perteneció a un esclavo al que se le concedió su libertad y la oportunidad de construir su vivienda en ese lugar. 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

0: ¿Sabías que la ciudad de Resistencia, Chaco, le rinde homenaje a un perro callejero? Fernando se hizo famoso en los años 50 por su amor a la música y por asistir a bares y conciertos. Su historia fue tan icónica que Alberto Cortés le dedicó la canción Callejero.
1: Era un callejero y era el personaje.
0: Y la ciudad lo honra con esculturas y un cartel que saluda a los visitantes con la frase: Bienvenido a Resistencia, ciudad de Fernando. 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

0: 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Por su imponente belleza, fue declarado por la UNESCO como Patrimonio Mundial en 1981. 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
1: En punto, las 6 en la República Argentina. Bienvenidos al Panorama Federal de Noticias. El presidente Javier Milei expone ante inversores europeos en la jornada central de su gira por París.

Gracias a la OCDE y a Matías Cormann por recibirnos en esta casa. Gracias a John Newton de la Cámara de Comercio Internacional y a Fatty Birol de la Agencia Internacional de Energía. A los gobernadores que nos acompañan, que muestra que hacer a la Argentina grande nuevamente está por encima de cualquier bandería política. Y también a nuestro querido canciller y el embajador argentino en Francia, Jan Sielecki, por el trabajo que implicó hacer todo esto posible. Y gracias a todos los empresarios aquí presentes y a todos los que nos están escuchando a la distancia. Es un honor para mí venir a contarles acerca de lo que estamos haciendo en nuestro país. Muchas veces tenemos que sufrir críticas por parte de una oposición malintencionada que vilipendia nuestra agenda internacional diciendo que no sirve para nada. Pero la realidad es que en cada viaje de esta índole siempre retornamos con anuncios de inversión de enorme magnitud, lo que da cuenta que nuestra agenda internacional es la más exitosa de la historia de nuestro país. Tan solo en el anterior Argentina Week, celebrado en Nueva York en marzo, recibimos anuncios por más de 16.000 millones de dólares. Esperamos que esta gira sea igual de fructífera o más y poder seguir llevando este tipo de eventos a todos los rincones del mundo para poder seguir potenciando todos los rincones de Argentina. Quisiera comenzar con una verdad simple, pero poderosa. Cualquier inversor que siga de cerca a la Argentina sabe que si nuestro gobierno es reelecto en 2027, 2028 va a ser el mejor año económico de nuestra historia. Y eso va a verse tanto en los mercados financieros como en la economía real. Las inversiones que ya avanzan a gran velocidad en energía, minería y agroindustria se van a acelerar. Y los sectores que todavía no desembarcaron en el país van a llegar con fuerza. Eso se va a seguir reflejando en los salarios y va a consolidar por mucho tiempo el apoyo de los argentinos al cambio de modelo. Todo eso va a ser la consecuencia natural del rumbo que emprendimos y sostenemos y de las reformas que hicimos y las que nos quedan por hacer. Hoy la Argentina quiere ser el país más promercado de Occidente y ya es uno de los que más crece. El camino que tenemos por delante es claro. No vamos a descansar hasta hacer a la Argentina el país con mayor libertad económica del mundo. Durante estos primeros casi 3 años de nuestra gestión, ya logramos lo que muchos decían que era imposible. Heredamos un Estado quebrado, que estaba camino a una de las peores crisis de su historia, y entendimos que la raíz del problema era sencillamente que teníamos un Estado gigantesco que no podía financiar su gasto. Teníamos un déficit de 5 puntos del PBI en el Tesoro y otros 10 en el Banco Central, lo cual era una situación trágica y que nos dejaba al borde de una hiperinflación. Solo para tener un orden de magnitudes, teníamos 4 bases monetarias venciendo a un día en el Banco Central en pasivos remunerados y teníamos el equivalente de 10 bases monetarias venciendo a un día en la deuda financiera en pesos del Tesoro Nacional. Es decir, que era una operación de alta complejidad para resolver, porque podía implicar multiplicar por 15 la cantidad de dinero en tan solo un día. Y gracias a la enorme y mayúscula gestión del mejor ministro de Economía de la historia argentina, Luis Toto Caputo, el presidente del Banco Central. El presidente del Banco Central, Santiago Bausili, y nuestro hoy canciller, otrora secretario de Finanzas, Pablo Quirno, no solo lograron evitar una hiperinflación, sino que además lo hicieron respetando la santidad de los contratos.
Es decir, por primera vez en Argentina se hizo un programa de estabilización y no se violó los derechos de propiedad. Y eso ha constituido un punto de partida que hace que, sin lugar a dudas, este programa económico sea el más exitoso de la historia argentina. Y eso fue porque encaramos uno de los ajustes de gasto público más grande de la historia global y logramos eliminar un déficit fiscal consolidado de 15 puntos del PBI en tan solo 6 meses, con los primeros 5 puntos del déficit primario en el primer mes de gestión. Nosotros recordamos que cuando llegamos nadie hablaba del déficit cuasi fiscal, que era 2/3 del problema, y decían que era imposible hacer un ajuste de 5 puntos del PBI en básicamente 4 años. De hecho, sostenían que mi propuesta de hacerlo en un año era una locura, que era literalmente imposible. Pero como decía Picasso, para lo posible están los demás. A mí denme lo imposible que lo voy a hacer posible, y lo hicimos en tan solo un mes. Así, la inflación bajó del 211% alrededor del 30%. El riesgo país de 3.000 bajó alrededor de los 600 puntos. Y nuestra deuda neta bajó del 100% al 40% del producto. En el proceso, eliminamos el cepo cambiario. Nuestra economía se expandió cerca de un 13% y se crearon 520.000 puestos de trabajo y 12 millones de argentinos salieron de la pobreza. Además, seguimos rompiendo récord tras récord de exportaciones, lo que sigue haciendo crecer nuestro superávit comercial y nuestro superávit de cuenta corriente. Esto es particularmente importante porque la excusa que siempre puso el peronismo respecto de por qué Argentina no despegaba era una supuesta restricción externa que nos impedía conseguir dólares. Pero nosotros demostramos que la restricción no era externa, sino interna. Era su modelo. Y hoy estamos generando más dólares que nunca con una cantidad de pesos controlada. En todas las variables importantes estamos haciendo un mejor gobierno que los 3 gobiernos anteriores. Somos los únicos con resultado financiero positivo. Somos los únicos que desean.

tal como dije, esto lo logramos porque decidimos cambiar radicalmente el modelo económico. El orden macroeconómico y la libertad económica es lo que nos permite dar vuelta a la historia para poder aprovechar realmente todas nuestras capacidades. La misma Argentina que en el pasado temía quedarse sin gas en invierno, hoy firma contratos para abastecer a Europa. YPF, que viene de presentar su mejor balance en la historia, está desarrollando contratos de abastecimientos para Europa. Y además está en el proceso de desarrollar el proyecto Argentina LNG, junto a la italiana Eni y a RXG de los Emiratos Árabes Unidos. Este proyecto prevé producir 12 millones de toneladas anuales de gas natural licuado desde Vaca Muerta. Durante estos últimos años, Europa aprendió lo costoso que es depender de proveedores poco confiables. Por eso vengo aquí a transmitirle que Argentina puede y podrá ofrecerles energía abundante desde una región pacífica, alineada con los valores de Occidente y lejos de cualquier tipo de conflicto. Además, tenemos cobre, litio y urano en cantidades que nos ubican entre las mayores reservas del planeta, y con la adecuación de la ley de glaciares le dimos seguridad jurídica a algún minero que ya está creciendo a un ritmo de 2 dígitos por año. Y no solo eso, también tenemos un campo que fue competitivo incluso con brecha cambiaria y retenciones ridículas, que ya bajamos y vamos camino a eliminar. Desde Argentina creemos que los sectores agrícolas argentinos y europeos pueden complementarse y que bajo ningún punto de vista son enemigos entre sí. La competencia motoriza la innovación, distribuye eficientemente el capital y permite que nuestros suelos den cada día mejores frutos. Queremos profundizar los lazos entre el capital y los recursos humanos tanto de Europa como de Argentina, porque creemos que la cooperación es indispensable para atraer el crecimiento que todos nosotros, digamos, tanto demandamos. Cada una de estas piezas es un ladrillo en el gran edificio de lo que será la Argentina más próspera de la historia. Energía barata, sumada a enormes reservas de minerales y metales de alta demanda, sumado al campo más competitivo del mundo, sumado a una economía abierta que permite la especialización, da por resultado una industria competitiva. Y ya estamos comenzando a ver los primeros destellos de este nuevo futuro. En el último mes vimos como 2 empresas anunciaron la fabricación de la planta de urea más grande de Latinoamérica y de la expansión de una ya existente para acercarse a los volúmenes similares. Este tipo de fábrica es un ejemplo perfecto de la profundidad del entramado argentino. Estas son plantas que necesitan de ingentes cantidades de gas para producir fertilizantes de primera línea para un mercado muy sensible a la volatilidad internacional, dado que actualmente cerca del 35% de los fertilizantes globales pasan por el estrecho de Hormuz. Y además de nuestras ventajas naturales ya de por sí abundantes, también implementamos el régimen de incentivo a las grandes inversiones para acelerar este tipo de procesos. Es decir, es falaz que nuestro modelo destruye la industria. Por el contrario, nuestro modelo genera las condiciones de una industria genuina, de alta productividad, con capacidad exportadora para competir en el mercado global. Esto es muy diferente a la industria sostenida a pulmotor con subsidios, restricciones cambiarias y barreras de entrada a la competencia que el kirchnerismo nos quiso vender como desarrollo durante décadas. Para que se den una idea de la magnitud del RIGI, en sus primeros 2 años ya suman más de 45 mil millones de dólares aprobados y 200 mil millones presentados. Además de todo esto, también somos conscientes de que estamos en el umbral de la tecnología más revolucionaria que haya conocido el humano hasta ahora. La inteligencia artificial va a cambiar el paradigma de lo conocido, y quien sea veloz para posicionarse como líder de esta industria puede adelantarse varios escalones en la carrera. Sabemos que Argentina tiene todo lo necesario para ser uno de los países líderes. Tenemos energía, metales y minerales que necesitan los centros de datos. Tenemos grandes cantidades de tierras inhóspitas a bajas temperaturas. Tenemos capital humano de máximo nivel desarrollando la industria, y además vamos a avanzar con un marco legal vanguardista para ofrecer este tipo de empresas soluciones que hoy no existen. Aún así, nuestra oposición sigue enfrascada en un mundo que ya no existe. En su mentalidad, industria sigue siendo sinónimo

fabricar tornillos para vender al interior del país. Por eso, durante décadas, la receta argentina fue devaluar para que este tipo de empresas ganaran competitividad. Esta falacia económica en los hechos significaba empobrecer sistemáticamente a los argentinos por decreto para mejorar transitoriamente los términos de intercambio. La productividad real quedó estancada y los empresarios prebendarios de siempre se llenaron los bolsillos a costa de destruir el salario de los trabajadores. Así, llegamos a tener salarios de $200 hacia el final del gobierno anterior, porque además entra en juego otro concepto bastante simple. Si devaluar nuestra moneda mejorase realmente la competitividad de un país, Argentina debería ser el país más competitivo del mundo, habiendo pasado de un peso que valía un dólar a comienzos del siglo a un peso que vale menos de una milésima parte del dólar en el presente. Por eso, no hay que hacer caso a los devaluadores de siempre que ya fracasaron una y otra vez. Y por eso nosotros estamos desarrollando la competitividad de manera seria, bajando impuestos, desregulando, bajando costos logísticos. Es decir, nosotros estamos expandiendo la competitividad real. El resultado es un tipo de cambio con una estabilidad inédita durante estos 3 años, lo que refleja la confianza en el país y lo que logró que los salarios en dólares se triplicaran. Los salarios en dólares se triplicaron. A su vez, hoy 47 millones de argentinos tienen acceso a bienes transables que hasta hace poco tiempo les eran negados, lo que se ve reflejado en el retorno de grandes marcas que habían decidido retirarse hace décadas de nuestro país. Del mismo modo, el mercado argentino también puede exportar los bienes transables que produce para 8.000 millones de personas. Sé lo que muchos de ustedes están pensando. Hace 10 años la Argentina también salió al mundo a pedir confianza y la historia terminó con un préstamo del FMI, CEPO y default. La pregunta es razonable y merece una respuesta seria. Primero hay que entender por qué fracasó aquel intento. La razón principal es muy sencilla, porque en ese momento no se atacó la raíz del problema, que es el déficit fiscal. En cambio, se optó por un camino de gradualismo promovido por el ala centrista del gobierno, conduciendo una acumulación de problemas que tuvieron que intentar remediar de golpe justo antes de jugarse la reelección. Es decir, en lugar de pasar el trago amargo desde el principio, los pospusieron hasta último momento, cuando ya no tuvieron margen de maniobra. Por eso también quiero ser muy claro cuando digo que ninguno de estos problemas puede suceder el año que viene. Lo digo con confianza total en lo que hemos hecho, porque nosotros hicimos el trabajo duro antes de pedir la confianza. Recortamos 5 puntos del PBI del gasto en el primer mes, cuando todos los economistas del mundo decían que era imposible hacerlo en un año. Resolvimos los 10 puntos de déficit cuasi fiscal en el primer semestre sin default, sin confiscaciones, sin romper un solo contrato. Y nos mantenemos a rajatabla en un orden de acción muy claro. Sin recorte del gasto público no hay superávit. Sin superávit no hay baja de impuestos sostenible. Y sin baja de impuestos y desregulación la competitividad se queda estancada y no hay con quien invierta. Desde esa convicción innegociable atravesamos una elección de medio término sin tocar el rumbo, y la ganamos por 17 puntos. Esto no es trivial, porque si nosotros el año que viene repetimos el mismo resultado, primero, que estaríamos ganando en primera vuelta. Segundo, además pasaríamos a tener el control de la Cámara de Diputados y estaríamos a muy pocos senadores de tener el control de la Cámara Alta. Por lo tanto, si en 30 meses hemos sido el gobierno más reformista de los últimos 100 años todos juntos, imagínense con un Congreso totalmente favorable. Prepárense, porque van a experimentar un milagro en sus propias caras. Por eso, digamos, a nosotros nos sorprende cuando hay muchos que, de cara a las elecciones del año que viene, piden que hagamos una especie de plan
platita para ganar votos. A ellos les contesto que el activo más importante de nuestro gobierno es su palabra, y de ninguna manera traicionaremos nuestros principios para ganar algunos votos más. Al populismo no se lo combate con más populismo, sino con más libertad y más ortodoxia. Los argentinos saben lo que ofrecemos, así como saben que del otro lado no hay otra cosa que el regreso a la decadencia. Una oportunidad vale lo que vale la certeza de que las reglas de hoy van a ser las mismas de mañana. Por eso cada reforma que aprobamos le saca al Estado una herramienta para cambiar el trato a mitad de camino. Así, desde las últimas elecciones ya aprobamos el primer presupuesto con equilibrio fiscal en un siglo, y este año vamos por el segundo. Además, vamos a mostrar equilibrio fiscal en 4 años, algo que nunca se hizo en la Argentina de manera seguida sin estar en default. Vaya que ese sí es un logro grande también. También conseguimos la ley de modernización laboral para terminar con un régimen laboral obsoleto, litigioso e inflexible que empujó a la mitad de los trabajadores a la informalidad. Esto también lo quiero decir porque nosotros cumplimos nuestras promesas de campaña, digamos, a mitad del gobierno. O sea, lo que habíamos prometido durante la campaña del 23 lo habíamos cumplido todo ya a los 2 años. Y a la luz de eso dijimos, bueno, ahora vamos por las reformas imposibles. Obviamente, digamos que el equilibrio fiscal de esta manera, el déficit cero como criterio, no era parte de la historia argentina. Y en cuanto a la ley de modernización laboral, ni siquiera los gobiernos militares se animaron a hacerla, y nosotros lo hicimos. No solo eso, la adecuación de la ley de glaciares, que le puso fin a prohibiciones ideológicas al desarrollo de la industria minera, aumentando la capacidad de las provincias de decidir sobre sus propios recursos. A esto se le suman leyes como la adhesión argentina al Tratado de Cooperación en materia de patentes, un proyecto que había sido aprobado por el Senado en 1998 y que finalmente este año recibió la media sanción restante de la Cámara de Diputados. A su vez, la ley de inocencia fiscal, para que aquellos que simplemente buscaron defenderse del atropello estatal haciéndose de dólares por fuera del sistema, hoy puedan introducirlos al sistema bancario sabiendo que el Estado no los va a mirar como criminales. Y por supuesto, los acuerdos con la Unión Europea, EFTA y Singapur, que abren mercados nuevos a la producción argentina. Y una de las leyes más importantes de todas es la reforma del Banco Central. Si hay una institución que explica 91 años de fracaso argentino, es el Banco Central, usado una y otra vez como caja del gobierno de turno. Desde su creación, el país eliminó 5 signos monetarios y le quitó 13 ceros a la moneda. Además, desde su creación, la inflación anual promedio en nuestro país fue del 63%. Y si tomamos la acumulada, es de 13 trillones. O sea, es un número de 20 cifras, que es la contracara de la estafa de la política argentina contra los argentinos de bien. Y esa herramienta la matamos. Se terminó la estafa monetaria desde el Banco Central. De hecho, el impuesto inflacionario es por lejos el más regresivo de todos, dado que se cobra a quien no tiene cómo protegerse y castiga con mayor crudeza a los más pobres. Cuando asumimos, recibimos un Banco Central quebrado, con reservas netas negativas por 11.500 millones de dólares y la maquinita prendida a toda marcha para financiar el déficit, es decir, con activos tendiendo a cero y pasivos tendiendo al infinito. Era una bomba de tiempo cuya explosión significaba hiperinflación y pobreza por las nubes.
Esa bomba la desactivamos en 6 meses. Aquello ocurrió porque la política avanzó siempre sobre el Banco Central para financiar aventuras delirantes a costa del valor del dinero de los argentinos. Eso se está por terminar. La semana pasada el Senado aprobó la prohibición de financiar al Tesoro mediante el Banco Central. En criollo, vamos a sacarle la llave de la maquinita a la política, tanto a este gobierno como a los que vengan. Para quien invierta, eso significa una moneda que no se licúa, contratos en pesos que valen lo que dicen, estabilidad, tendencia a la baja en la tasa de interés y un horizonte de crédito a largo plazo que la Argentina nunca tuvo. Estas reformas dan más estabilidad y seguridad. Al mercado no le alcanza con que prometamos racionalidad. El kirchnerismo destruyó durante décadas la credibilidad del Estado. Hay que sentar en piedra reglas claras e instituciones que sean fuertes para asegurar los consensos básicos que una economía de mercado necesita para funcionar. También quiero ser riguroso con la verdad y honesto intelectualmente. Esta ley y las anteriores que les comenté no las estamos aprobando solos. Las acompañaron senadores y diputados de otras fuerzas, muchos de ellos de partidos provinciales que responden a gobernadores que hoy están en esta sala acompañándonos en esta gira. Muchísimas gracias, señores gobernadores, por acompañarnos en hacer grande a la Argentina nuevamente. Digo, entiendan que tengo, si direcciono acá, no puedo direccionar allá, y si direcciono allá, no puedo direccionar acá, y si lo hiciera tendría un problema grave en los ojos. Así que entiendan que tengo restricciones humanas, así es que gracias y gracias, gobernadores. Eso dice algo muy importante de la Argentina de hoy. Equilibrio fiscal, una moneda sana, apertura y reglas claras dejaron de ser la bandera de un solo partido. Y esto sí que me parece algo verdaderamente novedoso. Somos varios de distintos partidos que estamos apostando a que Argentina sea grande nuevamente. La gran mayoría de los gobernadores provinciales ya entendieron que ese es el camino. De hecho, los gobernadores saben que lo que se viene es una revolución del interior del país. Las provincias argentinas serán irreconocibles en áreas unas décadas, habiendo alcanzado una prosperidad sin precedentes hecha posible por un proceso real de federalización y de regulación. El único sector que sigue creyendo que la riqueza se puede imprimir, que los precios se pueden fijar por decreto y que la inflación la causan los empresarios es el kirchnerismo. Siguen aferrados a un chamanismo económico digno de la Unión Soviética y que el resto del país ya dejó atrás, porque abandonarlo implicaría nada más y nada menos que impugnar la totalidad de lo que hicieron cuando tuvieron el poder. No pueden abandonar el chamanismo, no van a abandonarlo y por eso no van a volver a ganar una elección nacional, porque la gente ya entendió que mienten, porque el 70% de los argentinos no quiere volver atrás. En este sentido, quiero traer a colación una cita de alguien que a mí no me resulta simpático, pero que era un tipo inteligente, que era Maquiavelo. Bueno, está bien, pero si se acertó, digamos, esto no importa si me es simpático o no. O sea, si la pegó, la pegó. O sea, acá, digamos, mandan los resultados. Así es que como bilardista que soy, si la frase sirve, la uso. Dice, debe considerarse que no hay nada más difícil de emprender, ni más dudoso de hacer triunfar, ni más peligroso de manejar que el introducir un nuevo orden de cosas. Porque el innovador tiene por enemigos a todos los que se benefician del orden antiguo y por defensores tibios a todos los que se beneficiarán con el nuevo. Es decir, sabemos que tendremos en contra a todos los que quieren volver al pasado, pero contamos con el arma más poderosa de todos, que ya todos saben, la verdad, porque a nosotros nos acompañan los números. En el 2023 éramos un montón de promesas, hoy somos un montón de realidades.
Voy a hacer una nota de color al respecto. Desde esta administración estamos haciendo toda una serie de contribuciones, digamos, a lo que es el análisis de la política. Todo lo que tiene que ver con nuestra visión y lo que hacemos en torno a la economía, yo está bastante vinculado a mi anterior vida, de cuando era un economista serio. Es más, me acaban de ofrecer, digamos, publicar el fin de la inflación en China. Así que parece que, digamos, el experimento está funcionando. Pero básicamente todo esto que tiene que ver con la estimulación del crecimiento y apalancado sobre los rendimientos crecientes, digo, eso está volcado en un libro que se llama Capitalismo, Socialismo y la Trampa Neoclásica. Todo lo que estamos diseñando y la forma en la cual encaramos la política está volcada, digo, en lo que es mi próximo libro, que básicamente se llama La moral como política de Estado. Es interesante porque tiene tres tomos, y en el primer tomo explico cómo se gesta la idea, cómo esa idea llega a materializarse en Davos 2026, o sea, enero de este año. Después, cómo se va perfeccionando esa idea. Y en el tomo 2 es cómo es esa forma de hacer política, la implementamos y los resultados que conseguimos. Y cada uno de esos tomos tiene 250 hojas, pero de esas 250 hojas hay 50 hojas de apéndices, ya sea que son artículos o, digamos, fundamentos por los cuales, que son los fundamentos teóricos que respaldan por qué hacemos lo que hacemos. Con lo cual vendría a ser como dos tomos de 200 hojas cada uno. Bueno, lo interesante es el tomo 3, que es la bitácora. Y la bitácora tiene 400 hojas. Es una bitácora donde está el punteo de cada medida. Por ende, cuando yo digo que somos el mejor gobierno de la historia y que hemos hecho en 30 meses más que 100 años de toda la historia argentina, lo tenemos documentado en los hechos, y para la segunda mitad de noviembre van a tener el libro a disposición. Pero es más, era tan desafiante la situación y tan condensada, que además esos tres libros van a estar siendo acompañados por un libro de cada uno de los ministerios. Así es que imagino que hacia fin de año, digamos, vamos a estar presentando lo que hicimos en 30 meses de gobierno en 11 libros. Es decir, nunca pasó en la historia que además los de un gobierno escribieran y dejaran por escrito lo que hicimos en 30 meses. Así es que imagínense que si los resultados en las urnas nos acompañan, y teniendo mayorías, les aviso, se viene un proceso de cambio como nunca antes en la historia argentina. Además, esto lo menciono porque el año que viene tenemos elecciones presidenciales, y sabemos que en la Argentina los periodos electorales son temporadas de maniobras desestabilizadoras. Por eso dedicamos todo este año a adelantarnos y a prepararnos una bazuca de dólares compuesta por 20 millones de dólares que hemos comprado desde la elección del año pasado. 20 mil millones de dólares de compra de reservas, 20 mil millones de dólares del swap con Estados Unidos, 20 mil millones de dólares del swap con China, 15 mil millones de dólares disponibles en la posición de futuros. Es decir, para que tengan un orden de magnitudes, la base monetaria argentina es de 30 mil millones de dólares.
y con solo la posición de futuros podemos sacar la mitad de pesos de la calle. A eso le tenemos que sumar lo que va a ser la balanza comercial y el flujo de capitales asociado, digamos, a las inversiones. Por lo tanto, creo que estamos bien armados para enfrentar a todos los intentos desestabilizadores y golpistas que no tuvieron éxito el año pasado y que con este Congreso que tenemos ahora muchísimos menos. Así es que somos muy optimistas por lo que viene respecto del año que viene. A su vez, sabemos que estamos en la silla eléctrica, conocemos las restricciones, pero jugamos mejor que ellos y vamos a ganar. Y por este tipo de cosas, JP Morgan proyecta que si somos reelectos, la Argentina alcanzará el investment grade en nuestro segundo mandato. Esto no es un tema menor. Es decir, desafortunadamente, no solo en Argentina, sino, digamos, en gran parte del mundo, como consecuencia del virus maligno y letal que ha sido el keynesianismo en términos de pensamiento económico, existe la mala concepción de que la tasa de interés es el precio del dinero. En realidad, la tasa de interés existe porque existe el tiempo, independientemente que exista o no el dinero. Aquellos que hayan estudiado economía y que hayan visto alguna vez un modelo de crecimiento, Dios, verán que la tasa de interés existe más allá de que exista o no el dinero. Y tiene que ver con la voluntad de los individuos de trasladar consumo del presente al futuro y, digamos, y de empresarios que tienen, digamos, eso se llama ahorro, y de los empresarios que decidan trasladar producción del presente al futuro, eso se llama inversión. Dios, ahorro e inversión son coordinados por la tasa de interés, es decir, la tasa de interés es un mecanismo de coordinación intertemporal. Y si Argentina sigue avanzando en esta dirección, si los argentinos deciden seguir abrazando el camino de la prosperidad y no retornar al sendero de la decadencia con K, la consecuencia de esto es que el riesgo país se va a desplomar. De hecho, el riesgo de nuestra propia gestión está en menos de 100 puntos básicos. Consecuentemente, sin lugar a dudas, de nosotros lograr la reelección, vamos a lograr que Argentina sea investment grade. Esa situación lo que va a hacer va a bajar la tasa de interés. Al bajar la tasa de interés, dado que Argentina es un país que está subcapitalizado fruto de 100 años de populismo, eso hace que la productividad del capital esté muy por encima de la tasa de interés. Eso va a generar un proceso de crecimiento muy fuerte como consecuencia de la acumulación de capital. Esa acumulación de capital se va a traducir no solo en un fuerte aumento del producto y que vamos a ver tasas de crecimiento en torno al 7 o el 8% per cápita durante muchos años, sino que la contracara de eso va a ser una fuerte suba de los salarios reales y una caída todavía mucho más profunda de la pobreza. Es decir, cada día va a ser más tangible el sueño de una Argentina grande. Y también es cierto que estos procesos demandan tiempo. La convergencia para convertirnos en un país en términos per cápita a la par de Estados Unidos nos podría demandar cerca de 35 o 40 años. Y quiero avisar que los atajos lo único que generan es pobreza. Pero ¿qué es lo más interesante? Lo más interesante es que la apuesta que nosotros estamos haciendo
nos va a permitir acelerar ese proceso. Una de las maravillas de la inteligencia artificial es que vendría a ser como una suerte de la fábrica de alfileres del siglo XXI. ¿Y esto por qué es importante? Porque nos puede permitir una aceleración del crecimiento que va a derivar en gran prosperidad. Entonces, con lo que hacemos desde el Ministerio de Desregulación para fomentar los rendimientos crecientes, con lo que hacemos básicamente desde Capital Humano en una visión integrada, digamos, festejada por James Heckman recientemente, donde integramos niñez y familia, salud, educación, salida al mercado laboral, reinserción de los caídos, y que al final del camino está el sistema previsional. Y eso en un contexto de donde el límite de los rendimientos crecientes está dado por el tamaño del mercado, en una hipótesis donde nosotros buscamos triplicar el nivel de apertura de nuestra economía y dejar de pensar en un mercado de 47, 48 millones para pensar en un mercado de 8.000 millones. Todo eso va a implicar una fuerte aceleración de la tasa de crecimiento, y Argentina, digo, va a dejar de ser una gran promesa, va a dejar de ser solo un programa de estabilización exitoso, sino que además se va a convertir en la experiencia más maravillosa de crecimiento económico de los últimos 250 años. Entiendo que cuando lo planteo así, digamos, parece como un poco abstracto. Entonces, ¿qué es lo que significa? Bueno, por ejemplo, para un argentino común, significa, por ejemplo, una hipoteca a 20 o 30 años con cuotas pagables o créditos para su empresa, una mejora de la calidad de vida sideral. Y para las provincias implica que puedan financiarse a tasas razonables, como San Juan, que la semana pasada hizo una colocación de deuda histórica para su provincia. Esto le permite emprender el camino de la baja de impuestos y del crecimiento. Esto también significa un costo de capital más bajo para cada proyecto que cada uno de ustedes evalúa. Por el contrario, ya sabemos lo que significa la receta fracasada del kirchnerismo, porque la vivimos durante décadas: default, cepo, devaluación, ahorros licuados y salarios en dólares pulverizados. Esa es la decisión que los argentinos van a tomar el año que viene, solo que ahora la van a tomar con el insumo más importante de todos: estabilidad, porque es la certeza de que el camino es el correcto. Nosotros proponemos ser investment grade. El kirchnerismo propone default. De un lado, el país más promercado y con más crecimiento de Occidente. Del otro, la receta que nos trajo hasta acá e hizo que Argentina pase de ser uno de los países más prósperos del mundo a ser uno de los países más cerrados y empobrecidos del mundo. Y cuando digo que Argentina era uno de los países más prósperos del mundo, no estoy exagerando. Hace 120 años, cuando se aplicaron estas mismas ideas, Argentina llegó a ser uno de los países con el PBI per cápita más alto del mundo, compitiendo de igual a igual con Estados Unidos y Australia. Era tan próspera la Argentina que no solo fue refugio de millones de personas escapando del hambre en sus países natales, sino que aquí mismo, en Francia, se acuñó la frase «rico como un argentino». Y que no nos engañen, esa riqueza no era solo de las clases altas. También llegaba a toda la economía, con salarios para los trabajadores de aquel entonces muy por encima de lo que había en Europa. Por algo, en ese entonces vivimos nuestras mayores olas migratorias desde el viejo continente. Es decir, nadie sube a toda su familia a un barco en un viaje transoceánico de 3 meses si la situación económica en donde se encuentra es ideal. Y menos va a ir a un lugar donde va a estar peor. Argentina supo ser sinónimo de prosperidad, y esa frase se fue apagando a medida que la Argentina fue abrazando al populismo, hasta quedar como una curiosidad de otra época. Supimos estar entre los países más pujantes del mundo a principios del siglo XX,
y en apenas unas décadas vimos a todos nuestros vecinos sobrepasarnos para finalmente terminar rozando el fondo de la tabla. Nuestro objetivo es que Rico Común Argentino vuelva a sonar en boca de todos, y tenemos todo para lograrlo, los recursos, el talento, y por primera vez en 100 años volvimos a tener las reglas y la convicción para ponerlas en práctica. Hoy les hablo con el conocimiento del país que hizo las cosas mal y reconoce su error. Nuestro gobierno emprendió el camino que describí porque la Argentina conoció de primera mano el colapso al que conduce el modelo socialista. Hoy observamos que buena parte de Europa está emprendiendo el camino que Argentina ya recorrió y nos destruyó completamente. Un Estado cada vez más grande, cada vez más presiones regulatorias que estrangulan al sector privado y cada vez más restricciones a la innovación tecnológica. Y todo esto con el agregado de una inmigración descontrolada fomentado por los mismos estados y organizaciones supranacionales que han generado una anomia generalizada en todo el continente. Argentina está yendo en la dirección contraria y quiere invitar a todas las personas de ley de Europa a acompañarnos en este camino. Cualquier inversor sabe que la mayor ganancia se la lleva el que llega antes de que el mercado reconozca el cambio. Los que apostaron por la Argentina con el riesgo país en 3.000 puntos ya lo saben. El que llega después del investment grade, Dios, pagará caro y tendrá retornos menores. Si 2028 va a ser el mejor año de nuestra historia, el momento de apostar por la Argentina es ahora. Por eso los invito a formar parte de la grandeza que nos espera a todos. Que Dios los bendiga, que las fuerzas del cielo nos acompañen. ¡Y viva la libertad, carajo! Muchas gracias.

La palabra del presidente Javier Milei ante un auditorio conformado por CEOs de las principales corporaciones globales, por citar Emeret del sector minero, la agroindustrial Danone y también la petrolera Total. Presentes en ese auditorio donde el jefe de Estado hizo un raconto de todo lo acontecido desde que asumió, destacando algunos hitos como haber bajado la inflación, anticipar que van a terminar el mandato habiendo crecido 16 puntos, un logro que ha obedecido al cambio de raíz en lo económico. Destacó también a YPF desarrollando contratos de abastecimiento para Europa. Llegó a transmitir que la Argentina puede ofrecer energía abundante, además de cobre, litio, minerales y metales que el mundo necesita. Destacó también Javier Milei en Francia, en el comienzo, en la apertura de la Argentina Week, que hay un campo competitivo y que la Argentina y Europa en este sentido pueden complementarse. Es indispensable, señaló, para ordenar esta ecuación que se está logrando. Y es falaz que el modelo destruye la industria. Milei destacó que en sus primeros dos años el RIGI sumó 45 mil millones de dólares aprobados y hay más de 200 mil millones presentados. Señaló que hay un discurso que molesta a los devaluadores de siempre, porque ha demostrado que se puede crecer sin tener que devaluar la moneda. En fin, diferentes puntos que abordó el jefe de Estado en este discurso de apertura, luego de la cual va a encabezar una reunión de trabajo con los 13 gobernadores argentinos que integran la comitiva oficial y cuya presencia celebró. Agradeció al señalar que ser de distintos partidos, de distintos colores políticos, no impiden que se trabaje para hacer a la Argentina grande nuevamente. Más tarde, el equipo económico mantendrá un intercambio directo con grandes firmas europeas interesadas en minería y energía, precisamente. Y a las 8:50 hora argentina, está previsto que el presidente participe de una reunión bilateral con su par francés, Emmanuel Macron, en el Palacio del Elíseo. La agenda oficial para la delegación argentina y concluirá con un agasajo formal que le brindará la presidencia francesa para cerrar esta jornada institucional.

0: Comienzo diferente de este panorama federal de noticias. Vamos a actualizar la principal información. Tenemos en cuanto al tránsito, choque múltiple con un patrullero ocurrió en Juan de Garay y Santiago del Estero, colisión entre dos autos y un móvil policial que terminó impactado contra un poste frente a una estación de servicio. 5 heridos fueron trasladados, 1 al Hospital Pena, 2 al Durán y 2 policías al Hospital Británico. Atención quienes circulan por General Paz, hay demoras en Mataderos y Liniers, sentido Río de la Plata. En la ciudad de Buenos Aires, la temperatura a esta hora es de 11 grados un décimo, la humedad del 79%, el cielo está nublado, el sol salió hace aproximadamente 20 minutos, para hoy se anticipa una máxima de 16 grados, atención que puede haber lluvias aisladas por la mañana y va a ir mejorando hacia la tarde y noche, donde estará mayormente nublado.
1: Internacionales.
0: Fly Dubai suspendió de manera temporal todos sus vuelos desde y hacia Israel. Esta medida drástica se tomó tras el dramático incidente del vuelo FZ-1073 que iba de Dubai a Tel Aviv, donde el copiloto apuñaló al capitán e intentó estrellar la aeronave con 174 pasajeros a bordo. Sin embargo, miembros de la tripulación de relevo, junto a la intervención de algunos pasajeros, lograron ingresar a la cabina para neutralizar la amenaza y asegurar los controles de la aeronave. Desde Israel, el periodista Matías Sakal explicó por Radio Nacional lo sucedido a bordo del avión de Fly Dubai.
2: Pasajeros israelíes neutralizaron a un piloto para evitar que estrelle un vuelo de Fly Dubai. Estamos hablando de un vuelo que partió a las 6 de la mañana de Emiratos Árabes Unidos con destino a Tel Aviv y fue desviado de emergencia a Arabia Saudita tras un intento de atentado terrorista en el aire. A bordo del vuelo viajaban aproximadamente 180 pasajeros israelíes, entre los cuales se encontraban 27 niños, lo cual podemos entender que la gravedad era absoluta y todo el ataque se originó cuando el copiloto intentó estrellar la aeronave, lo que provocó que el avión cayera en picada, perdiendo más de 14.000 pies de altitud en menos de 30 segundos.
0: En este contexto, el Estado de Israel denunció que un piloto quiso estrellar el avión y apunta a un intento de ataque yihadista. El primer ministro Benjamin Netanyahu calificó al episodio como un incidente de seguridad extremadamente grave mientras las autoridades investigan este hecho. Volvemos a nuestro país, avanza en diputados el debate de la Ley de Defensa de la Soberanía Nacional. Recibimos un informe de nuestro acreditado en el Congreso de la Nación, Gastón Fiorda.
3: La Cámara de Diputados comenzó a analizar el proyecto de Ley de Defensa de la Soberanía Nacional, una iniciativa que tiene como eje central la cuestión Malvinas y que propone ampliar las herramientas del Estado para proteger sus derechos soberanos. El proyecto ratifica que las Islas Malvinas, junto con los espacios marítimos correspondientes, forman parte del territorio nacional y establece como objetivo su recuperación y el ejercicio pleno de la soberanía. Uno de los principales cambios es el endurecimiento de las sanciones contra personas y empresas que exploten sin autorización recursos naturales en esas áreas. El régimen ya no se limitaría solo a los hidrocarburos, sino que también abarcaría recursos renovables y no renovables. El proyecto, además, propone modificaciones al sistema de defensa nacional y nuevas herramientas frente a amenazas externas.
1: Deportes.
0: La selección argentina goleó a Bolivia en el amistoso internacional disputado en el estadio Mario Alberto Kempes de Córdoba. La información con Fabián Pomelo Codevila.
4: Gracias, rápidamente vamos a la información. Volvió la selección argentina tras su participación en el Mundial de Estados Unidos, México y Canadá. La selección subcampeona del mundo se reencontró con su gente en el estadio Mario Alberto Kempes de la provincia de Córdoba, goleando a Bolivia. Superó al conjunto del altiplano 4-0 con goles de Lautaro Martínez, que es el goleador más importante de la era Scaloni, el que más goles convirtió También convirtió Nico Paz, el Cuti Romero, nuevo capitán, y el flaco José López, el que viene de jugar en el fútbol brasilero y que se sacó las ganas de hacer un gol con la camiseta argentina en una escaloneta en la que debutaron Román Vega, Valentín Gómez, Santiago Simón, X Fernández, Leo Flores, todos debutantes en esta era Scaloni. Y a propósito de esta noche mágica, vamos a escuchar al nuevo capitán, emocionado porque volvió a su tierra 10 años después de su debut en ese mismo estadio, en aquel momento con la camiseta de Belgrano en una derrota ante Independiente, hoy convirtiendo un gol como capitán y en un triunfo celeste y blanco. Su familia, bueno, las sensaciones y la emoción del Cuti Romero en el aire de Nacional.
5: Un día especial para mí. Hace 10 años hice el debut acá con Belgrano y volver hoy con la selección siendo capitán, habiendo vivido la época más grande de nuestra selección, y es un día que lo voy a guardar para toda mi vida. Obviamente que esto sigue, tenemos el ejemplo y lo vamos a extrañar para toda la vida, el capitán de la selección, que es Leo.
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10: Bienvenidos a esta nueva emisión del servicio del mensajero de LU4 AM630, ya en este día, jueves primero de octubre. Recordamos, para comunicarse con nuestro servicio del mensajero y dejar su mensaje, puede realizarlo vía WhatsApp o mensaje de texto las 24 horas de lunes a viernes al 297-539-6343. La jueza de paz de la localidad de Buen Pasto, Micaela Rodríguez, comunica a todos los productores de esta jurisdicción que se encuentra disponible en vigencia la carga de la encuesta anual online obligatoria en la página www.dgrchubut.gov.ar hasta el 31 de diciembre del corriente año, correspondiente al periodo 2025. Me ofrezco para trabajar en el campo de peón por día o mensual, cuento con recado y perro. Comunicarse al número telefónico 297-401-8689. Jubilado se ofrece como casero o peón de campo para cualquier zona. Comunicarse con Amadeo al número telefónico 297-493-6132. Se ofrece señora para cuidar adulto mayor, cama adentro o con disponibilidad horaria. Tratar con Mariela al teléfono 297-520-9600. Me ofrezco para trabajo en el campo, soy puestero, tengo recado y perro. Mi nombre es Luis Vázquez, llamar al 297-422-5950. Se ofrece peón de campo, puestero o mensual para cualquier zona. Comunicarse al 280-495-7978. Se ofrece persona por día para trabajar en el campo con perro y recado, llamar al 297-462-4051. Se ofrece persona para trabajo en el campo mensual con perro y recado. Llamar al 297-501-4907. Se ofrece peón de campo por día o reemplazo, también como albañil, soldaduras, alambrado, cualquier zona. Comunicarse con Alejandro al número telefónico 297-470-6671. Se ofrece para trabajar por día o comparsa de esquila. Preguntar por Matías al número telefónico 297-504-9546. Se ofrece hombre para trabajar en el campo con recado y perro. Llamar al 297-442-5848. Tratar con Julio. Recordamos, para comunicarse con nuestro servicio del mensajero y dejar su mensaje, puede realizarlo vía WhatsApp o mensaje de texto las 24 horas, de lunes a viernes, al 297-539-6343. Hasta aquí presentábamos esta nueva emisión del Servicio del Mensajero de LEU 4 AM630 en este día jueves primero de octubre. Por su atención, muchísimas gracias.
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0: Muy buen día, muy buen día. ¿Cuánto? 3 minutos nos están separando ahora de las 7 de la mañana en la República Argentina de este día jueves, 1 de octubre ya de 2026 en todo el mundo. Mi nombre es Nico Yacoy, esto primer round en el muy lindo aire de Radio Nacional AM870 hasta las
1: 10 de la mañana.
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0: Cristian Bello, muy buen día, bienvenido, ¿cómo le va? Muy
1: buenos días, Nico, buenos días para todo el equipo, buenos días a toda la gente que nos está escuchando en todo el territorio argentino y a través de internet, a través de nuestro sitio web radionacional.com.ar, con distintos horarios, por supuesto, o a través de la aplicación de Radio Nacional Argentina. Acá en Buenos Aires, 11 grados, ¿eh?
0: Ah, bueno.
1: Y compro, a esta altura del partido compro 11 grados, humedad.
0: Yo tuve frío toda la noche.
1: ¿Sí?
0: Sí. Puse manta más, ¿no? Como 4 o 5.
1: Ah, mira. Pero vea,
0: apagué la placa, ¿será por eso?
1: Sí, puede ser.
0: No era necesario.
3: Yo también apagué.
0: Es que
3: tal
0: cual, ya va.
1: Ya está, digo, ya tenemos la primavera encima. Pronto vendrá el verano y esos calores que aquí en Buenos Aires se sienten por la alta humedad.
0: Eso dice usted, no sabemos si va a pasar porque vio cómo está el tiempo.
1: 80% bueno, el porcentaje.
0: Tal vez hace calor en junio,
1: bueno, sí.
0: Sí, pues.
1: Cielo nublado, máxima 16. Y hay un pronóstico de lluvias aisladas al que no le creo mucho, pero puede, pero está.
0: Mira,
1: está. Porque
0: ayer hubo una lluvia aislada.
1: Sí, hubo lluvisitos aisladas. Pero vale. Bueno, para hoy también, para este día jueves, está pronosticado una lluviecita para ir terminando la semana y teniendo la frente ya en contra del día viernes, último día de la semana para todos.
0: ¿Es el día preferido para usted?
1: Sí, en este momento
0: ¿el
1: sí.
0: Viernes?
1: En otro momento de mi vida, no. Pero este momento
0: es el viernes, o sea, sí. Quiere sacarnos rápido de encima. Sacarnos,
1: no, rápido
0: de encima, sacarse no. ¿Cómo se dice?
1: No, hay que disfrutar los caminos, ¿no?
0: Ah.
1: Hay que disfrutar los caminos.
0: O sea, los caminos de espinas que somos nosotros para llegar al fin de semana.
1: No, puede ser camino de rosas, o sea, también. ¿Por qué no?
0: Seríamos más rosas era usted. Los rosas tienen espina. Ves que al fin me termina dando la razón, bueno, ¿te das cuenta?
1: Es como la vida.
0: ¿Te das cuenta?
1: Es como la vida.
0: Claro. Se levanta poético. Que así es usted en la clásica hasta ahora.
1: No.
0: Ahí no.
1: Acá estoy más suelto.
0: Ah, está bien, claro.
1: Acá estoy más de bocadito. Bueno,
0: ahí más.
3: Allá lo tienen con correa.
0: Allá te tienen con correa. Totalmente. Yo pensando cómo lo saludé, ¿no es cierto? Al entrar, lo saludé.
4: ¿Cómo le va? Buen día.
0: Lo saludé perfectamente.
4: Sí, correcto. Sí,
0: está bien. Está bien, porque si no después me hacen planteo. Ayer tuvimos un planteo, ¿no?
1: Sí, claro, me acuerdo. Te tengo que anotado.
0: Ya tuvimos un planteo.
3: Increíble, pero ¿qué pasa?
0: No sé qué se cree. Y después,
4: me acusa de ser callado, sí. Cuando llega.
0: No, claro. No emite sonido.
3: Está dormido todavía.
0: No emita sonido.
3: Está concentrado, va pensando todo lo que tiene que decir su mismo. Columna.
1: Para mí no quiere hacer una venta de lo que ella tiene preparado, para que no se, para que el diálogo, para que el debate se produzca acá en la mesa.
0: Por eso la columna de él sale tan bien y la de todos ustedes tan mala. No había manera de este quedar.
3: Mira, Nico, no empecemos a pelear de tal de temprano, que todavía quedamos.
0: ¿No es cierto? Invitamos a los oyentes.
1: Sí, a nuestro WhatsApp al 1138707485 para que nos escriban en este comienzo de día jueves.
0: Y yo digo lo que hay que decir, que es que hay que saber hoy jueves, 1 de octubre, a esta hora. El presidente Javier Milei expuso ante empresarios en Argentina Week: no vamos a descansar hasta que la Argentina sea el país con mayor libertad económica del mundo, destacó. El jefe de Estado expuso en la sede de la Organización para la Cooperación y el Desarrollo Económico, OCDE, de la que participan gobernadores, ministros del gabinete y CEOs de firmas globales. Luego se reunirá con su par francés, Emmanuel Macron. La justicia ordenó una nueva evaluación de la salud mental de Piti Álvarez. El Tribunal Oral en lo Criminal y Correccional número 29 resolvió que en los próximos 5 días hábiles se desarrolle otra pericia para determinar si está en condiciones psicológicas y psiquiátricas para afrontar el proceso. La decisión fue adoptada luego de que un juzgado civil ordenara la internación forzosa del cantante por 90 días, esto tras intentar escaparse del hospital Tornú. Refuerzan los servicios ferroviarios hacia Luján por la peregrinación. Las autoridades de Trenes Argentinos confirmaron la puesta en marcha de servicios especiales en el ramal Moreno.

0: afirmó que es demasiado pronto para saber si el régimen de Irán estuvo involucrado en el ataque contra el vuelo de Fly Dubai. El premier israelí explicó que el piloto acusado del ataque se encuentra bajo investigación en Arabia Saudita. El avión, con 174 personas a bordo, realizó un aterrizaje de emergencia en Arabia Saudita después de que uno de los pilotos apuñalara al otro dentro de la cabina. Lionel Messi será doctor honoris causa de la UBA. El capitán de la selección argentina será distinguido con el máximo título honorífico de la Universidad de Buenos Aires, que se entregará el próximo martes, previo a su partido de despedida del seleccionado nacional en el Estadio Monumental. La selección argentina goleó 4-0 a Bolivia en el primer amistoso de la fecha FIFA. El conjunto nacional se impuso con tantos de Lautaro Martínez, Nico Paz, Cristian Cuti Romero y José Manuel López. El próximo sábado jugará ante Burkina Faso. Alejandra Gallo, muy buen día, bienvenida, ¿cómo le va?
1: Pero muy buen día, muy bien, por suerte, debo confesar que dormí poco.
0: Confiese, te confiese, que siempre garpa las confesiones.
1: Dormí poco, tuve una reunión muy interesante anoche.
0: Sí, muy interesante, a la que estaba invitado y no pude seguirlo, no le puedo seguir el ritmo yo, Alejandra Gallo.
1: Yo fui temprano y seguían, sí, sí. Pero bueno, igual estoy golpeada porque me levanté temprano, así
0: le
1: que bueno.
0: Le preguntale cómo estuvo y está estando, dice, me voy porque no
1: doy más. Claro. Pero había mucha gente joven también en la reunión y bueno,
0: un ritmo, ¿viste?
1: sí, fue tremendo, pero bueno, muy interesante, así que vamos a estar comentando algunas cositas de eso. Pero lo más importante de lo que vamos a hablar hoy, Nico, obviamente es de lo que acaba de decir el presidente Javier Milei. Entre otras definiciones, te voy a hablar de la bazuca de dólares a la que se refirió el presidente. También va a hablar el ministro de Economía, Luis Caputo, así que de eso vamos a estar también atentos. Por supuesto, se va a llevar todo, mucho de los comentarios económicos y políticos de hoy, esta semana argentina en París, que acaba de comenzar formalmente, pero anoche hubo una comida en paralelo a esto de bienvenida en la embajada. Hay algunos datos que tenemos de eso también para compartir. Y hubo varios anuncios económicos antes de esto. Uno de ellos que te rescato es una inversión histórica para la industria automotriz. La Argentina
0: efectivamente
1: aprobó un RIGI.
0: Se prevale de RIGI por primera vez, ¿no es cierto?, para la rama automotriz de la industria.
1: Y para un auto que se va a producir 100% en la Argentina, que es 100% electrificado.
0: Ah, mira.
1: De eso te voy a estar. Es un nicho de mercado muy importante. Ajá. En un rato vamos a estar hablando. Eso podría generar.
0: O sea, no es híbrido, es solo electricidad.
1: 100% mira, electrificado. Es un desafío.
0: Es un desafío. Sobre todo alimentarlo, ¿cómo tenemos acá la infraestructura para eso? ¿Lo enchufas en tu casa? No.
1: No, por ahora no, pero vamos hacia eso, bueno.
0: Deberíamos.
1: Ahí.
0: Viste que en Uruguay lo ves, en las plazas, los enchufes grandotes.
1: Sí, en la puerta de tu casa.
0: Claro, y en la puerta de tu casa.
1: Pero eso implica un reacomodamiento, sobre todo te diría, me van a matar los energéticos, pero corre por mi cuenta, un desafío cultural.
0: Sin dudas.
1: Porque después tenés al vecino que te dice, no, pero yo no te quiero pagar la luz porque vos tenés el enchufe.
0: Me pasó a mí. Sí, claro. Ya todos conocen con que me pasó a mí con la motito. Claro. Llego un día y encuentro en el hall del edificio una moto enchufada. Todo bien, pero no pude evitar pensar, esta me está robando la luz, ¿entendés? Ahora me llevo bárbaro con la chica. Pero le dije. No, en realidad le dije a la administradora, ayúdame con esto.
2: ¿Dónde claro. la va a cargar? ¿Eh?
1: No, estaban ahorrando todos, pero bueno, es un cambio al que
0: estábamos
1: tenemos.
0: Ahorrando todos por prestarle la electricidad a ella.
2: ¿Viste? Ah, porque venía una subvención.
1: Ahí viene el tema, es un debate que vamos a tener que dar.
0: O sea que
1: es un debate que vamos a tener que dar.
0: Al menos con que la conclusión sea que yo estaba equivocado, si es así no lo damos nada, pero claro, parece que sí.
1: Por ahora, pero tenemos que ir hacia un modelo en el que todos pongamos un poquito.
0: Efectivamente, y repasar un poquito, revisitar lo que el presidente de la Nación dijo ayer también en IDEA, que fue interesante en esa entrevista. ¿No hay otro para entrevistarlo más que José del Río? No, es como ya está, o no, siempre.
1: Bueno, es como así.
0: Porque es lo corporativo, pero bueno, existen otras.
1: Hay otros colegas que podrían hacerlo, pero la gente de IDEA.
0: Alejandra Gallo, podría tranquilizar.

0: que no, Nico Yacoy, sí, tranquilamente. Pero no. Bueno, la gente de Idea tiene su corazoncito puesto en José.
1: Esa es la idea, tiene respecto de los periodistas que pueden entrevistar al presidente. No, y vamos a repasar, hay ahí mucho político también, ¿no es cierto?
0: Mucho político, mucha rosca en los pasillos y también una declaración importante de Toyota a partir hablando de esto de la electrificación, del 100% electrificado.
1: Efectivamente. André China Valdivieso, muy buen día, bienvenida, ¿cómo le va?
2: Buen día, Nico, al equipo, a todos los oyentes, muy bien, con hechos policiales concentrados en tres puntos del país, primero en Ramos Mejía, la ciudad de Buenos Aires, y también en Tigre. En Ramos Mejía, ¿qué pasó? Hay dos detenidos después de robo, persecución, no tiroteo, gracias a Dios, pero dos menores atrapados en este raid delictivo después de colisionar, ¿no? Obviamente perder el control del vehículo. Son menores de edad, lo decía, y otro hecho similar, ahora mismo, de esta madrugada, en Garay, Santiago del Estero, en el barrio porteño de Constitución, donde un patrullero logró frenar la huida de dos autos sospechosos de estar delinquiendo en la zona. Chocaron con un poste, chocaron otros autos. Hay gran congestión ahí, pero también fue una persecución, de delincuentes, exactamente. En Tigre, te decía, donde hallaron a una joven de 20 años sin vida. Fue estrangulada, dicen los primeros datos de la autopsia preliminar, y un exnovio que está prófugo de la justicia con pedido de captura y que en redes sociales publicó un mensaje bastante alertante, sí, la verdad que sí, porque puso y le mandó a sus seguidores que se mandó una cagada, soy literal. Así que es el principal sospechoso de el homicidio de esta mujer. Y en Palermo,
1: qué bárbaro cómo se abrió camino, por desgracia, ¿no es cierto? Esa frase, me mandé una cagada, como el feminismo de matar a alguien, ¿no?
2: Exactamente, que, sí, como se me fue la mano, sí, ¿no? Una idea de se me fue la mano. Y en Palermo, una maestra de sexto grado que fue suspendida en una escuela por filmar a sus alumnos y pedirles datos personales. Por ahora apartada de su cargo, pero una investigación en curso respecto de posible grooming, respecto de posible intento de abuso de menores.
1: Ah, mirá.
2: Escuela número 30 de Palermo.
1: Después nos metemos, ¿qué está? ¿Dónde puntualmente? Después nos decís la
2: ubicación. Sí, después la
1: ubicación,
2: les digo todo porque hay gran preocupación en la comunidad educativa.
1: Sí, claro. Cecilia Díguan, muy buen día, bienvenida, ¿cómo le va?
3: Buen día, Nico, equipo, oyentes. Hoy tenemos muchas noticias internacionales. Arrancamos por lo que habías comentado en títulos. La secretaria británica para los territorios de ultramar, Uma Kumaran, rechazó el arbitraje solicitado por Argentina, por Sea Lion, y convocó el gobierno británico a la sede diplomática a la embajadora argentina, Mariana Plaza, para notificar este desacuerdo. Pongamos en contexto.
1: Siempre pienso esto de llamar a los embajadores en consulta, que es un poco eso, ¿no? Lo puede hacer el propio país haciéndola venir, o el país, ¿no es cierto? De huésped, si querés. Convocándote, qué momento, ¿no? Porque por más que te dé una, me parece que el drama
3: la cancillería británica te la regala.
1: No, lo feo es que te dan la nota, pero después no te tratan mal, te invita a un té igualmente.
3: Sí, supongo. ¿Cuál es la cuestión? Recordemos, Argentina recurrió al anexo 7 de la Convención de las Naciones Unidas sobre el Derecho del Mar para frenar el proyecto petrolero Sea Lion. No solo busca esta presentación frenar Sea Lion, sino también evitar que el gobierno británico otorgue nuevos permisos de explotación en áreas marítimas en disputas. Argentina ya advirtió que en caso de rechazo, y ya se está rechazando el día de hoy, iba a acudir al Tribunal Internacional del Derecho del Mar para que se apliquen medidas provisionales de urgencia que suele dar este tipo de arbitraje internacional. Recordemos que este desarrollo hidrocarburífero, se ubica en las cuencas Malvinas Norte y está a cargo de un consorcio integrado por una petrolera británica y por otra israelí, por Navitas Petroleum. Esta explotación, según Argentina, vulnera la resolución, bueno, el derecho internacional
1: es
3: también,
1: sí.
3: la resolución 3149, que dice que cuando hay áreas en disputas, no se puede, en una zona en litigio, hacer explotaciones de recursos naturales.
1: Rubén Santos, muy buen día, bienvenido. ¿Cómo les
4: buen
1: va?
4: Buen día, bien, ¿cómo les va? ¿Todo bien? Bueno, ganó Argentina 4-0 en el post... Messi, digamos.
1: Ya lo llamas de la post-Messi, aunque quede en partido.
4: Ya es la era post-Messi, claramente, sí, sí. Por los porotos ya es la era post-Messi.
1: ¿Messi lo vio, pues, dijo algo o no?
4: El martes, no, lo del martes, cuando sea doctor honoris causa, por ahí lo escuchamos.
1: Qué bárbaro, hablar
4: algo. Habló el Foscaloni.
1: Se cuelgan todos la UBA, ¿no es cierto?
4: ¿Cómo?
1: Se cuelgan todos la UBA, ¿qué necesidad?
4: Sí, el doctorado honoris causa. Nunca
1: que es cierto, se da a cualquier, digo... a personas de relevancia en la consideración de la propia institución académica que lo concede, en este caso la UBA, pero una carrera deportiva no es académica. Entonces, si uno dice el doctor honoris causa...
3: ¿No lo suelen dar todas las universidades internacionales de prestigio?
1: Ni me digas.
3: Como Harvard, por ejemplo.
1: Ah, como la Universidad Nacional de La Plata, pensé que iba a decir.
3: No, estoy hablando, yo hablo de internacionales, Nico, yo no me meto con lo local.
1: Porque se lo ha dado cada uno.
0: A Maduro, es por ejemplo, ¿por qué no se lo pueden dar? Pero bueno, no, obviamente ir ahí desde temprano.
1: No, siga.
4: Bueno,
1: tire la pelota afuera.
4: Habló el técnico después del partido, habló de su renovación, dijo, esto es lo que hay por ahora. No hay nada nuevo de lo que hablé ayer, por el martes cuando dio la conferencia de prensa. Así que bueno, vamos a estar hablando de lo que dejó este partido de la selección y lo que se viene.
1: Ahí lo tenemos a Caloni para escuchar.
5: La respuesta, creo que ya la saben todas, es irreemplazable. Leo es irreemplazable. Nosotros buscaremos la manera de jugar igual, con el mismo sentido, de a través de la pelota, a través de juntar pases, de llegar al arco unidos, llegando como equipo. Creo que esa es una identidad de esta selección, más allá de quién esté. Lógicamente, con él la cosa cambia, pero la identidad está. Y el desafío, si es por llamarlo así, es seguir jugando de esta manera. Y los chicos que vengan llamados a la causa, que entiendan que esa es la manera de jugar. Que después se puede haber matices, no sé, jugar a veces con un extremo, a veces con cuatro volantes, a veces con dos delanteros, a veces con uno. Pero la esencia es siempre la misma a través de la pelota y eso no va a cambiar. O sea que el desafío, si es por llamarlo así, es seguir jugando de la misma manera.
4: Bueno, el desafío, de eso hablaba Lionel Scaloni, el que tuvo su nuevo capitán, el Cuti Romero, que justamente debutó en ese estadio con la camiseta de Belgrano en un partido frente a Independiente. Empataron 1-1, así que bueno, ayer fue el capitán, marcó un gol. Bueno, de esto y de mucho más estaremos hablando en esta mañana, señor Jacoy.
1: Eso me parece muy bien. Y con usted, ¿por dónde iremos, Cristian Bello?
6: Nosotros, bueno, yo por ejemplo, hoy es una linda mañana para tomar un café. Hoy es el Día Internacional del Café.
1: Ah, ejemplo. ¿Sí?
0: Ay, me encanta.
6: Sí. Así que después nos vamos a tomar hasta tres tazas de café. La FDA... dice que no es perjudicial.
0: ¿Taza es o pocillo? O
6: sea, habla chiquito. De taza y ahí está
1: porque
6: el tema.
1: Cada vez más chiquito, no pero mismo. Cada vez más intenso.
6: Claro, sí. no es lo mismo que un espresso en pocillo que una taza de café, claro, de filtro.
3: Un americano, que claro. Es más.
1: Un americano de depende, hay una discusión. Si yo le pido, tráigame a esta mesa un americano, ¿qué me traería?
3: Uno de filtro. Un
1: café de filtro. ¿Usted qué me traería, señor?
4: No sé nada del café porque no tomo café así.
1: No,
4: tomo,
1: nada. No. ¿Hay usted?
0: Un agua de paraguas.
1: Un agua de paraguas. Es que sí. Porque acá tenemos el americano como.
0: No, claro.
1: Lo pedís en un bar acá y te traen el jarrito. Claro, ¿no es cierto? Claro. Como que cae con leche, qué sé yo. Es eso. Pero el americano es el agua de paraguas. Es el café más.
0: Lavado.
1: Agua caliente. Ah. Primero café, después agua caliente.
0: ¿Me permiten decir algo polémico ya para arrancar?
6: Sí,
0: no banco el café de especialidad.
3: No banco.
1: ¿Por qué? Pero por el ritual, ¿no te bancas el ritual?
0: Porque me lo traen frío, porque huele mal, no banco.
1: O sea, usted
0: me
1: prefiere...
0: Me encanta la ceremonia, pero a la hora del sabor...
1: Mucho ruido y pocas nueces.
3: Sí, ay, a mí me gusta. Y ayer tomé uno en la calle, frío. Viste que ahora los puestos de diario se están transformando en café, cafetería de especialidad.
1: Que yo quisiera
3: muy
1: conocer,
3: bueno, ¿eh?
1: Sí, pero yo quisiera conocer el aspecto legal de eso.
3: Y bueno.
1: Supuestamente hubo alguna ley que nos perdimos, ¿no?
3: No lo sé.
1: Porque tenés un beneficio ahí.
3: No lo sé. Hay uno
0: enfrente de Plaza San Martín que
1: estará muy lindo, pero vos tenías una concesión para otra cosa, un permiso de uso, no sé. Después tenemos que hablar con alguien de la ciudad de Buenos Aires para que nos cuente, y que nos cuenten en el país si eso está pasando
0: ticket,
1: también.
0: ¿Te dan ticket?
1: No, supongo que sí.
3: No.
1: Bueno, sí, López, escúchame, entonces te gusta el...
0: Café con leche, café...
1: Pero
0: café.
1: El instantáneo.
0: No.
1: Ah.
3: Eso no es café.
0: La
3: eso,
0: que hago...
1: Eso es Paco. ¿No es cierto? Es el Paco del café.
3: Y sí.
1: Totalmente.
0: Sí. Muy bien.
1: Romina Wiener, muy buen día, bienvenida. ¿Cómo le va?
7: Muy bien. ¿Ustedes?
1: Bien, acá tomando café.
7: Bueno. A full están con el café.
1: A full porque es el Día Internacional de Café. ¿A usted le gusta el café?
7: Sí, a mí me encanta el café. Sí. Y a mí me gusta toda la ceremonia del café, sí. Los distintos estilos, pocillos. Es novedoso, a mí me gusta.
1: Está bueno, y calienta que... la taza. Yo me di cuenta que en mi cafetera puedo poner las tazas arriba y las calienta.
7: Claro, tenés esas opciones. Pero cuando lo sirvas no se enfríe, claro. Exactamente.
1: Tal cual.
7: Pero bueno, depende cómo le gusta. Hay personas que le gusta más caliente, otros tibio, en fin.
1: Acá a la vuelta hay uno, ¿cómo que se llama? Romy, que te lo trae con 1.5 metros de espuma, más o menos.
6: Sí, de carabel.
7: ¿Cómo, Nico? No te escuché.
1: Que acá a la vuelta hay uno que te lo trae con 1.5 metros de espuma.
3: Al capuchino.
6: Al capuchino.
7: Claro.
6: Digno de foto.
7: Sí, hay cosas muy ricas. Pero bueno, cada uno elige.
1: Así es.
7: Yo hoy me voy a tomar un café, después les mando la foto.
1: Por favor.
7: Bueno, que los oyentes manden fotos tomando café en el Día Internacional del Café.
1: Me gusta, y con los dibujitos que le hicieron arriba al café. ¿Viste que hay impresoras de café ahora?
7: Claro, es arte café.
1: Sí.
7: Sí. Hay todo una cuestión bien de comercio y arte detrás de eso.
1: Efectivamente.
7: Bueno, donde también hay arte es en el tránsito, chicos.
1: El arte de escapar de los cortes.
7: Sí, nunca nos perdemos de nada, ¿viste cómo es esto? Bueno, para los que ya están ingresando por Panamericana, tiene muchas demoras, todo el tramo que va entre 197, 202, el Camino del Buen Aire, hasta llegar al ramal Tigre, al Rojo Vivo, así que armarse más que de paciencia. Hoy es jueves, el último día de tránsito laboral bien fuerte, los viernes afloja, así que hoy lo van a sentir. Una General Paz bien saturada también en la zona de Liniers, Mataderos, Devoto, todo en sentido hacia Lugones. Después entre Saavedra y Núñez también ya está frenada la curva del enlace con Lugones, muy lenta, armarse más que de paciencia para ingresar a Capital. Y un acceso oeste que también tiene retrasos a la altura del Hospital Posadas, en la zona de Ciudadela, Aedo, todo en sentido hacia la autopista Perito Moreno. Súper lenta de Lepiane hoy, muy cargada desde el enlace de General Paz hasta el enlace con 25 de mayo, o sea, todo el tramo comprometido con un tránsito bien fuerte que viene bajando de la autopista Richeri, así que bien atentos. Y se va cargando la autopista Buenos Aires-La Plata y el puente Pueyrredón. En cuanto a rutas nacionales, en la provincia de Río Negro se debe transitar con precaución la ruta nacional 40 entre Bariloche y El Bolsón en diferentes tramos, ir a baja velocidad y respetar las indicaciones de señalización. Además, todo lo que es la ruta nacional 23 entre Balcheta y Maquinchao, también ir a baja velocidad, tener presente que en el kilómetro 115 se encuentra un desvío en la zona del arroyo Nahuel Niyou, ahí bajar la velocidad y estar atentos a las indicaciones de señalización. Sigue cerrado el paso Cristo Redentor, Nico, en Mendoza. Esto es por... Sí. Va a ser así este año, ¿eh? Entre las tormentas, la piedra y la nieve.
1: Sí.
7: Va a ser bastante complicado. Bueno, cerrado el paso Cristo Redentor en Mendoza, en la ruta 7. También sigue cerrado Pehuenche, que nunca habilitó en la ruta 145. Se espera que a las 9 de la mañana estén operativos los pasos Cardenal Zamoré y Pino Achado, que ayer estuvieron habilitados sin inconvenientes, así que hoy entendemos que va a ir en el mismo sentido de la situación. De hecho, paso Pino Achado ya está confirmado que a las 9 se habilita, así que es una opción para poder utilizar y viajar. Y recordar que el Camino de los Siete Lagos también está con buena circulación, sin ningún tipo de inconvenientes. En esta época del año todavía hay que seguir circulando con la aportación obligatoria de cadenas, tenerlas para evitar cualquier tipo de inconvenientes. Si hay que utilizarlas, se cuenta con ello. Y después en Chubut, en la Ruta Nacional 40 en el acceso al Maitén. Ahí se debe ir a baja velocidad. Hay equipos viales que están trabajando. Bajen la velocidad entre 20 y 30 kilómetros por hora. Respetar las indicaciones de señalización. Los servicios, trenes, subtes y premetro a horario, están todos operando con los esquemas establecidos. Y un dato vamos a sumar, Nico. Se viene la peregrinación juvenil a Luján.
1: Así es.
7: Este fin de semana, la número 52. Bueno,
1: se espera muchísima gente, Romina, muchísima gente. Sí. Estuve en una reunioncita el otro día, un poco de organización, ¿no es cierto? Y sí. Siempre hubo alrededor de 1,000,000 de personas. Si uno lo compara con lo que es, si Dios quiere, va a ser la visita del Papa. La diferencia es claro. Que la peregrinación es 1,000,000 de personas que un poco va corriendo, va y viene, gira, ¿no?
7: Sí.
1: En cambio, la visita del Papa va a estar estacionada y probablemente sean dos. Pero, complicadísimo para la organización de esta peregrinación encontrar voluntarios. Tienen cerradas hace más de 10 días las listas que hacen las parroquias de peregrinos, sí, o caminantes. O sea, se espera una presencia mayor a la superior. E hicieron preguntas en las parroquias sobre por qué está pasando esto. ¿Por qué se espera lo que parece ser mucha más gente que lo común? ¿Y qué se te ocurre a vos, Romy?
7: Es de cara a la visita del Papa, Nico, todo gira en torno a eso.
1: Eso puede ser, pero no. ¿A usted, Rubén Santos, por qué se le ocurre que fue?
4: Lo de la peregrinación.
1: Sí, que se espera una inusitada cantidad de peregrinos.
4: Y yo no tengo una idea, pero yo siempre que lo voy a lo
1: si
4: que decís
1: si se lo pregunto a usted en vez de a otro en esta mesa.
4: Y si me preguntas a mí, porque la gente, qué sé yo, por ahí necesita creer en algo, evidentemente, o confiar en algo.
1: Porque prometieron ir a Luján si llegábamos a la final y sobre todo si le ganábamos a los ingleses.
7: Mira vos. Bueno,
1: te digo, en las parroquias de la ciudad de Buenos Aires.
4: No se me hubiera ocurrido.
7: Mira qué dato ese.
1: Impresionante.
7: Hoy te voy a spoilear ese dato.
1: Ah, está muy bien. Hace tiempo.
7: Y te lo digo así al aire.
1: es suyo, te lo regalo.
7: Bueno, si viene la peregrinación, y cierro con esto, Nico, van a haber servicios especiales del tren Sarmiento, tanto el sábado como el domingo. Van a arrancar bien temprano, en horas de la madrugada. El sábado van a haber 16 servicios entre Moreno y Luján, 14 entre Luján y Moreno, o sea, arriba de 30 servicios vas a tener por esta situación de la peregrinación. Y se va a incorporar el servicio eléctrico especial que va a partir de Moreno a las 2:30 de la mañana del domingo con destino final a Liniers. Así que bueno, datos como para tener en cuenta, ir armándose para peregrinar.
1: Romina Wiener, muchísimas gracias.
7: Chau, chau.
1: Un beso grande. Y digo, hola, Mariel Ríos, muy buen día, bienvenida, ¿cómo le va?
8: ¿Cómo le va? Yo estaba levantando la mano ahí en el fondo, no me vio. Yo le iba a contestar lo del Mundial.
1: ¿Ah, sí?
3: Ay, ella siempre
8: sí,
3: sabe
8: se
3: todo.
8: Lo juro, pero por mis hijos, por mis hijos se lo juro.
1: Ah, pará, ¿porque tenías el dato o porque lo intuías?
8: No, lo intuí, era cantado. Mira. Si los argentinos le pedimos a Dios y a María Santísima, primero para ese partido con Inglaterra, y segundo para que llegáramos a la final. Era creo que una obviedad para mí. Pero
1: mirá
8: para
1: vos,
8: mí,
1: porque usted es que fútbol, ¿eh? Por eso está en la calle usted y nos trae la calle.
8: Claro. Qué barbaridad. Pero bueno.
1: No, a mí me sorprendió.
8: Me parece que está bueno que cumplan las promesas entonces.
1: Fundamental.
8: Que vayan y cumplan.
1: Sí, claro, fundamental.
8: Sí, claro. Ese es el dato más importante. Uh-huh. Que cumplan con la promesa.
1: Argentina cumple.
8: Porque uno
1: dice,
8: bueno,
1: promesa,
8: voy a caminar.
1: Guarda, eso ya es un cambio.
8: Claro. ¿No? Sí, eso está bueno, ¿eh? Eso está buenísimo.
1: Sí.
8: La verdad que sí. Y quien cumple una tarea, pero más que importante, en lo que veníamos charlando, porque yo estoy acá bajo una ciudad gélida hoy, con viento. ¿Y qué hace el viento? Hace volar más que el mal
1: plátano.
8: Sí. Entonces, en esta ciudad hoy ventosa, fría, espantosa, esto que les voy a tirar como dato les va a encantar, y a las provincias jueguen también, jueguen con nosotros a chusmear esto que les voy a decir. Hay una persona que se apiadó de los seres humanos y que está buena que esta idea se replique en las provincias con el árbol o la planta que les perjudica. La señora Lucía Estayano es docente e investigadora de la Facultad de Agronomía de la UBA y creó lo que todos necesitamos en el bolsillo del caballero, en la cartera de la dama, el mapa de dónde se ubican los plátanos en la ciudad de Buenos Aires.
1: Así es. Podemos hacer una, lo contábamos ayer, una de las primeras experiencias exitosas sobre utilización de información pública por parte de los de los privados, ¿no? Porque ahí la ciudad, claro, reportó la información y este equipo lo volvió una aplicación usable.
8: Exacto, la parte pública de donde están plantados estos árboles que Sarmiento tuvo la idea maravillosa de traer a la Argentina, ella creó este mapa en donde vos podés ver las zonas en donde están, la cantidad de plátanos por cuadras y demás. Pero como somos federales, no les voy a nombrar las cuadras específicas porque no van por ahí a saber de qué estamos hablando.
1: Coronel Díaz.
8: Pero sí los barrios aproximadamente que ustedes suelen escuchar en todo el país en el servicio informativo cuando ocurren choques o diferentes cosas. Una de las zonas en donde me encuentro ahora que más árboles de plátano tiene es Paternal. La zona de la Paternal tiene, estoy contando por cuadras, aproximadamente 4 plátanos por cuadra.
1: Mira.
8: ¿Saben lo que es eso con el viento? Ja. No se puede atajar.
1: Se te clavan en los ojos.
8: En los ojos, en la nariz, en todos lados. Palermo, Flores, Belgrano, Villa Urquiza también está entre las zonas con más platanitos de la ciudad de Buenos Aires. Pero en la que encabeza el ranking con cerca del 34% es la zona que yo les comentaba primero, que es la zona de la Paternal, que también se la conoce con nombres de otros barrios. La gente le dice Paternal en general, pero dentro de Paternal tenemos zonas linderas como Villa Santa Rita, Villa Mitre, que se las suele confundir con la Paternal también, y que está la misma cantidad de plátanos plantados.
1: El plátano nos iguala, ¿tú te das cuenta? Está muy bien.
8: ¿Viste? Siempre algo nos va a hermanar en esta Argentina. Si no nos hermana la fe para caminar a Luján y agradecer, nos va a hermanar el plátano.
1: Para salir corriendo, totalmente.
8: Así que este mapa le podemos decir a las provincias que insistan en sus lugares, algún investigador amigo que tenga ganas de armar el mapa de la planta o el árbol que más les molesta, porque es una herramienta realmente útil, ¿eh?
1: Qué perspectiva negativa nos está planteando la relación con la naturaleza, Mariel Ríos. Vaya al rincón.
8: No, es para que el alérgico evite caminar por esa vereda, es un servicio.
1: Yo lo que no veo, hay un acuerdo, ¿no es cierto? Y quiero escuchar a las provincias, ahora vamos a preguntar sobre sus problemas de este tipo, ¿no? Decíamos la plaza, los estorninos, pero habiendo un acuerdo como hay respecto de los molestos que son, yo no veo que ya se esté procediendo a plantar el árbol que dentro de 100 años lo va a reemplazar y pueda talar este, ¿entendés? Alguien tiene que empezar a plantarlo.
8: Pero es que eso corresponde a cada municipio, Yacoy.
1: No, me estoy refiriendo a la provincia, a la ciudad de Buenos Aires. Digo, ya debería haber un plan.
8: La ciudad
1: de mínima, cada vez que se cae un plátano, planta otra cosa.
8: Poner otra cosa. Exactamente. Claro, por eso le digo, eso le corresponde al municipio, o sea, le corresponde a la ciudad de Buenos Aires. Teléfono para el señor Jorge Macri, que cada vez que se le caiga un arbolito, ponga un árbol.
1: No,
8: que
1: de eso plata, debe, ¿no? Ser así. Bueno, ahí tenemos que charlar con alguien de arbolado, con alguien de arbolado urbano para que después de las 9, cuando no nos está escuchando todo este país, así no nos volvemos tan porteños, ¿no?
8: Sí, reclame Yacoy por nosotros, pero de paso contagiamos, sublevamos a las provincias a que hagan lo mismo en sus lugares de origen.
1: Bueno, está muy bien. Mariel Ríos,
8: pero claro,
1: bueno, vaya tranquila y continúe con su lucha contra el plátano. No queremos ser óbices en ese camino.
8: Cual barrilete me voy contra los plátanos con el viento que hay.
1: Mariel Ríos.
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0: Bueno, muy bien, 39 minutos, ahora de las 7 de la mañana. Cristian Bello, entonces, nuestro teléfono para que nos cuenten lo de las plantitas. Tal vez nos dijeron ayer y nosotros pasamos de largo, pero
1: bueno. No, bueno, nos escriben al 11-3870-7485. Allí nos escribe, por ejemplo, Alejo de Comoro Rivadavia, en este momento, mandando saludos a su mujer y a Nadia y a su hija Delfina, que también está en Comodoro. A nosotros no, nos usa como simplemente intermediarios. A Aldo de Valle de Luco en Mendoza, a Camilo de Cañada de Gómez y a Mauricio de Guaymallén.
0: Muy bien, así me gusta, tempraneros. Empezamos entonces nuestra ronda de amaneceres provinciales. Vamos primero de todo a San Luis con Gustavo González. Gustavo González, muy buen día, bienvenido, ¿cómo le va?
2: ¿Cómo estás, Nico? Buen día para los compañeros y para toda la audiencia de Nacional. Aquí estamos, en un San Luis con cielo parcialmente nublado, ventoso, 11 grados 3 décimos la actual, con viento del este-sudeste a 22 kilómetros por hora.
0: Muy bien. ¿Tienen un árbol ahí que los moleste particularmente?
2: Vos sabés que recién lo charlábamos ahí un poco. Mira, acá es sobre la avenida La Finur, que es donde está ubicada Radio Nacional. Ajá. Prácticamente durante toda la avenida, o gran parte de la avenida La Finur, son palos borrachos.
0: ¡Ay, qué lindos que son!
2: Son muy lindos, sí, tiene una flor muy muy linda también.
0: No te vayas a apoyar en el palo borracho.
2: No, tiene como una espina en punta que sobresalen bastante importante, sí, sí. Y después en las principales avenidas como La Ilía, hay mucho jacarandá.
0: Ah, bueno, el jacarandá tiñe la vereda, ya nada le venía bien, ¿no es cierto?
2: Exactamente. Sí, muchas flores caídas del jacarandá que prácticamente quedan en todas las veredas céntricas, ¿no?
0: Azul celeste.
2: Pero bueno, hay alguno que otro plátano también en las plazas, en Plaza Pringles, es una plaza con mucha arboleda, con pimientos, con distintos tipos de árboles también.
0: Qué lindos.
2: Pero bueno.
0: No,
2: pues
0: entonces tienen mejor relación con los... Fueron mejor elegidos los árboles que acá en la ciudad de Buenos Aires.
2: Puede ser, pero siempre hay mucha gente también con alergia acá.
0: Che,
2: en esta época me aparece mucho la alergia.
0: Sí, es que claro. Gustavo, ayúdanos un poco a reconstruir qué le pasó al diputado nacional Máximo Kirchner ayer en territorio puntano.
2: Bueno, el informe dado a conocer por la policía, el informe oficial, porque el hecho ocurrió a unos 150 kilómetros de la capital, donde estamos, en el puesto limítrofe de ingreso de San Luis, cuando venís por la autovía 7, entre justo en el puesto limítrofe que está antes de Fraga.
0: Ajá.
2: Ahí cuando ingresaba a la autopista Serranías Puntanas, en ese lugar fue el procedimiento alrededor de las 14 horas, donde, bueno, la policía detectó un vehículo en un anillo digital federal, que esto lo está haciendo hace un tiempo San Luis, No es que se dio especialmente por esta situación, sino que San Luis ha firmado convenio con Nación, ha firmado un convenio con la provincia de Mendoza también, en el puesto limítrofe de Desaguadero, donde comparten las dos policías el sistema de anillo digital este de seguridad. O sea, no fue exclusivamente...
0: O sea, es un lector de patentes que deja pasar todo en orden a la privacidad, menos lo que está precargado, digamos, una suerte de filtro.
2: Y además están deteniendo todos los vehículos y hacen controles a cada uno de los vehículos que pasa. Es así el tema. No fue que fueron contra este vehículo. De acuerdo al parte oficial de la policía, cuando se encontraron que esta camioneta, que es una CBR, una Honda, se encontraba con un pedido de secuestro emitido mediante un oficio judicial federal que figuraba a nombre de Máximo Carlos Kirchner, quien se encontraba manejando el vehículo.
0: Ajá.
2: El requerimiento estaba relacionado con un expediente caraturado Fernández de Kirchner, Cristina Elizabeth y otros. Y la información oficial brindada por la policía inicialmente se limitó, porque hubo un primer parte, se limitó a señalar que los efectivos realizaban las actuaciones correspondientes y aguardaban instrucciones de la justicia para determinar qué pasos iban a seguir. Por eso es que se demoró ahí, tuvo un lapso de tiempo.
0: El auto tenía un pedido de captura, pero porque estaba vinculado en algún punto al patrimonio de Otesur y ventilado en esta causa a la que hace referencia.
2: Exactamente. Correspondía a un oficio firmado en su momento por el juez federal Ercolini. La actuación, pero la actuación no se encontraba, por lo que dice el parte policial, reflejada en la información con la que actuó inicialmente la policía, y es por eso que los efectivos, una vez realizado todo el trámite y haber consultado a la justicia, se lo autorizó a continuar viaje en la misma camioneta, se lo hizo depositario judicial de la misma. En 30 días tiene que presentarse ante la justicia con esta camioneta, pero bueno,
0: se la devolvieron en carácter de depositario judicial con esta suerte de obligación accesoria, pero importante, de presentarse en 30 días.
2: Exactamente.
0: Así se pudo seguir su viaje hasta la ciudad de Buenos Aires o a donde fueron.
2: No, hasta San Juan. Iba para San Juan a un encuentro político. A un encuentro político, iba hacia la provincia de San Juan. Venía desde Buenos Aires hacia la provincia de San Juan. Pero eso, y se dio la casualidad que el día anterior, el martes, también se secuestró otro vehículo acá en la provincia de San Luis, muy cerca de Merlo, en la localidad de Los Molles, también en otro control. Por eso te digo, acá se hacen muchos controles, y en otro control policial, muy cercano a Merlo, otro procedimiento policial, y se secuestró una camioneta Ram 2500, una 4x4, vinculada también a la misma causa de Otesur.
0: Mira.
2: El día anterior, el martes. Mirá lo que son las cosas. Esa camioneta era conducido por un ciudadano de San Luis, de Cortaderas, de esta localidad, distante a unos ciento y pico kilómetros, casi 200 de la capital, y muy cercana a Merlo, que es una localidad turística. Era conducida por un joven o un señor de 38 años.
0: Gustavo.
2: Pero bueno, fíjate, el martes, procedimiento, una RAM.
0: O son muchos vehículos, o fue mucha la actuación en la zona, porque claro, llama la atención eso. O el hecho de que es una provincia que está adherida a este sistema, ¿no es cierto?, de control, y otras no.
2: Exactamente. Entonces, tal cual. Pero bueno, así fueron las cosas, así se dieron los hechos, así que bueno, que queríamos reflejarlo y contarlo, y fueron dos hechos. Uno el martes, con una camioneta que apareció el Merlo, que era vinculada a la misma causa y estaba a nombre de la expresidenta, y era conducida por un hombre de 38 años que no sabemos cuál es el vínculo, sinceramente no ha trascendido cuál era el vínculo o cómo es que tenía esta camioneta a nombre de la expresidenta. Y este procedimiento que se hizo ayer en otro punto totalmente distante a este que marcábamos recién, que es el límite, es el ingreso a la provincia de San Luis de la auto o la ruta 7 para nosotros, autovía Serranías Puntanas, donde bueno, venía manejando Máximo Kirchner y fue detenido.
0: Ahí es. La misma ruta 7 sobre la que yo vivo, a la altura de San Andrés de Giles, ¿no es cierto?
2: O sea, uh-huh. Mira vos.
0: Estamos unidos ahí. Gustavo, muchísimas gracias, que tengas lindo día.
2: Les mando un abrazo grande, ¿eh?
0: Un abrazo grandote, Gustavo González, de LRA 29, Radio Nacional San Luis. Y nos vamos ahora a Santa Fe con Gabriela Bruno. Gabriela Bruno, muy buen día, bienvenida, ¿cómo le va?
3: ¿Cómo te va, Nico? Buen día, ¿eh? Buen día a todo el equipo. Bueno, aquí tenemos condiciones climáticas inestables, se registran algunas lloviznas, ha descendido la temperatura, así que no hemos tenido registro de muchas lluvias, de muchos copiosas, digamos, pero sí la inestabilidad que se proyecta para los próximos días también, bueno, a partir de hoy, ¿eh? Bueno, los escuchaba hablar de las alergias.
0: Así
3: ¿usted
0: es
3: alérgico? ¿Alérgico? ¿Usted es alérgico a algo? Bueno, por Santa Fe, las plantas y los árboles que generan así algún tipo de alergia son las plantas de mora, que hay muchas plantas.
0: Ah, mira, la morera.
3: Sí, se utiliza históricamente en las veredas como arreglo urbano. La polinización, digamos, en la alergia. Uh-huh. Las alergias ocurren justamente en los meses cálidos y, por supuesto, afecta a las personas que tienen más sensibilidad respiratoria. Después tenemos el álamo, que también es una de las plantas que están más cercanas a las zonas de riberas o de parques, y también el viento, ¿viste?, transporta el alergeno, que bueno, es de la estación. Claro. Y otro es el plátano.
0: El que plátano que está presente en todas partes.
3: Está en todas partes, así que a cuidarse de estas plantas, digamos, aquellos que tienen alguna dificultad en las vías respiratorias. Así que, bueno, eso por algún lado.
0: Eso por un lado. Y por el otro, volvemos a alertarnos con la situación, lo ponemos así, escolar, ¿no es cierto?, en San Cristóbal.
3: Sí, exactamente. En San Cristóbal, 6 meses del ataque fatal de un compañerito hacia otro en esta escuela, un chiquito de 13 años que falleció en ese ataque. En las últimas horas secuestraron a un arma de fuego, un alumno por una alerta que dio una compañera que vio una imagen a través del WhatsApp de las publicaciones donde este joven se mostraba con la presencia de un arma de fuego. Se hizo un allanamiento, la policía secuestró celular, tablet y el revólver calibre 22 tenía en este caso. En la escuela Mariano Moreno, la misma escuela donde ocurrió el ataque fatal, y fue denunciado. Entonces, esto el día de ayer, se activó todo un procedimiento policial, ahí se está investigando, digamos, inclusive a la comunidad educativa, allanamientos a la vivienda de este joven de 16 años, y que, bueno, como decíamos, una compañera advirtió la situación a través de la publicación de las redes de WhatsApp y decidió comunicar la situación a las autoridades. Allí intervino el 911 y comenzó esta investigación. Lo que ocurre es que en la escuela Moreno, por supuesto, el hecho este fue real y constatado y en buena medida que la joven pudo advertir, pero bueno, también hay que decir que luego de aquel ataque toda la comunidad de San Cristóbal y la educativa y los alumnos quedaron muy afectados, porque bueno, recordemos sí. que al poco tiempo que hubo este ataque fatal, por ejemplo, sintieron por la calle la explosión de un neumático de un camión, y hay chicos que se arrojaron por las ventanas y se sintieron totalmente desesperados y con secuelas psicológicas, ¿no? Bueno, este adolescente quedó involucrado ahora en la investigación, también con la figura de intimidación pública. Y bueno, un adulto responsable entregó el arma y quedó imputado en libertad, pero por tenencia indebida de arma de fuego.
0: De arma
3: de fuego, Gaby. La situación sigue siendo preocupante allí por las secuelas, ¿no?, ocurridas en el ataque aquel del 30 de marzo.
0: Muchísimas gracias, Gaby. Que tengas lindo día.
3: Gracias, hasta luego.
0: Abrazo grandote. Es Gabriela Bruno, del RA 14, Radio Nacional Santa Fe. Nos vamos corriendo a Santiago del Estero con Luciana Lucchini. Luciana Lucchini, muy buen día, bienvenida. ¿Cómo le va?
4: Bienvenida, te iba a decir. Buen día, Nico.
0: Está muy bien.
4: Buen día. Claro, bienvenidos a Santiago del Estero desde allá, desde Radio Nacional Buenos Aires. Nosotros aquí, bueno, ya amaneciendo con una temperatura linda, chicos, agradable. 19 grados, ajá. Vamos a tener una máxima de 25 después de un fin de semana que realmente fue infernal en Santiago, con sensación térmica que llegó a los 45, pero por suerte, bueno, vino un poco el cambio de tiempo e hizo descender la temperatura. Pero ayer vos sabés que veía un video de esos que aparecen ahí en las redes sociales que decían, tenemos 2 días de viento, 2 días de calor, 1 día de lluvia. En la semana tenemos
0: todo.
4: Pasamos por todos los climas y realmente era real. De eso, bueno, también estamos un poco así como comentaban los compañeros con esto que tiene que ver con las alergias, el agüita en la nariz que te pica la garganta, pero porque en realidad tienes un clima tan temprano a la mañana tan fresco, después como que va calentando y ya no sabes ni cómo vestirte ni cómo salir vestido.
0: Más el viento que levanta todo.
4: Más el viento.
0: Imagínate
4: nosotros en el norte con viento norte.
0: Por eso.
4: Levanta absolutamente toda la floración en esta época, es tremenda para todos, me parece.
0: Luciana, estoy muy corto de tiempo, pero tenés dos temas muy, muy importantes. Primero, el del niño abusado, aparentemente en manada, formaba parte de su propio hermano también del grupo. ¿Qué es esto?
4: Es una verdadera tragedia, es una verdadera locura, Nicolás, eso, ¿no? Esto sucedió en Anatuya. Anatuya queda al norte de nuestra ciudad, a unos 180 kilómetros más o menos de la capital, cuando una maestra, en realidad, de la escuela de este niño, hace todo, se entera en parte por la madre, porque eran varios las personas que abusaban de este menor, entre ellos el hermano de este menor, y al mismo tiempo el resto se encargaba de filmar esa vejación sexual. una verdadera locura que uno podría poner los calificativos que quiera y está, me parece que absolutamente todo permitido por la situación, ¿no? Estamos hablando de una comunidad en Añatuya que está todavía conmocionada. Por supuesto que cuando se enteró la mamá de esto, habló con la maestra. La maestra fue la que inició todos los trámites de denuncia, de ir a la justicia, como orientándola a esta mamá por dónde empezar para hacer la denuncia, a pesar de que estábamos hablando de sus dos hijos. Uno, el abusador, de unos 17, 18 años, y el otro, el abusado, de apenas 10 años. Lograron que el nene diga algo, cuente algo, y logró quebrarse y contó que no había sido la primera vez que, por supuesto, sucedía esto, ¿no? Así que inmediatamente se activaron todos los protocolos que merece este caso, esta situación. Todo está siendo investigado por los tribunales y la comisaría del menor y la mujer allá en la ciudad de Añatuya pusieron, por supuesto, a resguardo a de tan solo 10 años. Están esperando, por supuesto, también una cámara Gesell, pero, y aquí viene la cuestión, lo que llama la atención, Nicolás y compañeros, es que los acusados, las personas acusadas y que uno las veía en este video, están libres. Todavía no fueron detenidas, y eso es lo que más llama la atención y lo que más indigna, si se quiere, en este caso, ¿no? Así que, bueno, por supuesto que estamos siguiendo todo esto desde... vamos a ver cuáles son las novedades que tenemos hoy, que seguramente van a surgir ya a media mañana, ¿no?
0: Y nos las va contando. Luciana, dale, muchísimas gracias, que tengas hermoso
4: día. Les mando
0: día.
4: Un beso.
0: Beso.
4: Igualmente, chau, chau, hasta chau, luego.
0: Es Luciana Lucchini del RA 21 Radio Nacional Santiago del Estero.
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0: César Tapia, muy buen día, bienvenido. ¿Cómo le va?
1: Mico y equipo, ¿cómo andan? Buen
0: bien,
1: día.
0: Muy bien, ¿usted?
1: Bien, todo muy bien,
0: bueno,
1: todo muy bien.
0: Me alegro por eso. Estamos volviendo a vender después de 20 años carne al mercado japonés.
1: Sí, sí, esto es, hay que aclarar, Nico, que este acuerdo se da primero por el tema de sanidad. Acá hay varios puntos. El mercado japonés es un mercado muy exigente de calidad y también de sanidad. Esto por un lado. Recordemos que este acuerdo que se ha dado es proveniente para aquellos productores son libres de aptosa con vacunación, porque había algunas exportaciones, pero de las zonas libres sin vacunación, ¿sí? Pero una mínima cuota que se estaba dando, bueno, esto lo que permite es que de alguna manera a uno de los principales importadores del mundo de carne vacuna, que la Argentina pueda volver a estar en ese lugar, me parece que es muy importante. Sobre todo, Nico, a ver, lo venimos hablando, Unión Europea, estas 99.000 toneladas que se está debatiendo con el Mercosur, pero todo tiene la trazabilidad de la sanidad. Aquí hay un punto principal, Nico, la memoria de los ganaderos. No tiene que ser cortoplacista. En algún momento, lamentablemente, la Argentina sufrió esa situación con la sanidad. Entonces, hoy por hoy la ganadería está en una situación muy buena, está en una situación de apertura de mercados, acuerdos en diferentes lugares, pero acá hay que poner muy fuertemente el ojo en los productores, que están trabajando muy bien, pero que sobre todo hay que poner el ojo en la sanidad y llevar adelante así este es. Acuerdo de la mejor manera, ¿no?
0: Así que volvemos. Y Japón, que tiene su carne, o sea, está bien, pero necesita también de la nuestra.
1: Pero ¿y la cantidad de gente?
0: Claro.
1: La cantidad.
0: ¿Cómo es la carne esa de carne de Kobe, de Wagyu, cómo es?
1: Wagyu, claro, claro. Lo que pasa, ayer justo, claro, justo ayer aquí en el Congreso de Maíz se habló. Es decir, ¿cómo Congreso de Maíz se habla de ganadería? Sí, lo que pasa que uno de los principales insumos para la ganadería de hoy, el feedlot y demás, tiene que ver a base de maíz.
0: Totalmente.
1: Entonces, es uno de los puntos principales que se habla y, sobre todo, en esto que vos mencionás, hay que hacer una exportación. Hay que alimentar, pero nosotros somos apenas unos 47 millones de habitantes y Japón y otros países que están incorporando la carne son muchísimo más, y eso es el potencial, ¿no? Sobre la carne vacuna.
0: César Tapia, clarísimo, la seguimos mañana. Beso grande.
1: Abrazo grande, chau chau, buena jornada.
0: Igualmente, César Tapia.
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3: Ocho de la mañana, un minuto en todo el país. Comenzó Argentina Week en Francia, en la sede de la Organización para la Cooperación y el Desarrollo Económico. El jefe de Estado dijo que si es reelecto, el 2028 se convertirá en el mejor año de la historia argentina.
4: Una verdad simple, pero poderosa. Cualquier inversor que siga de cerca a la Argentina sabe que si nuestro gobierno es reelecto en 2027, 2028 va a ser el mejor año económico de nuestra historia. Y eso va a verse tanto en los mercados financieros como en la economía real. Las inversiones que ya avanzan a gran velocidad, energía, minería y agroindustria, se van a acelerar. Y los sectores que todavía no desembarcaron en el país van a llegar con fuerza. Eso se va a seguir reflejando en los salarios y va a consolidar por mucho tiempo el apoyo de los argentinos al cambio de modelo.
3: En el marco de la presentación de Argentina Week, la compañía francesa TotalEnergies anunció proyectos por 10.000 millones de dólares en el país. La policía de San Luis detectó rodados vinculados a la causa Otesur en operativos viales. El periodista de Radio Nacional en esa provincia, Gustavo González, se refirió al hecho donde fue demorado el diputado Máximo Kirchner.
5: De acuerdo al parte oficial de la policía, cuando se encontraron que esta camioneta se encontraba con un pedido de secuestro emitido mediante un oficio judicial federal que figuraba a nombre de Máximo Carlos Kirchner, quien se encontraba manejando el vehículo. El requerimiento estaba relacionado con un expediente capturado Fernández de Kirchner, Cristina Elizabeth y otros, y la información oficial brindada por la policía inicialmente se limitó a señalar que los efectivos realizaban las actuaciones correspondientes y aguardaban instrucciones de la justicia para determinar qué pasos iban a seguir. Por eso es que se demoró ahí, tuvo un lapso de tiempo, y se secuestró una camioneta Ram 2500, una 4x4, vinculada también a la misma causa de Otesur. Esa camioneta era conducida por un ciudadano de San Luis, de Cortaderas, era conducida por un señor de 38 años.
3: La información del deporte ahora con Rodrigo Ruiz.
6: Desde las 21:15 en el estadio Norberto Tomaguelo de Defensa y Justicia, Platense y Estudiantes de La Plata definen el último semifinalista de la Copa Argentina. El ganador de este encuentro se va a medir ante Atlético Tucumán en semifinales.
3: La información del tránsito con Romina Wiener.
7: Atentos en la provincia de Mendoza, el paso internacional Cristo Redentor, ubicado en Ruta Nacional 7, que conecta Argentina con Chile, continúa cerrado por un frente frío en zona de alta montaña. A su vez, sigue cerrado el paso Pehuenche, ubicado en la ruta 145. Desde las 9 de la mañana, habilitado el paso Pino Achado, ubicado en la ruta nacional 242 en Neuquén.
3: En Mendoza, donde nos escuchás a través de AM960, la temperatura es de 10 grados 2 décimas, se registran allí lluvias aisladas. Aquí en la capital federal, 11 grados la temperatura, humedad 72%, la presión 1018.2 hectopascales, el cielo nublado.
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0: desayuno. 8 minutos, nos separan ahora de las 8 de la mañana en la República Argentina este jueves, 1 de octubre de 2026, en todo el mundo.
1: Y en Buenos Aires tenemos 11 grados de temperatura, humedad 72%, mientras que, por ejemplo, en el noroeste argentino, cielo despejado, a parcialmente nublado, indica el pronóstico para esa región de nuestro país, con una marcada amplitud térmica, las zonas altas de Jujuy y Salta, con heladas matutinas, hay nubosidad en aumento hacia Santiago del Estero y Tucumán, con vientos predominantes del sector norte que mantienen el ambiente más cálido, mantendrán el ambiente más cálido por la tarde. Las mínimas oscilarán entre los 0 en las zonas altas del noroeste a los 14 grados y las máximas entre 25 a 29 grados en el NOA. Nico.
0: Muy bien, ¿qué hay que saber hoy jueves, 1 de octubre, a esta hora? El presidente Javier Milei expuso ante empresarios en Argentina Week, en París. El jefe de Estado...

0: 2017.
1: Desde esa convicción innegociable atravesamos una elección de medio término sin tocar el rumbo y la ganamos por 17 puntos. Esto no es trivial porque si nosotros el año que viene repetimos el mismo resultado, primero que estaríamos ganando en primera vuelta. Segundo, además pasaríamos a tener el control de la Cámara de Diputados y estaríamos a muy pocos senadores de tener el control de la Cámara Alta. Por lo tanto, si en 30 meses hemos sido el gobierno más reformista de los últimos 100 años todos juntos, imagínense con un Congreso totalmente favorable. Prepárense, porque van a experimentar un milagro en sus propias caras.
0: Como parte de su agenda oficial, este mediodía el presidente Javier Milei mantendrá un encuentro privado con el presidente de Francia, Emmanuel Macron, esto en el Palacio del Elíseo. La justicia ordenó una nueva evaluación de la salud mental de Piti Álvarez. Lo hizo el Tribunal Oral en lo Criminal y Correccional número 29, que resolvió que en los próximos 5 días hábiles se desarrolle otra pericia para determinar si está en condiciones psicológicas y psiquiátricas para afrontar el proceso. Malvinas, Reino Unido, convocó a la embajadora argentina en Londres. Fue tras el pedido del país ante la ONU para frenar el proyecto Sea Lion. A través de un comunicado oficial difundido en redes sociales, la subsecretaria de Estado para los Territorios de Ultramar, Uma Kumaran, sostuvo que el reclamo legal argentino constituye un intento de socavar los derechos de los habitantes del archipiélago. Netanyahu afirmó que es demasiado pronto para saber si el régimen de Irán estuvo involucrado en el ataque contra el vuelo de Fly Dubai. El premier israelí explicó que el piloto acusado del ataque se encuentra bajo investigación en Arabia Saudita. El avión, con 174 personas a bordo, realizó un aterrizaje de emergencia en Arabia Saudita después de que uno de los pilotos apuñalara al otro dentro de la cabina. Lionel Messi será doctor honoris causa de la UBA. El capitán de la selección argentina será distinguido con el máximo título honorífico de la Universidad de Buenos Aires, que se entregará el próximo martes, previo a su partido de despedida del seleccionado nacional en el Estadio Monumental. La selección argentina goleó 4-0 a Bolivia en el primer amistoso de la fecha FIFA. El conjunto nacional se impuso con tantos de Lautaro Martínez, Nico Paz, Cristian Cuti Romero y José Manuel López. El próximo sábado jugará ante Burkina Faso. Alejandra Gallo.
2: Bueno, a ver, tenemos ya novedades de la económicas, ¿sí? Nico, de lo escuchábamos recién en el boletín, vamos a ampliarlo. Ahora, por supuesto, hay una empresa francesa que se llama Total Energies.
0: Así es.
2: Que anunció proyectos por cerca de, sentate, 10 mil millones de dólares en la Argentina.
0: ¡Qué bárbaro!
2: Este es el primer resultado de la Argentina Week en París, ¿sí? Hubo una reunión a solas entre el titular de esta compañía francesa, espero pronunciarlo bien, Patrick Poujané.
0: Poujané, sí.
2: Sí, que es el presidente y el CEO de la compañía con el presidente Javier Milei. ¿Por qué esta inversión tiene tres patas? La primera de esas patas, que es la menos abultada, pero quizás es una señal política, como señal política la más importante, tiene que ver con una inversión de todo ese total de 1.500 millones de dólares que se va a realizar justamente en Tierra del Fuego. Es una base que va a desarrollar un nuevo desarrollo afuera de Tierra del Fuego, sobre aguas, muy cerca de la base militar que quiere hacer el presidente Javier Milei, el gobierno argentino, allí, por una inversión de 1.500 millones de dólares. ¿Y por qué se reunió con el presidente Javier Milei? Porque tiene nombre ese desarrollo y se va a llamar Juan Bautista Alberdi.
0: Fíjate que ayer dedicábamos parte del programa, una entrevista, ¿no es cierto?, a el autor de varios libros que precisamente desarrollan distintos costados de la vida y sobre todo de la obra y las ideas de Juan Bautista Alberdi. Significa muchas cosas, entre otras, el

0: mercado abierto y las leyes seguras.
1: Absolutamente, y además me parece muy importante, también comentábamos si va a haber algo de Malvinas aquí, ¿no? En esta semana Argentina en Francia, y lo hubo, tanto en el discurso político del presidente Javier Milei como indirectamente en esta señal. Pero además, si esta inversión de la compañía francesa se completa con otras dos importantes. Una que tiene que ver con la ampliación de la producción de gas en Aguada Pichana. Ya está la compañía ahí, va a ampliar la producción. Y otra que va a desarrollar para extraer petróleo en San Roque, en Vaca Muerta. Esto último llevaría, solo esto último, llevaría 5.000 millones de dólares. El CEO y presidente de la compañía, Poujané, dijo que hubo dos condiciones importantes para que justamente esta inversión se pudiera realizar, que es el RIGI, que es esta política del gobierno para estimular con incentivos fiscales a las producciones que no existen en la Argentina, las nuevas producciones, justamente tiene mucho que ver con Vaca Muerta y demás, y que se puedan girar dividendos al exterior. Y le pidió a las empresas francesas que se sumaran a invertir. También le pidió al gobernador de Neuquén que acelere algunas cuestiones administrativas, de paso está a decirlo,
0: y que
1: tienen que ver con esta inversión en Vaca Muerta.
0: Sí, fíjate, es un mercado tan intrincado todavía, ¿no es cierto?, el argentino, a pesar de los esfuerzos del gobierno por deshacer todo ese andamiaje, ¿no es cierto?, de obstáculos para la inversión, que decidís este tipo de apuestas económicas de tanta envergadura después de reuniones del nivel presidente de la Nación hacia abajo. Y yo lo voy a tomar después en cualquier ratito que tengamos. ¿Cómo conecta esto con la pantomima de ayer en la Cámara de Diputados de la Nación, por supuesto liderada por Juan Grabois, que obvio iba a hacer esto convertido en diputado nacional? Decís, ¿para qué metemos a Grabois como diputado nacional? O sea, tiene derecho, sí, se candidateó y revalidó ese derecho al ganar la banca, pero ¿sí? Como sociedad, si nos cortaba la calle, nos encarajinaba la convivencia, vos estás metiendo dentro del Congreso a alguien que va a hacer lo mismo, porque ese es su método, ¿no es cierto? Bueno, después vamos a charlar cuánto mucho tiene que ver, sí, como mensaje eso con esto, pues es una oposición que levanta cabeza, un poco para decir, yo creo que sin fuerza, ¿no? Ojo que volvemos nosotros y no cumplimos nada de lo que el presidente está prometiendo en Francia.
1: Mira,
0: ese es el metamensaje, eso es lo que queda. Ese es el y bueno, lo hablábamos ayer con Martín Barsaki, y siempre en este programa pues una preocupación sostenida, no autocumplir la profecía.
1: Bueno, y él lo decía claramente, que lo que preguntan en el exterior es esto, ¿no? ¿Cuántas garantías de continuidad de este modelo hay? Bueno, ayer en una reunión política en la que estuvo, también se habló, donde hubo muchos empresarios y embajadores, también se habló mucho de eso.
0: Es que, por supuesto. Ahora, el desafío es no paralizarnos en la previa, porque si nos paralizamos como sociedad por el miedo de lo que pueda venir, generamos un escenario tal que termina convocando, ¿no es cierto?, aquel que generó el susto, y lo vamos a volver realidad. Yo me acuerdo cuando la elección de la provincia de Buenos Aires, que me tocó liderarla en términos de transmisión en Radio Nacional a mí, y que la termino diciendo, está perfecto lo que votó la provincia porque es lo que el pueblo votó. Ahora, sean conscientes de lo que viene de hoy en más, porque es consecuencia de lo que vota. ¿Estoy cuestionando el voto? No, les estoy diciendo, háganse cargo de lo que votan. Y cerrábamos con un nativo de esperanza diciendo, tal va a ser el desaguisado que vamos a corregir como sociedad el voto, porque no queremos suicidarnos, vamos a corregir como sociedad el voto en octubre. Es lo que pasó. Las dos cosas, los procesos son claros, no lo volvamos a hacer. Después nos vamos a meter con esta cuestión de diputados, me vas a ayudar mucho,
1: sí, claro,
0: Ale, porque tiene que ver con el mensaje que se está dando, esa economía que mira que pueda pasar en la Argentina en el año 2027 y de ahí en adelante, y me va a ayudar muchísimo Cecilia Diwan, porque le voy a pedir, búscate la ley 26.122, que quiero que me ayuden después a interpretarla juntos, ¿te parece?
1: Me parece muy bien.
0: Bien. Hernán Mundo, muy buen día, bienvenido, ¿cómo le va?
2: Nicolás, buen día, el saludo para vos, por supuesto, para todo el equipo, en el repaso que ustedes hacen y que vienen haciendo de lo que fue la palabra de Javier Milei en la apertura formal de esta Argentina Week en París, y como decía allí Alejandra, ha atravesado también el discurso por lo que ha sido por parte del gobierno recalcar el potencial energético de nuestro país. Recordemos esa frase en la que el presidente decía: la misma Argentina que en el pasado temía quedarse sin gas en el invierno, hoy firma contratos para abastecer a Europa. También lo mencionamos porque esto va a atravesar lo que va a ser el encuentro a la hora 13:50 de la Argentina, como bien decías también, con el presidente de Francia, Emmanuel Macron, en el Palacio de Elíseo. Reunión que tiene que ver con también la búsqueda por parte de Francia de acceder a minerales críticos, a litio, a cobre, y que, bueno, está emparentado con lo que decía el presidente. Una reunión que ha tenido ya distintos encuentros, un espacio que ha tenido distintos encuentros, el de Argentina y Francia, en donde se van a tratar otras cuestiones, el multilateralismo, también la relación con otros socios europeos e internacionales. Eso va a suceder, como decíamos, a las 13:50 en el marco de lo que es la Argentina Week, pero en paralelo con este encuentro esperado entre el presidente argentino y su par francés, y en donde de alguna manera lo que fue también la entrevista que dio la semana pasada el presidente a la revista Le Point sirve también, ¿no?, de marco para saber cuál es la importancia también que le da el gobierno argentino a lo que pueda considerar Macron, y también al interés, por supuesto, de las empresas francesas, como ustedes contaban recién, a partir de estos anuncios concretos de inversiones en nuestro país. Hay que contar también que ya tuvo lugar la reunión del presidente con gobernadores, con los 13 gobernadores que están allí en Francia, lo podíamos corroborar hace un ratito. Fue una buena reunión, dicen quienes participaron. Allí aparece una particularidad, ayer lo veían ustedes también en la foto de este cóctel que se daba en el en la llegada de la comitiva argentina y también de los propios gobernadores, la recepción por parte de Ian Zelecki, embajador argentino en Francia, que es que se observaba allí a 13 gobernadores y se veía una mujer, claro, la vicegobernadora de la provincia de Córdoba. Estamos hablando de Miriam Prunotto. Recordemos allí que hay una particularidad, que el gobernador de Córdoba decidió no aceptar la invitación y quedarse en la provincia de Córdoba, según dijo, porque necesitaba reforzar la agenda local y territorial. Bueno, está representada Córdoba por su vicegobernadora y ha tenido lugar ya esta reunión.
0: O sea, no estaba muy interesado, corre por sí. Mi cuenta, Hernán, no te preocupes, sí. Pero digo, no estaba muy interesado en conversar, porque uno puede pensar que formar parte de estas delegaciones brindan, ¿no es cierto? Y eso sí lo conocés más vos que yo, momentitos muy productivos para conversación directa.
2: Claro, sí, por eso decía también, ¿no? Llama un tanto, claro, la atención, eso. De cualquier manera la decisión, porque además no son tantas las oportunidades, ¿no?, de un viaje al exterior de estas características con todos los gobernadores juntos y además con buena parte del gabinete nacional, pero bueno, es una decisión claramente que tiene también un matiz político, ¿no? Una decisión de tener un representante, pero que no sea el máximo representante de la provincia en este viaje del presidente. Bueno, así que a la espera de la actividad en el día de hoy, con, bueno, todos los ojos del gobierno enfocados en lo que sucede en Francia.
0: Muy bien, Hernán, muchísimas gracias, tengas lindo día, te escuchamos a las 5 de la tarde.
2: Un abrazo, gracias.
0: Abrazo grandote, Hernán Mundo, corresponsal de Radio Nacional en Casa de Gobierno.
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1: Bueno, bien, 27 minutos de las 8 de la mañana. Les decía, ayer pasó algo en la Cámara de Diputados de la Nación cuando empezaba a tratarse en plenario de comisiones el proyecto presentado por el Gobierno Nacional para defender la soberanía sobre las Islas Malvinas. Por supuesto, una ley muy rica, interesante y con muchos costados, los cuales los diputados, por supuesto, en ejercicio de su función, tienen que debatir. Pero escuchen lo que pasó a instancias del diputado nacional, que lo es por el Partido Justicialista, o Frente de la Victoria, o no sé cómo ya se llama, Provincia de Buenos Aires, Grabois. Bueno, todos los pip, pip, pip son las cosas que nosotros no podemos tener mal gusto de reproducir, aunque fueran dichos en la casa que nos representa. Digo, podríamos con impunidad reproducirlas. ¿Por qué lo conecto con lo tuyo? Porque esta irrupción tiene dos cosas, me parece a mí. Una es recordar, es el mundo al cual se le está diciendo, Argentina está en un esfuerzo sostenido por llegar a un puerto de normalidad, con conciencia que eso implica sacrificio, ¿sí? Y que por ahí tenemos del otro lado los que le están diciendo al borracho toma otro vaso de whisky. Volvemos a resbalar hacia ese populismo que, al menos en los primeros tiempos, parece una solución o mejorarnos la vida. Digo, achata totalmente el horizonte, porque inversiones que requieren de años, que se están tratando de buscar afuera, vuelvo con responsabilidad y seriedad, cuando uno escucha esto, no, el panorama es los 12, 13, 14, 15 meses que quedan hasta la elección.
2: Esto es lo que preguntan, ¿no?
1: Es una locura, y es lo que preguntan, y lo que ven, me parece que lo hizo a propósito. Y lo segundo... No, porque decís, bueno, vos me decís con palabras, pero mira los hechos, lo tenés a grabo y garaginando el Congreso y avisándonos que si vuelve no cumple nada. Porque esto es, si vuelve no cumple. Y lo segundo, que quiero que cada uno saque la conclusión sobre esto. Tenías que desviar la atención como la desviaste en un momento donde se estaba tratando la ley de defensa de la soberanía sobre Malvinas, que se supone lo único que concita el acuerdo, más allá de los matices, que son legítimos, pero en el fondo lo único que concita el acuerdo de la política en la Argentina. ¿Para quién está jugando? ¿Para quién está jugando Grabois? Dos golpes nos está asestando debajo de la línea de flotación a lo que Argentina pueda tener de largo plazo, de política de Estado. Uno, cuando hiere el momento en el cual se está renovando, fortaleciendo, dando una nueva y buena vuelta de tuerca a la defensa sobre Malvinas. Y el segundo, el mensaje de la inversión de largo plazo. ¿Lo hace a propósito? Yo personalmente creo que sí. En paralelo, pasó otra cosa, que es que la oposición, a partir de la decisión o resolución de la Corte Suprema de Justicia de la Nación ayer sobre el decreto y la ley de tierras, decidió juntarse a ver si puede voltear el decreto. Me quedo en este bloque antes de las noticias con esto como primera conclusión. Más de lo mismo. Asestar inseguridad jurídica. Al que quiere invertir 10.000 millones de dólares le está diciendo, ah, bueno, pero vos eso, que hay algún coletazo del andamiaje legal de un decreto 1070, debe tener, yo lo voy a voltear ahora, te lo volteo. ¿Qué convivencia civilizada puede haber si te torpedean las normas desde abajo? Y voy a usar dos minutos del próximo bloque donde puedas meterlos para que con ayuda de Ceci Diwan y tuyo, Ale, claro, veamos otro costado de esta estrategia, que es: si podés o no podés, y lo concluyamos juntos, ¿sí? Si podés o no podés, 2 años después voltea un decreto. Porque esto lo podías hacer a los 10 días. 2 años después ya es joda. ¿Destinada a qué? A que el país no pueda avanzar. Bueno, después vamos a ir a las normas para interpretarlo juntos, para que no se trate de palabras, sino en realidad de leyes. 32 minutos de las 8 de la mañana.
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2: Ocho de la mañana, 33 minutos en la República Argentina. El presidente Javier Milei dijo que al populismo se lo combate con más libertad y ortodoxia. Se expresó de esa manera en el comienzo de Argentina Week en Francia, donde habló en la sede de la Organización para la Cooperación y el Desarrollo Económico.
3: A nosotros nos sorprende cuando hay muchos que, de cara a las elecciones del año que viene, piden que hagamos una especie de plan platita para ganar votos. A ellos les contesto que el activo más importante de nuestro gobierno es su palabra y de ninguna manera traicionaremos nuestros principios para ganar algunos votos más. Al populismo no se lo combate con más populismo, sino con más libertad y más ortodoxia.
2: Una aerolínea nueva llega a la Argentina para volar entre Rosario y Madrid. Se trata de una empresa española del grupo hotelero Iberostar que ofrece dos frecuencias semanales entre ambas ciudades. La aeronave de gran porte tiene una capacidad de 432 asientos y el viaje transatlántico demora 12 horas y 35 minutos. Persecución y accidente en Constitución, el informe de Miriam Mariotto.
4: Dos vehículos fueron impactados por un patrullero tras una persecución que venían realizando en el barrio porteño de Constitución. En la esquina de Juan de Garay y Santiago del Estero, escuchamos la palabra de la ocupante de uno de ellos.
5: Nosotros veníamos por Garay, arrancó el otro semáforo, imagínate la velocidad que veníamos acá, nada, menos de 40. Y cuando llegamos acá a la Boca Calle, cruza un auto que eran de las personas que venían persiguiendo, no sé si son ladrones que son, los que se fugaban. En un auto oscuro, pero voló, venía como a 100, cruzó en rojo como venía, y nosotros nos pasa centímetro del auto, dijimos zafamos, y atrás nos pega el patrullero que venía.
2: En la ciudad de Buenos Aires, temperatura 10 grados 7 décimas, la humedad 73%, el cielo mayormente nublado.
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0: soportar.
1: Bueno, muy bien, 36 minutos ahora de las 8 de la mañana en la República Argentina. No, y hacíamos un poco referencia a la ley 26.122, que es la ley que regula el trámite parlamentario que se sigue, ¿no? A propósito de varios instrumentos, pero básicamente es lo que viene a cuento ahora, los decretos de necesidad y urgencia, que desde el 94, reforma constitucional, existen expresamente, son una creación de la jurisprudencia de la Corte, pero existen regulados, existen con un procedimiento propio, que es este. Decime rapidito qué es lo que dice el artículo 15 de la ley 26.122,
2: Ceci. La disposición de esta ley y el curso de su procedimiento no obstan al ejercicio por el Congreso de sus potestades ordinarias relativas a la insistencia respecto a las normas legales totales.
1: No, eso está bien, pero no.
2: ¿Qué digo yo?
1: Está bien. Hay un plazo, ¿no? Pues si no vamos a leer todo el texto de la ley y nos complicamos. No hace referencia a que hay un plazo de 10 días, mucho, ¿no? La letra de la Constitución y luego la letra de la normas en referencia a plazos de 10 días. Y la Constitución todavía más, si querés, contundente, porque dice respecto a estos decretos que deben ser tratados de modo inmediato. Cuando vos metés todo eso en una licuadora, lo que sacás es el espíritu de la Constitución, que es para una norma extraordinaria como un decreto de necesidad y urgencia, darle un grado de intervención razonable al poder legislativo, pero no dejar pendiendo sobre el ordenamiento jurídico la espada de Damocles de la inseguridad, que sería, tres años después yo te volteo el decreto. Bueno, eso está dispuesta a hacer, ¿sí?, la oposición, si es que al fin y al cabo se junta y alcanza los votos necesarios para rechazar, ¿sí?, aquel decreto del presidente de la Nación. Me parece ya fuera de todo derecho, de toda letra, de todo espíritu de la norma. Y este es mi punto, otra vez mostrando su auténtica voluntad, cuál es la de mandar un mensaje adentro y afuera sobre que nada se puede si ellos no quieren, o nada se podrá si ellos vuelven, ¿no es cierto? Y además creo que corre en su cabeza, ojalá nada se pueda ahora. Y Ale, después volvemos contigo, así
3: dale, me ayudas
1: a interpretarlo
3: no.
1: Desde lo económico, porque tenemos en línea ahora a Jairo Guzmán, que es diputado nacional por la Libertad de Avanza, provincia de Santa Cruz, y presidente de la Libertad de Avanza en ese distrito. Hola Jairo, Nico Yacoya Nacional, buen día, gracias por atendernos.
4: Hola Nico, muy buen día para vos, para todo tu equipo.
1: Jairo, contame un poquito, hay mil temas contigo justo ahora, pero contame un poco qué es lo que pasó ayer en la Comisión Conjunta de Defensa Nacional, Legislación Penal, Relaciones Exteriores y Culto, que trataba el tema de Malvinas en diputados.
4: Bueno, tal cual vos lo presentaste, estábamos en la comisión donde se iba a empezar a hablar sobre el proyecto que mandó el Ejecutivo, que es el defensa de la soberanía de las Islas Malvinas, y defensa de la soberanía que toca el tema de Malvinas, donde es un proyecto de ley que para los argentinos es súper importante, porque viene a poner realmente blanco sobre negro algo que era solamente un discurso. Teníamos un discurso de recuperación de nuestras islas, y realmente este gobierno ha enviado un proyecto que penaliza ciertas conductas y ciertas actividades en nuestro territorio, y también modifica la ley de defensa. Todo eso que no solamente parece, sino que es muy importante para todos los argentinos, ayer se vio opacado porque hay un grupo de diputados que no toleran que haya cambiado la época en Argentina y que hoy no tienen el poder que tenían antes, y se ponen muy violentos. Y en el medio de una locución que estaba haciendo la diputada Miriam Bregman, el diputado Grabois se levantó de una manera totalmente sacada y se vino hacia donde yo estaba sentado, y empezó con un grado de agresión que realmente sorprende y da vergüenza, y me lleva también a aprovechar este espacio para pedirle disculpas a toda la ciudadanía por las actitudes que tienen algunos diputados, que no somos todos, pero que realmente deberían estar a otra altura y que que bueno, se termina diluyendo la discusión parlamentaria en un acting que hacen algunos diputados para salir en redes sociales.
1: Bueno, ahí, eso me parece muy interesante, Jairo, que decís lo del acting, porque iba a preguntarte precisamente, es un provocador Grabois, entonces hay una técnica, lo hacen a propósito para impedir la discusión, para romper el clima, la conversación, es adrede.
4: Obvio que es adrede. Grabois debe medir 1.40 m. Imagínate, o sea, chances reales de venir a agredirme físicamente y violentamente no tiene. Es todo un acting para las cámaras, y uno también lo ve que está de esa manera. Entonces yo lo miro como cuando, claro, se te acerca un perrito muy chiquito y te ladra, pero realmente acá lo importante no era lo que quería hacer él, lo importante era claro,
1: él estaba desviando la atención, digo, es adrede para eso, para que pero, la política argentina no pueda conversar sobre darle una vuelta de tuerca más a la defensa de Malvinas.
4: Y eso es lo que molesta, al menos a lo que a mí me duele y me molesta, es eso. Es la primera vez en la historia desde el 82 para acá que tenemos un proyecto de ley que realmente desde la diplomacia y desde la defensa de nuestra soberanía saca un proyecto de este tenor, donde se le imputan cargos y penalidades a quienes tengan algún tipo de injerencia en las decisiones de robar nuestros recursos de nuestras islas, que no se hizo antes. Y realmente, en vez de discutir las formas de la ley o tratar de sacar una ley mejor donde nos incluya a todos los argentinos, porque creo que el tema de Malvinas tiene que exceder a la ideología política, tiene, claro, que exceder las diferencias políticas. Bueno, evidentemente gente, y vas a ver que siempre es esa parte del kirchnerismo izquierdoso que busca romper todo.
1: Ciertamente. Ahora, qué bárbaro, porque termina jugando para los intereses contrarios a los nuestros. No me muerdo para no decirlo así, pero digo, termina jugando en este caso para el Reino Unido.
4: Y que la izquierda siempre termina siendo un cipayo de los intereses foráneos en Argentina.
1: Claro, pero usa esa palabra para los otros siempre, porque son, ¿no es cierto? Eso es lo paradójico.
4: Pero la izquierda tiene la costumbre de confundir términos. Yo ayer los escuchaba y en algún momento alguien los corrigió, porque ellos nos dicen fachos a nosotros que somos liberales, pero cuando alguien quiere hablar, un diputado como Grabois se te viene y se te para enfrente y te dice, repetilo, te cago a trompada. Claro, entonces, claro, ¿quién termina siendo el facho? Creo que tienen esa forma de llevar las discusiones a un nivel donde quizás en una cancha de fútbol, en un bar, podría pasar desapercibido, pero en el Congreso de la Nación, donde estamos debatiendo temas que realmente son de una importancia histórica, como es el tema de la defensa de la soberanía de nuestros recursos y las Malvinas, creo que no, al menos a mí me da una vergüenza muy grande tener que estar dando explicaciones a veces por la actitud de algunos diputados que no representan a todos los argentinos, que representan, gracias a Dios, a una mínima cantidad de argentinos, y que esperemos que con el tiempo esto vaya cambiando y Argentina también vaya cambiando y elija mejor a sus representantes.
1: Sí. Haces bien en pedir disculpas, como hiciste, ¿no es cierto?, a la sociedad, porque cosas como esta se lleva puesta la imagen de todos los diputados por principio, ¿no?
4: Sí, totalmente. Acá hay una generalización, y en mi caso yo no vengo de la política. Es mi primer paso en la política, vengo del sector privado y siempre lo vi desde afuera, siempre lo veía desde el televisor, las discusiones, las faltas de respeto, y me imaginaba cómo podría ser el trato ahí dentro. Bueno, hoy me toca vivirlo a mí personalmente y realmente no veo que sea el espíritu que tienen todos los diputados. Hay muchísimos diputados de nuestro bloque que no comparten ese tipo de tratos. Igual después es algo que se va retroalimentando, porque el grado de violencia también hace que no todos se manejen de la misma manera. Gracias a Dios yo el día de ayer no actué con violencia, pero de verdad no sabría qué decirte si un diputado como Grabois viene y me mete una trompada. Gracias a Dios no pasó a ese nivel, pero no somos todos los diputados de la misma manera. No. Creo que hay mucha gente nueva y buena que está queriendo cambiar las cosas, pero bueno, hay un bagaje que se resiste a irse, como esta gente que ha vivido de la política y se ha enriquecido gracias a la política hace muchos años, y que bueno, y la bronca que tienen es que ven que se le está terminando el negocio y que La Libertad Avanza ha crecido mucho y mantiene un crecimiento político que bueno, eso también molesta, me parece.
1: Es eso, ¿no es cierto? En parte es la desesperación de saber que el escenario cambia. Más allá de lo que uno lee en los diarios, cuando yo veo acciones como estas, actitudes como esta de Grabois, digo, están desesperados, ¿no? Porque es la primera lectura que te viene a la cabeza. Y después, Jairo, ayúdame si estoy tan equivocado con esta otra interpretación. También es un mensaje hacia afuera, ¿no es cierto? Es como decirle al mundo, hay latente un problema de gobernabilidad, ojo que si venimos nosotros la cosa va a ser muy distinta y lo que están prometiendo afuera no se va a cumplir. Hay algo de eso también.
4: Sí, pero esto es lo mismo que salir y hablar mal de tu familia.
1: Pues claro. Claro.
4: O sea, creo que en Argentina tenemos que estar medianamente unidos en ciertos temas. Acá no nos olvidemos que hubo un expresidente, el expresidente anterior, que salió a decir que Argentina no tenía los recursos militares para defender sus islas y le llevó tranquilidad a los ingleses. Una locura absoluta. O sea, siempre la pateamos afuera, siempre es para ayudar a los de afuera y siempre es para que no podamos fortalecernos como argentinos, y la verdad que eso ya molesta mucho. Sí. Como te vuelvo a decir, gracias a Dios hay un aire de cambio en la Argentina, y este modelo político que esta gente representa cada vez tiene menos representación, y al menos te lo dice alguien que viene de la provincia de Santa Cruz. Que representa el antikirchnerismo, y esto lo viene sufriendo hace bastante tiempo.
1: Ay, que conocés bien, bueno, los métodos, Jairo, ese es el tema, ¿no es cierto? Ya como sociedad empezamos a notarle los hilos, pero vos te conocés los métodos, son estos.
4: Estos yo lo vengo padeciendo hace rato, el grado de agresión, el grado de violencia, de amenazas que uno recibe y la gente que está trabajando para cambiar la provincia de Santa Cruz recibe, realmente hace que no nos sorprendamos con este tipo de actitudes, pero sí lo que luchamos es para que esto se termine. No podemos seguir tolerando este tipo de agresión en lugares donde deberías tener un grado de discusión a otra altura y donde tendríamos que tener, independientemente de los actores políticos, habría que tener un diálogo más cordial y encontrar un punto en común que nos una, porque lo que está en el medio, en este caso puntual, es la defensa de nuestra soberanía.
1: Así es. Jairo, te suelto que debes estar atendiendo teléfono a todo el mundo, así que después la seguimos tranquilo, dale.
4: Dale, Nico, te mando un abrazo grande. Un
1: abrazo grande. Es Jairo Guzmán, que es diputado nacional por La Libertad Avanza, provincia de Santa Cruz.
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1: Bueno, rapidito, muy rapidito, Cristian.
3: Sí, Nico, las autoridades del Paso Cristo Redentor comunicaron que hoy y mañana la frontera entre Argentina, entre Mendoza y Chile, va a permanecer cerrada a raíz del estado del tiempo. El próximo sábado a las 8 de la mañana habrá una reunión entre ambas delegaciones para analizar la transitabilidad de la ruta y evaluar una posible apertura.
1: Muy bien. Cecilia Dibu.
2: Nico, este domingo hay elecciones presidenciales en Brasil, es la primera vuelta. Los candidatos principales que van encabezando las encuestas son el presidente Luis Ignacio Lula da Silva y el candidato del Partido Liberal y senador Flavio Bolsonaro. Hoy a la noche es el debate presidencial en cadena TV o Globo.
1: ¿Y van los dos al final?
2: Lula dijo que no, y Bolsonaro dijo que sí, y la silla de Lula queda vacía.
1: Queda vacía. Vamos a charlar con Leticia Navarro, periodista, nos atiende desde Brasil. Hola, Leticia. Nico Jacobi, equipo Nacional, buen día, gracias por atendernos.
5: Hola, muy buen día. Estamos ya full, la verdad.
1: Pero sí.
5: No paramos de compartir las noticias con los colegas, gracias por la invitación. La verdad que sí, hoy un día importante. Puede ser que haya algún cambio de último momento y Lula se presente al debate, porque incluso su cúpula política está criticando el hecho de que no comparezca, ¿viste?
1: Ya.
5: Y bueno,
1: o sea que ya se volvió una crítica interna incluso.
5: Exactamente. Ajá. Pero Lula tiene agendado un debate, no es un debate, es en verdad una entrevista, sí, un podcast llamado Flow.
1: Ajá.
5: Entonces, este podcast será casi el mismo horario del debate.
1: Ah, va a ser un debate paralelo, no un debate, pero va a tener una locución.
2: Un streaming.
1: Un streaming.
5: Exactamente, y Lula me parece que va a utilizarse de lo que habla, de lo que se habla en el debate para poder contestar en este streaming que va a aparecer. No sabemos si puede haber algún tipo de cambio, sabemos que en política, ¿no? Y más aún delante de las elecciones ahí a la puerta, ¿no? A la cara, de, en fin, puede que haya un cambio, no sé.
1: Ahí, Leticia, Leti.
5: Están ahí con un empate técnico.
1: Claro. Sí. Leti, ¿puede ser que estés en altavoz o algo así y por eso te escuchamos un poquito mal?
5: ¿Mejor?
1: Ahora perfecto.
5: Yo no estoy con altavoz ahora.
1: Bien, perfecto, ahora se te escucha bárbaro.
5: Bien, entonces, y delante de un escenario donde existe un empate técnico, ¿no?
2: Ajá, claro, hay una diferencia según las encuestas. Se está esperando que Datafolia publique la última ahora, en las próximas horas, pero hay una diferencia de 4% entre uno y otro. Y Lula lo que teme es que yendo a este debate presidencial se convierta en el objeto de las críticas del resto de los candidatos, y por eso hasta ahora su campaña está diciendo que mejor vaya a este streaming para poder contestar lo que se va hablando en el debate, pero sin interlocutores.
5: Sí, exactamente. Claro. Es lo que estamos ahí en la expectativa, ¿viste? Pero porque el Datafolia es uno de los que tenemos de encuesta.
1: Ajá.
5: Pero hay otros que apuntan tipo 40.5 Lula y 40.1 Flavio Bolsonaro. Entonces tenemos ahí un escenario bastante ajustado y creo que vamos para un camino de velocidad.
1: Qué va. Sí, totalmente. Sí. Tan ajustado como que la diferencia de la que se habla es lo que se llama margen de error, ¿no es cierto? Está dentro del margen de error.
5: Eso, de dos, exactamente,
1: muy
5: dos percentuales de margen del error.
1: Sí.
5: Así que será una decisión de Brasil, ¿no? De los electores, de los brasileños, ciudadanas, muy importante, no solo para el país como para Latinoamérica.
1: Totalmente. Leti, ayúdame con esto. Tan punto a punto está que entiendo, en el ultimísimo tramo, te diría ayer y antes de ayer, empezó a cobrar relevancia una discusión, uno podría pensar que destinada al votante católico, ¿no? A propósito de la Virgen de Aparecida. ¿Qué pasó con eso? ¿Cuánto tuvo de verdad? Digo, porque huele a fake news en el principio, pero contame vos desde allá.
5: Sí, en verdad, Brasil es un país esencialmente católico, pero tiene un número muy, muy grande de evangelistas. Entonces, son dos frentes donde los apoyadores de Lula van por los católicos y los evangelistas van de Flavio. Y los evangelistas no tienen su ritual, ¿sí? El tema de estatuas, de adoración y cosas. Siempre fue como una crítica el hecho de que la patrona de Brasil, que es Nossa Senhora Aparecida, ¿sí? No sea aceptada por ella, pero es cada uno en su religión, en fin. Bueno, pero lo que pasó es que se utilizaron de esta forma de ver de los evangelistas acerca de la Nossa Senhora Aparecida, ¿sí? Como que si fuera un posicionamiento del propio Flavio Bolsonaro.
1: Claro.
5: Que después se identificó que era una fake news. Eso aún así siempre causa algún ruido, ¿sí? Porque ni todas las personas tienen información descartada y las cosas son a través de las narrativas. Entonces, siempre existe por ahí una manipulación. Tipo de parte de la oposición de Lula, manipula también informaciones. Sabemos cómo son las elecciones. Todos están jugando fuerte, ¿no?
1: Así es, así es. Ahí, bueno. Leticia, te libero, que sé que estás también a full, como sí, contabas al principio.
5: Gracias.
1: Y en cualquier momento te volvemos a pedir tu parecer.
5: Voy a estar a disposición. Dale. Será un gusto y un honor.
1: Un beso grandote.
5: Gracias, beso.
1: Leticia Navarro, periodista, nos atiende desde Brasil, Ceci Di. Bueno.
2: Nico, hay un 30% del electorado brasileño que se declara independiente o indeciso. Y ahí se está focalizando el tramo último de la campaña de Bolsonaro.
1: Independiente
2: y de Lula.
1: Desde lo político, pero alguien está tratando de leer qué otras fibras mueven, claro, a estas personas, a quienes no las mueve la camiseta política. Y una fibra importante pareciera ser la religión. Por eso esto, ¿no?
2: La
1: ¿cierto?
2: Religión, lo económico. Y esto está en el sudeste del Brasil, digamos, en San Pablo, en Río de Janeiro. Pero se saben las zonas donde domina Bolsonaro y las zonas donde domina Lula, pero esta zona es la que se están disputando a última hora, Nico.
1: Así es. Bueno, veremos, esto es cabeza a cabeza.
2: Mujeres y jóvenes también.
1: Mujeres y jóvenes también. Bueno, y cuánto hay respecto de las consecuencias, porque hay un Jair Bolsonaro que en este momento cumple una detención. Es domiciliaria, ¿no es cierto?
2: Claro.
1: Es domiciliaria y que...
2: Y no puede tener contacto con Flavio.
1: Claro.
2: Y Michelle ahí, la esposa de Jair Bolsonaro, también tiene un rol importante en el atraer el voto de las mujeres. ¿Cómo? Para su partido.
1: Es un escenario tan difícil, porque además está todo armado para que... cuando uno trata de poner claridad, al menos en lo que mi intelección es la explicación clara, enseguida te la usan acá para otra cosa. Es tan diametralmente distinto lo que está pasando con Jair Bolsonaro en Brasil que lo que está pasando acá con Cristina Fernández de Kirchner, pero bueno, donde propones una interpretación, ¿no es cierto?, se agarran para darte la vuelta. Son dos cosas muy distintas y sí hay un escenario de proscripción muy parecido a eso en Brasil, para empezar por el tipo de delito que inicialmente, ¿no es cierto?, se le enrostra a Bolsonaro, que es aquella manifestación, etcétera, etcétera, que se hizo casualidad, justo, ¿no es cierto?, sucedió en el principio de Lula para aparentemente complicarle la gobernabilidad, pero uno ve después para dejarlo gobernar tranquilo, ¿no? Pues termina con el líder de la oposición preso y con él. Entonces, pero bueno. Cada país es un mundo.
6: Y yo no quiero meter más fichas, pero digamos, viste que lo mío es la economía.
2: Sí.
6: Y todo este proceso eleccionario en Brasil está haciendo que muchas de las calificadoras de riesgo y de los organismos internacionales, entre ellos el Banco Mundial, el Fondo Monetario Internacional, las calificadoras de riesgo que miran América Latina, están como detenidos en las en las proyecciones económicas, porque lo que pase en este resultado eleccionario en Brasil es determinante para, mirá lo que te voy a decir, para agregarle a toda América Latina un punto y medio o dos más de crecimiento regional.
1: Pues fíjate qué importante eso, y a mí que me asalta, Ceci, desde político internacional, una duda que es la siguiente: ¿nos conviene o no? Cuando uno mira la cercanía ideológica del gobierno, el gobierno dice por supuesto que gane Bolsonaro, pero yo que mi socio en otros proyectos me cargan porque me dice la competencia está bien porque todo, claro, pero decís hoy por hoy nosotros ser nosotros el mejor amigo de, por ejemplo, Estados Unidos, es algo que nos está haciendo bien. Si Brasil recupera su rol, pareciera que el nuestro en la región es siempre de segundos detrás de Brasil. Entonces,
2: lo que pasa que
1: pero esa es una interpretación chiquita mía, ¿entendés?
2: Trump está jugando con con Bolsonaro, y lo de los aranceles está muy claro que fue para ese lado. Pero ¿qué pasa si gana Lula? ¿Va a seguir con esa política tan fuerte con Brasil o va a cambiar el eje para el otro lado? ¿Qué pasa con Brasil, que está siendo hoy un proveedor de petróleo muy seguro y ha crecido muchísimo la exportación?
1: Hay que pensar que toda la región junta hacia el mismo lado es una cosa muy potente también.
6: Si a tu vecino, ¿cierto?, le va bien, a vos también.
1: Efectivamente. Sí, esa es la filosofía. Sí. Esa es. 9 de la mañana en la República Argentina.
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7: 9 de la mañana en la República Argentina. El presidente Javier Milei dijo que se viene un proceso de cambio histórico en la Argentina. En el comienzo de Argentina Week en Francia, el jefe de Estado habló en la sede de la Organización para la Cooperación y el Desarrollo Económico.
8: Vamos a estar presentando lo que hicimos en 30 meses de gobierno en 11 libros. Es decir, nunca pasó en la historia que además los de un gobierno escribieran y dejaran por escrito lo que hicimos en 30 meses. Así es que imagínense que si los resultados en las urnas nos acompañan y teniendo mayorías, les aviso, se viene un proceso de cambio como nunca antes en la historia argentina.
7: Repudian la agresión de Juan Grabois en el debate por la ley de soberanía nacional. En diálogo con el programa Primer Round, el legislador libertario de Santa Cruz que fue violentado, Jairo Guzmán, dijo que el dirigente de Unión por la Patria hizo un acting para las cámaras.
9: Hay un grupo de diputados que no toleran que haya cambiado la época en Argentina y que hoy no tienen el poder que tenían antes y se ponen muy violentos. Y en el medio de una locución que estaba haciendo la diputada Miriam Bregman, Grabois se levantó de una manera totalmente sacada y se vino hacia donde yo estaba sentado y empezó con un grado de agresión que realmente sorprende y da vergüenza y me lleva también a aprovechar este espacio para pedirle disculpas a toda la ciudadanía por las actitudes que tienen algunos diputados, que no somos todos, pero que realmente deberían estar a otra altura y que bueno, se termina diluyendo la discusión parlamentaria.
7: La información del deporte con Rodrigo Ruiz.
10: Fútbol Internacional, Liga de Naciones de la UEFA. Hoy se juega una nueva jornada con muchos partidos, entre los más destacados. 15:45 Gales recibiendo a Noruega, Dinamarca ante Portugal, Grecia jugará ante Países Bajos y Alemania ante Serbia.
7: El estado del tránsito ahora con Romina Wiener.
11: En la provincia de Córdoba, transitar con precaución en rutas nacionales y provinciales. La calzada está húmeda y resbaladiza por lluvias. Aumentar la distancia de seguridad entre vehículos y llevar luces bajas encendidas. En Jujuy, el paso internacional Jama, ubicado en la ruta nacional 52, que conecta Argentina con Chile, está operativo a la circulación. Recordamos que es obligatorio la portación de cadenas.
7: En Bariloche, Río Negro, donde escuchás Radio Nacional por AM590, la temperatura es de 2 grados 5 décimas. Se esperan lluvias allí y nevadas para la noche. En la Ciudad Autónoma de Buenos Aires, 10 grados 7 décimas la temperatura. Humedad 73%, la presión 1018.4 hectopascales. El cielo mayormente nublado.
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1: La península Valdés, que se encuentra sobre el mar Atlántico, a 77 kilómetros de Puerto Madryn, es una reserva natural de 360.000 hectáreas, donde gigantescas ballenas, lobos y elefantes marinos, pingüinos, numerosas aves, guanacos y otras especies terrestres se concentran. 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

¿Qué tal? ¿Cómo les va? Muy buenos días, el gusto de encontrarnos, como cada mañana, para compartir el aire de LU4 Radio Patagonia Argentina, nuestra AM630. Vamos a estar, como cada mañana, hasta las 10 compartiendo la mañana de LU4. Mañana fresca en la ciudad, pero ha cambiado la condición del clima. Nos mirábamos esta mañana, vimos la luna, hace rato que no la veíamos. Ahora apareció el sol, está bastante despejado, pero el frío permanece. El frío permanece. De acuerdo al registro, en las 8 de la mañana tenemos 4 grados 8 décimos de temperatura, humedad elevada, 91%, viento del noroeste a 10 kilómetros a la hora, cielo algo nublado, visibilidad normal, 30 kilómetros, presión 1016.4 medidas en hectopascales. La térmica actualmente 2 grados 6 décimos. Estamos poniéndonos en marcha, inaugurando el nuevo mes, octubre, primero de octubre, jueves. También ahí de cerrar una semana con mucho movimiento, obviamente, porque bueno, han pasado muchas cosas. También nos estamos preparando, hoy se habilita la Feria Comercial, Industrial e Innovación Tecnológica en el predio ferial. Va a estar durante 3 días desarrollándose, así que habrá mucha actividad por allí, por ese sector, una importante cantidad de empresas, stands comerciales, industriales, muchas charlas, distintos tipos de conferencias. Y obviamente que esto implica también intercambiar experiencias con distintos sectores de la producción, de la actividad comercial, porque también se prevén rondas de negocios, charlas para emprendedores, bueno, capacitaciones, varias herramientas que van a ser aplicadas allí en el predio ferial de Comodoro Rivadavia. Mientras tanto, estamos esperando

agenda ha marcado que a las 10 se va a producir este anuncio oficial por parte del gobierno de la provincia. ¿Por dónde pasará? Y muchos especulan por el no convencional, una inversión que hace rato se viene anunciando, pero bueno, parece ser que esta vez se hará efectiva y veremos en qué consiste y de qué manera se va a dar esta inversión en la cuenca del Golfo San Jorge. Paralelamente también estaremos hablando de otros temas que forman parte de nuestra agenda. El tema del transporte, que hoy va a tener también su correlato en el Consejo Deliberante de Comodoro Rivadavia, porque allí se va a desarrollar la sesión extraordinaria que ha sido convocada por el intendente Otar Macharashvili, donde ha pedido que se traten dos temas. Uno tiene que ver con el incremento de la tarifa para transportes de ADEMA y la otra, una modificatoria del pliego que tiene actualmente la nueva prestataria MRSRL, que tiene que ver con la adecuación de la flota y fundamentalmente el corrimiento de plazos para la incorporación de las unidades restantes contenidas en el pliego. Toda vez que, como sabemos, el periodo originario de transición eran 3 meses, pero bueno, un mes antes aparentemente existiría este pedido de prórroga por 18 meses. Y esto ha generado malestar fundamentalmente en 72 trabajadores que aún no saben qué va a ser de su vida, porque el 31 del mes de octubre termina el vínculo con la empresa Patagonia Argentina y supuestamente en simultáneo debía producirse la transición a la nueva prestataria, tomando en cuenta lo que planteamos, el plazo original contenido en el pliego. Si esto es modificado con la decisión del Consejo Deliberante, obviamente la ecuación cambia y en función de eso veremos qué actitud se adopta, particularmente por parte de los trabajadores y también de la propia Municipalidad de Comodoro Rivadavia, en un contexto realmente difícil. La secretaria del área de servicios públicos y concesiones, Cintia Juárez, dijo que Patagonia Argentina cuenta con el dinero para producir el pago de las indemnizaciones, porque esto fue contenido en el anterior pliego, por lo tanto no existiría desde ese punto de vista inconveniente alguno, pero insistimos, son 72 trabajadores que se suman a la nómina de 15.000 desempleados que tenemos en la ciudad de Comodoro Rivadavia. Este es otro dato que también debe tenerse presente en un contexto económico realmente complejo y difícil como el que se atraviesa por este tiempo aquí en esta ciudad de Comodoro Rivadavia, que recordamos tiene un índice de desocupación de 9.2%, uno de los índices más altos del país en la actualidad. Comparable, dicen algunos, a lo que significó la década del 90. O lo que dejó también el 2001. Bueno, este es el panorama y esta es la realidad por la que atravesamos en este tiempo en Comodoro Rivadavia. Veremos qué actitud adoptan los concejales sobre este tema. Uno supone que no va a ser tratado sobre tablas, sino que por el contrario será derivado a comisiones para que sea analizado con mayor profundidad. Por lo menos así se han expresado la mayoría de los concejales que han efectuado declaraciones periodísticas. Observamos algunos concejales de Despierta Chubut que han tenido opinión, el concejal Latancio que también ha mostrado reparos, y habrá que analizar particularmente qué actitud adopta el bloque oficialista, donde también había algunas resistencias a considerar de manera directa este planteo efectuado por el intendente Otar Macharashvili. Así que por aquí andaremos y sumando, como siempre, otros aspectos que tienen que ver con nuestra realidad, lo que nos pasa diariamente en Comodoro Rivadavia. Presentamos al equipo que forma parte de esta mañana de LU4, en el control técnico de voz, el jefe, nuestro operador insignia, el señor Horacio Hernán Solís. Buen día. Junto a él está el mágico Magic de Best, el señor Pablo Adrián Amado. Buen día. Las chicas, en la producción está Natalia Castro, producción de contenidos, periodista.

Chico, que a diario nos nutre de información. Ella está en el servicio de noticias y junto a ella, o en algún lugar de la ciudad, está el móvil con Lidia Pelu Coche, este equipo que va a mantener este espacio al aire hasta las 10 de la mañana en este día jueves 1 de octubre de 2026. Recordamos la temperatura, registro de la hora anterior: 4 grados 8 décimos la térmica, 2 grados 6 décimos en este momento en la ciudad de Comodoro Rivadavia. Vamos a proceder a la habitual sorpresa de apertura, porque siempre nos prepara algo nuestro operador insignia, el señor Horacio Solís, se presenta de esta manera.

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1: Y habilitamos como cada jornada 155-39-63-43 nuestra línea de contacto. Ya tenemos el primer mensaje de la mañana. Buen día, buen jueves, Jane. Tú y todo el equipo, audiencia plena, hoy en este comienzo de octubre. Quisiera ver si el Oper complace con un tema, a ver, de Gabino Palomares y Amparito Ochoa. La maldición de Malinche. Gracias a todos. A Horacio y The Magic. Pues el mensaje, claro, es para ellos. Vamos a ver. Ahí están los chicos viendo, analizando el material y ya tienen el mensaje. Y saludamos, por supuesto, a todos aquellos que a diario se toman un tiempito, nos escriben, nos cuentan sus cosas, compartimos también el tiempo de radio como cada mañana. Abrimos nuestra agenda y señalamos que el Ministerio de Desarrollo Humano realizó en Rawson una jornada de trabajo con equipos municipales y representantes de UNICEF en el marco de la iniciativa Municipio Unido por la Niñez y la Adolescencia, MUNA. La agenda continúa en Esquel, donde se desarrollaron encuentros con equipos locales. La actividad la encabezó la ministra de Desarrollo Humano, María Florencia Papayani, y contó con la presencia de la doctora Amelia López, médica y magíster en Derechos de Familia e Infancia, con una extensa trayectoria en políticas públicas. Fue ministra de Educación en Córdoba, diputada nacional, defensora de los derechos de niños y adolescentes en esa provincia. Durante los encuentros, los equipos comparten avances, desafíos y prioridades locales y fortalecen sus herramientas para planificar políticas integrales destinadas a las infancias y adolescencias. MUNA acompaña este proceso con asistencia técnica, formación y espacios de intercambio entre municipios para que cada gobierno local pueda poner los derechos de niños y adolescentes en el centro de la agenda. Por otra parte, y con el propósito de conocer aprendizajes alcanzados al cierre del ciclo básico y generar información que contribuya al fortalecimiento de propuestas de enseñanzas, el Ministerio de Educación implementará, durante la primera semana de noviembre, la evaluación censal de aprendizajes destinado a estudiantes de tercer año de educación secundaria. Está abierta la convocatoria a docentes de matemática y lengua y literatura del nivel secundario para participar en la corrección de las evaluaciones. Deberán contar con títulos, 5 años o más de antigüedad docente, encontrarse actualmente en ejercicio en el nivel y participar de las capacitaciones previstas para evaluadores. La participación será reconocida con 0,10 puntos de puntaje docente y la inscripción estará abierta hasta el 9 de octubre de 2026. Los interesados pueden obtener más información sobre bases y condiciones en el portal de nivel en chubut.edu.ar/secundaria. Información que tiene que ver con este muestreo censal que anualmente desarrolla el Ministerio de Educación, destinado en este caso a educación secundaria. Así que una alternativa también para ir midiendo cómo avanza particularmente este tema, que obviamente genera siempre algún tipo de opinión, pero más que nada sirve como mecanismo evaluatorio. Siempre es importante saber cómo y en qué nivel se encuentran los chicos que cursan estudios en la provincia del Chubut. Estoy repasando también aspectos de la agenda que tenemos para este mes de octubre. Estamos arrancando. La Asociación de Provincianos Unidos está preparándose porque van a presentar, como todos los años, el festival o la fiesta de las provincias, que reúne, bueno, a muchos sectores provincianos. Esto va a suceder los días sábado 10 y domingo 11 en el predio ferial, donde habrá propuestas culturales y gastronómicas para toda la comunidad. Ayer el intendente recibió a representantes de la Asociación de Provincianos junto a la secretaria de Cultura, Liliana Peralta, que destacó el acompañamiento del municipio a la propuesta y remarcó que se trata de una fiesta que verdaderamente tiene relevancia en la ciudad e invitó a la comunidad a ser parte de este encuentro que pone en valor las culturas y tradiciones de distintas provincias. Eduardo Escalante, quien es presidente de la Asociación de Provincianos, agradeció el acompañamiento y señaló que está todo encaminado para la realización de la fiesta. Estamos contentos, agradecidos, y nosotros trabajamos por la cultura de Comodoro Rivadavia. Vayan tomando nota. Sábado 10, domingo 11, en el predio ferial se viene la fiesta de las provincias con propuestas culturales y gastronómicas. Son ya 9:30 de la mañana, momento de pausa. Volvemos.
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Hemos cumplido, Julián, va, los chicos cumplieron la insignia y el mágico. Sacaron allí de la galera Gabino Palomares y Amparito Ochoa, la maldición de Malinche. Seguimos mirando el teléfono porque nos escribe con una foto ilustrativa. Bienvenido octubre, quédate un poquito en el arma, una tacita, un pocillo de café. Buen día Jaime, Horacio, Pablo, Nati y Pelu. Que este nuevo mes nos colme de cosas buenas. Un abrazo apretadito para todos. Y por favor, que la primavera se presente de una vez por todas, dice Maggie, que sigue reclamando dónde estará la primavera. En algún momento va a aparecer. Hay que tener paciencia. Decían algunos, esto tiene que ver con el famoso cambio climático y las corrientes del niño, la niña y la madre en coche, diría alguien. Bueno, pues va cambiando todo de tal manera que, bueno, en definitiva, vamos corriéndonos en los plazos, ¿no? Porque, claro, venimos con una primavera que solía ser ventosa históricamente, ahora muy húmeda. Y no quiero ser pájaro de mal agüero, pero para el fin de la cosa va a estar igual. Y bueno, ¿qué quiere? No voy a abrir el pronóstico del viernes, sábado y domingo, porque si no, prefiero abrirlo mañana. Porque como decía el recordado amigo Daniel Lai, el tiempo es dinámico. Y bueno, si el tiempo es dinámico, debemos darle tiempo a las cosas para ver cuán dinámico es y por ahí, qué sé yo, cambia y la cosa se pone de otra manera. Estaba repasando que con la participación de más de 400 estudiantes de 34 escuelas secundarias públicas y privadas de Comodoro Rivadavia, Radatili, Sarmiento, Puerto Madryn, Rawson, se llevó adelante la novena edición del programa Uniendo Metas, iniciativa que impulsa Pan American Energy junto a la Asociación Conciencia y el acompañamiento del Ministerio de Educación y de los municipios de Comodoro Rivadavia y Radatili. El acto que contaba ayer, mirábamos con los chicos, muchos jóvenes concurrían al Centro Cultural Alfredo Sadi. El acto de clausura contó con la presencia de los intendentes Otar Macharabili y Mariel Peralta, de Comodoro Rivadavia y Radatili respectivamente, el viceintendente de Sarmiento, Emanuel Benter, la vicerrectora de la Universidad de la Patagonia, Adriana Pajares, funcionarios municipales, el director de programas de Asociación Conciencia, Manuel Cid, y el gerente de Relaciones Institucionales de PAE para el Golfo San Jorge, Horacio García. El objetivo principal de Uniendo Metas es generar un espacio en el que los jóvenes puedan desarrollar un liderazgo positivo a través del ejercicio de habilidades mediante la metodología del modelo de Naciones Unidas. Por su importancia, en 2024, la legislatura del Chubut declaró este proyecto de interés y aprobó la institucionalización e implementación del modelo en todas las escuelas secundarias de la provincia que así lo requieran. Esto sucedió en la jornada de ayer. Para hoy, a las 10, se habilita la jornada de ESI, de Educación Sexual Integral, evento que organizan las secretarías municipales de Mujer, Género y Diversidad, la Secretaría de Cultura, la Secretaría del Área también de Salud y, por supuesto, la Agencia Comodoro Deportes. Todos van a estar allí en el Centro Cultural hasta las 14 aproximadamente con charlas, ponencias, bueno, con aspectos que tienen que ver precisamente con la celebración de los 20 años de la ESI. Esto arranca, reiteramos, a partir de las 10 de la mañana y de acuerdo a lo que nos comentaban las organizadoras, va a congregar a muchos jóvenes, estimamos más o menos entre 600 participantes de este evento que se va a desarrollar durante gran parte de la mañana y la tarde aquí, muy cerquita de la radio, en el Centro Cultural, donde habrán a la vez stands, distintos tipos de muestras dinámicas, para que bueno los chicos también tengan estas herramientas, que les sirve, como siempre, para capacitarse y para
poder desarrollarse. 7 grados 5 décimos, la temperatura actual, registro de las 9 de la mañana, humedad 78%, viento ahora rotó al norte a 6 kilómetros a la hora, cielo algo nublado, visibilidad normal, 30 kilómetros, la presión medida en hectopascales, 1016, la sensación térmica, 6 grados 7 décimos. Así está la mañana. Y propone ahora el mágico. A ver.

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0: Estamos repasando información a propósito de novedades que van surgiendo en horas de esta mañana. El Consejo Deliberante de Comodoro Rivadavia fue convocado a una sesión extraordinaria para hoy, donde se van a tratar, entre otros aspectos, la adecuación del cuadro tarifario de transportes de ADEMA y una modificación al contrato de concesión del servicio de transporte urbano y suburbano con la empresa MR. El concejal del bloque PITCH, Omar Latancio, manifestó el rechazo y cuestionó la forma en que las iniciativas fueron remitidas al cuerpo legislativo. Uno de los puntos que cuestionó fue el incremento solicitado para transportes de ADEMA. Si bien reconoció que Transportes de ADEMA no registra actualización desde 2024 y que corresponde analizar una adecuación de la tarifa, sostuvo que el incremento propuesto debería guardar relación con la evolución de los costos. La inflación que hubo fue del 69%, no del 115%, planteó Latancio. En cuanto a la modificación del contrato, el legislador cuestionó particularmente el esquema previsto para la incorporación de las unidades restantes. Actualmente la empresa cuenta con 95 colectivos y el contrato contempla llegar a 121 unidades con la incorporación progresiva de los 26 vehículos restantes. Le da 18 meses para poder traer los vehículos, señaló Latancio, y cuestionó que la incorporación quede sujeta a un pedido posterior del Poder Ejecutivo Municipal. También afirmó que MR ya habría presentado la documentación correspondiente a los vehículos, aunque señaló que el municipio estaría demorando su incorporación. El concejal vinculó esta situación con las dificultades que actualmente atraviesan los usuarios, particularmente con tiempos de espera y cumplimiento de recorridos. Además, cuestionó los kilómetros previstos en el contrato al compararlos con los que realizaba anteriormente la empresa Patagonia Argentina. Veremos, como planteábamos en la apertura, qué decisión toma el cuerpo parlamentario, toda vez que la sesión está prevista a desarrollarse en el día de la fecha. Por otra parte, contábamos también que hoy arranca la Expo Industrial, Comercial e Innovación Tecnológica. Estuvo ayer recorriendo el predio el intendente, dijo que las expectativas son altas y muy positivas. Valoró el trabajo realizado en el montaje, el armado está muy bien logrado, hay muchos stand que le han puesto un toque distintivo de calidad, lo que demuestra el enorme interés que genera este encuentro, más en los tiempos que estamos viviendo. Remarcó el perfil diversificado y regional de la exposición, con el acompañamiento de las operadoras locales, de sectores estratégicos y con participación internacional. Va a ser una expo distinta, orientada a la industria, a la innovación económica y el comercio. Tendrá, dijo el intendente, un marcado sello local, con las empresas operadoras mostrando su potencia, pero también una destacada presencia internacional, como la delegación de Chile con la Universidad de Los Lagos, que abordará la innovación en piscicultura, uno de los proyectos que se va a desarrollar en esta ciudad a mediano y largo plazo. Así que veremos en definitiva cómo se van dando las cosas y de qué manera también va a transitar esta expo industrial, comercial e innovación tecnológica que tendrá por sede a esta ciudad de Comodoro Rivadavia durante 3 días a partir de hoy, 1 de octubre. Estaba mirando también algunas otras novedades que tienen que ver también con información que está dando el gobierno de la provincia, señalando que los usuarios de colectivo en Chubut podrán acceder durante el mes de octubre a un reintegro del valor total de los boletos abonados mediante una modalidad de pago con celular. La promoción fue ampliada por el gobierno junto con el Banco del Chubut luego de la utilización que tuvo en el mes de septiembre. El beneficio tendrá, atención, un límite de 25.000 pesos por tarjeta durante el mes. Durante septiembre, la promoción ofrecía un reintegro del 50% y tenía un tope mensual de 15.000. Para octubre, fueron modificadas estas condiciones, así que a tener presente que para tener esta posibilidad es necesario contar con la tarjeta Master Debit del Banco del Chubut, adherida a Google Wallet y disponer de un teléfono Android con tecnología NFC habilitada. El pago del viaje se realiza directamente con celular. Para hacerlo, el usuario debe acercar el dispositivo al lector SUBE habilitado para pago sin contacto y sin necesidad de utilizar la tarjeta física. Reiteramos que los viajes que se efectúen con esta modalidad tendrán el reintegro hasta un límite mensual de 25.000 pesos por tarjeta. Una buena iniciativa que, bueno, va a permitir también usarse en aquellas unidades que tengan la terminal SUBE habilitada para esta forma de pago. Por otra parte, también agrega la información que el beneficio no queda limitado exclusivamente a viajes realizados dentro de la provincia. Esta modalidad también puede ser utilizada en otras localidades del país donde estén las terminales SUBE compatibles con el sistema. Por ejemplo, CABA, Ciudad Autónoma de Buenos Aires. Si vas por allí, muchas unidades del transporte tienen la lectora a través del celular y, bueno, de esa manera ahorrás en tu gasto mensual 25.000 pesos. No es mucho, pero ayuda al bolsillo del usuario del sistema del transporte público de pasajeros. A propósito de transportes, recordamos que desde hoy ha cambiado la terminal de transporte Cerrada Tilly. Ahora el ascenso y descenso de usuarios de Comodoro Rivadavia con destino a Radatili se habilita por calle Gil Álvarez, la calle lateral a la terminal, entre precisamente la estación de transportes y el Consejo Deliberante de Comodoro Rivadavia. Esta es una modificación que rige, como también se informó oportunamente, a partir de hoy, 1 de octubre de 2026. 7 grados 5 décimos la temperatura en la ciudad, humedad 78%, viento del sector norte a 6 kilómetros a la hora, cielo algo nublado, visibilidad normal 30 kilómetros, la presión 1016 medida en hectopascales. La sensación térmica 6 grados 7 décimos. Para hoy la máxima está prevista en 13 grados centígrados. Usted me pregunta, ¿lloverá? Yo le digo, sí, hacia la noche. Lluvias aisladas, hasta un 40%. El viento estará del sector norte entre 23 y 31 kilómetros a la hora durante toda la jornada, con ráfagas que van a aparecer durante la tarde y la noche, de entre 51 y 59 kilómetros a la hora. Y si me permiten, antes de retirarme, para completar el cuadro, me voy al viernes. El viernes, si termina el jueves con lluvias aisladas, sigue el viernes. Lluvias aisladas por la mañana, lluvias, chaparrones posteriormente. Entre un 40 y un 70% marca por lo menos la estadística que tiene el Servicio Meteorológico Nacional, con viento, con mayor intensidad y ráfagas que también van a andar visitándonos en esta jornada de viernes para cerrar esta semana. Hablando de cerrar, estamos cerrando el programa. El agradecimiento, como siempre, a nuestro operador insignia, al señor Horacio Solís, al mágico Pablo Amado, que está por allí también. Le mandamos un saludo a Natalia Castro en la producción periodística, a Lidia Perucocha en el móvil, y nosotros nos vamos a encontrar, como todos los días, mañana, viernes, para cerrar la semana, minutitos después de las 9 de la mañana. ¡Chau!
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0: hizo mi compañía en este momento. Soy sereno de una bodega. 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

0: el país. Argentina rechazó los argumentos del Reino Unido en contra del recurso de un arbitraje internacional. La Cancillería emitió un nuevo comunicado por Malvinas en el que explicó que someter una controversia a esos tribunales es el acto más responsable que puede realizar un Estado. Y agregó, las naciones resuelven sus diferencias no mediante acciones unilaterales, sino ante jueces que aplican el derecho que ambas partes aceptaron libremente. Fuego en Constitución, el informe de Miriam Mariotto.
1: Un incendio se desarrolló en una de las escaleras mecánicas que conduce al subsuelo donde están los subterráneos en Plaza Constitución. Un hombre de 26 años tuvo que ser trasladado al hospital Pena por inhalación de humo. Los bomberos ya pudieron controlar el incendio, pero siguen trabajando en el lugar para identificar las causas. Hay varias ambulancias del SAME desplegadas sobre la calle Brasil. Y por otro lado, Trenes Argentinos informó que el servicio de trenes no sufre afectaciones y se desarrolla según sus cronogramas habituales. Lo mismo ocurre con el subterráneo.
0: La información del deporte ahora con Santiago Lucía.
2: Continúa la primera fecha de la temporada regular en la Liga Nacional de Básquetbol como visitante. Instituto de Córdoba le ganó 81-73 a San Martín Corrientes. Además, victoria de Peñarol en Mar del Plata 62-57 frente a Gimnasia de Comodoro Rivadavia. Y en Junín Argentino se impuso 79-68 ante Ferro esta noche desde las 22 en la banda Olímpico. Recibe a Platense.
0: Actualizamos el estado del tránsito con Romina Wiener.
3: Atentos en la provincia de Neuquén, el paso internacional Pino Hachado, ubicado en la ruta nacional 242, queda habilitado a la circulación a partir de este momento. Ya está operativo el paso Cardenal Zamore, ubicado en la ruta nacional 231 en Villa Langostura. También está habilitado el paso Y Calma. En la provincia de Buenos Aires, buena circulación en el complejo Zárate Brazo Largo, ruta nacional 12 del Mercosur.
0: En Ushuaia, Tierra del Fuego, donde nos escuchás por AM780, temperatura 7 grados 2 décimas, cielo nublado. En la ciudad de Buenos Aires, temperatura 12 grados 2 décimas, humedad 68%, cielo parcialmente nublado.
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7: Por disposición del Gobierno Nacional, un grupo de embarazadas deberá acercarse de forma presencial a las oficinas de la Administración Nacional de Seguridad Social, ANSES, para realizar el trámite y así obtener la asignación correspondiente. A través de esta resolución, ANSES precisa que las personas gestantes, cónyuges o convivientes registrados como monotributistas sociales en el régimen especial de contrato de trabajo para personas de casas particulares o trabajadores que conserven la cobertura de obra social por 3 meses después de cese laboral deben presentar las solicitudes de manera presencial en las oficinas del organismo. Por otro lado, la norma establece que se consideran presentadas las solicitudes de aquellas personas que ya hayan acreditado su estado de embarazo en el programa SUMAR que administra el Ministerio de Salud.
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13: Comienza a regir el nuevo boleto combinado en el transporte público de Comodoro Rivadavia, que permitirá realizar transbordos entre líneas urbanas y suburbanas sin pagar una segunda tarifa. El beneficio tendrá una vigencia de hasta 2 horas desde el primer viaje y será completamente gratuito. Para acceder a la combinación, los pasajeros deberán esperar 15 minutos antes de realizar el segundo viaje. La acreditación será automática mediante las terminales y dispositivos de validación de la tarjeta SUBE, por lo que no será necesario realizar trámites de empadronamiento de manera presencial. La medida fue implementada por la Secretaría de Servicios Públicos y Control de Concesiones de esa ciudad chubutense en el marco de la normativa local que regula el transporte público de pasajeros.
14: Nacional da la hora. 10 de la mañana, 6 minutos. 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
16: Muy buenos días, comenzamos este día jueves, el primero de octubre, el primer día de este mes, en una mañana fresquita en Comodoro. Hoy tempranito estábamos entre las ciudades con menor temperatura, por lo menos entre las 5 o 6 ciudades con temperaturas más bajas. En este momento 7 grados 5, 6 grados 7 la sensación térmica, con cielo algo nublado, no hay perspectiva de lluvia, por lo menos para hoy en esta zona. Y bueno, el deseo de que todos tengamos un buen día, una buena jornada y un buen mes, por sobre todas las cosas. Ya estamos comenzando con la cobertura periodística e informativa de la conexión de estas 5 radios nacionales que tiene la provincia de Chubut, en Nacional Esquel, Río Mayo, Alto Río Senger, en Comodoro, Rivadavia, Nacional y LU4, hasta las 12:45, con la participación de Lidia Cocha en el móvil de Comodoro, Silvio Vega en Rawson, Andrés Campos en Esquel, en Deporte Fernando Sañé y Rubén Benén Fernández. El equipo periodístico integrado aquí por Silvia Aragón y Jaime González. En operación técnica está Nelson Cárdenas y en la producción general y coordinación de aire Amanda Kohler y Natalia Castro. Comenzamos a saludar a Silvia y Jaime. ¿Cómo estás, Silvia? Buen día.
17: ¿Cómo estás, Raúl? Muy buenos días para vos, nuestros oyentes, también los colegas en la provincia. Bien, destacando ya informaciones que corresponden a nuestra ciudad, lo veníamos adelantando. Hoy arranca la Expo Industrial 2026 en el predio ferial. Hay una gran expectativa, ya a partir del mediodía todo se pone en marcha con la participación de más de 114 marcas y 140 empresas inscriptas para rondas de negocios y tener en cuenta también estos 3 días, ¿no?, donde se van a estar llevando adelante también rondas de negocios, charlas, capacitaciones y también la apertura a toda la comunidad.
16: Jaime, bienvenido, ¿cómo estás?
18: ¿Cómo andan, chicos? Buen día. Buen mes para todos.
16: Gracias, igualmente.
18: Estamos con un ojo en París.
16: ¿Y el otro?
18: Acá.
16: Menos mal. No, porque hay anuncio importante.
18: Para esta hora se espera la conferencia de prensa conjunta que va a encabezar el gobernador de la provincia, Ignacio Torres, acompañado por el jefe del Gabinete de Ministros de la Nación, Diego Santilli, el ministro de Economía, Luis Caputo, el CEO de Pan American Energy y el diputado nacional, Jorge Ávila. Todos van a hablar de esta inversión en materia de hidrocarburos. Uno supone que está vinculado al no convencional, será una inversión, lo que suponemos que debe tener algún tipo de alianza Pan American Energy con algún capital extranjero, toda vez que esto se desarrolla en el marco de la Argentina Week, que comenzó precisamente en la jornada de hoy.
16: Bueno, dos novedades para contarles que tienen que ver con la música, con el folclore, porque se confirmó la fecha de la tradicional fiesta de las provincias aquí en Comodoro Rivadavia, esta propuesta que reúne a una gran cantidad de familias en cada edición, que se va a realizar, ya está confirmada para el sábado 10 y domingo 11 de octubre en el predio ferial, con la presencia de todas las provincias argentinas ayer con su stands, recorrer ahí los stands de La Rioja, Santiago del Estero.
18: Comerá asado con cuero.
16: A tomar un vinito de La Rioja,
18: un vinito
16: de Mendoza,
18: riojano, mendocino.
16: Mendocino, en fin. Así que bueno, mucha
18: empanadas salteñas.
16: Sí, por supuesto, las tucumanas ahí se pelean a ver en los stands.
18: ¿Quién
16: hace la empanada? Que los pongan alejados, porque si los ponen cerca.
18: Hay que ponerlos lejos.
16: Sí, hay que ponerlos. Además de los artistas, ¿no? Todavía no está confirmada la grilla de artistas, pero sí, ya están prácticamente cerrando cuáles son los números centrales en el escenario. Lo que sí se bueno, se anuncia que va a ser una propuesta cultural y gastronómica importante, con invitación abierta a toda la comunidad, no solamente de Comodoro, sino viene de toda la provincia.
18: Viene gente de todos lados, porque se llena esto.
16: Y además, bueno, este sábado y domingo también vamos a tener participación de artistas, porque Comodoro realizará aquí una nueva edición del Precosquín 2027. Es una instancia oficial clasificatoria patagónica rumbo al Festival Nacional del Folclore en Cosquín, una actividad que se va a realizar en el Centro Cultural Alfredo Sadi desde muy tempranito, con una gran cantidad de, ya hay más de 80 participantes inscriptos de toda la región. Vienen de Rawson, Radatili, Puerto Madryn, Caleta, en Río Gallegos y Pico Truncado, entre músicos, cantantes, cantores, bailarines que se van a presentar en este escenario comodorense.
18: A propósito del Centro Cultural Alfredo Sadi, arrancó hace minutos nada más el encuentro.

0: Esquel, comenzamos este recorrido. Saludos para nuestros compañeros y colegas en el resto de la provincia de Chubut. En Esquel están Raúl Carelo, Rocío Dabel, Menem Fernández. Adelante ustedes, muy buenos días. A ver si los tenemos. Esquel, Río Mayo, Río Senger, las localidades en las que vamos a mantener contacto durante esta mañana.
1: ¿Están por ahí?
0: Están por ahí, sí. A ver si los tenemos. Si no, seguimos.
1: Si no, le agrego un dato. Sí, mientras dale, esperamos dale, a los colegas. Sesiona el Consejo Deliberante de Comodoro Rivadavia. En principio, se va a dar ingreso a las comunicaciones del Poder Ejecutivo, que son dos, una vinculada a la adecuación de la tarifa de transportes de ADEMA y la otra modificatoria del convenio con MRSRL, que es otro tema que también debe ser considerado. Esto, recordamos, fue solicitado por el Poder Ejecutivo. Veremos si se da paso a comisión o, por el contrario, se toma la decisión, difícil, por cierto, de considerarlo sobre tablas.
0: Muy bien. Bueno, también estamos mirando algunas temperaturas regionales, pero antes tenemos más información con Silvia. ¿Sí?
2: Bueno, destacar que hoy también, Raúl, a partir de las 11 de la mañana, Comodoro va a celebrar el Día de las Personas Mayores con una caminata. El punto de encuentro son las oficinas de turismo, y esta actividad busca promover la actividad física, el bienestar y los vínculos. Así que la verdad que le tocó una linda mañana para llevar adelante esta caminata. Sin viento, tenemos sol, así que realmente la pegaron, como se dice. Sí, desde sí, la organización, sí, obviamente recomendaron asistir con agua, zapatillas, ropa cómoda, y obviamente va a tener una muy buena convocatoria, porque realmente se viene desarrollando un gran acompañamiento en los distintos barrios hacia las personas mayores, ¿no?
0: Hay actividades también que organiza el Hospital Alvear, el Hospital Regional, algunas instituciones, un mes cargadito de actividades, ¿eh?
2: Sí, y que por supuesto le vamos a estar dando difusión. Como decíamos, es un trabajo muy importante con los adultos mayores, que siempre decimos, ¿no?, tienen pocos espacios para socializar, desarrollarse, y por eso es muy importante seguir insistiendo en esto.
0: Bueno, nos vamos a la capital nacional de la esquila, allí en Río Mayo. Sandra Ferreira, Raúl Oliva, ¿cómo están ustedes? Buen día.
3: Muy buenos días, ¿cómo están, compañeros? Qué gusto saludarlos, y la verdad que hoy sí da gusto, porque tenemos un lindo sol en nuestra localidad, una hermosa mañana.
4: ¿Dónde está Rocío de Esquel? ¿Dónde está Raúl de Esquel? ¿Se fue a Trevelin?
0: Esa es la pregunta.
4: ¿Dónde está nuestro deportivo? Sí. Comenzamos con esa pregunta, pero los esperamos.
1: Captura recomendada, ¿eh?
0: Ya viene, ya sale en un ratito.
1: Ponemos el cartelito, buscados.
3: Claro, sí. Decíamos, una hermosa mañana en nuestra localidad, con una temperatura de 7 grados, sensación térmica de 6 grados, viento totalmente calmo. Hay un 90% de probabilidades de lluvias débiles, pero lo vamos a decir muy despacito porque queremos disfrutar de este hermoso día hoy en Río Mayo y en la zona.
4: Octubre, de algunas celebraciones especiales. ¿12 de octubre feriado, Sandra Ferreira?
3: Sí, señor.
4: Qué lindo. Y a mamá en su día también.
3: Claro.
4: ¿No?
3: Sí, falta todavía, pero se viene, sí, esa celebración muy importante.
4: Mirá qué memoria tengo, y a propósito te voy a decir esto de la escuela primaria, escuchá. Del Puerto de Palos partió Colón con tres carabeles, un gran corazón, la niña, la pinta y la Santa María. Y me pusieron muy bien grandote así.
3: Pero, ¿y el día felicitado qué pasó?
4: No sé, hasta ahí llegó, pero bien. ¿Viste cómo me acuerdo?
3: Bueno, ¿qué te puedo contar? Que tenemos muchísima información. Tuvimos la primera mañana cargada de información, así que ya podemos desarrollar, si te parece, alguno de los títulos, si me autorizás.
4: Vamos con la información entonces del día a presentar y ampliar aquí en Radio Nacional Río Mayo.
3: Vamos a hablar de este día, porque ayer fue el Día Internacional del TDL, Trastorno del Desarrollo del Lenguaje. Con motivo de ese día estuvimos charlando con Claudia Quinimil, mamá de Cataleya, quien fue diagnosticada con TDL. habló con nosotros y nos contó que junto a su esposo decidieron capacitarse como acompañantes terapéuticos y en neurodiversidad y TEA para poder entender y acompañar mejor a su hija en este diagnóstico. Es un muy lindo

0: relato lo tuvimos que resumir muchísimo, pero no queríamos estar ausente también para concientizar sobre esta problemática.
1: Además, tenemos información referida a salud, porque el Hospital Rural Río Mayo hacía convocatoria para incorporación de 4 personas a su staff, referidas a choferes y gente para otras ubicaciones, de manera que eso está definido y vamos a ampliar con nota información de Río Mayo y la directora del nosocomio local.
0: Claro que sí, porque la licenciada Diana Luque también estuvo charlando por un ratito con nosotros en horas de la mañana, y aparte de esa información nos brindó también información de otras incorporaciones, de otras novedades importantísimas para nuestro hospital local y para toda la zona. Así que muy contentos por las novedades que tenemos y que tienen que ver con esa institución. Y bueno, y hay otras informaciones que también vamos a estar desarrollando a lo largo de la mañana.
1: Además, queremos saludar, ayer se realizó una importante caminata convocatoria del Hospital Río Mayo, también con mucha presencia y el clima que acompañó desde las 5 de la tarde esta propuesta, donde muchos vecinos se adhirieron, Sandra.
0: Sí, podíamos ver a través de fotografías la cantidad de gente que caminó por 3 kilómetros. Uh-huh. 3 kilómetros anduvieron recorriendo nuestra localidad por diferentes sectores. Muy linda la tarde, y se prestó realmente para poder andar, disfrutar también de nuestros espacios, del aire puro que podemos respirar acá en Río Mayo.
1: Exactamente, así que tenemos esto y mucho más para compartir en nuestra mañana. Antes de volver a Comodoro, Sandra, le quiero contar a la gente, a nuestros colegas y a esta integración provincial, que Sandra es de esas mujeres deportivas. Ella te sabe, como buen hincha de River, todas las formaciones de los equipos, los horarios de partidos, y por eso le digo, si miró a la selección y qué imagen le quedó de ese encuentro.
0: Obviamente, ¿cómo no voy a mirar a la selección nacional? ¿Viste cuando te atrae ya la selección, que vos decís, no, antes de que empiece el partido ya tengo que estar bañada, tengo que haber tomado mate, tengo que estar y sentada ya ahí para mirar el partido? La verdad me encantó ver a la selección nacional, muy lindo partido, más allá de que fue un amistoso, ¿no? Pero un lujo ver jugar a la selección nacional.
1: Seguí con la fe intacta a pesar de que a futuro no va a estar Messi.
0: Obvio, ¿cómo que no? Si hay un semillero, pero de acá no sé cuántos años.
1: Señoras, señores, volvemos a Comodoro Rivadavia y seguimos informando y comunicando. Raúl Rivas y su excelente compañía de periodistas nos siguen informando.
2: Gracias, Raúl. Bueno, nos vamos a pedido del público a Esquel, allí Rocío Dabel. Buen día.
3: Rocío. Buen día, Raúl. Un saludo para toda la audiencia. Hoy arrancamos con el pie izquierdo. Arrancamos atravesados para poder salir al aire, pero ya estamos, vamos solucionando de a poquito, nos vamos acomodando. Quizás hablamos tanto de los cortes de energía de Zenger que ha tenido en los últimos días, nosotros teníamos que hacer algo para destacarnos, ¿viste? Para claro, llamar la atención, porque si no, como que pasamos desapercibidos.
2: Claro, claro. Bueno, hay cortes, te digo, de Sarmiento, también algunos cortes de energía.
4: Mi mamá se enojó.
2: Se enojó la mamá de Jaime. Dice,
4: se enojó en las redes. ¿Cuánto corte bueno vamos a tener? Dijo.
2: Pero bueno, le pasó, es que le pasan a todos últimamente, no sé. Bueno, la primavera, esperemos que este mes de octubre sea mejor para todos.
3: Tal cual. Bueno, pero si arrancamos así ya primero de octubre, ojalá que no se repita y que sea solamente el día de hoy. Bueno, les cuento que la temperatura en nuestra ciudad, en la ciudad de Esquel, es de 4 grados 8 décimas. La sensación térmica 2 grados 6 décimas, está bastante frío, húmedo, está ahí como asomando el sol muy tímidamente. Para hoy se espera una máxima de 13 grados, algo de lluvia, pero muy baja la probabilidad para la tarde y noche del día de hoy, que es lo que venimos diciendo hace unos días, que se va a repetir en los próximos días. Y el domingo, dice, por la mañana, 40% de probabilidad de lluvias y nevadas, que no va a traer un descenso de temperatura, por suerte, sino que se mantendrían las máximas entre los 14 y los 15 grados. Nos acompañan hoy en la operación técnica Guido Gabe, Matilde Murúa, en la producción Valeria Gutiérrez, Cecilia Saliero y Juan Martín Cángaro. Y vamos a hacer, estoy saliendo con el teléfono, así que vamos a hacer como una pasadita por los compañeros que estamos, dale, en el estudio, y le voy a dar paso a Raúl Carelo, que va a anunciar los títulos de esta jornada.
5: ¿Qué tal? ¿Cómo les va? Muy buenos días. Raúl. Saludamos a toda la gente de la provincia a partir de esta propuesta radial que nos incluye y que, bueno, tenemos una gran expansión territorial. Hoy tenemos para hablar un tema que Comodoro ya lo debatió, ya lo discutió, y está vinculado a la concesión del servicio de transporte, del transporte urbano. Así que vamos a empezar con esa discusión. Ya el secretario de Gobierno de la Municipalidad, Diego Austin, que a partir de hoy también se hace cargo de la Dirección del Transporte a partir de la renuncia de Nadia Citanti, que cumplió funciones como directora de transporte hasta ayer. Bueno, hoy entonces se envían los pliegos y empieza la discusión dentro del Consejo Deliberante, primero respecto de lo que dicen los pliegos y si hay que hacer alguna modificación al respecto. Y también queremos hablar de lo que será el encuentro anual gastronómico que se de cultura ancestral que se hace en Gualjaina, que por cierto tiene muchísimo éxito. También estaremos hablando de esta disputa que se viene sosteniendo en el tiempo entre Esquel y Trevenin respecto de la participación de cada uno de los municipios en la planta de residuos sólidos urbanos, de tratamiento de residuos sólidos urbanos. Escuchamos mucho la posición de Esquel a través del intendente, a través de la gerenta de la planta, a través de los concejales. Bueno, hoy aparece, hoy vamos a tratar en nuestro programa, abordar cuál es la posición de Trevenin, y tenemos la palabra de el director de Servicios Públicos y Recolección de Residuos de Trevenin, Rubén Zapata. Así que por ahí, o en torno a esto, va a girar o van a girar los títulos que estaremos presentando en la jornada de hoy. Pero ya le damos también el saludo y la participación a Rubén Menem Fernández.
6: ¿Cómo está? Muy buenos días. Estamos a la vieja usanza, ¿vio? Cuando nos llamaban a casa de algún familiar lejano y íbamos pasando el teléfono para que todos le dijéramos algo. Bueno, esto es bastante similar, pero es la forma de hacer radio. La radio se hace como se puede y con todas las ganas y la misma pasión de siempre. Así que desde aquí estamos para informar en materia deportiva con títulos. En esta jornada sigue siendo brillante la actuación de la delegación argentina en el Mundial de tiro con arco, por eso en un ratito lo vamos a tener nuevamente a Nico Ripa, que está cumpliendo una actuación sobresaliente, está entre el top 10 en este mundial, ya en la etapa que comienza a definirse las posiciones del torneo, pero también nos oficia de corresponsal y nos da todo el panorama de la delegación argentina y en particular de los chubutes. También les estaremos contando que el parapente tiene una doble jornada a nivel nacional hoy en nuestra ciudad. Bueno, ha venido autoridades de la Federación Argentina, también especialistas, el campeón argentino y el campeón panamericano, y han tenido conceptos de elogio para el lugar donde se desarrolla. Esto es camino al Centro de Actividades de Montaña La Olla, dicen un lugar ideal para este deporte, con plena visualización, con una rampa de partida realmente fantástica, así que de esto le vamos a estar contando en el transcurso de la mañana. También decirles que Omar Kovacevic estará compitiendo el fin de semana en el Campeonato Regional Patagónico de Automovilismo, el Rally, es la convocatoria en el norte, en la zona petrolera de Río Negro, en Catriel, se va a correr una nueva fecha del torneo Río Negrino, que lo tiene como puntero en la categoría RC5, entre sábado y domingo, 10 pruebas especiales para el piloto esquelense, que será acompañado, como siempre, por su navegante, el Piojo Cáceres, de Centenario, en la provincia de Neuquén. Y finalmente, ayer se puso al día el torneo de la Liga del Oeste con victoria para el conjunto visitante. Belgrano le ganó en Trevenin a Fontana por 4-2 y es uno de los líderes del torneo apertura de esta Liga del Oeste, temas que le estaremos contando en esta mañana. Vamos con Rocío ya para cerrar este primer informe.
3: Bien, Raúl, ahí está un repasito de lo que vamos a compartir en esta mañana de jueves. iniciando mes de octubre, mes de mi cumpleaños. No voy a decir cuándo, para que estén atentos, ni cuántos, eso tampoco. No, en eso no tengo problema.
2: Pero mucho misterio ahí, mucho misterio.
3: Entre el primero y el 31 hay un día que cumplo años.
2: La gente quiere saber el día de cumpleaños y cuánto cumple Rocío y qué hace Carelo en Trevelin.
3: ¿Qué hace Carelo en Trevelin? Me comparto acá a Raúl. Son los misterios que dejamos desde Esquel, ahora saliendo también de esta manera. Nosotros somos así, necesitamos tener un poquito de protagonismo, ¿viste?
2: Está bien. Bueno, queda ahí entonces para que la gente se imagine. La radio es eso, imaginación.
3: Exactamente.
2: Bueno, volvemos cuando lo dispongan entonces en Rocío con el equipo allí en Esquel y seguimos nosotros aquí con más información.
3: Dale, gracias Raúl, un saludo.
2: Abrazo, hasta luego. Y vamos a darle paso ahora a Alto Río Senger. Allí están Telma Maraboli, Fernando Sañé y gran equipo. ¿Cómo están ustedes? Buen día.
7: Buen día Raúl, Jaime, Silvia y todo el equipo de Nacional Chubut. Aquí estamos con una linda mañana, con sol a pleno, 6 grados de temperatura a esta hora. Esperamos que la temperatura máxima ronde los 14 grados. Hay probabilidad de algo de llovizna para la tarde en un 80% de 0,5 milímetros, poco. Sí. Pero bueno, viene bien. Lo agradable es que tenemos sol y sin vientos la mañana
2: qué buena temperatura, Telma, para hoy,
7: Sí, muy buena temperatura para este lugar, para el oeste de la provincia del Chubut. Así que bueno, ya está todo verdecito después de tanta lluvia, salió el solcito y se comienza a ver los brotes ya de los árboles, todo verde, las plantas que también comienzan a florecer, las primaveras, los geranios, bueno, los pajaritos, como dicen, los teros, las autardas, bueno, es tan lindo escuchar eso. Tenemos el placer todavía de escuchar a la mañana temprano los teros, las abutardas, las bandurrias.
2: Ahí están. Dijeron, a mí dijo la bandurria.
7: Bueno, estamos con Fernando Sañé, estamos con Ricardo Piñuero en operación técnica, Bel Paz en producción. Vamos a hablar de deporte, por supuesto, ahí Fernando está preparando todo. Pero antes tenemos un servicio. El juzgado de paz local informa a la comunidad de Aldea Pelec que hoy jueves está atendiendo personal en la escuela número 127 de Aldea Pelec hasta la hora 13 aproximadamente, ¿sí? Así que, bueno, atento la gente de Apelec, hoy juzgado de paz, personal está atendiendo allí hasta la hora 13 aproximadamente. Bueno, yo pensaba, ¿no?, que Rocío es escorpiana. Para mí que cumple años después del 22 de octubre. Pero bueno, vamos a ver qué pasa con eso. Vamos con los temas que vamos a tratar en el día de hoy. Preocupa la pesca furtiva en las orillas del río Senger. La situación ha generado, bueno, malestar y alerta entre los vecinos en las cercanías del puente Abait. Esto es a orillas del río Senger, pero en la localidad de Sarmiento, ¿sí? Por donde pasa el Senger. Año a año se repite esto. Y recordamos también que hoy se inicia la temporada de pesca aquí en la zona del lago Fontana y La Plata, hoy primero de octubre. Así que todos a sacar el permiso correspondiente para poder pescar en estos dos lugares, ¿no? La Plata y Fontana. ¿Qué más tenemos? Nuestra voz joven de la Escuela de Secundaria 716 tiene proyecto de ley para el programa de la legislatura y que favorece el conocimiento sobre el ámbito legislativo. Vamos a estar hablando también de esto porque estuvo el vicegobernador Gustavo Mena hace unos días atrás aquí en la localidad trabajando con los alumnos de sexto año sobre esto. Estuvo aquí presencialmente en la escuela número 716, así que vamos a estar contándoles sobre esta información. También en lo que tiene que ver a regionales, gran convocatoria en encuentros sobre la vida del cacique Inakayal. Esto tiene que ver con TECA, el encuentro Memorias que nos unen, recuperando la historia del cacique. Se llevó a cabo en la Biblioteca Popular Osvaldo Bayer de TECA, así que también de esto vamos a estar hablando en la mañana de Radio Nacional. Y hoy tempranito a la mañana también fuimos aquí justamente invitadas, pero bueno, eso seguramente va a salir mañana. Tuvimos a la señora Irene Cofré hablando de la segunda asamblea del Consejo Provincial de Adultos Mayores. Ella fue como representante de Alto Río Senger, así que también tuvimos una mañana movidita ahí, acá por Senger. Y ahora le voy a dar el pase a Fernando, a ver qué tienen deportes.
8: Gracias, Telma. Buen día a todo el equipo de Nacional Chubut. Recién hace minutos no teníamos datos y hablábamos un poco, ya volvieron los datos. Bien. Pero anunciábamos, así como anuncia los loros y demás, que se va la señal a veces primero y anuncia que se viene un corte de luz.
7: El corte.
8: Así que, pues, gracias a... todavía no. Gracias a Dios, todavía no. Vamos bien y nos ganó Esquel, no, se adelantó Esquel. Bueno, vamos a estar hablando del clásico empate, primer empate que en los últimos 5 por lo menos, entre Jorge Newbery y Huracán, que empataron 5 goles en el partido correspondiente en la segunda fecha del torneo Puerto Guerrero, del grupo A, de los Juegos Chubutenses, porque se viene una instancia provincial en lo que es atletismo y también en natación, un poco de boxeo, porque ya están los 8 campeones para ir a Mar del Plata para representar a la provincia en los Juegos Evita, de la derrota de Gimnasia ayer, que no pudo sostener la buena actuación que tuvo en el debut con Lanús y cayó por 62-57 frente a Peñarol en el Mar del Plata, de lo que va a ser la corrida de Chile, donde va a estar la asociación Petro Rally, ya se están preparando para ir a correr allí. Los clasificados del torneo regional amateur, recordemos que se juega la última fecha este fin de semana, y también de la corrida, de la 12ª corrida bomberil y comunitaria que están preparando los bomberos de la localidad de Sarmiento. Así que bueno, una corrida comunitaria para los bomberos de la localidad de Los Lagos.
7: Mirá qué bueno. Saludos para Gobernador Costa, don Rodolfo, que nos está escuchando como todas las mañanas, así que a don Rodolfo, bueno, que siga sintonizándonos como siempre. Ahora nos vamos a Comodoro Rivadavia nuevamente con Raúl, con Jaime, con Silvia, a ver cómo está Comodoro Rivadavia hoy.
2: Bueno, lindo ahora, se puso lindo, tenemos sol, pero las temperaturas siguen muy bajas, por eso me sorprendía la máxima de ustedes, porque nosotros vamos a tener entre 10, 11, quizás a 12 grados, y ustedes están anunciando, creo, una máxima de 13, 14 grados para hoy, así que creo que van a tener mejor temperatura que nosotros. De todas maneras, lo importante es que no tenemos viento y no tenemos lluvia, por lo menos anunciada para esta presente jornada del primero de octubre. La temperatura actual es de 9 grados 4 décimas, la sensación térmica 7 grados 7 décimas.
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10: Y ahora comenzamos a actualizar la información a través de la presentación de nuestros móviles y comenzamos por nuestra ciudad, por Comodoro Rivadavia. Saludamos a nuestra colega Lidia Pelucocha. ¿Cómo estás?
2: Hoy nos cuesta comunicarnos.
10: Sí, bueno, hoy...
2: ¿Cómo arrancamos octubre?
10: Hoy acá en Nacional... todos multifacéticos, pero por
2: no,
10: es supuesto.
2: Que recién hubo como una especie de bajón de luz. Digo, lo único que falta es que nos quedemos sin luz nosotros también, ¿eh? Pero bueno, esperemos que no.
10: Ahí estamos ajustando algunas cuestiones técnicas, pero bueno, vamos a retomar minutos nada más la comunicación con Pelu.
2: Tenemos información importante con Jaime González.
4: 20 nuevas plantas inyectoras de polímeros para recuperación terciaria que implican una inversión de 1.200 millones de dólares, 100 pozos adicionales y 600 intervenciones como objetivo final. Este es el resultado de la alianza estratégica entre CNF de Francia y Pan American Energy. Anuncio que realizó hace instantes nada más en el marco de una conferencia de prensa el gobernador de la provincia del Chubut, Ignacio Torres, desde París.
2: Bien, habrá repercusiones seguramente por ese anuncio que acaba de dar el gobernador, ¿no? Hace minutos nada más.
4: Sí, señor, y esto implica, obviamente... prácticamente duplicar en lo que son las plantas de polímeros. Actualmente en la provincia existen 22, se agregan 20, es decir, se duplica la parte de las plantas, que va a significar en este proceso, como objetivo final, lo planteaba el gobierno de la provincia del Chubut, llegar obviamente al no convencional, recordando que está precisamente en vigencia este periodo de prueba de inyectores.
2: Muy bien, gracias Jaime, seguimos ampliando en cualquier momento.
10: Ahora sí, volvemos al móvil con Lidia Pelucocha, te escuchamos.
11: Gracias, Sil, buenos días a todo el equipo, buenos días a toda la audiencia de la mañana de Nacional Chubut, con esta mañana hermosa que tenemos en Comodoro Rivadavia. Por fin llegó la primavera, por fin tenemos un sol hermoso en la ciudad, a pesar de que esté fresquito, pero no hay tanto viento y tampoco está tan frío. Así que la gente ya, algunos, de algunas musculosas, como le va, buen día, de musculosa, no, de remera, dice, anduve algunos en el sol, pero bueno, no hay que confiarse de eso, ¿eh?
10: No, porque la gripe, influenza y demás que están... a pleno,
2: y el
10: ¿no?
2: COVID, que todavía a está pleno. Entre nosotros, el COVID.
11: Uh-huh. Tal cual. Bueno, vamos a la información. Esta es una información pre-viernes, ¿no? Uh-huh. ¿Qué es lo que elige un niño? ¿Qué es lo que elige un niño cuando va a festejar su cumpleaños? ¿Qué temáticas, no? Los niños.
10: Y
11: de 6 años.
10: De superhéroes.
11: Superhéroes, bueno.
4: Avengers.
11: Y un montón de...
10: Roblox.
11: No, Power Rangers es de tu época, Raúl.
10: Roblox.
4: No, habló. Avengers, dije.
2: No, yo Astro Boy.
11: Claro.
4: No, sí. Claro. Massinger.
2: Claro, aquí me miran como diciendo, ¿quién es Astro Boy?
4: Astro Boy, bueno, ¿qué?
11: Ustedes hubieran elegido esa temática, pero Piero, a quien Comodoro Rivadavia, cumplió 6 años y eligió a los veteranos de Malvinas como sus superhéroes. Y así festejó su cumpleaños. Si les parece, escuchemos a Gabriela, que es su mamá, y ella nos contaba lo siguiente.
12: Esto empezó hace 2 o 3 años, cuando Bill conoció la historia de las Malvinas gracias a Samba de la TV pública, y de ahí empezó a surgir todo, y de ahí se empezó con su amigo Gemini, como nosotros decimos, a empezar a indagar, a conocer la historia de las Malvinas, de Lara San Juan también. No dejo de nombrar a Lara San Juan, que también fue la temática, porque era Islas Malvinas y el Lara San Juan. Así es, eso él también eso, en las vigilias que se hacen, la noche de las antorchas y todo eso, como comentaba en otro medio, él creo de los 6 años que tiene, el primer año no fue porque era estábamos saliendo de pandemia, y otra no fue porque estaba con fiebre, pero estamos ahí fiel todas las noches de las antorchas, estamos ahí con él. Y no sabemos de dónde sale este amor, esta pasión, este orgullo que tiene hacia el uniforme y hacia los soldados en sí también, porque nosotros tenemos una librería en kilómetro 8 que queda cerca del regimiento, y él cada vez que llega un soldado, sus ojos se le llenan de brillo y va y lo saluda, y si el soldado, como él dice, es buena onda, le da un abrazo, y ya hay soldados que son amigos y preguntan por él y todo. Nosotros en familia no tenemos a nadie que haya estado o haya ido a Malvinas. O sea, a Malvinas fue mi prima, que gracias a ella igual también salió un poquito, me empujó a hacerle el cumpleaños a Piero de Malvinas, que ahí fue donde mamá, la tía Sole, viajó a Malvinas, quiero que me hagas Malvinas, de las Malvinas y todo eso. Pero nosotros, como te digo, no tenemos ningún héroe de Malvinas dentro de la familia, ni allegados, ni nada. Para nosotros fue un orgullo tenerlos, y para ellos creo que también es un orgullo que uno los tenga presente, sin ser familiar, nada, pues está bien, Comodoro es grande y a la vez chico, pero... No, nunca los conocimos a ellos.
11: Bueno, ahí teníamos, ¿no?, la palabra de Gabriela Cepeda, que es la mamá de Piero y que festejó este cumpleaños número 6 de la mejor manera, ¿no?, con sus superhéroes, los veteranos de Malvinas, quienes estuvieron ellos presentes ahí también en su cumpleaños.
10: Bueno, y que le hicieron regalos muy lindos a Piero, ¿eh?
11: Sí, teníamos entendido que les habían hecho muy buenos regalos.
10: Claro. Bueno, y los veteranos llegaron en caravana todos al cumpleaños de Piero. No se lo imaginaba.
11: Repercutió en la ciudad, ¿no? Por lo menos este cumpleañito, porque, bueno, por la temática que eligió un nene de 6 años, ¿no? Como decía la mamá, estuvo investigando en Gemini, que es la inteligencia artificial también, para ponerse al tanto de los veteranos. Los invitó a ellos, fueron... en una caravana, como vos bien decís, Sil, y fue la sorpresa para él cuando abrieron la puerta e ingresaban los veteranos, ¿no? Al cumpleaños.
10: Sí. Bueno, momentos de mucha emoción, sin duda alguna.
11: Exactamente.
10: Bueno, Pelu, gracias por este primer informe.
11: Muy bien, hasta luego.
10: Hasta luego.
2: Muy bien, vamos a hacer un repaso por el cronograma de pagos de ANSES. Comienza octubre, pero el día 8 es el día en el que comienza la mayoría de las prestaciones con el pago. En el caso de pensiones no contributivas, el jueves 8 cobran los documentos terminados en 0 y 1. Las jubilaciones que no superan la mínima cobrarán los documentos terminados en 0 también en esa fecha. El día jueves 8 también comienza para la asignación universal por hijo y sistema único de asignaciones familiares. El miércoles 14 será el comienzo de pago para la asignación por prenatal. El viernes 9 de octubre comenzará para la asignación por embarazo con los documentos terminados en 0. La prestación por desempleo comenzará el jueves 22 de octubre con los documentos terminados en 0 y 1. Las asignaciones de pago único para matrimonio, nacimiento y adopción, la primera quincena desde el 9 de octubre al 11 de noviembre, la segunda quincena cobrarán desde el 22 de octubre al 11 de noviembre, y la asignación por maternidad tienen fecha de cobro para todas las terminaciones del documento del 14 de octubre al 10 de noviembre.
10: Bien, y seguimos con la presentación de los móviles. Ahora nos vamos a Esquel porque allí está Andrés Campos. Buenos días.
13: Muy buenos días. Saludos para todos desde aquí, desde Esquel, en una mañana agradable ya. Si bien está un tanto nublada, con 10 grados de temperatura, acá con el móvil, con una vista privilegiada de Esquel, porque justo estamos viniendo de hacer una nota y estamos estacionados en la avenida donde están los ciruelos en flor, ¿no? Donde se hace este evento tan lindo de nuestra ciudad.
10: Bueno, queremos una foto. Andrés, envíanos una foto para compartir y poder apreciar, ¿no? Este momento tan único, ¿no?
13: Y sí, es único porque estos ciruelos en flor están florecidos muy pocos días en el año y todavía hay nieve en las montañas, así que es una postal característica de nuestra ciudad. Les voy a presentar la palabra del intendente Matías Taceta, intendente de Esquel, que ha hecho un anuncio novedoso para nuestra ciudad. Anunció la creación de un Instituto Municipal de la Vivienda. Como existe el Instituto Provincial de la Vivienda, construye viviendas sociales, bueno, en este caso se está proyectando la creación de un Instituto Municipal de la Vivienda, y el anuncio lo hacía el intendente de esta manera.
14: Y nos vamos a embarcar, que lo vamos a estar firmando la semana que viene, no la otra, con el gobernador, en la construcción de viviendas. Ya lo ha anunciado el gobernador, las viviendas sociales para Esquel. Vamos a crear una unidad ejecutora de viviendas, algo así como un instituto municipal de viviendas, en el cual los profesionales van a estar a cargo de el seguimiento de la construcción de esas viviendas. Le he hablado con algunos adjudicatarios de lotes de Valle Chico, son ellos los que van a tener la posibilidad de tener su vivienda. Pero en ese proyecto que hemos presentado a provincia, nosotros nos estaríamos cargo de la construcción por el motivo de minimizar los costos al máximo posible. Pero vemos que los márgenes de las empresas constructoras hacen que se encarezca considerablemente las viviendas, y preferimos hacer la mayor cantidad de viviendas a un menor costo a hacer menos viviendas con un costo mayor.
13: Bien, ahí estábamos escuchando entonces este anuncio que hizo el intendente sobre este proyecto todavía, ¿no? La creación de un Instituto Municipal de la Vivienda.
10: Uh-huh. ¿Cuándo se podría ya comenzar con el desarrollo de estas viviendas? ¿Hay un prototipo de viviendas establecido, Andrés?
13: Bueno, por ahora es solo un anuncio y fue muy cortito, ¿no? Fueron estos 30 segundos que escuchamos de sus declaraciones el anuncio que hizo, así que estamos tan expectantes como ustedes a ver cuándo podemos tener más novedades, más precisiones en este sentido.
10: Bien, Andrés, muchas gracias.
13: Hasta luego.
10: Hasta luego.

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1: Bueno, algunas efemérides del día, porque en el año 1977, un día como el de hoy, Pelé jugaba su último partido como profesional, fue entre el Cosmos de Nueva York y el Santos de Brasil, disputando un tiempo para cada bando, el delantero que, bueno, considerado como uno de los mejores de toda la historia también, junto a Maradona y Messi. A lo largo de su carrera ganó 3 mundiales y convirtió cientos de goles. También Walt Disney abría sus puertas por primera vez un día como el de hoy. También se celebra el Día de las Personas de Edad desde 1990 por iniciativa de la ONU. En esta fecha se promueve la idea de establecer mejores políticas para adultos mayores. Y en 1958 nacía Zeta Bosio, el bajista de Soda Stereo. Y también hoy se recuerda el Día Internacional del Café, una de las bebidas más consumidas a nivel mundial. Aquí lo tenemos a Jaime con su cafecito siempre. En esta fecha fue establecido oficialmente, si no me equivoco, en 2015. Sí, en 2015 por primera vez, durante la Exposición Universal de Milán, con el objetivo de unificar los festejos que antes cada país realizaba de forma independiente. Así que vamos a escuchar en honor al café esta canción de Juan Luis Guerra, Ojalá que llueva.

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4: Bueno, abrimos la agenda deportiva del día con información que llega desde Esquel con Rubén Menem Fernández. Te escuchamos.
5: Gracias, Raúl. Aquí estamos con más información, desarrollando los títulos deportivos que ofrecíamos al comienzo del programa, y hablamos de una brillante labor que están cumpliendo los arqueros, que no son los que están debajo de los tres palos, sino los que tienen el arco y la flecha y participan del Campeonato Mundial de Tiro con Arco 3G, que se está desarrollando en California, en los Estados Unidos. Recordemos que hay 5 chubutenses dentro de la delegación de nuestro país, y lo tenemos a Nicolás Ripa, que desde allí, ayer cerrando la jornada, nos contaba de que están cumpliendo realmente una destacadísima labor, que hoy ya están en competencia nuevamente, ya en instancia de cruces, se clasificaron en el orden para realizar.
4: Ahí ya no fue Mene. Bueno, vamos a tratar de retomar en un ratito. Mientras tanto, vamos actualizando algunos datos del tiempo en la zona. Facundo en este momento con 7 grados 8 décimas de temperatura, 7 grados la sensación térmica, con cielo parcialmente nublado. Para hoy se espera una máxima de 11 grados en esa zona de Facundo, con algunas lluvias aisladas hacia la tarde y poco viento. 11 de máxima para hoy, para el viernes 13 con 6 de mínima, y también algunas lluvias, lloviznas durante el día, y el viento del oeste a 59 kilómetros. Algunas lluvias para mañana, entonces, en Facundo.
6: Con el propósito de conocer el grado de aprendizaje en el ciclo básico y buscar información que contribuya al fortalecimiento de políticas públicas, se lanzó para la primera semana de noviembre, estimado Raúl, la evaluación sensual de aprendizaje para estudiantes de tercer año de la escuela secundaria. Está abierta ahora la convocatoria para docentes de matemática y lengua para efectuar las correcciones de estos exámenes. Deberán contar con título habilitante, 5 años o más de antigüedad, capacitados obviamente en ejercicio del nivel, y participar en la capacitación prevista. Todos aquellos que estén interesados en ser parte de este esquema, que reconoce con 0.10 de puntaje docente, lo podrán hacer hasta el 9 de octubre, metiéndose en la página web chubut.edu.ar/secundaria, docentes que quieran ser parte de este esquema de evaluación.
4: Muy bien, retomamos con Menem en Esquel, te escuchamos.
5: Bueno, en una mañana que la tecnología supera largamente, volvemos a el contacto con la información deportiva, y lo vamos a escuchar a Nicolás Ripa desde California, en los Estados Unidos. Nos cuenta cuál es el presente de la delegación de nuestro país, y particularmente de los chubutenses que participan en este campeonato a nivel mundial.
7: En mi caso particular, tuve la fortuna de poder quedar sexto nuevamente, con lo cual, estando dentro de los 8 primeros de mi categoría, pasé directamente a tirar mañana las eliminatorias desde octavos. Después, los que quedaron de 9 en adelante hasta el 24 eliminaban, para ver quiénes son los otros 8 mejores del mundo que se cruzan con esos 8 primeros para tirar octavos mañana. Así que bueno, estuvieron hoy en horas de la tarde continuando con la competencia. En el caso de Argentina, tuvimos a Dani Martínez, la Dibu, de Comodoro Rivadavia, del Club Petroquímica. que hizo una clasificatoria espectacular. Dani, si no me equivoco, cayó 99-100 con una norteamericana, pero hizo una campaña tremenda, es muy buen puntaje de eliminatoria. Después Lucio Saldivia entró justo detrás mío, séptimo, así que directamente compite mañana. Y después Caro Escalada, de Puerto Madryn, del Club Universitario Puerto Madryn. Ella también entró, si no me equivoco, 12 y ganó su eliminatoria tirando muy sólida, no sé si hizo 112 puntos, algo por el estilo, puntaje muy alto. Y por último, Patricia Ríos de Córdoba, que tira con el CBA, que es el Club de Bahía Blanca. Bueno, Pato también ganó su cruce, así que también entra mañana. Perdón, me estoy olvidando de Guille López, de Rosario, quedó noveno, con lo cual tuvo que ir a eliminatorias y ganó su cruce, así que mañana va a estar tirando octavos de final junto con, bueno, con los demás que pasamos. Así que en mi caso particular me toca tirar con un muchacho que salió de un cruce entre un Noruega y Rusia. Y bueno, así que mañana en horas de mañana, si no me equivoco, a eso de las 10 de la mañana estará empezando las eliminatorias. Me toca eliminar con este señor de Noruega y bueno, obviamente a seguir dando lo mejor, confiado en que tengo que hacer lo que entrené, en toda la preparación física que vine haciendo en el gimnasio Grimm, ahí con el profe Israel, toda la preparación técnica con el sensei Víctor Rodríguez, mejor entrenador 3D de la Argentina, todo lo que es nutricional con Juli Sánchez Parma, que fue central hoy, muchísimo calor, nublado pero mucho calor, humedad, bueno, el tema del combustible fue y la hidratación fue todo. Y luego también la parte psicológica, todo lo que fui viendo con Wenu Mastronardi, que yo a la tercera estación metí una M, que es la primera que meto en bastante tiempo, y me pude mantener firme en mi puntaje, en mi tirada, y remonté y pasé al dinamarqués, que tiraba.
5: Ahí estaba Nicolás Ripa contando los detalles, bueno, de su preparación también y de cómo está en este brillante presente en el campeonato mundial de tiro con arco. Después le estaremos contando otras novedades de Powerlifting, porque hay representantes a nivel nacional en Villa María, Córdoba, pero ya estamos con las noticias, Raúl.
4: Gracias, Menem, hasta luego.
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9: El presidente Javier Milei se reúne con su par francés Emmanuel Macron. En el comienzo de Argentina Week en París, el primer mandatario destacó la puesta en marcha del plan de estabilización de su gobierno.
10: Por primera vez en Argentina se hizo un programa de estabilización y no se violó los derechos de propiedad. Y eso ha constituido un punto de partida que hace que, sin lugar a dudas, este programa económico sea el más exitoso de la historia argentina. Y eso fue porque encaramos uno de los ajustes de gasto público más grande de la historia global y logramos eliminar un déficit fiscal consolidado de 15 puntos del PBI en tan solo 6 meses, con los primeros 5 puntos del déficit primario en el primer mes de gestión.
9: El paso fronterizo Cristo Redentor continúa cerrado. Desde la emisora de Radio Nacional en la capital de la provincia nos informa Victoria Lupu.
11: El sistema integrado Cristo Redentor permanecerá cerrado jueves y viernes. El sábado a las 8 habrá reunión para verificar el estado de transitabilidad. Escuchamos el informe de Osvaldo Valle, vocero de Gendarmería Nacional en Alta Montaña.
12: Va a permanecer cerrado el sistema integrado Cristo Redentor este jueves, 1 de octubre, mañana viernes, 2 de octubre, para todo tipo de vehículos. Por ahora se puede transitar solamente hasta la zona de Upayata. El día sábado, a partir de las 9 de la mañana, se va a evaluar la transitabilidad segura. Tanto domingo, lunes, martes y miércoles se espera nuevamente inestabilidad en la zona de cordillera.
9: La información del deporte con Damián Zárate.
13: Partidos internacionales, amistosos, la Copa Kirin, se jugaron las semifinales. El equipo anfitrión Japón empató 0-0 con Ecuador, equipo que dirige el argentino Marcelo Gallardo. Y en penales terminó venciendo 5-4 luego del 0-0. Y en la otra semifinal empataron 1-1 Nueva Zelanda con Panamá y ganó 5-3 Nueva Zelanda.
9: Actualizamos el estado del tránsito con Ernesto Arriaga.
14: En la provincia de Santa Fe, transitar con precaución en la ruta nacional 178, en el tramo norte entre Villa Eloísa y Las Rosas. En diferentes sectores, equipos viales trabajan en tareas de mantenimiento, circular a baja velocidad y respetar las indicaciones de señalización. En Catamarca sigue cerrado el paso internacional San Francisco, ubicado en la ruta nacional 60, que conecta Argentina con Chile.
9: En la ciudad de Santa Fe, donde nos escuchás por AM540, temperatura 14 grados 8 décimas y se registran lluvias aisladas. En la ciudad de Buenos Aires, temperatura 13 grados 6 décimas, humedad 63%, cielo parcialmente nublado.
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1: Comenzamos con los mensajes de Esquel. Para Antonio, se le comunica que tenga cuidado si anda por la corralera, ya que hay guaches y trampas armadas, se firma el vecino. Mensaje para Eusebio Antieco, le piden que salga a la señal. Para Tranquilo Ao, a Roque Pacheco, su sobrina Jessica le informa que llegó bien a destino ayer. Para El Platero, a Nora Loncón, su hija y nieta le hacen saber que se encuentran bien, envían saludos, afirma Gaby y Sofía. A Antonio Torres, por favor, retire sus animales equinos del establecimiento de las sierras, están rompiendo el corral, tienen parásitos y es un riesgo para los animales, afirman los propietarios. Para Alto Lepá, a los hermanos Tapia, Horacio le comunica que hoy estará trabajando el mecánico en el desperfecto, tiene que bajar la caja de cambio. Para Bernardo, el 4 de octubre, al mediodía, estará allá, firma Aldo. A quien haya visto 12 animales lanares, con la siguiente señal, despuntada y agujero a la izquierda y muesca abajo en la otra oreja, comunicarse al 2945-466974 con Argentino Lagos de establecimiento Rincón Argentino. Reitero el teléfono para comunicarse, 2945-466974. Mensaje para Julio Carriqueo. Miguel le comunica que va el viernes o sábado, firma Miguel. Para Fofoca Huel, a Paulina Martín le piden que se comunique con Avelina Millanguir al 155-97-792. Firma Avelina. La Comisaría de la Mujer de Esquel solicita la urgente presencia de Gastón Rafael González por motivos que se le harán conocer. Mensaje para El Mirador, a Victoria Nahuelcheo, se le comunica que tiene turno en el hospital de Esquel el viernes 2 de octubre, firma el Hospital Rural de Hualjaina. Para La Rinconada, a Ignacio Álvarez, su sobrina María lo saluda por su cumpleaños, se le desea que pase un muy lindo día, firma María Álvarez. A Rubén Cárdenas, lo encargado no se consigue en la aldea, en cuanto lo tenga, se lo llevaré, firma Juan Cárdenas. Mensaje para Las Salinas, a Aldo Cayulef. Bernardo le comunica que el día 4 de octubre darán comienzo los trabajos de esquila, firma Bernardo Coñopán. La comunidad mapuche Fofoca Huel comunica a sus integrantes que la reunión del día sábado 10 se pasa al sábado 3 de octubre. Se realizará a la hora 14 en casa de Mario Martín. Solicitan asistencia y puntualidad. Se comunica a Joaquín González que por favor salga a la señal. Para los hijos de Victoriano Huenchunao piden que retiren urgente los animales ovinos del campo de Oscar Nahuelquir. Firma el vecino lindero de Oscar. Para Positos de Quichaura, Eduardo Tacumán, que haga el trabajo porque doña Martina no puede viajar por razones de salud. Cuando vaya por Teca, pase a verla, firma Martina. La comunidad de Quimei Huentrú convoca una reunión a todos los integrantes para este viernes a la hora 14 en el pueblo, en la casa de Omar Curilén. Se pide asistencia y puntualidad, firma la representante. Tenemos mensajes de Comodoro Rivadavia, se le comunica establecimiento el 25 de Tito Jake, que es imposible retirar lo convenido el día 1 de octubre, hoy, por el mal estado de la ruta. Vuelvo a comunicarme por este mismo medio, dice Juana Buenofil. Se ofrece una pareja sin hijos para trabajar en el campo, en zona de Chubuto Santa Cruz, como caseros, puestero mensual o por día. Comunicarse con José al 2974-196207. Llegan mensajes de Alto Río Senger. Se ofrece una persona para trabajos de albañilería, electricidad, soldaduras y trabajos en general. Comunicarse con Alejandro Díaz al 2974-170907. La escuela de nivel inicial 418 llama a inscripción de sala de 3, 4 y 5 años hasta el día viernes 2 de octubre, en horario de 9 a 12 y de 13 a 15. El juzgado de paz Senger informa a la comunidad de Aldea Peleg que se encuentra brindando atención en instalaciones de la escuela número 127 hasta la hora 13. Se ofrece persona para trabajar en el campo como mensual o cuidado de animales. Comunicarse al 2975-04-9546. Mensajes de Río Mayo. Se ofrece una persona como puestero o encargado con referencias. Tratar con Enrique al 2945-40-7714. Se ofrece persona para mensual o peón de campo. Cuenta con perro para casa. Comunicarse con Víctor al 2974-002510. Se informa a la comunidad de Río Mayo que se va a realizar, se llevará a cabo la tercera campaña de castración masiva para caninos y felinos en el Gimnasio Municipal Malvinas Argentinas el día 9 de octubre. Los cupos son limitados. Por consultas e inscripciones, comunicarse al WhatsApp 2975-92-9289 o al teléfono fijo 02903-420094. De lunes a viernes de 8 a 14, caso contrario, acercarse a la mesa de entrada del Honorable Consejo Deliberante, ubicado en calle Belgrano 581. El Centro de Kinesiología José María Sáez de Río Mayo informa a la comunidad que permanecerá cerrado hasta el día 2 de octubre. El Hospital Rural Río Mayo informa a la comunidad que se llevará a cabo una jornada de vacunación destinada a niños y niñas de 5 a 11 años que cumplan esas edades durante 2026, mayores de 18 años para inicio o completar esquemas hepatitis B. La misma se realizará este sábado 3 de octubre de 10 a 15 horas en el vacunatorio del Hospital Rural Río Mayo. Acercarse con libreta de vacunación para revisar y actualizar los esquemas correspondientes. Por último, se ofrece joven para trabajar en el campo. Comunicarse al 2945-586275.
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Lista también interpretando música patagónica con más de 40 años de trayectoria musical. Vamos a escuchar al grupo Tomillo con la voz de Jorge Carbini, grupo de Comodoro Rivadavia, dejándonos la leyenda del Manacara.

Trevelin, aquí yacen los restos de mi caballo, el Malacara, que me salvó la vida en el ataque de los indios en el Valle de los Mártires, el 4 de marzo de 1884, al regresarme de la cordillera.

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1: Está abierta la preinscripción para quienes quieran participar como voluntarios durante la visita del Papa León XIV a la Argentina, prevista del 8 al 11 de noviembre. Las actividades se desarrollarán en Buenos Aires, Córdoba y Luján. La convocatoria está dirigida a argentinos o personas con residencia en el país de entre 18 y 65 años cumplidos al 8 de octubre. La participación será libre, solidaria y gratuita. Las personas seleccionadas deberán participar de instancias de formación y cumplir con las tareas, sedes y horarios asignados por la organización. Algunas funciones podrán requerir disponibilidad previa para actividades de preparación y logística. La participación como voluntario no genera relación laboral ni derecho a remuneración. La preinscripción se realiza de manera online a través de la plataforma habilitada por la Conferencia Episcopal Argentina.
0: Nacional da la hora. 11 de la mañana.

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2: Así es, en toda la provincia, y para eso está Fernando Sañé desde Alto Río Senger con más información. Te escuchamos, Fernando.
3: Gracias, querido Raúl. Bueno, empate en cero que dejó a Newbery y a Huracán sin chances de subirse a la cima de la zona B. En la primera división del fútbol comodorense se está jugando el torneo zonal de clausura, y aunque disputaron de algunas situaciones como para poder meter goles, finalmente terminó en cero, un partido que terminó sin demasiadas emociones. Los dos habían ganado en la primera fecha y podían quedar como líderes de la zona B. Sin embargo, no hubo goles en la madriguera. Fabián Gómez, el arquero de Huracán, fue uno de los puntos altos en el clásico, salvando pelotas muy importantes, un tiro de esquina que se metía en el primer palo de Lucas Villalba y descolgó varios centros, abortando chances de conjunto local. Viene siendo figura Fabián Gómez, porque el Huracán no está jugando absolutamente nada bien este tipo de partidos. Fue un poco mejor en el segundo tiempo el partido de Globo, pero no generó demasiados inconvenientes para convertirle a Martín Tula. Bueno, y ahora se tienen que enfocar ambos al torneo regional, especialmente Huracán, que necesita ganar y esperar resultados. Si es una mejor diferencia de goles, mejor todavía, para disputar la segunda plaza de la zona, a la que Newbery, decíamos, ya llegó con mucha anticipación. De hecho, este fin de semana se juega la última fecha de la fase clasificatoria, y Newbery, que viene de ganar el clásico, es el único equipo que ganó los 5 partidos consecutivos. Entonces entra en la última semana con buena parte del mapa patagónico definido. Quedan lugares por resolver. Decíamos, la región patagónica está dividida en 12 grupos, 7 de 3 equipos y 5 de 4 en zonas de 3. El ganador avanza directamente a la segunda ronda y se suman los 5 mejores segundos. En los grupos de 4, los 2 primeros acceden directamente a la tercera ronda. Los que ya tienen asegurado su lugar son San Martín de Río Grande, Camioneros de Ushuaia, Atlético San Julián, JJ Moreno de Puerto Madryn, Newbery de Carmen de Patagones, Sportman de Choel e Independiente de Río Colorado. En la zona 4, Newbery de Comodoro, Estudiantes Unidos y Cruz del Sur de Bariloche y San Patricio del Chañar ya tienen asegurado el pasaje directo a la tercera ronda. El Lobo lo consiguió, decíamos, después de haber ganado sus 5 partidos. Esto que decíamos, ¿no? Porque también se empieza la pelea de los segundos, porque solamente los 5 mejores acompañan a los 7 ganadores de la segunda ronda. Camionero de Río Grande, Boxing de Río Gallegos y Atlético Regina aparecen actualmente con 6 puntos y tienen asegurada una de esas plazas. Villalonga con 5 también llega con posibilidades. Enfrenta a Talleres de San Antonio Este, ya eliminado, y una victoria lo llevaría a 8 unidades. Otro de los equipos que depende de sí mismo es el Centro de Empleo y Comercio de Trelew, que suma 4 puntos. El conjunto valletano visita Roca, y si gana, llegará a 7 y garantiza su clasificación. Más atrás aparecen Luis Beltrán con 3 puntos, Chimpay, Lacerre y Atedic con 2. Y habrá cruces directos: Chimpay enfrenta a Luis Beltrán y Lacerre enfrenta a Atedic. En la zona que reúne a los equipos de Río Negro y Neuquén, Deportivo Roca intenta ganar en la última fecha para poder clasificar en el segundo peldaño. Así que bueno, hay varios que están ahí disputando, una Patagonia con mucho por resolver, porque el último capítulo de la fase de grupo va a tener distintos escenarios: equipos que ya tienen boleto asegurado, otros que buscan quedarse con el primer puesto y varios que dependerán de resultados propios y ajenos. Los de Chubut, va a estar todo fundamentalmente en la zona 5, donde Newbery ya tiene en primer lugar y espera meterse entre los segundos. Lacay, Huracán y Radatili, que juegan entre sí. Así que la última fecha no solo cierra la primera etapa, sino que también termina de ordenar el cuadro de cruces y define los clubes que van a seguir en carrera por uno de los 4 ascensos al Federal A 2027. Nos venimos a la ciudad de Sarmiento, porque Chubut, con el lema "Corre con el alma, apoya con el corazón", el cuartel de bomberos voluntarios para una nueva edición de la carrera tradicional. Este año celebra su 12º aniversario. Esto va a ser el 4 de octubre, este fin de semana, con largada a las 11 horas desde el propio cuartel. El recorrido combina calles céntricas y avenidas emblemáticas, parte hacia la avenida San Martín, avanza hacia el norte, gira por Rivadavia, continúa por la Rebuy hasta la ruta nacional 26 y regresa por San Martín pasando cerca del sitio paleontológico Cretácico. Cuenta con un puesto de hidratación y llega nuevamente al punto de partida. Se ofrecen dos distancias, una de 10 kilómetros competitiva y 5 kilómetros participativa. Esta última con categorías especiales para integrantes del cuerpo activo. Las inscripciones están abiertas a través del formulario digital. Es de 40.000 pesos con opciones de pago electrónico, billetera virtual o efectivo en el cuartel. Los primeros 100 inscriptos reciben remera conmemorativa, todos obtienen medalla de llegada, hidratación, fruta y premios para los primeros de cada categoría. La acreditación comienza a las 8:30 y la entrega de premios está prevista para las 12:30 horas. La invitación es abierta, no se requiere ser deportista de élite, sino sumarse como familia, vecino o simpatizante de una jornada que une deporte, solidaridad y reconocimiento a la labor de quienes cuidan a la comunidad, como lo son los bomberos voluntarios de Sarmiento. Así que para sumarse a la corrida el fin de semana. Volvemos a Comodoro, queridos compañeros.
2: Muy bien, Fernando, desde Alto Riosenger con toda la información deportiva a las 11:24.
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2: Comenzamos ahora la ronda informativa número 2 de esta mañana del jueves. En Comodoro, 11 grados 4 la temperatura, con cielo parcialmente nublado. Para hoy se espera una máxima de 13 grados, Jaime.
4: La Oficina de Derechos y Garantías de la Niñez, Adolescencia y Familia de esta ciudad presentó a la legislatura el anteproyecto denominado Sistema Provincial para la Prevención y el Abordaje Integral de la Violencia Digital en ámbitos educativos, deportivos, recreativos y comunitarios, conocida como Ley Emma Chubut. La propuesta ha sido elaborada con el objetivo de fortalecer herramientas institucionales destinadas a prevenir, detectar y abordar situaciones de violencia que se producen, reproducen o amplifican en el entorno digital y que afectan a niñas, niños y adolescentes. Al tema se refirió la titular de la Oficina de Derechos y Garantías de la Niñez, Natalia Castro.
5: Estamos hace 2 semanas más o menos un proyecto en la legislatura justamente para, en concordancia con la ley EMA, que está presentada a nivel nacional, con una adecuación por ahí al territorio provincial, justamente para que se hable sobre las violencias digitales, el abordaje, no solamente en el ámbito educativo, sino también en el ámbito deportivo, en el ámbito de cultura, en distintos ámbitos donde las adolescencias y las niñeces transitan su cotidianidad. Sí, nosotros estuvimos viendo este último año muchas situaciones donde las violencias digitales y todas las ramificaciones tienen un impacto real y bastante complejo dentro de la subjetividad de esas adolescencias, y consideramos que los actores que acompañamos no estamos dimensionando cómo repercuten esas adolescencias, y después tiene distintas consecuencias que no se están abordando. Entonces la idea de la implicancia de esta ley justamente es poder tener herramientas para acompañarlas, y no solamente al adolescente que transita esa situación, sino a la comunidad donde se desenvuelve, que replica, ¿no?, y que es parte de esa violencia digital, por ahí sin intención, pero justamente lo que hace es complejizar más la situación. Y hemos tenido, sobre todo, muchas consultas desde las escuelas. Lo que nosotros visibilizamos en estos abordajes es que por ahí las escuelas, sus abordajes dentro de los limitantes que tienen como institución, era más depositándole a las familias. Bueno, pasó esto, te informo. Nosotros entendemos que no es la manera, porque si bien obviamente las familias tienen que acompañar estas adolescencias, pensemos que es en una etapa donde muchas veces los referentes familiares no son nuestros ámbitos de confianza. Y que más allá de que lo hablen en las familias, que son parte y que es necesario, también hay que trabajarlo colectivamente en ese aula, en esa institución escolar, porque eso que se difunde de uno a uno, de aula a aula, tiene que ver con un abordaje y saber que si yo recibo un video, hasta dónde yo lo difundo, no lo difundo, hasta dónde lo expongo, hasta dónde lo elimino. Entonces también tiene que ver, justamente lo que busca esta ley es responsabilizar a todos los que formamos parte de esa comunidad.
4: El proyecto contempla la aplicación en establecimientos educativos de gestión estatal, privada, clubes, asociaciones y federaciones deportivas, colonias de vacaciones, campamentos, escuelas deportivas, talleres culturales, centros juveniles, espacios recreativos, programas socioeducativos y otras instituciones públicas, privadas o comunitarias en las que participen niños, niñas y adolescentes. Continuidad informativa ahora, Río Mayo, Raúl, Sandra, ustedes.
6: Gracias, aquí estamos para seguir presentándoles informaciones que tienen que ver con nuestra localidad y con una institución muy importante, nuestro hospital local, ¿o no, Raúl?
7: Así es, porque en el nosocomio local se realizaron las evaluaciones definitivas para cubrir 4 puestos laborales en esa entidad.
6: Recordamos que el proceso para incorporar 2 choferes de ambulancia y 2 trabajadores de servicios generales ingresó ayer en su etapa final. Más de 50 personas participaron de las convocatorias y los aspirantes que superaron la preselección fueron evaluados por personal de Zona Sur llegados desde Comodoro Rivadavia. Tenemos la comunicación oficial de los 4 seleccionados y otras novedades importantes para la institución y la comunidad de parte de la directora del hospital, licenciada Diana Luque. La escuchamos.
8: Tengo unos pocos minutitos porque en breve da inicio un taller a cargo de la Dirección General de Administración de Personal de provincia. No tengo muchos detalles porque participamos como invitados, dirección y jefatura de servicios, por eso estoy apurada, pero sí, ayer se llevó adelante la segunda instancia de convocatoria para choferes, junto con las entrevistas para la incorporación de 2 nuevos agentes de mantenimiento. Fue una jornada amena, con muy buen clima de trabajo. Quiero destacar y agradecerle especialmente a la gente de la UGD que se acercó para colaborar con el proceso de selección. Tuvieron un trato muy amable, respetuoso, muy correcto durante toda la jornada. Y finalmente, quienes fueron seleccionados para incorporarse como choferes son Emanuel Torres y Andrés Barrientos. Para el área de mantenimiento, Marcelo Romero y Cristian Torres. Los 4 reúnen todos los requisitos, cuentan con el perfil que buscábamos. Así que, bueno, se dio por terminada esta convocatoria. Aparte, quiero contarte también que, tenemos muy buenas noticias para compartir respecto del equipo de salud. Durante esta semana se incorporaron 2 nuevas médicas, las doctoras Abril Dumont y Juliana Wingeyer, completando así un equipo de 5 médicos. Y además, el próximo lunes se suma también a nuestro equipo de salud el licenciado en psicología Rodrigo Spagnoli, quien va a formar parte de nuestra área de salud mental y, bueno, aportando su experiencia y su acompañamiento. Son pasos importantes que nos permiten seguir creciendo, fortaleciendo el equipo de trabajo y poder brindar cada día un mejor servicio a nuestra comunidad. Así que tenemos estas buenas noticias para compartirte.
6: Se cubrieron los puestos de trabajo que estaban pendientes porque, bueno, la gente se jubila, también pasa a otra etapa de su vida y había que cubrirlos y puestos que estaban vacantes desde hace un tiempo. Así que es una muy buena noticia y, bueno, la incorporación de nuevos profesionales también.
7: Con esta novedad y contando también acerca de la propuesta deportiva de fin de semana, repasando nuestras actividades, recordar que ayer estuvimos difundiendo la palabra e información de la parroquia San Miguel Arcángel porque tiene su maratón este fin de semana, el día sábado más precisamente, que culmina con una reunión social en la escuelita número 72 de Río Mayo. Todas las categorías pueden participar, celebración de San Miguel Arcángel. Y vamos a tener la oportunidad en la jornada de mañana seguramente de conocer otros detalles respecto a lo que nos espera este fin de semana también, ¿no, Sandra?
6: Claro que sí. Esa y otras informaciones, porque la verdad que hay muchas noticias y reuniones que se están desarrollando en Río Mayo. Más allá de lo que nos decía la directora del hospital, también se está realizando en instalaciones del microcine local el recibimiento de el fiscal y titular de la Oficina Anticorrupción de Chubut, Diego Carmona, que vino acompañado del prosecretario general, señor Martín Majarcic, el abogado Diego González y el señor Lucas Díaz. director del área de comunicaciones, que brindan una capacitación destinada a intendentes, jefes comunales y concejales de localidades de la región sobre contrataciones, licitaciones, entre otros temas. Capacitación que se está desarrollando en estos momentos. Mucha información que tiene que ver con Río Mayo y con la zona.
7: Seguimos en nuestra cadena provincial, Sandra, y vamos a ir a Esquel. ¿Quién estará en el fono? ¿Raúl o Rocío? ¿Vos qué decís?
6: ¿Rocío?
2: Me parece que no.
9: Me parece que no está. Ahí Raúl. Estamos. Raúl. ¿Sí, me escuchan?
2: Perfecto.
9: ¿Sí, ahora me escuchan bien?
2: Sí, perfecto. Raúl Carelo, desde Esquel, te escuchamos.
9: Bueno, nosotros para comentar que la Municipalidad de Esquel presentó ante el Consejo Deliberante el nuevo pliego para la licitación del servicio de transporte urbano de pasajeros. El actual esquema se encuentra bajo una prórroga que vence el 31 de diciembre, por lo que el objetivo es avanzar con el proceso licitatorio antes de fin de año. Esto lo comentó el secretario de Gobierno de la Municipalidad de Esquel, Diego Austin. Explicó las principales modificaciones que contempla el nuevo pliego, entre ellas cambios de recorrido, mayores frecuencias y ampliación en el horario de funcionamiento. Lo escuchamos a Diego Austin.
10: El día lunes se hizo la elevación de un pliego que se vino trabajando desde esta Secretaría y de la Dirección de Transporte y el Departamento de Compras. Lo veníamos elaborando, un pliego licitatorio, porque recordemos que nosotros hoy por hoy el transporte público en nuestra ciudad funciona con una modalidad de prórroga, porque se venció en el transcurso del año pasado. El año pasado, al ser un año electoral, tenía el impedimento de hacer un llamado a licitación, por eso se prorrogó un año y se hizo este año. En el nuevo pliego que se elevó al Consejo Deliberante para su visado, correcciones, aportes y opiniones, están contemplados todas las modificaciones que se fueron haciendo para optimizar el transporte público en nuestra ciudad, como son las frecuencias, mayores frecuencias a Valle Chico, el ingreso a Villa Yelén, el recorrido de la línea 2 y 3 que no pasa por el puente de Latello, sino que pasa por el puente de la Magallanes, porque en el tiempo se han ido modificando y era necesario plasmarlo dentro de lo que es el pliego licitatorio de transporte público. Así que ya quedó en ese sentido. También evoluciones, porque se ha trabajado arduamente en lo que son las aplicaciones, el uso de la tarjeta SUBE, todas las cuestiones que han ido evolucionando dentro del transporte público en nuestra ciudad quedaron plasmadas en lo que es el nuevo pliego de licitación. Esperamos que el Consejo Deliberante haga la revisión, el análisis y los aportes para poder hacer el llamado a licitación en el corto plazo y poder adjudicarlo antes de fin de año. La prórroga se vence justamente el 31 de diciembre de este año. Estamos en tiempo todavía de hacer un análisis correcto, exhaustivo, y de hacer un llamado a licitación, y esperamos tener varias ofertas para poder analizar cuál es la más conveniente para nuestros vecinos. El pliego ahora ya está en el proceso de análisis y evaluación del Consejo Deliberante, así que las consultas entiendo de que van a ser una vez que el pliego sea devuelto y ya esté en condiciones de ser revisado por las empresas que se puedan llegar a presentar. Entendemos de que tenemos una empresa actualmente que presta el servicio, que hay que destacar que siempre tenemos muy buen diálogo y hemos llegado, como te decía, a dar soluciones en cuanto a lo que son las frecuencias en los institutos, en la ampliación de horarios, las frecuencias a Valle Chico y las modificaciones que se fueron haciendo y adaptaciones para optimizar el transporte. Siempre hemos tenido buena recepción por parte de la empresa y buena predisponibilidad. Entendemos de que debe haber interés. Yo hoy por hoy, si te digo, te miento, desconozco si la empresa actual se va a presentar o no, pero entiendo de que debe haber alguna otra empresa que debe querer pujar también por lo que es el transporte público.
11: Escuchamos al secretario de Gobierno, Diego Austin, y queremos compartir otra información que tiene que ver quizás con lo turístico o turismo de evento de nuestra región, en este caso es en Gualjaina, porque el próximo 17 de octubre se va a realizar en el Gimnasio Municipal de Gualjaina el noveno encuentro gastronómico ancestral, reivindicando el 12 de octubre, Día del Respeto a la Diversidad Cultural, una de las particularidades por las cuales se inició este evento hace unos años. Esta convocatoria está prevista para las 11:30 de la mañana, donde además se van a habilitar stand del predio aledaño, y se van a sumar algunas otras particularidades a la gastronomía ancestral, que incluyen además el tradicional curanto, cordero al horno de barro, y habrá también una variedad de alimentos ancestrales como el charqui, el ñaco, mudai, pancutra y empanadas criollas, y un montón de variedad más de alimentos ancestrales. Y también, además, en esta edición se va a contar con la participación de representantes de Gualjaina y de la región, habiendo conformado su confirmado su presencia desde Trevelin y Esquel, un montón de artistas, además de las comunidades Sierra Colorada, Lago Rosario, Nahuel Pan, Colán Conue, Aldea de Pulés, Paso del Sapo, Cusamen y otras comunidades que van a estar presentes entonces el 17 de octubre en el noveno Encuentro Gastronómico Ancestral en Gualjaina. Y ahora nos despedimos por ahora desde Esquel y damos paso a Telma desde Senger.
12: Muchas gracias, Rocío. Aquí estamos. Bueno, el tema tiene que ver con que preocupa la pesca furtiva en las orillas del río Senger, esta situación que ha generado malestar y alerta entre vecinos en cercanías del puente Abait, a orilla del río Senger, en la localidad de Sarmiento. Se han encontrado ejemplares de peces extraídos de manera irregular, en lo que se identifica como práctica de pesca furtiva. Las imágenes, bueno, difundidas en las redes, muestran la cantidad de ejemplares retirados del cauce sin autorización correspondiente, en un momento en que la actividad pesquera aún no se encuentra habilitada. Según, bueno, las informaciones recogidas, los organismos de control de la provincia se encuentran realizando recorridos en la zona para detectar y prevenir justamente este tipo de hechos. Y se recuerda que la pesca sin permiso o en épocas de veda afecta el equilibrio del río y pone en riesgo la conservación de las especies, por lo que hace justamente un llamado a denunciar ante las autoridades cualquier situación irregular y a respetar los periodos de desove y reproducción. Bueno, hablando de pesca, hoy aquí en Río Senger, en la zona del lago Fontana y La Plata, precisamente en el complejo Ciervo Rojo, se está llevando a cabo en estos momentos la apertura temprana de pesca deportiva, ¿sí? Bueno, extremando todos los cuidados, la devolución obligatoria, y bueno, ya se comienza a trabajar en esta zona de la provincia, en el sudoeste. Está el intendente Miguel Mongilardi, está el ministro de Turismo de la provincia, hay gente de Medio Ambiente también de la provincia, está la gente de Pesca de Senger, porque bueno, se le va a entregar indumentaria a la gente de Pesca de Senger y también de la localidad de Sarmiento. Entonces, en estos momentos se está realizando la apertura de pesca aquí en Ciervo Rojo, entre los lagos La Plata y Fontana. Otra información, bueno, nuestra voz joven de la secundaria agrotécnica número 716 tiene un proyecto de ley para el programa de la legislatura. La profesora Camila Curín y los estudiantes de sexto año Luana Micaela Santibáñez, Alexandra Vargas y Yamila Fuentealba, junto a compañeros y asesoramiento del vicegobernador Gustavo Mena, desarrollaron una propuesta ligada al turismo local. Dicho proyecto, titulado Creación del Programa Provincial del Desarrollo Turístico del Departamento de Río Senger. Esta iniciativa busca el reconocimiento de una situación particular del departamento que posee recursos naturales, paisajísticos, culturales, históricos y productivos con un importante potencial turístico. La idea está destinada a promover un proceso planificado, teniendo justamente el desarrollo, ¿no? El desarrollo de esto, que comprenda a municipios, a comunas rurales, a parajes, a áreas rurales y espacios rurales. Una vez entregados los proyectos de las 27 escuelas que participaron, se van a seleccionar 5 y van a se debate esto, ¿no? En un simulacro de sesión donde participarán todos los estudiantes que fueron parte de esto. Así que una importante iniciativa para que justamente se conozca lo que es el departamento de Río Senger. El proyecto que han presentado la docente y los alumnos junto al vicegobernador Gustavo Mena es la creación del Programa Provincial de Desarrollo Turístico del departamento Río Senger. Esta es la información desde aquí de Río Senger. También recordamos que hoy está la gente justamente de el juzgado de paz en Aldea Peleg atendiendo hasta la hora 13. Ahora sí, nos volvemos a Raúl, a Rocío, allí en Esquel.
2: Raúl de Comodoro, mejor.
12: Raúl de Comodoro. Sí. Bueno, un gusto entonces.
2: Gracias, Telma. Abrazo ahí para todos. Volvemos después con más información y el cierre. Ahora vamos a escuchar algo de música. No Tengo Ganas se llama esta canción del segundo álbum de Intoxicados, titulado No Es Solo Rock and Roll. Esto fue lanzado en el año 2003. Música rock nacional. Intoxicados.

muchachos, perdónenme si estoy cambiando, pero es que me pasa como a la Cenicienta, ¿viste? Nada más que después de la novela.

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1: Y ahora nuevamente volvemos al móvil en nuestra ciudad. Volvemos a saludar a nuestra compañera Pelu.
2: Gracias. Sí, bueno, un sol hermoso, ¿eh? Un sol hermoso, pero bueno, de rato va cambiando el clima y está fresco. En la sombra está fresco. Bueno, el sol también está bastante fresco. Ahora sí que, bueno, ahora sí que hay que abrigarse.
1: Hay que abrigarse, bueno, pero disfrutar del sol.
2: Sí. Pero hace un ratito estaba hermoso, che. Che, escuchaste. Eso porque me asusté. No, te cuento que las plazas están los chicos, los jóvenes, disfrutando de este día maravilloso en Comodoro Rivadavia. Y algunos, viste cómo son los jóvenes, algunos son en mangas cortas. Chicos, por favor, abríguense. Bueno, camisas blancas para mantener viva la memoria de las huelgas patagónicas. Se están convocando a participar aquí en Comodoro Rivadavia también. Una propuesta que nació en Caleta Olivia, si te parece, escuchamos a Elvira Córdoba, quien es una de las organizadoras de este evento.
3: Bueno, gracias por llamar, por difundir y por integrar esta cadena que ya es nacional, ¿no? O sea, esta idea nació desde Dora López con unos artistas plásticos y gráficos ahí en Caleta Olivia. Bueno, nosotros tenemos como punto de encuentro para la gente de la zona sur y de la zona norte en el Septur, que da al frente del Centro Cultural, al frente del Paseo Costero, los lunes de 4:30 a 6:00 p.m. Ahí vamos a juntar camisas, vamos a bordar, vamos a conversar, vamos a hojear los libros que tenemos, porque tenemos libros originales que publicó Bayer y gracias a quien se ha hecho conocida a nivel no solo regional, nacional, sino también mundial esta tragedia, ¿no? Ahí, y también vamos a hacer algunas actividades, que esas son fluctuantes porque va a depender de lo que haya que hacer, en la cooperativa textil en kilómetro 5, en la cooperativa textil Joensti, que ellos, Julia Navarro integra este grupo de personas que estamos impulsando la actividad acá en Comodoro. Ella ha ofrecido, bueno, ahí tienen máquina de coser, de bordar, tiene plotter, máquina para sublimar, y bueno, los que saben, yo no entro en ese campo, los que saben pueden trabajar ahí 1 o 2 días a la semana. Pero eso se van a poner de acuerdo los que quieran hacer esa actividad. Y esto lo vamos organizando los días lunes. Incluso algunas personas no pueden ir a la reunión de los lunes y no saben si pueden ir a la convocatoria de otros días en kilómetro 5. Algunas de esas personas ya se comunicaron con algunos integrantes o a través de las redes sociales con los que estamos difundiendo y se comprometen a abordar en su casa o a juntarse con una amiga a abordar, se comprometen a ver la película, a ver los videos que nosotros les podemos mandar, los audios que les podemos mandar. Y porque, bueno, la idea es tomarnos 2 meses para hacer esta tarea, en grupo, en solitario, compartiendo. Y finalizando noviembre, hacemos una muestra. Dora López va a estar acá en Comodoro, esa fecha se la entregamos y con esto nos sumamos a otros lugares del país que ya han aportado camisas. La idea de las camisas es porque es lo que usaban los trabajadores en aquella época, no había ni mamelucos ni ropa de trabajo, usaban su propia ropa.
2: Ahí teníamos, ¿no?, la palabra de Elvira Córdoba, quien es una de las organizadoras de este evento que se va a llevar a cabo aquí en Comodoro Rivadavia. También esta propuesta que nace, como decíamos, allí en Caleta Olivia.
1: Muy bien. También muy importante de siempre mantener viva la memoria y sobre todo destacar estos hechos históricos que tuvieron lugar en la Patagonia. Gracias, Pelu.
2: Muy bien, hasta luego.
1: Hasta luego.
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7: Volvemos a Sengar con Fernando Azañé, más información deportiva, te escuchamos.
8: Se viene la instancia provincial de los Juegos Chubutenses PCD 2026, que se va a desarrollar con la participación de deportistas de distintos puntos de la provincia en disciplinas de natación y atletismo. Mañana viernes comienzan las actividades en Trelew, donde se van a disputar las competencias de natación de 9 a 13 horas y de 17 a 19 horas en el complejo deportivo del Seidet. El atletismo va a tener las pruebas de 9 a 12 y de 16 a 18 horas en la pista de atletismo de esa ciudad. El sábado continúa la programación, la natación se va a realizar de 10 a 13 horas en la asociación Mifan y Humphreys de Rawson, mientras que el atletismo tendrá actividad de 9 a 30 a 12 horas en la pista de Trelew. Además, el acto de apertura de esta instancia provincial se llevará a cabo el viernes 15 en el complejo de escuelas especiales de Rawson. La propuesta va a reunir a deportistas que buscan destacarse en las distintas pruebas y al mismo tiempo compartir una nueva experiencia dentro del deporte adaptado provincial. Así que bueno, los Juegos Chubutenses para personas con discapacidad se viene ya a la instancia provincial pensando en lo que van a hacer los Evita nacionales. El boxeo chubutense, por otra parte, ya tiene a sus representantes para la instancia nacional de los Juegos Evita. Son 8 pugiles que se consagraron campeones provinciales durante el torneo que se realizó en el Gimnasio Municipal 1 de Trelew y consiguieron la clasificación para ir a Mar del Plata. Esto se desarrolló en la semana, reunió 22 boxeadores de Trelew, Gaiman, Rawson, Comodoro, Puerto Madryn y Esquel. Los combates fueron fiscalizados por la Federación Chubutense de Boxeo. Entre las mujeres, una de las más destacadas fue Ingrid Cayupil de Trelew, que ganó en la categoría hasta 50 kilos. Yael Baughan, representante de Rawson, ganó entre las boxeadoras de 50 a 54 kilos. Y Candela Griffith, también de Trelew, se quedó con la categoría de 54 a 60 kilos. En la rama masculina, los más destacados, Santino Báez de Comodoro Rivadavia, Isaías Quevedo de Trelew, que obtuvo el primer puesto, y Tiziano Gómez de Rawson. Los campeones también fueron los trelewenses Benito Hichapani y Salvador Witterkamp, se impuso en los 64 y 69 kilos. Así que 8 campeones provinciales que van a tener el desafío de representar a la provincia en la instancia nacional de los Juegos Evita, que se va a disputar en Mar del Plata del 2 al 7 de noviembre. El certamen provincial permitió además reunir a jóvenes boxeadores de distintas localidades y definir a los representantes que continuarán el camino en la competencia nacional. Para hacer un repaso, hasta 50 kilos en femenino, Ingrid Cayupil de Trelew, de 50 a 54 kilos, Yael Baughan de Rawson, de 54 a 60 kilos, Candela Griffith de Trelew. En masculino, hasta 52 kilos, Santino Báez de Comodoro, de 52 a 56 kilos, Isaías Quevedo de Trelew. De 56 a 60 kilos, Tiziano Gómez Fresco de Rawson. De 60 a 64 kilos, Benito Guichapani de Comodoro. De 64 a 69 kilos, Salvador Witterkamp de Trelew. Así bueno, los 8 campeones que van a estar representando a la provincia en los Juegos Evita Nacionales. Hablamos de básquet porque Gimnasia no pudo repetir la buena actuación luego de haber debutado ganando a Lanús y cayó 62-57 frente a Peñarol, lejos de los 90 y tantos que le hicieron a Lanús. En Mar del Plata, un partido de bajo nivel, de bajísima efectividad para el campeón de la Liga Nacional. La verdad es que el local metió 2 de 22 triples. o sea, muy malo. Y Gimnasia metió 4 de 24 tiros. O sea, es muy malo el nivel que hubo en este partido. El conjunto comodorense tuvo muchas dificultades para generar juego en ataque. Peñarol tuvo una defensa que incomodó al verde, que encontró pocas opciones claras del lanzamiento. Y se sostuvo con su tarea defensiva y con las penetraciones de Martiniano Dato, hasta ahora, como desde la temporada pasada, el mejor de Gimnasia, y el aporte de Carlos Rivero, que logró mantenerse cerca del marcador. Del otro lado, Thornton y Lucas Pérez Tapia fueron los principales respuestas del local, que se fueron al descanso arriba apenas 30-29. El tercer cuarto tuvo la misma tendencia. Recién el verde reaccionó en el último cuarto, porque se mantuvo bien atrás como durante toda la noche, y algunas recuperaciones y el triple de Sebastián Carrasco consiguió reconectar rápidamente la diferencia hasta quedar a 50-47. Sin embargo, cuando tuvo la oportunidad de completar la remontada, volvió a fallar de tres. Así que bueno, Peñarol llegó al cierre con una ventaja mínima y no con mucho más, porque encestó en los momentos que tenía que encestar. La derrota contrasta totalmente con la producción del lunes, pero de igual modo recién es el comienzo, hay que pensar sí. en esto.
7: El domingo juega de local, así que ahí
8: puedo remar. El domingo empieza de local, donde ha sido también la fortaleza de Gimnasia, ¿no? Sí, pensando sí. en esto, y que encima ha ganado partidos para fundamentalmente en la final, tanto de local como de visitante. Pero el socios es crucial sí. para Gimnasia, sin dudas.
7: Frente a la Unión a la Unión de Formosa, creo que es, ¿no?
8: Exactamente, frente a la Unión de Formosa, 20-30 horas, ya se pueden adquirir las entradas. Recordemos que el socios quedó hermoso luego de las sí. remodelaciones, así que espero que usted me consiga canje cuando vaya como hoy.
7: Ahí vamos a ver qué conseguimos,
8: Volvemos a Comodoro, querido Roberto.
7: Dale, un abrazo grande. Gracias, Fernando Sañé, desde Alto Río Senger, Información Deportiva, cuando es la hora 11:59 minutos.
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0: la República Argentina. El presidente Javier Milei se reunió con los gobernadores que lo acompañan en su visita a Francia. Remarcó la importancia de ganar las elecciones de 2027 y prometió que se vienen buenos tiempos para los distritos provinciales. La comitiva que viajó a París también se reunió con empresarios franceses y en las próximas horas el jefe de Estado se encontrará con su par Emmanuel Macron. En Tucumán desarrollan un yogurt que contribuye en la lucha contra el cáncer. Desde la emisora de Radio Nacional en la provincia nos informa Enzo Ferreira.
1: Elaborado con dos bacterias lácticas, un yogur desarrollado en la provincia de Tucumán mostró resultados positivos para ser complementario con la quimioterapia. Su capacidad para regular defensas, reducir las metástasis pulmonar, atenuar la pérdida de peso y preservar el intestino dejó excelentes sensaciones en los equipos profesionales. El estudio se lleva a cabo en el CEREALA, instituto que depende del CONICET. Nicolás Cerásulo, biotecnólogo y doctorando en bioquímica, fue quien llevó adelante la investigación bajo la dirección de María Alejandra de Moreno y Jean Guy Leblanc, director del CEREALA. Se espera con ambición que en siguientes instancias el experimento pase a ser un producto.
0: Israel evalúa si Irán está detrás del frustrado atentado contra el avión de Fly Dubai. El informe de Cecilia Diwan.
2: El primer ministro de Israel, Benjamín Netanyahu, declaró que el copiloto del vuelo de Fly Dubai con destino a Israel atravesó un proceso de radicalización islamista. Según el mandatario, el tripulante intentó estrellar la aeronave. Netanyahu hizo estas afirmaciones durante una entrevista con Fox News esta mañana. El mandatario además señaló que en los próximos días evaluarán posibles vínculos entre el copiloto e Irán.
0: La información del deporte ahora con Damián Zárate.
3: Tenis ATP 500 de China en Pekín. Clasificó el argentino Francisco Cerúndolo, que ganó en tres sets contra el neerlandés Botin Batesalchuk, y eliminado Seba Báez, que perdió con el local Shan Yuncheng.
0: En San Martín de los Andes, Neuquén, donde nos escuchás por AM1440, la temperatura es de 9 grados y se esperan lluvias para esta noche. En la ciudad de Buenos Aires, temperatura 13 grados 7 décimas, humedad 60%, cielo parcialmente nublado.
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8: Está abierta la convocatoria a productores, emprendedores y prestadores turísticos del Lago Puelo para participar de la creación del circuito de turismo rural y productivo de la localidad. Pueden sumarse emprendimientos, productores locales, propuestas gastronómicas, experiencias rurales, atractivos naturales y otras actividades que permitan mostrar el trabajo y la identidad del puelense. Esta primera etapa permitirá identificar propuestas, conocer proyectos y generar vínculos entre productores, emprendedores y prestadores turísticos. La iniciativa busca construir un circuito que pueda ser recorrido por vecinos y visitantes. La convocatoria es impulsada por las direcciones de producción y turismo local. Las personas interesadas pueden realizar la inscripción mediante el formulario habilitado por el municipio o consultar personalmente en la oficina de producción de lunes a viernes de 9 a 13.
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10: Doce del mediodía, 4 minutos, y ahora volvemos nuevamente al móvil en Esquel con Andrés Campos, te escuchamos.
11: Bueno, muchas gracias. Para presentarles la palabra de Fernanda Potenza, que trabaja en Argentina con UNICEF, que han estado en Esquel en el marco del programa MUNA, que significa Municipios Unidos por la Niñez y la Adolescencia, que brindaron una conferencia de prensa sobre el acompañamiento técnico que están haciendo, en este caso Esquel, pero a más de 20 municipios en toda la provincia del Chubut. Vamos a escuchar.
12: Bueno, un gusto estar hoy aquí en Esquel. La actividad que estuvimos realizando se enmarca en la iniciativa MUNA, Municipio Unido por la Niñez y la Adolescencia. Esto es una iniciativa de la oficina de UNICEF en Argentina para acompañar a municipios y comunas en poner en el centro de la agenda a los chicos y las chicas. Concretamente, lo que hacemos desde UNICEF y en articulación con las distintas provincias es poder acompañar en la conformación de un equipo que esté abocado a pensar las propuestas en materia de niñez y adolescencia. Se inicia este proceso con justamente la elaboración de un diagnóstico de la situación de los chicos y las chicas en cada territorio, un análisis de cuáles son las estrategias que ya se están desplegando para poder potenciarlas, mejorarlas. Se piensa un plan de acción que, en el caso de Esquel y de los otros municipios de la provincia del Chubut, está centrado en el fortalecimiento del sistema de protección, y ese plan de acción se implementa, se monitorea, se comunican los resultados. El municipio de Esquel, junto con otros 22 municipios de la provincia, ya cumplen 2 años de trabajo en la iniciativa MUNA. Hace 1 año que están implementando sus planes de acción. Entonces consideramos que era una oportunidad muy propicia para poder hacer esta visita, intercambiar sobre los avances, los aprendizajes, los resultados. Quisiera destacar que en la provincia del Chubut ya son 26 los municipios y comunas que forman parte de la iniciativa MUNA. Están los municipios más grandes y poblados de la provincia, y también las comunas rurales más pequeñas. Con todos y todas venimos trabajando. Celebramos este momento y ya estamos viendo los frutos de un proceso que se inició hace 2 años y que se va consolidando. Además de Esquel, hemos tenido este tipo de reuniones con Puerto Madryn, con Radatili, con Trelew, con Los Altares, y a continuación con Epuyén y el Maitén. Es poder revisar aquellas acciones que cada municipio definió y está llevando adelante para poder, en particular, desarrollar estrategias para prevenir la violencia y para definir formas de actuación conjuntas, no de las áreas de niñez solamente o de los servicios locales, sino también en articulación con otros actores, ¿no?
13: ¿Lo que hace UNICEF es apoyo técnico o hay algún apoyo económico también?
12: Bueno, el programa MUNA es un programa de acompañamiento técnico, de asistencia, de capacitación. No hay una transferencia de recursos directa a los municipios. Sin embargo, todo el trabajo que nuestros profesionales hacen en distintos temas podría monetarizarse, digamos. Podemos pensar que es un aporte importante porque, bueno, porque son especialistas en diferentes temáticas que acompañan a cada uno de los municipios, no solo a Esquel, sino al resto de los que están en la provincia, en poder elaborar justamente lo que decía, un diagnóstico, hacer una planificación. Hay capacitaciones que tienen que ver con la gestión pública a nivel municipal para poder tener mejores competencias, más elementos, y también capacitaciones específicas sobre el tema del plan que se aborda.
11: Era la palabra de Fernanda Potenza, de UNICEF, que es de Argentina, que están trabajando por estos días en Esquel y en la provincia de Chubut.
10: Bien, siempre importante destacar el trabajo en red que se desarrolla en la región. Gracias, Andrés Campos.
11: Hasta mañana.
10: Hasta mañana.
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15: Y a las 12:08 comenzamos la tercera ronda informativa, la agenda informativa de las radios nacionales en la provincia de Chubut. Comenzamos con Esquel. Raúl Carelo, te escuchamos.
16: Gracias, Raúl. Y bueno, vamos a hablar hoy, nuevamente traemos a la información un capítulo que hemos, o una temática que hemos desarrollado durante muchos programas y que tiene que ver este conflicto que se ha suscitado entre Esquel y Trevelin por la utilización de la planta de tratamiento de residuos sólidos urbanos. Según Esquel, Trevelin no colabora, no hace los aportes. Trevelin pidió una declaración del Superior Tribunal de Justicia para que definiera si era socio, si era contribuyente a la planta. Bueno, todo esto pasó en este último tiempo. Es que él hizo una inversión importante, hicieron una ordenanza en el que le impedía ingresar residuos de Trevelin a la planta de Esquel. Bueno, la verdad es que el tema viene bastante discutido, pero siempre se pronunciaron respecto a este conflicto funcionarios de Esquel, el intendente municipal, la gerenta de la planta, concejales. Bueno, nosotros fuimos a preguntar también qué posición maneja la gente de Trevelin y dialogamos con el director de Servicios Públicos y Recolección de Residuos de Trevelin, Rubén Zapata. Explicó cómo funciona actualmente el sistema, destacó que el vínculo operativo entre ambos municipios por ahora no sufrió grandes modificaciones. Lo escuchamos a Rubén Zapata.
17: En sí no ha cambiado mucho, en realidad solamente nos llegaron algunas notas desde parte de Esquel restringiendo un poco el ingreso en cuanto al horario de los camiones. Nosotros solamente tenemos permitido hasta las 13 horas ingresar los camiones. Que ese punto no sé por qué será, pero bueno, está estimado de esa manera y bueno, trataremos de respetarlo lo que más se pueda. Pero dentro de todo venimos bien y tratar de respetar, ¿no es cierto?, lo que para no seguir con estos conflictos, porque en realidad genera conflicto, discordia entre vecinos y no está bueno. Dentro de la localidad se viene separando desde siempre. O sea, los camiones estaban yendo separaditos solamente lo que eran parajes, que eran dos camiones por semana que estábamos enviando con basura mezclada. Se está manejando bien. Yo estuve por la planta la semana pasada, el día martes, ahí hablando con la chica que está encargada ahí dentro de la planta. Estuvimos hablando un rato y poniéndonos de acuerdo y hablando un poco en general de cómo va el residuo de Trevelin y cómo ella lo ve también. Así que en realidad una linda charla, que ella quedó conforme y yo también quedé conforme en cuanto al operativo. Le dije que no, de que revise la basura, si iba muy mezclado, si iba complicada la basura, que me mande un mensajito, me avise, y quedamos de esa forma, y dentro de la localidad se viene separando desde siempre. Teníamos igual algunos puntos flojos en algunos barrios, pero eso tampoco no es que nos impide llevar la basura clasificada, sino que nosotros siempre estamos yendo con la basura clasificada y tenemos los remedios y tenemos todo como para decir orgánico e inorgánico. Lo que era parajes y callejones, por ahí no lo sumábamos tanto porque no es tanto el volumen que sale. Pero bueno, ahora tomamos otra medida, hacemos los recorridos en camioneta y en un camión volcador y lo pasamos después a compactadores, porque si no, nosotros también eso nos genera más gastos en cuanto a viajes de camiones, ¿no es cierto? Se está trabajando mucho también desde hace bastante bromatología, ¿viste?, de la parte de acá. Ellos me van avisando y demás, pero a la vez ellos ya directamente lo pasan al juez de falta y se han realizado algunas infracciones, algunas actas.
16: Bueno, ahí escuchábamos la palabra de Rubén Zapata, es integrante del Poder Ejecutivo del municipio de Trevelin, y bueno, se expresaba respecto de esta situación que están tratando de...

0: una oportunidad también justamente para presentar la proyección que tiene en nuestro puerto local, todo el desarrollo de la actividad pesquera, la sustentabilidad y la infraestructura con la cual cuenta nuestro puerto. Al respecto, habló la administradora Digna Hernando.
1: Es la primera edición de una feria portuaria que implica tratar temas como puertos azules, como lo que tiene que ver con la influencia de los puertos en el desarrollo de sus territorios, tiene que ver con, digamos, reunir a los diferentes actores de los sistemas portuarios, también en su relación con las ciudades, y una jornada de presentación. En el caso nuestro tuvimos la oportunidad de presentar el puerto de Comodoro Rivadavia, todas sus características, ante un público que tiene mucho que ver con la actividad, que tiene mucho que ver con posibles clientes del puerto, y que, por supuesto, manifestaban después de la presentación desconocer las características que tenía el puerto, que tenía, bueno, todas las cosas que nosotros sabemos que tiene, ¿no? Desde su infraestructura, sus condiciones para operar, los servicios que presta, la conectividad con el corredor, las plantas pesqueras, bueno, y la ciudad con toda la infraestructura y el astillero también. Así que, bueno, precisamente en Mar del Plata, que es el lugar donde están los astilleros a los que los barcos tienen que recurrir cuando requieren reparaciones de mayor porte y no se pueden hacer en los talleres navales que hay en la provincia.
2: Bueno, y de esta manera se pudo también destacar la proyección que tiene el puerto de Comodoro.
1: Sí, exactamente. La verdad es que fue muy interesante el poder hacer la presentación, por lo que te decía antes, ¿no? Había mucho desconocimiento sobre las características que tiene el puerto y bueno, y fue muy, muy bien recibido. Y la verdad es que lo que tiene que ver también con el proyecto de Puertos Azules, que es un proyecto relacionado a la FAO, que tiene que ver con la sustentabilidad, lo que tiene que ver con el cuidado del ambiente y la producción de alimento en el mundo de forma sustentable, que tiene que ver con el tema de pesca. Son todas, son todos elementos que nosotros cumplimos, digamos, lo que tiene que ver con sustentabilidad, con proyectos que estamos llevando adelante en el puerto, que tienen que ver con separación de residuos en origen, con incorporación de energía renovable. Bueno, estamos próximos a instalar una planta de procesamiento de residuos de la pesca, precisamente, todos esos, y que le da valor a un producto que termina en el basural, pero que a partir de la instalación de

aquí estamos con una temperatura de 10 grados en nuestra localidad. El sol se escondió, así que posiblemente lo anunciado en cuanto a la llovizna va a llegar en horas de la tarde. Vamos con más informaciones, en este caso del orden regional, porque gran convocatoria en el encuentro sobre la vida del cacique Inakayal, el encuentro Memorias que nos unen, recuperando la historia del cacique, se llevó a cabo en la Biblioteca Popular Osvaldo Bayer de Teca y fue impulsado por jóvenes de esa localidad que cursan estudios universitarios en la ciudad de La Plata. El encuentro fue organizado por los estudiantes Jennifer Pasarini y también Ivana Zarco, ambas son de oriundas de Teca, que se encuentran en La Plata estudiando la carrera de Bibliotecología en el Instituto Superior Formación Técnica número 8. Bueno, la propuesta tuvo como objetivo recuperar y poner en valor la historia del cacique Inakayal, promoviendo la memoria colectiva y generando un espacio de encuentro, reflexión e intercambio sobre la identidad, la cultura y la historia de los pueblos originarios. Los asistentes pudieron disfrutar de una muestra artística y visual a cargo de Adrián Pandolfo y Daniel Guerrero, así como

0: una muestra bibliográfica y documental coordinada por Vanessa Huenchueque, con materiales relacionados justamente al cacique, los pueblos originarios y la historia regional. Bueno, el encuentro contó con la valiosa presencia de estudiantes de EPJA, de la escuela número 17, alumnos de la Tecnicatura Superior en Niñez, Adolescencia y Familia, y vecinos de la localidad de Teca, donde se interesaron justamente por esta propuesta cultural y, bueno, intercambiaron experiencias y también conocimientos. En otra orden de información, la Unidad Móvil de Registro Civil va a realizar 14 jornadas de atención en la provincia durante este mes de octubre. Así lo dijo o lo informaron desde la Dirección General del Registro Civil, que continuará durante todo este mes de octubre con el recorrido de la Unidad Móvil de Documentación como parte de las acciones destinadas a descentralizar la atención y justamente facilitar el acceso a los trámites de DNI y pasaportes. ¿Dónde van a estar? Incluyendo los barrios de Trelew, Puerto Madryn, Comodoro Rivadavia, además de Carrelufú, Cerro Centinela, Corcovado, Atilio Biglione, Río Pico y Aldea Apelec. Así que bueno, aquellos que quieran información, pueden comunicarse a través de Dino, el asistente virtual del gobierno de la provincia del Chubut, a través del WhatsApp 280-460-3466, y allí van a poder sacarse algunas dudas aquellos que tengan que hacer algún trámite. Así que bueno, una buena información, nuevamente, durante todo el mes de octubre, habrán jornadas de la unidad móvil que se podrán realizar, trámites de DNI y pasaportes, ampliando alternativas de atención y evitando, bueno, estos traslados, estos viajes innecesarios a otras localidades. Ahora me voy aquí, cerquita nomás, a los vecinos de Río Mayo. Está Raúl y está también Sandra.
1: Gracias, Telma. Aquí estamos para seguir informando, comunicando desde Radio Nacional. Y como anticipábamos, hoy temprano vamos con un tema más que interesante y que ayer tocó nuestra emisora Radio Nacional Río Mayo.
2: Claro que sí, porque ayer fue el Día Internacional del Trastorno del Desarrollo del Lenguaje, del TDL, y en el marco de ese día es que estuvimos charlando con Claudia Knimil, mamá de Cataleya, quien fue diagnosticada con TDL. Contó que junto a su esposo decidieron capacitarse como acompañantes terapéuticos y en neurodiversidad y TEA para poder entender y acompañar mejor a su hija en este diagnóstico. Vamos a escuchar parte de lo que nos transmitía ayer en horas de la tarde.
3: La verdad que ya el año pasado empezamos nosotros cuando tuvimos el diagnóstico de mi nena, pero no se hizo tan visible en la localidad como este año. Presentamos unos proyectos, unas notas ya a los chicos del consejo. Ellos pusieron también su granito de arena con el tema de hacer bien el proyecto. Me ayudaron con el tema de visibilizar lo que es el TDL. Los chicos ahí del consejo, Silvia, Leo, Mica, Rocío, ellos me llamaron, tuvimos una reunión y la verdad que este año me sentí más acompañada que el año pasado. Nosotros comenzamos cuando Cata iba al jardín maternal, 24-13, por una sugerencia ahí del jardín. Tomamos la sugerencia de la docente y del directivo y empezamos a buscar especialistas, fuimos al pediatra, después fuimos a la neuróloga, vimos dos neurólogos, el doctor Calvo y la doctora Ferrer, que viene a Fundación Crecer, y los dos concordaron con el mismo diagnóstico, que Cata no tenía autismo, sino que tenía trastorno de desarrollo del lenguaje. Y ahí empezó nosotros a investigar con mi esposo qué era, porque Cata ya tenía casi 2 añitos, 3, y no hablaba, eran muy poquitas las palabras que salían, y no podía socializar con los compañeros por el tema ese del trastorno del lenguaje, que no los compañeritos no la entendían a ella. Nos dieron la sugerencia de la escuela, que eran del jardincito donde ella iba, y ahí la tomamos y empezamos con mi esposo. Este año me puse a hablar de un encuentro que tuvimos, que concordamos con Silvia, que fue un encuentro que hizo Graciela Payaguala en el Día de la Mujer, y ahí nos pusimos a hablar con Silvia, y bueno, después ya cuando empezamos, que ya llegaba septiembre, yo le planteé, y me dice, no, acercate al consejo, vamos a hablar, Así que ahí andamos haciendo notas para que ellos también me puedan ayudar a traer terapista ocupacional a la localidad, porque como sé, ahora está el trastorno de Cata, pero hay más chicos con autismo, con TDAH, que todos esos trastornos necesitan también profesionales. Lo que nosotros habíamos propuesto era de que se pudiera traer un especialista que le dé charlas así a los docentes, a los hospitales, en los jardines, porque la detección temprana de estos trastornos ayuda mucho a los chicos, porque si uno lo detecta temprano, las terapias son los fundamentales para que ellos puedan integrarse, ¿no?, en la sociedad. En las escuelas estaría bueno igual que se den así charlas, no sé, una vez al mes, y que pudieran traer para dar las charlas para los docentes, los padres, no sé. Yo creo que acá hay varios nenes que necesitan.
2: Bueno, Claudia mencionó además el trabajo de la Fundación Crecer, a la que concurre 12 veces al mes, y el apoyo recibido por parte de profesionales y referentes de la Fundación Futela, a quienes pueden encontrar en Facebook y también en Instagram. Es una historia que visibiliza la lucha de muchas familias y la necesidad urgente de profesionales en nuestra localidad.
1: El Honorable Consejo Deliberante de Río Mayo también se sumó a la campaña para este día, llevando adelante una iniciativa de concientización y visibilización. Además, realizaron stickers alusivos a la fecha para repartir entre la comunidad con el objetivo de generar conciencia.
2: Bueno, y de esta manera se acerca información sobre lo que es el TDL a toda la comunidad. Hermoso mediodía en nuestra localidad, estamos con una temperatura de 11 grados y la sensación térmica es similar.
1: Damos la bienvenida desde nuestro mediodía, nuestro operador de estudios, Javier Enrique Zambuesa, aquí con nosotros ya en Radio Nacional.
2: Bueno, los dos Zambuesa tenemos hoy, ¿no? Esa no es a Javier, no, lo bautizaste no también. Sí, bien, bueno, está bien. Bueno, pero... vamos con Raúl Rivas, seguimos con más informaciones.
4: Bueno,
1: muy bien, adelante.
2: A la ciudad del petróleo.
4: Aquí estamos con...
2: o lo que queda del petróleo.
4: Sí, lo que queda. Bueno, algo queda. Bueno, seguimos aquí con buena temperatura, decimos buena porque veníamos con temperaturas muy bajas durante estos días, en este momento casi 12 grados, la máxima está prevista en 13, así que vamos bien con momentos de sol, aquí en la capital del petróleo, lo que queda del petróleo. Vamos a seguir con más información. Es la hora 12:26 minutos.
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6: Se realizará un taller de manejo de redes sociales para principiantes aplicado al turismo, destinado a prestadores turísticos habilitados de Trevelin. La capacitación será el viernes 2 de octubre de 15 a 18 en el Centro Cultural. La propuesta está dirigida a quienes tienen poca experiencia en redes sociales o todavía no cuentan con perfiles para sus emprendimientos. Se trabajará desde los conceptos básicos y se incorporarán herramientas para mejorar la comunicación. El taller estará a cargo de la licenciada Estefanía De Marchi y tendrá cupos limitados. Los participantes deberán presentarse media hora antes del inicio para organizar el desarrollo de la actividad. Quienes estén interesados pueden realizar la inscripción y consultar las condiciones en las redes sociales de ese municipio chubutense.
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4: Nos vamos a Esquel, último repaso informativo con deportes. Allí está Menem Fernández. Te escuchamos, Menem.
16: Gracias, Raúl. Aquí estamos en los estudios de la 9 Nacional para contarles que la actividad de juegos de montaña va llegando a su fin y justamente a esta hora de la jornada se está desarrollando en la zona del polígono de tiro del Regimiento 3, la actividad del parapente con precisión, salto con precisión, que es una de las principales que tiene esta disciplina deportiva y donde especialistas nacionales han encontrado un lugar realmente ideal, así lo referenciaban ayer, junto a Nicolás Ello, que es el impulsor de esta actividad aquí en nuestra zona, en conferencia de prensa. Por estas horas y hasta la tarde y mañana viernes se va a desarrollar, en principio estaba previsto para el fin de semana, pero debido a que las condiciones climáticas son adversas en los pronósticos justamente para sábado y domingo, se adelantó esto, que tiene una dependencia absoluta, ¿no? Estar en el aire con un parapente, la situación del clima, de los vientos, de las lluvias pueden ser condicionantes importantes, por eso justamente se ha adelantado esta actividad. En rueda de prensa ayer, en la Secretaría de Deportes de la Municipalidad de Esquel, acompañados también por el intendente de nuestra ciudad, esto decía Nicolás Ello y también el presidente de la Federación de Parapente de la Argentina.
17: Bueno, mi nombre es Andrés Raca, soy del interior de Santa Fe, de Zenón Pereira, es un pueblo. Este año fuimos a competir al Panamericano, Arica, Chile. Tuvimos una buena performance, una buena semana y logré obtener el título de campeón panamericano y a su vez establecer un récord de haber hecho la máxima puntuación en dos mangas consecutivas, que sería ser el cero. La medición es un plato electrónico que cuando vos tocas el primer contacto del pie en ese plato te da una medición precisa desde el cero, 0 centímetros, hasta los 16 centímetros. Al haber logrado dos ceros consecutivos hice un récord panamericano y después logré el campeonato. Ahora agradecemos también a todos por organizar, porque no es tan fácil organizar estos eventos. Lo organizaron acá en Esquel, yo es la primera vez, estuvimos ayer practicando, viendo el lugar. La verdad que es un sueño, estamos en una postal, estamos ahí despegados y ves toda la cordillera, los cerros nevados, impresionante. Subir caminando y despegar y aterrizar ahí abajo, la verdad que para la modalidad nuestra es un lugar muy, muy bueno, muy lindo, es muy cómodo y para el público, para la gente que se quiere acercar a vernos, está bueno porque van a ver todo, van a ver desde el despegue hasta los aterrizajes. Todo experiencia, entrenamiento, donde hay que ir trabajando con nuestro equipo, con el parapente, las distintas velocidades, ir haciendo los cálculos de aproximación, de distancia, de altura, todo eso se logra con muchas horas de entrenamiento.
16: Bueno, ahí estaba el campeón panamericano, justamente a él lo acompañaban también Nicolás Ello y el presidente de la federación, justamente el criterio era difundir la actividad deportiva. Tiene justamente elogios la gente que ha llegado hacia este lugar donde se desarrolla el parapente y esta competencia de precisión, que es, para quienes conocen nuestra ciudad, el camino al centro de actividades Montaña La Olla. En una de las curvas allí, a pocos metros, está ubicada la rampa de vuelo, digamos, donde corren varios metros y se proyectan al aire los participantes con su parapente. Y el lugar de arribo es justamente en tierras del Regimiento 3 de Caballería de nuestra ciudad, así que uno puede observar la totalidad de la actividad desde cualquier punto, en la Ruta a La Olla, en alguna de estas zonas del Camino Sinuoso, y realmente es muy vistoso. Y bueno, por supuesto, a esta hora del mediodía ya la gente se está acercando al lugar, lo hará también en la jornada de mañana con este Campeonato Argentino de Parapente, que reitero, es una de las últimas actividades que contempla, en este caso, los Juegos de Montaña, que han tenido diversas disciplinas deportivas y que se han desarrollado realmente de manera muy participativa aquí en nuestra zona, organizados por el Área de Deportes y Turismo de la Municipalidad de Esquel. Le contamos también, en cuanto a la información, que están participando por estas horas nuestros tiradores con arco de toda la provincia en el Campeonato Mundial de los Estados Unidos. Mañana ya tendremos un panorama claro de aquellos que puedan pelear por posiciones expectantes, en el top 10 del campeonato, y por qué no por una medalla. Parece bastante inviable en su primera experiencia internacional, pero realmente vienen cumpliendo una muy buena tarea aquellos que han viajado de nuestra zona, también los madrinenses, la representante de Comodoro Rivadavia, que hoy mencionaba, Nicolás Ripa, que está cumpliendo una muy buena actuación, así que mañana estaremos actualizando esa información. Dale. El último dato de la Liga de Fútbol, Raúl, sí, del Oeste del Chubut, nos confirma su presidente Víctor Tejada que han logrado designar terna arbitral de nuestra zona, de la Liga de Fútbol, para dos partidos de carácter regional el fin de semana. Por un lado, el que van a jugar en el femenino Cerro de Comodoro Rivadavia, que visita a San Martín de Gel, dos equipos que vienen cumpliendo en este regional femenino una muy buena labor, que han logrado pasar distancia y se estarán enfrentando aquí y en Comodoro Rivadavia, y también la última fecha para Fontana de Trevelin, que estará recibiendo a Puerto Moreno de la ciudad de Bariloche. En ambos casos, un ahorro que puede llegar hasta el millón y medio de pesos le significa a ambos clubes y a sus finanzas un alivio importante, así que valoramos también esta gestión que ha realizado la Liga del Oeste para que las autoridades que dirijan estos encuentros sean de la zona y no tengan que venir de otro lugar con todos los costos que ello significa, ¿no?
4: Buenísimo. Bien, Menem, completísimo el informe deportivo. Nos comunicamos mañana de nuevo. Tenemos más deporte viernes, ¿eh?
16: Sí, por supuesto, con toda la agenda del fin de semana que viene realmente cargadita para nuestra zona y para el resto de la provincia del Chubut. Así que con gusto mañana estaremos nuevamente en contacto.
4: Gracias, Menem.
16: Un fuerte abrazo.
4: Abrazo.
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4: Bueno, comenzamos la ronda de despedida, 12:35 minutos. Silvia, ¿con algo para contar en el cierre?
18: Sí, en el cierre destacar que el intendente Otar Macharasvili celebró el anuncio de una inversión de 1.200 millones de dólares en hidrocarburos para la cuenca del Golfo San Jorge a partir de este acuerdo que se anunció desde París a través de la operadora Pan American Energy, otras operadoras, sindicatos y también el gobernador Ignacio Torres, que estuvieron allí en el marco de la Argentina Week. Se hizo este anuncio y la expectativa que genera en relación a la creación de puestos de trabajo.
4: Anuncio que se hizo esta mañana.
18: Exactamente.
4: Temprano. Muy bien, gracias Silvia, hasta mañana.
18: Hasta mañana.
4: Bueno, seguimos con esta ronda despedida, nos vamos a Alto Río Senguer, allí Fernando, Telma, Fernando y equipo, los escuchamos.
0: Gracias, aquí estamos, Raúl. Bueno, nosotros nos despedimos con un servicio a la comunidad porque el Hospital Rural Senguer le informa al señor Isabelino Catrilaf que debe presentarse el viernes 2 de octubre a las 9:30 de la mañana en el Hospital Rural por tener turno médico. Nos vamos, estuvimos con en el equipo, estuvimos, me mira Fernando como diciendo, yo salgo ahora. Estuvimos Ricardo Pinuera en operación técnica, recién se sumó Gaspar Zárate también en la operación, estuvo en producción Abel Paz y también estuvo él en el deporte, Fernando Sanié.
19: No te olvides de mí. Bueno, a lo que le gusta trasnochar o mirar Fórmula 1... Hoy a la noche, mañana a la mañana, 1:30 de la mañana.
4: Cuando dijo a que le gusta trasnochar, acá levantaron la mano varios. Pero cuando dijo deporte con la pinta, ya no, ya todo. Pues, ya.
19: 1:30 de la mañana, práctica libre número 1 del viernes, la práctica libre número 2, si pasa de largo, 5 de la mañana. Así que bueno, para ver Fórmula 1 hay que... Si vengo dormido es porque me quedé mirando Fórmula 1.
0: Bueno. No hay excusa. Bueno, que tengan una linda tarde todos, nos escuchamos mañana, como siempre, a las
4: 10. Bueno, gracias Telma, Fernando, Alto Río Senguer, un abrazo allí para todo el equipo. Tenemos la despedida también de otro Dream Team, gran equipo allí en Río Mayo. En Río Mayo está Sandra Ferreira, Raúl Oliva para la despedida. ¿Ustedes?
1: Para contarles y publicar para nuestra comunidad mañana presencia del Consejo Deliberante en su ámbito legislativo desde la hora 9 con un corto orden del día que seguramente vamos a repasar en el día de mañana con los temas que tiene que ver de Comisión de Asuntos Legales, Cultura, Acción Social, etcétera, relacionado, por supuesto, a nuestro Río Mayo.
2: Y recordar también a la comunidad que esta noche, desde la hora 22 hasta las 6 de la mañana, no hay expendios de combustibles en nuestra estación de servicio. Es una medida provisoria, nos están indicando desde las oficinas de la estación de servicio. Mañana se normaliza la atención las 24 horas del día y después se informará si nuevamente requieren algún otro día volver a cortar por un par de horas la atención al público.
1: En nuestra primera mañana estuvo operando y trabajando en la producción Lucas Zambuesa. ¿Y después?
2: Javier Sanueza se incorporó en horas del mediodía para quedarse cumpliendo el turno hasta las 18 horas.
1: La cálida voz femenina pertenece a la persona de Sandra Mabel Ferreira, argentina. Señas particulares ninguna, nativa acá de Río Mayo.
2: El otro nativo es Raúl Oliva. ¿Qué te puedo decir que te cures de esta tos?
4: Falta la edad, falta la edad.
1: No hay más datos para este boletín. Adelante usted.
2: Nos vamos. Hasta mañana. Linda jornada.
4: Hasta mañana. Muchas gracias. Allí nuestros colegas de Río Mayo. También tenemos despedida de Esquel. Allí está Rocío Dabel y equipo. Te escuchamos, Rocío.
20: Gracias, Raúl. Nos vamos a despedir aquí desde Esquel. En este momento una jornada húmeda, muy fresca. Continúa estando como desde el comienzo del día, este sí, el pronóstico de lluvias, y un datito que quería compartir para la audiencia, para que se preparen, porque este próximo sábado y domingo se va a realizar en el estudio Somos Danza de nuestra ciudad, un seminario de danzas del litoral. La capacitación se va a dictar desde las 10:30 de la mañana hasta las 12:30 al mediodía, va a estar a cargo de Malena Arzamendia, y durante las dos jornadas se van a enseñar 5 danzas: Celito Chopí, La Palomita, La Chamarrita, Chotis, Misionero y Gato Polqueado. Tiene un costo muy bajo, pero para más información e inscripciones, los interesados pueden comunicarse al 011-3813-2135 o a través del Instagram más malena.arzamendia, que Malena es una referente del Paraguay, ¿no?, en nuestra ciudad, así que va a estar a cargo de este seminario de danzas del litoral. Estuvo en la operación técnica Matilde Murúa, Guido Gabe, Nelson Santibáñez, en la producción Cecilia Salguero y Juan Martín Cángaro, y aquí junto a Menem Fernández y Raúl Carelo hicimos por lo menos nuestra participación desde Nacional Esquel. Mi nombre es Rocío Dabel y nos despedimos hasta mañana.
4: Bueno, Rocío y equipo, muchas gracias. Quedamos impactados hoy con las imágenes que publicó en nuestras redes internas
20: de los ciruelos.
4: Andrés Campos, qué belleza, impresionante.
20: La verdad que es una belleza. Ayer decíamos, es bellísimo. Ya ahora está en una instancia de que empieza a estar mitad un rosa, como un rosa viejo, y las hojitas que son color bordeaux, ¿no? Porque ya se han volado varios de los pétalos y con este mal clima se va perdiendo bastante de la flor, pero es la verdad que es algo de en la ciudad, no es solamente en esa rambla donde se suele hacer, en la avenida Medina, donde se suele hacer la fiesta de los ciruelos en flor, sino que en gran parte de la ciudad hay ciruelos. Y vos vas caminando, ¿no?, vas viendo árboles verdes y de repente ves un arbolito de color rosa, es bellísimo.
4: Sí, la verdad que impresionante, ¿eh? Es un poquito nomás de lo tanto que tiene Esquel para ofrecer a todos los turistas.
20: Gracias, Raúl.
4: Un abrazo, hasta mañana. Y seguimos ya en la despedida. Bueno, nombramos también a quienes estuvimos trabajando aquí en Radio Nacional Comodoro Rivadavia. Bueno, también a Lidia Pelucocha, que estuvo en el móvil, la multifacética periodista movilera que tenemos aquí en Comodoro. Andrés Campos estuvo en Esquel, en el móvil de Esquel. En deporte, Fernando Sañé y Rubén Menem Fernández. El equipo periodístico integrado por Silvia Argón y Jaime González. En la operación técnica, Nelson Cárdenas. En la producción general y coordinación de aire, Amanda Scholler y Natalia Castro. Tenemos a Thalía en la despedida con Lu Ra. ¿A quién le importa? Uno de los clásicos de la cantante mexicana que fue lanzado originalmente en el año 2002. Bueno, esta es una nueva versión en ritmo de cuarteto. Con esta música bien arriba, nos despedimos. Hasta mañana.

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1: Hora 12:45 minutos en la República Argentina, en la ciudad de Buenos Aires. Temperatura 14 grados 8 décimas. Humedad 59%, cielo parcialmente nublado. Desde ahora, la información más importante en 15 minutos. Argentina Week París. El presidente Javier Milei ratificó el rumbo económico. La muestra tiene como objetivo presentar las oportunidades comerciales y de inversión que ofrece el país. El jefe de Estado encabeza la comitiva que integran funcionarios, gobernadores y empresarios. En la apertura de las actividades, Javier Milei afirmó que al populismo se lo combate con libertad.
2: A nosotros nos sorprende cuando hay muchos que, de cara a las elecciones del año que viene, piden que hagamos una especie de plan platita para ganar votos. A ellos les contesto que el activo más importante de nuestro gobierno es su palabra. Y de ninguna manera traicionaremos nuestros principios para ganar algunos votos más. Al populismo no se lo combate con más populismo, sino con más libertad y más ortodoxia.
1: En tanto, el presidente afirmó que el gobierno tiene las reservas necesarias para hacer frente a los intentos desestabilizadores.
2: La base monetaria argentina es de 30 mil millones de dólares. Y con solo la posición de futuros podemos sacar la mitad de pesos de la calle. A eso le tenemos que sumar lo que va a ser la balanza comercial y el flujo de capitales asociado, digamos, a las inversiones. Por lo tanto, creo que estamos bien armados para enfrentar a todos los intentos desestabilizadores y golpistas que no tuvieron éxito el año pasado y que con este Congreso que tenemos ahora, muchísimos menos. Así es que somos muy optimistas por lo que viene respecto del año que viene.
1: Por otro lado, el presidente afirmó que de ser reelecto, su segundo mandato será de los mejores años económicos de la historia.
2: Una verdad simple, pero poderosa. Cualquier inversor que siga de cerca a la Argentina sabe que si nuestro gobierno es reelecto en 2027, 2028 va a ser el mejor año económico de nuestra historia. Y eso va a verse tanto en los mercados financieros como en la economía real. Las inversiones que ya avanzan a gran velocidad de energía, minería y agroindustria se van a acelerar. Y los sectores que todavía no desembarcaron en el país van a llegar con fuerza. Eso se va a seguir reflejando en los salarios y va a consolidar por mucho tiempo el apoyo de los argentinos al cambio de modelo.
1: En este marco, la compañía francesa TotalEnergies anunció proyectos por 10 mil millones de dólares en el país. Al respecto, Patrick Pouyanné, presidente de la empresa, destacó las inversiones que ya tiene en Argentina. La traducción simultánea es de Fernando Farías, periodista de RAE.
3: Las actividades petrolíferas y gasíferas en Argentina están concentradas en dos regiones. En el sur, en Tierra del Fuego, donde hemos desarrollado una producción offshore muy importante y donde continuamos invirtiendo. Y en Neuquén, donde hemos desarrollado una operación gasífera muy grande, produciendo casi el 25% de la producción local de gas, y ahora también estamos generando algunos proyectos para exportación.
1: El único riesgo en Argentina es perderse la oportunidad de invertir. Lo aseguró el ministro de Economía en el marco de la Argentina Week París, en referencia a los riesgos políticos de cara a las elecciones presidenciales de 2027. Luis Caputo sostuvo que el logro de la gestión no fueron los indicadores fiscales, sino respetar la santidad de los contratos y salvaguardar los derechos de propiedad privada. Y agregó que el gobierno recibió la peor herencia económica de la historia argentina. Pablo Quirno afirmó que el mundo necesita de Argentina. El informe de Hernán Mundo.
4: en el mensaje que dirigió desde Francia al coloquio empresarial de Idea en Mar del Plata. El canciller Pablo Quirno dijo que el mundo precisa de los recursos y del potencial de la República Argentina.
5: Las economías centrales buscan asegurar la energía, los alimentos y los minerales críticos de los que dependen su producción y su avance tecnológico. Nuestro país reúne esos recursos en una región de paz. El mundo necesita a la Argentina. Desde la Cancillería abrimos mercados para responder esta demanda. Los instrumentos ya concluidos nos acercan al 30%. El entendimiento con la Unión Europea ya tiene aplicación provisional.
1: En Argentina Week París, en tanto, la secretaria general de la presidencia, Karina Milei, se reunió con directivos de las empresas Eramet y Utopía. Las sociedades europeas confirmaron su intención de solicitar el ingreso al RIGI para desarrollar proyectos vinculados al litio. También en ese marco, el presidente de YPF, Horacio Marín, informó que en noviembre firmará una inversión por 51 mil millones de dólares con socios de Italia y de Emiratos Árabes. Argentina rechaza las críticas británicas por Malvinas. La Cancillería sostuvo que recurrir a la Convención de las Naciones Unidas sobre el Derecho del Mar constituye un mecanismo legítimo y pacífico para resolver controversias y cuestionó que fuera calificado como un intento de socavar derechos. Sobre las críticas británicas a la decisión del gobierno argentino, amplía la información Cecilia Diwan.
6: El Reino Unido rechazó el arbitraje iniciado por Argentina ante la Convención de las Naciones Unidas sobre el Derecho del Mar contra el proyecto petrolero Sea Lion. Londres además convocó a su sede diplomática a la embajadora argentina Mariana Plaza para notificar su desacuerdo y decirle que la acción judicial afecta la confianza mutua y la economía de la isla. Argentina busca frenar la explotación y nuevas licencias en la cuenca Malvinas Norte, invocando la Resolución 3149 de la ONU. Además, pedirá medidas provisionales urgentes.
1: Denuncian a Juan Grabois por agredir en el debate por la ley de soberanía nacional. Por Radio Nacional, el diputado de la Libertad Avanza por Santa Cruz, Jairo Guzmán, afirmó que el accionar del legislador de Unión por la Patria provoca vergüenza.
7: Hay un grupo de diputados que no toleran que haya cambiado la época en Argentina y que hoy no tienen el poder que tenían antes y se ponen muy violentos. Y en el medio de una locución que estaba haciendo la diputada Miriam Bregman, Grabois se levantó de una manera totalmente sacada y se vino hacia donde yo estaba sentado y empezó con un grado de agresión que realmente sorprende y da vergüenza y me lleva también a aprovechar este espacio para pedirle disculpas a toda la ciudadanía por las actitudes que tienen algunos diputados, que no somos todos, pero que realmente deberían estar a otra altura y que bueno, se termina diluyendo la discusión parlamentaria.
1: Paro docente en la provincia de Buenos Aires en rechazo por los hechos de violencia. El informe de Fernanda Germanier desde La Plata.
8: Se lleva adelante un paro docente en las escuelas públicas de la provincia de Buenos Aires ante la escalada de violencia contra los maestros, tanto dentro como fuera de las instituciones. Son 3 millones de alumnos los que hoy no tienen clases en los casi 12.000 establecimientos estatales de la provincia. La medida fue adoptada por 4 de los 5 gremios que integran el Frente de Unidad Docente Bonaerense bajo la consigna "Queremos una sociedad que cuida a quienes enseñen". Y se tomó después de que una docente del jardín número 916 de Trenquelauquen fuera agredida a golpes por el padre de un alumno que la interceptó en la calle, le fracturó un brazo y le provocó traumatismos en la mano y la muñeca.
1: Incendio en la estación de Constitución. El informe de Miriam Mariotto.
9: Tras el principio de incendio en la escalera mecánica en Plaza Constitución, el SAME trabajó en el lugar, trasladó a un bombero voluntario de 26 años que fue el primero en acercarse al foco ígneo por inhalación de monóxido de carbono. El doctor Roberto Cohen del SAME así contó la situación.
10: Se trató de un foco ígneo en una escalera mecánica. Rápidamente fue sofocado, pero el humo invadió la planta baja y el primer piso, motivo por el cual varias dotaciones de bomberos que concurrieron con todo el tren de socorro tuvieron que hacer justamente la evacuación de las personas que estaban en el lugar.
0: Deportes.
1: Fecha de la Copa Argentina. El informe de Damián Zárate.
11: Hoy tenemos Copa Argentina, se juega el último partido de los cuartos de final en Florencio Varela, en el Tito Tomaguelo, 21-15, el semifinalista de la Copa Libertadores de América, Estudiantes contra Platense. El ganador en semifinales va a jugar con Atlético Tucumán. Damos una vuelta por la jornada de los partidos amistosos internacionales. Copa Kirin, Japón eliminó a Ecuador, el equipo de Marcelo Gallardo, por penales, y va a jugar la final con Nueva Zelanda, que por penales eliminó a Panamá. Hoy tenemos Liga de Naciones UEFA, destacamos entre los partidos más importantes, 15:45, Grecia con Países Bajos, Alemania con Serbia. Y en el polideportivo, hoy tenemos un juego en la Liga Nacional de Básquetbol, a las 22, Olímpico de la Banda Platense, y el ATP 500 de Pekín, hablando de tenis, clasificado a la próxima instancia Francisco Cerúndolo, que le ganó a Botting Bartesalchuk, al neerlandés, y afuera quedó Seba Báez, perdiendo contra el local Yan Xuncheng.
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1: Hora 12:55 minutos. El presidente Javier Milei destacó la apertura económica del país. En la apertura de Argentina Weeks en París, el jefe de Estado afirmó que Argentina será la experiencia más maravillosa de los últimos 250 años.
12: El nivel de apertura de nuestra economía y dejar de pensar en un mercado de 47, 48 millones para pensar en un mercado de 8.000 millones, todo eso va a implicar una fuerte aceleración de la tasa de crecimiento y Argentina va a dejar de ser una gran promesa, va a dejar de ser solo un programa de estabilización exitoso, sino que además se va a convertir en la experiencia más maravillosa de crecimiento económico de los últimos 250 años.
1: Además, Javier Milei aseguró que de obtener la reelección, la economía de Argentina tendrá un proceso de crecimiento muy fuerte. 13 gobernadores participan de la Argentina Week en París. El gobernador de Entre Ríos, Rogelio Frigerio, que integra la comitiva, afirmó que el país no tiene techo en su crecimiento.
13: Yo creo que la Argentina está muy cerca de un punto de inflexión, ¿no? Y ese punto de inflexión también está vinculado con cosas muy concretas como las exportaciones de la energía e incipientemente también del sector minero, que van a generar muchísimos dólares para nuestro país y van a eliminar la otra restricción de la que se hablaba siempre para crecer, que es la falta de dólares. No siempre se habló de dos cosas en la Argentina, del déficit fiscal, que era la madre de todos los problemas macroeconómicos de la Argentina, y de la restricción externa, es decir, de la falta de dólares. Sin desequilibrio de las cuentas públicas y sin restricción externa, no tiene techo en cuanto a tu crecimiento.
1: Denuncian a una docente por acosar a los alumnos. El informe de Mariel Ríos.
14: Los padres de la escuela Granaderos de Avenida Olleros y Libertador en el barrio porteño de Palermo denunciaron a una docente que filmaba a los alumnos, les pedía información personal, fotocopias de sus documentos y además ingresaba al natatorio a filmar a las mujeres. Así lo explica una de las mamás denunciantes de sexto grado.
15: Se descubrió que fue al natatorio, entraba al vestuario, sacaba foto a las chicas. Cuando las nenas decían que no se podía ingresar, tomó nota en esto uno de los profesores de educación física, y el cual le llamó la atención que no podría estar en el vestuario. Solo se acató a decir que era para ayudar.
1: En tanto, la justicia investiga a la docente de la escuela porteña. El informe de Andrea Valdivieso.
16: Roxana Cayo es investigada por la justicia porteña por la posible comisión de delitos contra la integridad sexual, la privacidad y la protección de datos de menores de edad. Justamente esa pesquisa es la que revela sus antecedentes penales. Fue condenada y cumplió una pena impuesta por el homicidio culposo de su beba de 6 meses. La noche del 4 de abril del año 2010, Cayo dejó sola a la beba junto con sus otros hijos menores de edad y salió a bailar a un boliche de General La Madrid. Al regresar al día siguiente, encontró a la niña muerta. Estuvo prófuga 4 años. La condenaron y parte de su pena fue la inhabilitación de 5 años para el sistema educativo. Se reincorporó en agosto último y ahora enfrenta nuevos cargos.
1: Desarrollan un yogur que contribuye en la lucha contra el cáncer. El informe de Enzo Ferreira desde Radio Nacional Tucumán.
17: elaborado con dos bacterias lácticas, un yogur desarrollado en la provincia de Tucumán mostró resultados positivos para ser complementario con la quimioterapia. Su capacidad para regular defensas, reducir las metástasis pulmonar, atenuar la pérdida de peso y preservar el intestino dejó excelentes sensaciones en los equipos profesionales. El estudio se lleva a cabo en el CEREALA, instituto que depende del CONICET. Nicolás Cerásulo, biotecnólogo y doctorando en bioquímica, fue quien llevó adelante la investigación.
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1: Bienvenidos a esta nueva emisión del servicio del mensajero de LU4, AM630, ya en este día, jueves primero de octubre. Recordamos, para comunicarse con nuestro servicio del mensajero y dejar su mensaje, puede realizarlo vía WhatsApp o mensaje de texto las 24 horas de lunes a viernes al 297-539-6343. La jueza de paz de la localidad de Buen Pasto, Micaela Rodríguez, comunica a todos los productores de esta jurisdicción que se encuentra disponible en vigencia la carga de la encuesta anual online obligatoria en la página www.dgrchubut.gov.ar hasta el 31 de diciembre del corriente año, correspondiente al periodo 2025. Me ofrezco para trabajar en el campo de peón por día o mensual, cuento con recado y perro. Comunicarse al número telefónico 297-401-8689. Jubilado se ofrece como casero o peón de campo para cualquier zona. Comunicarse con Amadeo al número telefónico 297-493-6132. Se ofrece señora para cuidar adulto mayor, cama adentro o con disponibilidad horaria. Tratar con Mariela al teléfono 297-520-9600. Me ofrezco para trabajo en el campo, soy puestero, tengo recado y perro. Mi nombre es Luis Vázquez, llamar al 297-422-5950. Se ofrece peón de campo, puestero o mensual para cualquier zona. Comunicarse al 280-495-7978. Se ofrece persona por día para trabajar en el campo con perro y recado, llamar al 297-462-4051. Se ofrece persona para trabajo en el campo mensual con perro y recado, llamar al 297-501-4907. Se ofrece peón de campo por día o reemplazo, también como albañil, soldaduras, alambrado, cualquier zona, comunicarse con Alejandro al número telefónico 297-470-6671. Se ofrece para trabajar por día o comparsa de esquila, preguntar por Matías al número telefónico 297-504-9546. Se ofrece hombre para trabajar en el campo con recado y perro, llamar al 297-442-5848, tratar con Julio. Recordamos, para comunicarse con nuestro servicio del mensajero y dejar su mensaje, puede realizarlo vía WhatsApp o mensaje de texto las 24 horas de lunes a viernes al 297-539-6343. Hasta aquí presentábamos esta nueva emisión del servicio del mensajero de LU4 AM630 en este día jueves primero de octubre. Por su atención, muchísimas gracias.
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0: discusión.
1: No, por supuesto, pero acá...
2: Pero que... perdóname, ¿qué pretende? ¿Que lo elijamos a Racing, que pierde todos los partidos?
0: Yo nunca te nombré. No, Racing debe ser el peor. ¿Pero por qué está, me estás poniendo un argumento que yo no sé?
1: No, pero está buena la discusión. ¿Cuál es el mejor equipo argentino hoy?
2: Vamos a pegarle a él hoy.
1: Dale. Pero Boca puede estar en esa charla, ¿eh? Boca puede estar. No sé
0: el hincha de Belgrano dice, somos los campeones vigentes.
1: Pero hace un rato.
3: Pasaron cuatro meses.
0: ¿El campeón vigente del fútbol argentino quién es?
1: En Argentina.
0: ¿Quién es el campeón vigente?
2: Bueno, sigamos con la selección argentina más allá de Boca y esta discusión. Javier Vicente, Javier, ¿cómo viste al equipo de Scaloni? Porque Javier lo ve a Scaloni todo el 2026 y ya lo ves en el 2027 y el 2028.
4: Y en el 30, dirigiendo
2: también.
4: A la selección argentina en la próxima Copa del Mundo. Tal como le dijo a nuestro colega Juan Gijón, que va a ser por 4 años su contrato. La primera conclusión que saco rápidamente, de lo poco que pude ver ayer, y es una ratificación de lo que yo pensaba durante la Copa del Mundo. ¿Por qué no jugó más minutos Ezequiel Palacios? Yo creo que Ezequiel Palacios le da un salto de calidad a la mitad de la cancha argentina, que no le daba a Rodrigo De Paul.
0: Pero no comparte posición. Palacios juega de...
4: ¿Dónde juega?
0: En todo caso, tiene que pedir que no juegue Enzo, o que no juegue Alexis, o que no juegue Paredes, ¿no? De Paul.
1: Hace una cosa, ¿en qué partido lo hizo?
0: Siempre tiene
1: puesto
0: la culpa De Paul. Hasta cuando no juega, la culpa es de De Paul.
3: Ayer en realidad jugó en el lugar de Enzo Fernández.
2: No lo querés a De Paul mucho.
4: No.
2: Bueno, por lo menos lo blanqueaste.
0: Un partido de 4 en la Copa.
4: Si viene a Racing, todo bien.
2: Lo que pasa es que también convengamos que era muy incómodo para el entrenador sacarlo a De Paul del equipo. Lo hizo en el partido frente a Inglaterra. La verdad que demostró una... Sí. A ver, no hace falta a esta altura de los acontecimientos
4: lo que Scaloni... Lo quiso hacer en la final y no lo dejaron.
2: No lo dejaron.
0: ¿Y quién no lo dejó? ¿Qué decir, que no arma el equipo Scaloni?
4: No, sí, por supuesto.
0: Y bueno, y entonces, ¿por qué no lo sacó?
4: Si hay una sugerencia del capitán, del líder...
0: Ah, sí, que Messi le arma el equipo a Scaloni.
4: Quiero a mi guardaespalda acá.
2: Bueno, acuérdense, Santiago, estuvimos en Brasil en el 2014. Había tenido un gran primer tiempo en la final el Pocho Lavezzi.
0: Sí, claro.
2: Y aparentemente Messi le habría sugerido a Alejandro Sabella que quería jugar con el Kun Agüero. Y entró el Kun en el segundo
4: pero,
2: tiempo.
4: Pero, ¿sabe que veo un Scaloni liberado?
0: No compro ninguna versión donde ahora... Messi, le diga a un tipo como Alejandro Sabella que tiene que hacer algo y que le...
4: Ah, Sabella no.
0: Y que le debía.
4: Todavía no era
1: pero,
4: Messi
1: pero sí, pero que sí que existe, de hoy. No desde la imposición, sí desde la charla.
0: No,
1: sí,
0: de claro. La charla, por supuesto, y de válida, charla, sí. Y necesaria,
1: supuesto,
0: creo.
1: Y por supuesto que es válida.
4: Pero sí, veo claro. Un Scaloni liberado, un Scaloni que, como dice Zarratea, ahora sí va a mostrar todas sus cartas.
1: Hasta ahora no, campeón.
4: Todas sus credenciales.
1: Mundo, no, mirá.
4: Y
0: sí, campeón de América, campeón y subcampeón
4: y
0: del mundo.
4: Hay un pibe que me parece que pronto se
2: va a ver, si lo tuvieras acá Scaloni en la mesa, yo creo que no te animás a decirle eso.
4: No?
2: ¿Cómo se va a liberar si Scaloni ya está liberado, ha tomado las decisiones, claro?
0: La amigo.
4: Bueno, está bien, pero ahí compartía el liderazgo del equipo, con lógica razón. Ahora es el responsable de todo lo bueno y de todo lo malo.
3: Ayer...
4: Y entre las responsabilidades, no,
2: yo creo que siempre fue el responsable.
4: Está este chico Flore, que la verdad que es un atrevido.
2: Ah, ¿qué dijiste?
4: Le veo poco tiempo en el fútbol argentino.
2: Eso dijiste Flore, fuera de aire, está bien. Yo creo lo mismo que Javier, ¿eh? Ya me empiezo
3: no,
2: a preocupar.
3: No, puede ser, ¿eh? Sí, pero lo que pasa es que tiene que concretar también un poquito,
2: sí,
3: ¿no?
2: Claro.
3: La red. Pero yendo a lo que decía Javier, no por Scaloni, sino por el liderazgo, ayer lo contábamos con Santiago, hay un momento cuando se va el Cuti Romero de la cancha,
2: sí,
3: que le va y le pone la cinta de capitán, no es que le tiró la cinta de capitán, fue y le puso en el brazo la cinta de capitán al Dibu y se dieron un abrazo, marcando el capitán 1, el capitán 2, ahora somos nosotros los que manejamos la selección, el plantel lo manejamos nosotros.
2: Me gustaría más el Cuti Romero capitán que el Dibu Martínez.
3: Mira, es el Cuti, así que no se preocupe.
1: Un signo de la capitanía... Hizo un posteo en Instagram, Flores, contando que estaba muy contento de debutar.
2: Sí.
1: Y le comenta a Cuti Romero en Instagram, esto sigue, hermano. Y unos aplausos.
2: Ah, oh, maravilloso.
1: O sea, el liderazgo también.
2: Yo te digo, un aplauso también para el Vasco Arruebarrena. Porque ¿qué indica la lógica del entrenador?
1: Lo destacó Scaloni, en la conferencia.
2: Que tiene muchos años. ¿Qué indica la lógica?
3: Sí,
2: bueno, Boca pagó 7 millones de dólares por Villa, lo pongo a Villa. Sin embargo... Arruebarrena, que tiene una fuerte personalidad, lo relegó al colombiano al banco de los suplentes y le dio la pilcha de titular
4: a Flores. El otro día Villa fue clave, ¿eh?
2: Sí, los del Mercosur entraron bien.
1: Por nivel también.
2: Sí,
1: por supuesto fue la audacia y la ratificación, y es un espaldarazo.
2: Nunca pensé que este reencuentro de Villa con Boca le iba a costar tanto, teniendo en cuenta que ya sabemos lo que Villa puede dar con la camiseta de Boca.
0: ¿Por qué no volvemos a la selección mejor?
2: Sí, sí, lógico.
0: Gracias.
2: Sigamos con la selección.
3: Sí, por favor.
2: Bueno, se viene el partido con Burkina Faso, donde va a poder seguir viendo
3: Scaloni trató
2: jugadores de Scaloni.
3: Un equipo difícil.
0: Bueno. Sí, le dio
2: ¿qué
0: sí,
2: habrá
0: una
2: hablado?
0: Relevancia al partido.
2: Habrá hablado con Alejandro Apo.
0: Sí, el de ayer muy lejos, el nivel de Bolivia, de la Argentina, en esto que tanto se viene comentando, de los amistosos, de los rivales, no tuvo que atajar una sola pelota el Dibu, cuando... No, son partidos, evidentemente, el de ayer, de muy poca exigencia.
1: Yo te voy a decir una cosa.
0: Muy poca exigencia.
1: Más allá de lo que pasó.
3: Pero es un rival de eliminatoria, ¿eh?
0: Sí, es cierto. Pero para
1: más allá de lo que pasó en el Mundial, que nos costó Egipto, ¿cuál fue el equipo de 16avos?
4: Cabo Verde.
1: Argentina, de verdad, para tener un nivel, debería tener una competencia como el rugby y jugar contra España y Francia todos los días. El resto de las selecciones no compite con Argentina. No compite.
0: Pero yo creo que Paraguay es distinto, no Uruguay es otra cosa.
4: Argentina,
0: Brasil ni hablar.
4: Ecuador cada vez que juega le cuesta.
1: Santiago.
4: No minimicemos.
1: Javier.
4: Por el continente.
0: Sí. México,
1: Y Argentina llega siempre a la final.
4: ¿A cuál final?
1: Y viene de dos finales consecutivas, de ganar la finalísima y dos veces Campeonato América.
3: Paraguay eliminó a Alemania, Ecuador le ganó a Alemania.
0: Colombia es un seleccionado competitivo. O
1: sea, ¿cómo juegan en rugby? Cuatro mejores...
0: El rugby championship.
1: Eso hay que hacer con la selección. Argentina hay que jugar todos los años con Francia y con España. Son únicas selecciones que están a nivel.
2: Es interesante el disparador para desde lo periodístico para Javier Scaloni se liberó. Yo creo que hace rato que viene liberado.
1: Pero a él le gusta porque a él le gusta generar polémica.
3: No, pero hay una... Sí quiero tomar lo que dice Javier. No es que se liberó, sino que antes él, casi que por obligación, vos tenés que armar algo para que juegue Messi en el momento que está Messi, y vos tenés que armar un equipo para que entre en esa sintonía. Ahora tiene que armar el equipo que él quiere.
2: Está bien, pero yo te puedo contestar con esto. ¿Y quién fue el mejor jugador de la Copa del Mundo?
1: Lo damos vuelta.
3: No, está
2: ¿quién
3: bien.
2: ¿Quién fue?
3: Messi.
2: Con 39 años.
3: Yo estoy de acuerdo, pero él armaba el equipo para que Messi se luzca todavía más. Ahora arma el equipo que quiere, porque son todos iguales, no son Cristiano Ronaldo.
0: Y ya demostró que puede hacerlo. Acordate, ayer lo mencionaste en la transmisión, quizás el punto más alto de todo el ciclo Scaloni en términos de funcionamiento, fue un partido donde Argentina no tuvo a Messi.
4: El con Brasil, claro.
3: El de Brasil.
4: Lo dijimos ayer.
1: ¿Eh? Yo no coincido en eso.
0: Bueno.
1: Porque el pico, más allá de los tres goles recibidos, que fueron absolutamente... No fueron goles hijos del trámite del partido. Por el contexto, el mejor nivel del ciclo Scaloni es la final contra Francia.
0: Ahí pones el contexto, pero el equipo tuvo una serie de partidos, entre los que está incluido Brasil, sin Messi. Fue una sucesión de partidos que en términos de desarrollo de juego... Por supuesto que vos podés decir, no, para mí fue más el partido con Francia y está bárbaro. Pero hay muchos que creemos que la selección, después de Qatar, tuvo todavía un pico más alto funcionamiento.
2: Coincido con Santiago. Es más, vos lo conocés porque sos de la misma ciudad. El doctor...

0: palo, no es gol. Lo mete Mbappé porque es Mbappé.
1: Porque es Mbappé y es un fenómeno. Acá lo ningunean a Mbappé porque está Messi. Todo,
2: ¿quién lo ningunea?
1: El público argentino lo ningunea a Mbappé. No les gusta. Mbappé es un fenómeno.
3: No, es un fenómeno.
1: Diga que está Messi afortunadamente.
3: Por otro lado,
1: pero Mbappé sería el mejor futbolista del mundo si no estuviera Messi.
4: Y sí, después de Messi en la sucesión, sin duda. Conde, Dembélé, algunos otros jugadores, inclusive de Francia.
2: Y la mina
4: ya mal.
2: Cuánto poco, ese muchacho.
3: Igual, Mbappé en el Real Madrid.
1: Está bien, no rindió, no alcanzó nada, el pico de rendimiento.
2: No, sí,
1: pero
2: él rinde.
3: Sí, él rinde.
1: Pero en la selección de Francia, campeón y subcampeón del mundo.
3: Bien, bueno, pero es el mejor seleccionado del mundo.
1: Sí, no? sí, de 10 años esta parte.
2: Ahora,
1: yo creo que sí.
2: ¿Qué daño le ha hecho a Julián Álvarez todo este, sí, toda esta novela, sí, Atlético Madrid, Fernando Hidalgo? Qué daño, ¿eh? Porque hoy sería uno de los mejores jugadores del mundo.
3: Tiene arco cerrado.
2: Está muy bajo.
1: El gran desafío de Scaloni es recuperarlo a Julián Álvarez. Y yo digo, vuelvo a decir lo que dije ayer.
2: El primer desafío lo tiene Chol.
1: Que después te digo, lo dice Mariano Clos o lo dice Fantino y sale en las redes, sale por todos lados. Yo creo muchísimo en el Cuti Romero que lo pueda recuperar, pero no dándole una orden desde lo táctico, porque es compañero y amigo personal. El Cuti puede jugar una pieza fundamental.
2: Lo puede arropar, lo puede...
1: ¿Te parece poco?
2: Pero acá el Cholo tiene una tarea por delante importante.
0: En esa evaluación que hacen el entrenador, que dijo que continúa también porque vio futuro deportivo,
3: sí,
0: lo puso en esos términos, lo tenía en la conferencia, ayer lo charlábamos un poco con Nicolás y con Javier, ¿cuántos jugadores top tiene Argentina?
2: Julián está entre los top. Vamos con en este momento.
0: Vamos con los números.
3: ¿El arquero?
0: 10 puntos, ninguno. 10. 10.
2: No, 10 no.
0: El, 10 ninguno.
1: El Cuti me parece que sí.
0: ¿10?
1: Sí.
2: No, 10 no.
0: No, 10 no.
1: Lautaro dice Sebastián.
3: El arquero es top.
0: Yo creo que el máximo que llegan es 9.
1: El arquero, ¿sabes por qué no ataja en el Real Madrid, que es el equipo de fútbol más importante del mundo? Por las conductas antideportivas que tiene. Desde lo futbolístico creo que tiene todos los méritos y toda la personalidad para ir al arco del Madrid.
3: El arquero es top.
0: Yo creo
3: para mí los centrales son top.
0: Por eso, pero top puede ser, 9 puntos es un jugador top.
3: Sí, más, ¿qué te parece?
1: Pero, más el Cuti, ¿eh?
0: Pero 10 puntos...
5: No, vos decís, los mejores del mundo en su puesto...
0: No tiene ninguno.
5: No tiene.
1: ¿Cómo, el arquero no?
5: No.
3: El arquero viene de ganar el último año, ¿no? Pero los anteriores viene ganando el premio del mejor arquero del mundo.
1: Bueno,
3: ¿no?
1: Para mí el arquero sí, ¿eh?
0: Puede ser. Es para reflexionar cuántos jugadores tiene...
2: Pero tenés jugadores que están en un gran nivel.
3: Enzo Alexis.
2: Alexis
0: entre 8 y 9 tiene muchos. Entre 8 y 9 tiene muchos.
2: Sí.
0: Bueno, y ahí está la gestión de
2: y el que podría estar entre los 10 mejores jugadores del mundo, que es Julián, lamentablemente, propios errores...
3: Está bien.
2: No está entre esos 10 en este momento.
3: En esa comparación que vos haces, ¿Francia tiene todos top también? No.
1: Claro, tiene Mbappé.
0: Tiene Mbappé.
3: También tiene Mbappé.
0: Argentina se quedó sin ese jugador, ¿eh? Sin Messi, también, Argentina no tiene ninguno como Messi.
3: Olise,
1: y te digo algo,
3: crack.
1: Lo tiene Mbappé, más allá que Javier va a volver con la cantinela de Lamine Yamal. Lo tiene Mbappé 2 mundiales más, ¿eh?
0: Claro.
1: 2 más.
3: Está bien, pero estamos comparando equipos.
1: Sí.
3: Damián habla como si la selección argentina no tuviese jugadores de grandísimo nivel. Tiene jugadores
5: por ahí del mundo. Por ahí es mejor tener muchos, 8 y 9,
3: claro,
5: o tener 1, 10... Y el resto...
0: Es una charla futbolera. 5, claro. Sí, por supuesto.
1: Miren,
0: sí.
1: No, vamos a ir a la pausa.
2: Pero para mí lo importante es que acá tenés futuro, ¿viste? Tenés Nico Paz, el pibe Flores, Aranda, que en este momento no está. Además, Tantuono. Scaloni tiene futuro por delante. Yo creo que
1: recambio.
2: Eso es lo que él vio y de alguna manera reconoció y por eso continúa.
3: Y ayer Nico Paz se hizo cargo del equipo.
1: Eso es un dato extraordinario.
3: O sea,
1: ¿sabes por qué? Porque él asumió la responsabilidad.
3: Sí.
1: Algunos pensamos que puede ser Nico Paz, otros piensan que puede ser más Tantuono. Yo lo veo más a Nico Paz como el 10.
3: Nico Paz ayer
1: además
3: se hizo cargo del equipo.
1: Claro. Vamos a ir a la pausa. Voy a ser malo. ¿Alguna vez alguna selección salió campeona del mundo sin arquero?

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7: 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Perdóname, conmigo no cuentes.
8: Palacio que la tira para Nico Paz, viene para el segundo parate, gritalo, la toca por arriba, ¡gol!

0: la picó por arribita el arquero. Gran definición de Nico, de zurda, ante la salida de Vizcarra. A los 29 minutos de la primera parte, una bola deliciosa le metió Ezequiel Palacios. Y Nico dijo, se va Messi, yo vengo a traer paz, estoy yo acá. La pico y defino bárbaro como Lionel. Gana Argentina en Córdoba, 29 del primer tiempo. La escaloneta 2, Bolivia 0.
1: Está el relato, el gran relato de Sergio Sarratea, que tiene hinchada propia aquí. No, no bajé el gol, lo dejé hasta el final.
2: Así se hace con los goles.
1: La maldad va a venir en el segundo gol. Bueno, vamos a escuchar las voces de los protagonistas. Hoy me la quiero agarrar con Santiago, pero no, es muy amigo y lo quiero mucho.
3: Agárratela, tranquilo. No tengo...
1: Vamos a escuchar al Cuti Romero, el nuevo líder que tiene esta selección argentina.
4: Es un día de eso que lo voy a guardar para toda mi vida, obviamente que esto sigue. Tenemos el ejemplo y lo vamos a extrañar para toda la vida, el capitán de la selección que es Leo. Pero lo dejó un legado muy grande y hay que seguir por ese camino. Tenemos que levantarnos, juntarlo, hacer un buen grupo y tratar de llevar de nuevo a la selección a lo más alto, que eso es lo que importa. Al final jugamos por la gente y nada, vamos a armar un buen grupo y tratar de al menos... alcanzar el objetivo más grande que nos ponemos en cada torneo, en cada eliminación, en cada partido, así que nada, estoy muy contento. Es un día de eso que no me voy a olvidar nunca, nunca me hubiese imaginado ser capitán de la selección. Como dije, empezó mi carrera profesional acá y después de 10 años volver siendo capitán de la selección es algo hermoso, una responsabilidad seguramente muy grande, pero nada, me siento preparado para asumir esta responsabilidad. Obviamente que bueno, nombraste a Leo, como Leo no vamos a tener otro, es la realidad, es el más grande de la historia del fútbol, ha sido un ejemplo para todos nosotros que lo vimos crecer de muy chico, lo vimos sufrir, pero nos enseñó a levantarnos siempre y nada, eso vamos a seguir haciendo, levantarnos y seguir intentando llegar a la selección normal.
1: Bueno, con el tono cordobés, ¿sabes qué es lo extraordinario, Santiago, del Cuti Romero? Para mí que no tiene techo. No tiene techo.
5: No, es cierto. Y que empezó y su carrera desde que lo vimos debutar en Belgrano, sí, de Córdoba, que justo fue hace 10 años, y también tuvo esa particularidad del partido de ayer para el Cuti, que se cumplía una década de su debut en primera en ese estadio, donde ayer jugó como capitán por primera vez del seleccionado argentino, que fue siempre una curva ascendente su carrera, obviamente con momentos muy importantes para él desde el punto
6: además,
5: de vista
6: por la noche
5: individual.
6: Soñada, porque imagínate, totalmente. Capitán en Córdoba, hace un gol. Las tuvo todas a favor anoche el Cuti. Claro, fue San Cuti.
1: Las tiene
6: anoche
1: todas.
6: Fue San Cuti.
2: Sí, claro. Vos sabés que la otra vez veía algunas imágenes de los primeros partidos del Cuti Romero en Belgrano. Sí. Y era un nivel que vos decís, pucha, sí, este pibe ya mostraba desde el comienzo, en su debut en primera, sí, que estaba para este nivel.
5: Lo contó Tete González, que fue el entrenador que lo hizo debutar en la primera de, sí, Belgrano de Córdoba, que cuando jugó el primer partido el Cuti Romero, que lo veían bien, obviamente, en los entrenamientos, pero cuando lo hacen debutar en primera, que los compañeros del Cuti le iban a hablar a Tete, todos maravillados, sí, y sorprendidos, sobre todo por la firmeza con la que jugaba, bueno, que la sostuvo y lo fue incrementando, ¿no? Con
2: pero
5: el
2: vos ves
5: tiempo.
2: Unas imágenes de esos primeros partidos del Cuti Romero en Belgrano y decís, es el mismo jugador que veo jugar hoy. Sí. O sea, no es que vos decís, bueno, todavía le faltaba hasta físicamente. Es el mismo jugador, con, sí, la misma personalidad, sale jugando de la misma manera, gana de la misma manera.
1: Y además viene de tierra adentro, que no es un dato menor.
5: Sí.
1: Viene de tierra adentro, como le gustaba decir a Osvaldo Hueve. ¿Y sabe lo que debe ser volver al pago siendo campeón del mundo, subcampeón y con ese reconocimiento?
5: Ayer en un párrafo de la conferencia de prensa volvió a hablar de la deuda que tiene el seleccionado Lionel Scaloni. Volvió a hablar de la deuda que tiene el seleccionado argentino, sí, con el resto de las provincias. Y también hizo la aclaración de la cantidad... Sí, de público y lo significativo que
2: un
5: es
2: colega medio que lo apretó
5: para el negocio que juegue en un estadio donde entran 90.000 personas y no en uno donde entran menos de 60.000.
1: Bueno, la verdad que salió muy bien con la respuesta porque se sabe que, a ver, la Argentina...
5: Pero dijo que va a seguir jugando mucho en las provincias.
1: La Argentina tiene que federalizar la eliminatoria sudamericana, lo digo siempre. Es decir, cuando juega con Chile me gustaría que se juegue en el Malvinas Argentina. Cuando se juega con Bolivia se podría jugar en Jujuy. o en algún estadio de Salta. No sé, ejemplos estoy poniendo. Mm. Pero si la Argentina solamente se va a quedar con el estadio River, que tiene capacidad para 90.000, bueno, hay que ampliar los estadios. Erika, tenemos mensajes.
7: Sí, en el 11-3-870-7485 dicen: buenas tardes, amigos de Radio Nacional. Soy Daniel de Munro. Por el partido de anoche fue un entrenamiento. Ganó bien. Tendría que jugar con una selección más fuerte. Por otra parte, quisiera saber si se juega la finalísima con España y cuándo. Saludos para todos.
1: Bueno, no hay fecha todavía.
6: No hay fecha, no hay todavía nada a la vista.
1: Vamos a escuchar al Flaco López, que marcó un gol para la selección argentina.
8: Salió al final, con un poco de suerte ahí, pero bien, contento por el primer gol. Sueño, nunca imaginé jugar en la selección y mucho menos hacer un gol, así que hoy un día inolvidable y un día soñado para mí, así que muy feliz. El Mundial de 2022 creo que lo viví como hincha y haciendo un poco de cuentas, y pensé que no iba a llegar a jugar con él, con nuestro mayor ídolo. Siempre digo lo mismo, que soy un bendecido, me tocó compartir por ahí lo último ya de él, más que agradecido a la vida. Y como decís vos, ahora a pensar en lo que viene, a pensar en todo lo que nos dejó él y lo alto que dejó Argentina. Y creo que ese es el mayor ejemplo y la mayor enseñanza que nos deja él.
1: Bien, hasta ahí el Flaco López. Vamos a ir al Servicio Informativo Nacional. Recordamos antes las vías de comunicación.
7: 11-3-870-7485, ese es nuestro WhatsApp, y también nuestro canal de YouTube, nos buscan como Radio Nacional AM870.
1: Bien, una línea de Estudiantes de La Plata antes del informativo.
5: Que pone todo lo que tiene hoy porque empieza a jugar esos partidos decisivos para cerrar un buen semestre. Semifinalista de Copa Libertadores, puede ser semifinalista de la Copa Argentina, pero después de la derrota del último fin de semana tiene que golpear la mesa y meterse entre los cuatro mejores.
1: Muy bien, vamos a estar el próximo sábado en el Monumental con el relato de Jorge Godoy a propósito del partido del segundo amistoso internacional entre Argentina bien, y Burkina bien. Faso. Y el martes 6 de octubre vamos a estar con un programa especial a partir de las 5 de la tarde. Voy a estar yo con la despedida de Lionel Messi, y después vendrá Martín Perazo. Una y media de la tarde. 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
10: Las 13:30 en la República Argentina. La Corte cuestionó los discursos de odio. El máximo tribunal aclaró que el fallo sobre el régimen legal de tierras solo resolvió un aspecto procesal que no impide otros reclamos judiciales. Explicó que la decisión se ajusta estrictamente a todos los precedentes y no afecta las otras medidas cautelares similares que están en trámite ante distintos tribunales. Además, la Corte rechazó los discursos de odio y descalificación surgidos en torno a esta controversia. Comienza el cobro de peajes en nuevas rutas bonaerenses. El informe de Fernanda Germanier.
11: Desde hoy rige el cobro de peajes en la ruta provincial 6, que atraviesa 12 partidos de la provincia de Buenos Aires desde La Plata a Zárate. AUBASA informó que el sistema no tiene barreras, por lo que es obligatorio contar con telepase para evitar multas. Las estaciones de peaje están en el kilómetro 51 en San Vicente y en el kilómetro 105 en General Las Heras. Para los vehículos de dos ejes, la tarifa será de 1.838 pesos en hora no pico y de 2.298 pesos en hora pico.
10: Elecciones en Brasil. Los comicios reúnen a 13 candidatos a presidentes, pero la campaña se polarizó entre el actual jefe de Estado, Lula da Silva, y el senador Flavio Bolsonaro, hijo del exmandatario. Por Radio Nacional, la politóloga Constanza Amacina afirmó que el ganador se definirá en la segunda vuelta electoral.
12: El escenario a priori, las encuestas al día de hoy, vamos a decir que la mayoría da que por menos de 5 puntos gana Lula, pero obviamente en la segunda vuelta, lo que suele pasar en los balotajes latinoamericanos, que es que el que sale segundo en la primera vuelta termina ganando la presidencia.
10: Las elecciones serán este domingo y la segunda vuelta el 25 de octubre. El cielo se encuentra parcialmente nublado en la ciudad de Buenos Aires, temperatura 15 grados, 4 décimas, humedad 59%.
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0: Muy bien, tenemos la grata compañía de Rodolfo Flores en la operación técnica y estamos con nuestra locutora Erika Sotomayor.
1: Sí, 15 grados 4 décimas es la actual temperatura, el cielo se encuentra parcialmente nublado, la humedad es del 59%. Invitamos a nuestros oyentes que se comuniquen con nosotros a través de nuestro WhatsApp 1138707485.
0: Muy bien, me da mucho gusto saludarte, querido Fabián Codevila, con todo el planeta Racing. Pomelito,
2: ¿cómo te va, Nico? Abrazo grande para vos, para los compañeros y los oyentes. Al querido Rodo Flores, al que alguna vez Gustavo Costa le mandó un video muy especial.
0: No me digas.
3: ¿En serio? ¿Rodolfo Flores?
0: Qué grande el guapo, ¿no?
3: Hincha de Quilmes.
4: Sí, es Quilmes, no es cero, Flores.
2: No, pero él lo necesitaba.
0: Y claro.
3: Ah,
0: claro.
3: Muy bien.
0: Las cosas que uno se entera, ¿no?
2: Bueno, ahí hubo un intermediario, el señor Santiago Lucía también, ¿no?
0: Sí, que
2: hizo las veces de mediador para que esto suceda. Sí. Pero bueno, este Racing, que obviamente hablo de Gustavo Costa porque se vivía en otro momento, ¿no? Era todo felicidad, independientemente de muchas cuestiones que yo alguna vez dije y no pienso revelar, que tienen que ver con el día a día de Gustavo, pero que eran momentos de felicidad, ¿no?
0: Se lo extraña a Costas, además, pero no solamente para el mundo Racing, se lo extraña en el fútbol a Costas.
2: Los días felices fueron los de antes, para Racing, los de hace muy poco tiempo, ¿no? Porque no para de generar quilombos, esta es la palabra, ¿no? Y este nuevo...
0: Vos estás hablando de líos, de problemas, de todo eso.
2: Quilombo, Nicolás, es un término adaptado a nuestro país y a nuestro léxico diario,
3: Y bueno, los que salen para afuera, Pomelo, y los que retumban adentro fuerte también, aunque no tengan tanta salida, ¿no?
2: Exactamente, por eso ya te contaba, te hice llegar también, Santi.
3: Sí, lo leí completo.
2: La carta de Roberto Maslat, encargado de filiales, donde él expresa un vaciamiento de la institución a partir de la llegada de esta gestión. Tipo muy querido, desde hace 18 años manejando las filiales, aunque ha tenido, y esto, como ustedes saben, yo soy solo objetivo, no son los elogios cuando valen y también las críticas. El señor Roberto Maslat ha trabajado muchos años en filiales y ha tenido groseros errores, pero es un tipo que conoce al dedillo el día a día de la institución, y ayer tuvo una nota para su renuncia que deja expuesto este momento de Racing. Y a eso súmenle lo de Marco Rojo, ¿no? Volvió a faltar a la práctica. Lo lindo es que de todo esto, muchachos, es que Racing se escuda.
0: Bueno, yo te anticipé en su momento, cuando se fue de Boca, que con Marcos Rojo es todos los días un problema. Todos,
2: Pero acá lo bueno es que... Lo gracioso es que Racing le pone un escudo protector al propio Rojo y dice, bueno, él tiene permiso de 3 días porque está golpeado en cuanto al golpe que se dio o al que le propinó en aquel empujón y que se produjo una hematoma chocando con Cambese. Digo, si a cada jugador que se le produce un dolor o un golpe pide licencia, entrenan 2, ¿no? Sí. Por día, digo. Lo cierto es que Marco Rojo volvió a faltar a la práctica, supuestamente tiene 3 días de permiso del departamento médico, pero él no va a jugar nunca más con la camiseta de Racing. Y ahora el tema es cómo salir de este entuerto. Yo ayer les dije, algún directivo me dijo, estamos tratando de ablandar a Milito, bueno, hay una deuda de Racing con Rojo de $200,000, más un dinero que podría ser de resarcimiento por parte de Estudiantes.
0: Si Rojo renuncia a la deuda, a Milito se le olvida el problema y lo deja ir de
2: por
0: Racing.
2: Eso no es tan así.
0: No,
2: y bueno, lo tengo a Damián seguramente para que avale esto, porque me dicen, Estudiantes lo quiere, y es lógico, pero no va a ser locura tampoco. Dentro de un marco... que sea, digamos, favorable a Estudiantes y que no sea descabellado en cuanto a la erogación de dinero, los 200.000 que le da Racing le debe a Rojo, más otro dinero extra, entonces podría haber. Pero a esta hora, y teniendo en cuenta la magnitud que ha tomado este distanciamiento de Rojo y la directiva de Racing, digamos, como que se agranda el enojo por parte del dirigente y dice, bueno, ahora no sé si estoy tal. Y entonces un tira de afloje permanente. Milito, que parecía ceder, ahora dice, ahora no cedo. Y están en una situación donde el jugador en un mes y medio ya deja de ser jugador de Racing y esto se olvidará, pasará, y Racing se quedará sin el pan y sin la torta, y Rojo se quedará colgado si es que Racing así lo determina, si no llega a un acuerdo. Así que ahí está estancado Y Dami, vos querías decir algo y justo te interrumpí.
5: No, iba a sumar porque el otro día vos traías esto de la deuda.
3: Sí.
5: ¿Y cuánto más puede querer Racing por un mes y medio donde vos vas a tener un futbolista que no va a jugar? Vos lo venís manifestando. Estudiante también sabe este contexto, lo sabemos nosotros. Verón lo sabe más que nosotros, que en Racing no va a jugar más. Estudiante no va a ser grandes erogaciones, sí, puede arrimar un poco más a esos 200.000. Ya Estudiantes tiene un debate interno por el arribo de Rojo.
3: Claro.
5: Que no todos están felices. Yo te digo, de cada tres hinchas de Estudiantes, vos le preguntás, sí, dos no quieren que vuelva.
3: ¿La búsqueda es más por Cábala o por qué Rojo?
6: No, vos ves la saga de Estudiantes hoy y la verdad que Rojo le daría un salto de calidad.
2: Y lo tiene a Funes Mori, que tampoco lo quieren usar, ¿no, Damián?
5: No, Funes Mori, pero por el nivel que tuvo. Jugó todos los partidos mal en Estudiantes. Claro. Debe ser récord, todos mal jugó.
2: Bueno, es un mérito.
0: A ver, desde el punto de vista de la experiencia, me parece que Rojo le puede aportar a Estudiantes. No, pero no te garantiza terminar un partido.
5: ¿Cuál es el inconveniente con Estudiantes? Que por acumulación de tarjetas en el partido de día, claro, no puede estar ni González Pires ni Palacios.
0: Claro, claro.
5: Tiene dos marcadores centrales, aunque Palacios juega en banda a veces. Sí. Pero vos tenés a Núñez, a Funes Mori o a Pierani, que es un canterano.
0: Pomelo, el mérito de Rojo es que siempre se le ingenia para jugar siempre, Copa Libertadores.
5: Siempre,
0: ¿eh?
5: Siempre.
2: Y bueno, y de hecho tiene el mismo número, tiene la misma cantidad de Copa Libertadores ganada que Racing.
0: Claro, es verdad.
2: Alguien me lo hizo saber hoy en forma sarcástica en un posteo de Twitter, que no me gustó mucho porque fue un hincha de Estudiantes. Yo digo, Racing debe terminar con esta pequeñez, que es una pequeñez para la historia de Racing. Me dijo, no te creas que es tan pequeñez, se tiene la misma cantidad de Copa Libertadores que Racing.
0: Claro.
2: Y me dejó patinando.
0: Sí. Y raro que te dejen patinando, ¿eh?
2: Y bueno, porque me agarró medio como...
0: con el caballito cansado.
2: Resignado. Y me agarró recién despierto después de laburar toda la madrugada. Pero bueno, lo cierto es que Racing se debate en esta situación, que le trae muchos dolores de cabeza, no solo dentro sino afuera, no solo afuera sino adentro. Digo esto porque es recíproco, ¿no? Y es el cuento de la buena pipa. Y hoy, a esta hora, Nicolás, Santi, Vicentico, Damián, compañeros, oyentes, les digo que no sé cuál será la salida. Porque cuando parecía que todo se aclaraba, ¿te acordás cuando dijo el Bambino y Bonavena en el avión? Allá se ve la luz y enfocale de frente, dijo, ¿no? Bueno, acá no se ve la luz en el fondo del túnel. Cuando ayer yo lo llamé y le dije, parece que hay una situación... Bueno, se agravó cuando hoy no se presentó Marco Rojo a entrenar. Entonces, si Marco Rojo hoy hubiese estado, quizás las aguas se hubiesen aquietado y hubiese habido otro canal de negociación. Pero al Rojo faltar otra vez a la práctica, se vuelven a poner tensa los dirigentes de Racing y dicen, ahora me voy a poner duro yo y te vas a quedar colgado en el Tita, te voy a dar una máquina de cortar pasto y ahí hasta que se te termine el contrato, que es dentro de un mes y medio, dos. Así que esa es la situación. Desde lo futbolístico, Racing juega el próximo domingo 21:30 ante Estudiantes de Río Cuarto en Córdoba, con el debut de Romero y Abuel, a los que le hicieron un contrato, porque esto así lo determina la AFA, un contrato por un año, pensando en que van a continuar hasta la finalización de esta temporada. En el horizonte de Racing, ayer se ofreció Diego Coca. Yo hablaba con un hincha de Racing de la zona de Pompeya.
0: Pero ¿cómo que se ofreció? ¿No lo van a ir a buscar?
2: Ayer se ofreció y dijo, yo siempre estoy, si me necesitan doy una mano. Ayer hablaba con un caracterizado hincha de Racing, que está cerca de ustedes, de la zona del Parque Patricio,
0: sí,
2: que piensa igual que yo. Coca ya cumplió su... Es lo mismo que si llamáramos a Mostaza Marlo. Gracias por todo.
0: Bueno, pero fue campeón Coca, al igual que Mostaza. Mostaza
2: también fue campeón.
6: Sí. Ahora, su amigo el Sifón.
3: Ya está.
6: ¿No tiene ninguna chance?
2: No tiene. Hoy no.
0: Hablemos en serio.
6: ¿Por qué?
2: Pero yo lo quiero mucho.
6: Le vendría muy bien a Racing. Un tipo con identidad necesita Racing. El otro día quedó claro que por faltarle un tipo con identidad, como era Gustavo Costa, Racing perdió el partido. Si hubiese tenido a Costa en el banco, no lo perdía.
2: Si fueres amigo mío, lo quiero mucho. Sé que está preparado para un momento así. Sé que tiene las condiciones para hacer, pero no es el momento,
0: Yo creo que lo quieren mucho a Claudio Ubeda en Racing. Pero,
2: y es el capitán del equipo campeón después de 35 años.
0: Pero así como te digo que lo quieren mucho en Boca Bataglia, pero nadie lo quiere ver como técnico a Bataglia.
2: Y bueno, pero...
0: Lo mismo que va para Bataglia, va para Úbeda.
2: Claro. Y eso que Bataglia fue campeón, ¿no?
3: Sí, claro. De la búsqueda de Milito, una vez que se decida por un entrenador, ¿será nuevamente Nico Díez el apuntado
2: Díez
3: por Milito?
2: Y Guillermo Barros Esqueloto.
3: Esos dos.
2: Hoy hablé con el representante de Nico Díez, que es el hermano de un importante arquero del fútbol argentino, sí, que tira las camisetas de Racing, San Lorenzo y Boca, entre otros, y ustedes lo van a sacar enseguida. Importante arquero, campeón con Boca, invicto con Boca.
0: Ya sé quién. Pesado el arquero, sí. Lo lesionó hermano, Paredes.
2: El hermano, exactamente. El hermano es el representante de Nico Díez. Yo justamente tengo una relación de hace muchos años con ellos. Y me dice, mira, pensar a diciembre, hoy queda... Es de viajar de acá a Marte.
0: Claro, ¿sí? Queda un siglo.
2: Entonces, difícil pensar, porque alguien me insinuó o me dejó ver que habría cierto malestar en argentino por las formas que tiene Malespina y que chocan un poco con Nico Díez, aunque esté recontra agradecido de tener esta chance. Pero podría haber un cortocircuito que pueda originar su salida. Y a eso le apunta Racing. Y el otro es que también en diciembre se termina el contrato de Guillermo con Vélez, los dos candidatos de Milito.
5: ¿Qué sí. como te decía Vicentico de Úbeda, no hay ninguno natural de Racing, ¿no?
2: Nada.
3: Coudet, pero está
5: estado con Milito.
3: Que tampoco es natural de la historia de Racing.
5: Pero la gente lo quiere.
0: No, pero el mejor candidato para mí es Guillermo.
5: A Coudet, a Coudet.
2: Él lo adora, le pone una sombra, le da la llave del club y le dice hacer lo que quiera.
0: Sí, Coudet. Pero en este momento para Racing yo creo que un Barros Esqueloto vendría muy bien.
5: El natural es Coudet.
2: Bicampeón.
5: Coudet. Vas a la cancha de Racing, va Juani y le pregunta a 30, 27 te eligen a Coudet.
0: Claro, el tema es que está peleado con Milito o Pomelito.
2: Yo voy a ser más realista que Santiago. Si le preguntan a 30, 35 le van a decir.
0: Muy bien. Bueno, Pomelito, se nos terminó el tiempo.
2: Bueno, y Racing se debate entre la continuidad o no de Rojo y pensar en que en los próximos días, de no mediar una situación que tranquilice desde lo futbolístico, no sé lo que puede llegar a pasar dirigencialmente a corto o mediano plazo. Yo les anticipo siempre la jugada. Les mando un beso, nos reencontramos mañana.
0: Fabián Codevila con la mejor data, como siempre, de Racing.

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0: seguimos en Paseo Nacional. Vamos a seguir escuchando protagonistas de la selección argentina después de lo que fue la goleada frente a Bolivia 4-0. En este caso, Franco más Tantuono.
1: No, creo que durante el Mundial, obviamente, uno es feo quedar afuera de la lista del Mundial, pero alentando siempre a mis compañeros y a Argentina. Y ahora pensando en que, bueno, comienza un nuevo proceso donde yo me siento bien y bueno, creo que puedo llegar a tener la oportunidad, pero sobre todo trabajando para la selección. Y la verdad se la agradezco y me siento muy bien desde que me fui a Italia y cambié un poco mi vida. La verdad me vengo sintiendo muy bien, así que lo disfruté mucho.
0: Muy bien, hasta ahí más tanto. No tenemos mensajes, Erika.
2: Sí, claro, en nuestro WhatsApp 1138707485. Hola, Nicolás y equipo, soy Marcos de Santa Fe. Un placer escucharlos. Con respecto a la selección, me gustó y además los chicos que entraron estuvieron a la altura. Gracias, saludos. También Michelle desde San Juan. Hola, amigos, saludos para todos. Los felicito. Argentina hizo un entrenamiento, ya era de esperar, pero igual nos dieron la oportunidad de ver algunos jugadores que mostraron un nivel superlativo. Muchas gracias. Mensajes al 1138707485.
0: Muy bien, y ahora vamos a escuchar a Lionel Scaloni hablando de la identidad.
3: La primera reflexión, muy emocionado el inicio en el himno, porque veíamos y escuchábamos cantar a los chicos, porque se notaba que eran chicos, y la verdad que eso es... Además del partido, la nota positiva que nos llevamos de acá. Muy lindo ver la ilusión de esos chicos que han venido al partido y han disfrutado y han visto a sus jugadores y han cantado el himno como si fueran un jugador más. Así que eso es muy lindo. Y el análisis del partido, bueno, la sensación que los chicos afrontaron el partido como toca, como tiene que ser de jugar con esta camiseta. Todos quieren aportar su grano de arena y contento porque más allá del resultado se vio que el equipo tiene una identidad y juegue quien juegue la vamos a respetar y eso está bueno.
0: Muy bien, está bueno y tiene razón Lionel Scaloni. Vamos a saludar a Agustín Domper para hablar de River.
4: Hola,
0: que vamos a ver cuándo juega River entonces.
4: Sí, va a jugar este sábado, no el otro. Este sábado el Monumental abre sus puertas para recibir justamente a Argentina frente a Burkina Faso. Allí vamos a estar con el gran comentarista Nicolás Álvarez y los relatos de Jorge Godoy.
5: ¿Y no juega por eso este fin de semana River?
4: No, no juega. Es un buen tema lo que dice Damián. No juega porque...
5: Nadie le explicó. ¿Por qué no juega River? ¿Por qué
4: no
5: juega
4: yo te lo explico, está claro. Como la AFA armó, si querés, esta despedida de Messi el 6 de octubre en el Estadio Monumental, con jugadores de River citados y otros campeones de Qatar, aceptó el pedido de que River no juegue al día siguiente porque muchos de los jugadores seleccionados tenían que estar viajando a Junín el mismo día prácticamente, ¿no? Caso Montiel, Acuña. Es un pedido, si querés, a favor de River, pero la AFA quedó en una posición de tener que aceptarlo porque la AFA puso la fecha el 6 de octubre.
5: Pero si alguno los liberó a algunos, a Palacios, a Flores los liberó a la selección.
4: Sí, por eso, pero no porque Palacios y Flores no fueron campeones del mundo de Qatar, no van a estar el 6, claro, ¿entendés?
0: No te satisface demasiado.
5: No, pero... Que no juegue un equipo.
6: No, es que River tiene muchos campeones de Qatar.
4: Claro.
6: Y además se juega en su estadio.
4: Y además se juega en su estadio y además tiene otros jugadores también seleccionados.
5: No, entonces falta el comunicado que
4: diga... Y no va a haber comunicado.
5: Que diga... Sí, como River nos cede el estadio,
4: sí,
5: que igual
4: puede ser,
5: paga
4: sí.
5: un alquiler alto, sí. dijo Chiquita el otro día, sí. no juega la undécima fecha. Y si la reprogramamos. Sí.
4: Eso es lo que sucedió, está bien. Pero claro. quizás faltó el comunicado. Pero volviendo puntualmente lo de River, Nico, que va a jugar recién el otro sábado, por eso te decía lo de este sábado, recién el otro sábado de local también frente a Estudiantes de Río Cuarto, para ese partido va a volver, que también tiene que ver con la selección, Andrada. El chico de Vélez ya está mejor, bien. Si bien fue desafectado estos días. Por ejemplo, ayer hubiese jugado Andrada un ratito, sí. no jugó porque estaba con un golpe, pero ya en River lo ven mejor. Y el que no volverá, recién lo hará después del partido del sábado próximo, será Thiago Almada. La gran figura todavía se está recuperando del desgarro.
0: Bien, a ver cómo era la historia en Córdoba. Sergio Sarratea con la victoria argentina.
7: Viene Flores que encara en todas, va Flores, sigue el pibe de Boca, viene por izquierda, se mete en el área, sigue Flores, se la puntea, la busca el flaco López, presiona López, metió el puntazo, le pega, ¡gol! ¡Gol! ¡Gol! ¡Gol! ¡Gol! Argentina. Cantaron bingo en la sala, llegó el cuarto. El Flaco López, corrida del pibe Flores, el pibe de
0: Ahí
7: Boca.
0: Ahí está el relato de Zarratea. Sí, Javier, anticipaste todo el problema con Cristiano Ronaldo en Portugal.
8: Y Cristiano se marchó finalmente de la concentración de Portugal, como diría José Luis Perales. Y se marchó.
0: Y se marchó,
8: emitió un comunicado en las últimas horas referido a su situación en la selección de Portugal. Ahora, más allá de eso, no lo extrañaron mucho en la selección de Portugal, te digo. Es que juega con Dinamarca, porque hoy ya le dieron las 7.
0: ¿Cómo es? Pues Perales te lo dice mejor.
8: Y se marchó.
7: Y a su barco le llamó Libertad.
8: En este caso no se fue, Marco, se fue en su propio avión. Lo corrieron, vos sabés que lo corrieron.
6: Que a Cristiano le pase esto.
8: ¿Cómo?
5: No, de ninguna manera, no. Ah, bueno. A vos te gusta.
6: No, porque no es un tono risueño.
4: No, pero también es una despedida, si querés, de la selección a lo que fue Cristiano en su carrera, en su forma de ser.
0: Claro.
4: Un crack, todo, Eusebio, mejor que Eusebio, lo que vos quieras. Claro. Ahora, después, puertas adentro, un tipo bravo.
0: Claro, pero ya está.
5: ¿Es el final?
0: Sí, es el final.
5: ¿Es el final?
8: Da la sensación
6: y el liderazgo de él también, ¿no? Porque en un plantel, una figura de la relevancia de Cristiano que tenga que atravesar
5: Tiene que irse el entrenador.
6: ¿Los compañeros no reaccionaron?
5: Tiene que irse.
6: Nada, nadie dijo nada.
8: Nada, tanto es así.
0: Pero perdón, ¿sabés por qué no reaccionaron? Porque todos entienden que el ciclo de Cristiano Ronaldo está terminado en la selección.
6: No, bueno, y eso habla también de...
8: Tanto el técnico como el presidente salieron a correrlo al aeropuerto de Copenhague y no lo alcanzaron, ¿eh? Él se fue con su jet.
4: Está rápido todavía.
8: Se fue con su jet directo para Madrid. Pero bueno, hoy igualmente ya pasó rápido la página el técnico Jorge Jesús, porque le dio la número 7, la histórica número 7, a Rafael Leao.
0: ¿Vos lo querés?
8: Que hoy va a jugar frente a Dinamarca en el partido correspondiente,
0: Santiago,
8: al grupo
0: 4
8: de la Liga A del Grupo de Naciones.
0: Él lo quiere a Cristiano Ronaldo, pero no a De Paul.
6: No, hay un 7 que quiere, que es portugués, y hay un 7 que no quiere, que sea argentino.
8: No, la verdad, bueno,
6: tiene problemas.
4: Igual, mirá también lo de la camiseta, la diferencia que hay. Mientras todos preguntamos que iban a usar la 10 de Messi, y Scaloni por estos partidos no la va a usar, ya en Portugal le tiraron la 7 al primero que vieron. Toma,
6: usa. No llegó al aeropuerto Cristiano y ya se le dieron ahora.
5: Por eso el entrenador, ¿cómo se llama?
8: Jorge Jesús.
6: Jesús, que dirigió a Flamengo.
5: Tiene que irse de Portugal y tiene que volver Cristiano.
8: Atención, porque había ya cuitas pendientes entre Cristiano y el técnico cuando este técnico estuvo en el Al Nassr, en el equipo de Cristiano Ronaldo en Arabia. Ahí ya habían quedado
4: algunas... Ahí nació el conflicto,
8: luego la federación, con tal de aceptar la vuelta de Ronaldo y la continuidad de la selección, de alguna manera le dio cierto contexto de acuerdo entre el técnico y Cristiano. Lo que pasa es que Cristiano dice que él está, de alguna manera... defraudado, que el técnico no le cumplió, en un comunicado que dio a conocer hoy, y donde prácticamente se está despidiendo de la selección de Portugal.
0: Yo creo que ya se despidió.
8: Hoy jugó por la mañana el Ecuador de Gallardo.
0: ¿Cómo perdió?
6: ¿Cómo le fue al Muñe?
8: Empató.
5: No. Perdió. Perdió por penales.
8: Por penales.
4: Bueno, pero empató.
8: Empató.
6: Pará, dejen clara la información ante todo. ¿Empató o perdió?
8: Empató 0-0 con Japón. Como es la Copa Kirin, fue a los penales.
5: ¿Y perdió?
8: Perdió en los penales.
5: O sea, segunda derrota consecutiva de jugador de Gallardo.
0: Perdón, yo voy a hacer la traducción. Javier, siguiendo la modalidad de Ernesto Cherquivielo, precisión en la información. Él dice que empató y después perdió por penales. Ahora, si tenemos que dar la información...
8: Eliminado.
0: ...en un informativo, porque hay poco tiempo... perdió Ecuador el equipo de Gallardo.
5: La selección ecuatoriana que dirige Marcelo Gallardo fue eliminada... De la Copa Kirin.
8: Es un buen empate, Japón es un buen rival.
5: Japón
8: es un buen rival. Ahora va a jugar.
5: El blindaje mediático de Gallardo que tuvo los 10 años en River se traslada.
0: Ahora lo tiene en este programa con ciertos integrantes, no con nosotros dos.
6: Pero sí es cierto lo que dice Javier. Empató Ecuador.
8: Empató, fue a los penales, perdió y ahora va a jugar por el tercer y cuarto puesto frente a Panamá.
4: Ahí gana, vamos, Unico, ahí gana Panamá.
8: Allí en Tokio, ¿no? Donde se está desarrollando Tokio, la Copa Kirin.
6: ¿La próxima Copa América va a ser en Ecuador?
8: Muy posiblemente.
6: Ojo que dirigirá.
0: Vimos hoy en Infobae una muy buena nota que tiene que ver con la remodelación del Estadio de Boca, que es lo que cuentan en la nota, es lo que yo anticipé en el mes de abril que iba a pasar con el estadio.
5: Y esperamos que todos esos datos que vos trajiste, que se puedan ir cristalizando, más allá de la información tuya, más allá de lo que dice la nota de Infobae. De hecho, hace algunas semanas hasta el mismo Boca sacó un comunicado anunciando mejoras en el estadio, que todo eso se cristalice, pero que además que haya una conferencia de prensa dando precisiones sobre, ¿no?
0: Yo voy a decir algo al respecto porque hablo con conocimiento de causa. El estadio de Boca, desde que se inauguró, está más lindo que nunca, por dentro y por fuera. Parece un estadio europeo, todo pura y exclusiva responsabilidad de Juan Román Riquelme y su comisión directiva. La iluminación es extraordinaria, el estadio pintado, insisto, de azul y amarillo, las instalaciones están muy bien, como el predio que la AFA tiene en Ezeiza. De esto también es responsable Riquelme, como del muy buen momento desde lo deportivo. Cuando le preguntaron a Macri hace un tiempo, después de del despido de Úbeda, quién tenía que ser el técnico de Boca, Macri dijo, no debiera salir de Guillermo, Palermo, y lo mencionó al Vasco Rabarrena. Creo que lo mencionó a Tevez también. Bueno, Riquelme lo eligió a Rabarrena. Algo tiene a Rabarrena, tiene un mérito, tiene el ADN de Boca. No solamente que hizo las inferiores, fue multicampeón con aquellos equipos de Carlos Bianchi, sino que cae bien a riquelmistas y a macristas. En definitiva, a Rabarrena le cae bien a la gente de Boca.
5: Como resumen de lo que vos decías, más allá de que no hay un comunicado oficial, por eso me gusta ser preciso con esto, es que Boca iría camino a los 80.000 espectadores, pero no hay previsiones en cuanto a tiempo. Sí, con una cuarta bandeja.
8: No, porque depende también de las aprobaciones de la ciudad de Buenos
5: por
8: Aires.
5: Por eso digo.
8: De trenes, un terreno pertenece a la... Esa ya la tiene, la aprobación de los trenes.
0: Si Boca llega a cristalizar la remodelación, superaría los 80.000 personas. Estamos hablando de un proyecto extraordinario. Que yo creo, y estoy convencido de esto, que va a ser... La gente se va a quedar con los títulos de Boca, si los consigue o no. Pero creo que va a ser lo más importante que puede lograr Riquelme como presidente de Boca. 2:00 p.m. en la República Argentina, llegan las noticias.
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10: Sublime, las 2:00 p.m. Las 2:00 p.m. en la República Argentina. Estados Unidos pidió desescalar la tensión entre Argentina y Reino Unido. El embajador estadounidense ante la ONU evitó un posicionamiento oficial sobre la disputa de la soberanía de las Islas Malvinas. Además, Mike Waltz reconoció que Argentina es un gran amigo, pero que existe una relación especial con el Reino Unido. No obstante, destacó la relación del gobierno de Donald Trump con ambos gobiernos. Advierten por el aumento de las lluvias y las temperaturas por el fenómeno de El Niño. El informe de Rubén Lovera desde Radio Nacional Paraná.
11: Octubre, noviembre y diciembre, lluvias superiores a las normales en el litoral y otras regiones del país. A su vez, se ha proyectado temperaturas medias inferiores a las habituales en buena parte del centro argentino y menos máximas muy elevadas. El pronóstico del clima para octubre, noviembre y diciembre anticipa un escenario con lluvias superiores a los valores habituales en amplias regiones del país y para uno de los principales cambios se concentraría en el centro con un desvío térmico y para la provincia de Entre Ríos está previsto hasta un 45% de temperaturas inferiores a las normales para lo que resta del año.
10: Alerta meteorológico rige para La Pampa, norte y este de Río Negro y oeste de la provincia de Buenos Aires, donde se esperan tormentas, algunas localmente fuertes con precipitaciones intensas. Actualizamos el estado del tránsito con Ernesto Arriaga.
12: Totalmente habilitada la General Paz, hasta ahora se puede circular 60 kilómetros por hora en ambos sentidos de circulación. Recordemos que la ruta provincial 6 de Campana a La Plata está totalmente habilitada. Hay telepase, por favor circular a 40 kilómetros por hora en esa zona, a la altura de Alvear y después de la ruta 7. Aeroparque y Ezeiza operan con normalidad hasta ahora.
10: En Chosmalal, Neuquén, donde nos escuchás por AM670 y FM92.3, temperatura 12 grados 2 décimas, humedad 61%, cielo parcialmente nublado. En la ciudad de Buenos Aires, temperatura 15 grados 4 décimas, humedad 59%, cielo parcialmente nublado.
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0: Muy bien, estamos en la continuidad de Pasión Nacional para todo el país a través de la M870, las 48 radios y el canal de YouTube de la radio. Recordamos las vías de comunicación con nuestra locutora Erika Sotomayor.
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0: Muy bien, para mí es un enorme placer saludar al querido Enrique Sacco, candidato a presidente independiente con una dilatada trayectoria y exitosa, por cierto, en los medios de comunicación, en la radio y en la televisión. Enrique, qué gusto saludarte. Quique, en realidad.
2: Igualmente, Nicolás, ¿cómo andás? Muy buenas tardes, gusto realmente de escucharte, hacía mucho tiempo que no hablábamos.
0: Es verdad, el gusto realmente es mío. Bueno, ¿y por qué querés ser presidente independiente?
2: Bueno, porque me parece que no hay que quedarse en el opinólogo, sino que hay que involucrarse, y que vale la pena, que es el momento, y que independiente necesita que nos involucremos todos los socios, todos los hinchas, a participar de una u otra manera, cada uno con la responsabilidad que quiera adquirir, pero es un momento en que todos los que queremos a Independiente tenemos que estar, esto es lo más importante. Claro. Tiene que cambiar, tiene que cambiar y tiene que ser lo que es.
0: Sí, absolutamente. Del otro lado del mostrador, durante décadas, tanto en la radio como en la televisión, estoy de acuerdo con lo de involucrarse, pero también tenés experiencia en la gestión porque estás a cargo de un club allí en Bolívar.
2: No, a ver, yo tuve ese club en Bolívar que fue Barracas Bolívar y hoy nosotros fundamos Barrancas, sí. Que nada, felices porque en 3 años, 1 mes y 4 días exactamente, logramos un ascenso de categoría con un proyecto que está ligado a la vida universitaria. Hay muchos chicos que están estudiando de ese equipo o que si no estudian en carreras universitarias están haciendo carreras terciarias, sobre todo idiomas. Y muchos de ellos, aunque tienen la posibilidad de terminar el secundario con esa apoyatura, ¿no? Lo cual es muy importante. Y siempre les decimos, cuanto más estudien, cuanto más aprendan, es mucho más fácil, sos mejor jugador de fútbol. Y ese es un logro y es una manera de que queremos hacer gestión. Esa es la experiencia que puedo contar, la anterior y esta. Puedo contar mi experiencia en la Superliga de Fútbol. Bueno, mi experiencia en la gestión tanto en empresas como ESPN Disney o Warner Bros. Discovery TNT Sport, en el mundo del ecosistema del fútbol, tanto derechos, presupuestos, y esto me encantó, hice un libro sobre el tema que es mucho más que fútbol, hablo precisamente de las políticas y de las los proyectos de gestión de los clubes del mundo y de las distintas ligas del mundo, por lo tanto me apasiona. Y viste, Nicolás, que hay gente que puede decir, che, a mí me hubiese gustado, me hubiese encantado ser el número 9 de mi equipo.
0: Sí, claro.
2: O el director técnico. Bueno, a mí realmente me encanta esto, que es la gestión, dedicarme al crecimiento, al proyecto, a la organización, a un organigrama en un club. Y bueno, Independiente es mi club, ese es el club del cual soy hincha. Creo que está en un momento en que necesita eso realmente y estoy convencido y por eso estoy en este desafío, que es muy lindo,
0: claro,
2: que me hace muy bien aparte.
0: La vocación de presentarte como candidato a presidente independiente obedece a que no debes estar para nada conforme con la gestión de Grindetti.
2: Sí, de esta gestión y de todas las gestiones de los últimos tiempos. Por eso creo que te la resumo en que hay que hacer todo lo contrario de lo que se viene haciendo, ¿no? Cuando vos ves el balance y encontrás que es un club que viene acumulando deuda, que tiene un pasivo de 34 millones, de los cuales 21 millones ya están vencidos, estoy hablando de dólares, ¿no?
0: Sí, sí.
2: Tenés una caja de 1,5 millones, no sé, se duplicaron las deudas con bancos en todo este tiempo, las deudas con AFIP, que pasaron, por ejemplo, de 1,200,000 a 2,400,000, el doble, y con todo lo que significa con las causas penales para los directivos cuando le debes a AFIP, ¿no? Le pasa a la gente común, también le pasa a los directivos en los clubes. El no pagar a tiempo que le sale caro. Los gastos de abogados que se triplicaron prácticamente precisamente por esto, ¿no? Por no pagar a tiempo. Creo que todas esas cosas, dichas así sueltas, indican decir, pero pará, acá nadie se está ocupando, nadie tiene una responsabilidad determinada, nadie está gestionando. Y bueno, y el fútbol, Independiente es fútbol, pero la economía va de la mano, porque cuanto más ordenado, más eficiente es el club, mayores posibilidades deportivas vas a tener. De esto no tengo ninguna duda.
0: Absolutamente. Estamos hablando con Enrique Sacco, candidato a presidente de Independiente. Se incorpora a la charla Jorge Godoy, nuestro periodista que hace décadas que está con la información del rojo. Jorge. Jorge.
3: Obviamente para Quique. ¿Cómo estás, Quique? ¿Todo bien?
2: Bien, muy bien, Jorge. ¿Cómo estás? ¿Cómo va
3: bien,
2: todo?
3: Bien, te mando un abrazo muy grande.
2: Igualmente.
3: Bueno, son muchas las preguntas que van transitando por estas horas al mundo independiente, y entonces apelando obviamente a tu trayectoria, a tu capacidad para sintetizar todas juntas, te hago tres punteos. Una, ¿cómo se hace para separar a la política que excede a Independiente, con tantos nombres propios que en los últimos tiempos han pasado, y viste que se politiza mucho la elección de Independiente hacia afuera, hacia los partidos políticos del orden provincial y nacional? Y además, respecto a esto que venías diciendo de los números que dan balances tan negativos en los últimos tiempos, ¿cuándo realmente el que llegue a ocupar ese lugar de nuevo dirigente a un club tan tan deteriorado como está ahora Independiente va a poner no solamente en orden al club, sino que también va a poner de manifiesto ante la justicia, ante quien corresponda, todo lo que fue anterior que llevó a que los dirigentes que se portaron tan mal con el club hayan logrado este desastre Independiente?
2: Bueno, la primera es, la política no tiene nada que hacer dentro del club. Te referís a la política nacional, entiendo,
3: claro,
2: eso,
3: claro.
2: Y no tiene nada que hacer dentro del club. Es decir, se mezcla a los personajes que son de la política en el fútbol, bueno, esos confunden todo y termina siendo totalmente nocivo. Yo creo, por eso nuestro equipo de trabajo profesional y nuestro equipo de dirigentes, y asumí el compromiso, vamos a hacer toda gente que no haya pasado por la distintas comisiones directivas anteriores, ninguno, pero no solo en los cargos de comisiones directivas, sino tampoco detrás. No es que vos haces, acá está mi comisión directiva, estos sí son nuevos y después aparece alguien que estuvo para que maneje cosas o... No, gente nueva, aire nuevo, cambio rotundo, como dije, esto es fundamental y no tiene nada que ver la política. Y ahí te voy a decir algo que por ahí me lo vas a preguntar. Hay una campaña muy sucia de que yo vengo de la política. No tengo nada que ver. Mi vida, yo estoy casado con una mujer, se llama María Eugenia Vidal, que es política y estudió ciencia política y se dedicó a eso. No tengo nada que ver. Nicolás me conoce de toda la vida.
0: Sí.
2: Y díganme si alguna vez yo participé en la política, en un partido, en otro. Nada que ver, no es mi
0: toda
2: mundo.
0: Toda la vida te conocí haciendo radio y televisión.
2: Bueno, exactamente. Ese es mi trabajo, me lo gané con mucho trabajo, con mucho esfuerzo, con mucho estudio. Y tengo una linda vida y feliz y no tengo nada que ver con la política. Por lo tanto, en nuestra gestión, Independiente no va a tener nada que ver con la política de ningún tipo y de ningún color, que quede claro. El segundo punto, Jorge, sí, yo creo que lo primero que hay que hacer es una auditoría para un estado de situación del club, porque nosotros tenemos mucha información, seguramente de acá a fin de año puede haber una pequeña variación para arriba, para abajo, pero más o menos creo que es la misma. Y a ver, si aparecen estas cuestiones de irregularidades o cuestiones que no tienen nada que ver con lo que corresponde a la vida institucional de Independiente, lo vamos a llevar por los carriles que corresponda. Esto tampoco tengas duda, porque el club hay que salvarlo y hay que protegerlo, y para que no vuelva a ocurrir en las próximas, en ninguna otra gestión, ¿no? Esta es una manera de sentar absolutamente las bases de una manera clara, pero muy clara. Te diría que el socio necesita conocer los activos, los pasivos, no sé, los contratos, las contingencias, todos los compromisos reales antes de tomar las decisiones. Y como candidato te lo digo, pero también te lo digo como socio de Independiente, y como socio primero, quiero saber exactamente cómo está el club. ¿Qué tenemos? ¿Qué debemos? ¿Qué compromisos asumidos existen? Y creo que todos los socios tenemos derecho a saberlo. Y esto es fundamental. Se trata de conocer la realidad para poder tomar las decisiones responsables. Y si hay algo que no corresponda, porque hay irregularidades, nuestro compromiso es defender el patrimonio del club y los intereses de los socios. Por lo tanto, haremos lo que tengamos que hacer.
4: Hola, Quique, Agustín. Ah, perdón, Jorge, ¿querés agregar una más?
3: No, sí, agrego una, perdón, Agus, una más. Te decía, Quique, obviamente los que hacemos tanto tiempo... que estamos en el medio, te conocemos, como decías vos recién con Nicolás, desde las zonas de vestuarios, allí con las viejas transmisiones de José María Muñoz, y tu recorrido ha sido siempre intachable, por eso también estaba bueno que aclares esto, porque se va a venir una campaña que realmente va a ser cada vez más sucia, evidentemente, en esta previa de las elecciones de Independiente. Y una última de mi parte.
2: Y ahí te termino, Jorge. A ver, lo que creo que hay que hacer con luego de la auditoría es documentar y actuar mediante los órganos y las vías correspondientes, ¿no? Eso no voy a prejuzgar hasta que no tenga la información. Pero si esa información surge de una auditoría, adelante con lo que corresponde.
3: Claro, claro. Y hacia ese punto también vamos con esta pregunta, Quique. Suele pasar, Independiente no es la excepción, que cuando se llega a un club que está tan golpeado, tan vapuleado por las últimas comisiones directivas y por los últimos torneos de fútbol con malos resultados, pero sobre todo el campeonato económico también, que ha golpeado muchísimo, que cuando llega el nuevo dirigente dice, uy, es mucho peor de lo que pensábamos, lo que nos encontrábamos. Y eso también termina siendo como una especie de excusa para no solucionar tan prontamente los problemas o comenzar a solucionarlos. ¿Eso lo tenés en cuenta también?
2: Sí, obviamente, y además no te voy a decir eso. O sea, nosotros sabemos que la situación de Independiente es grave, te lo dije recién. Si de los 34 millones de pasivos, 21 son exigibles ahora y el resto en los próximos 12 meses del año próximo, ya sabemos lo que hay. Puede que te encuentres algo peor, pero ya estamos jugados y lo vamos a enfrentar de la forma que venga.

0: un ejemplo, ¿no? Y el último punto eran los lineamientos, lineamientos económicos que vos tenés que tener, porque sabés que te vas a encontrar con menos cero. Bueno, nosotros tenemos un plan estratégico que significa saber qué queremos hacer en los próximos 4 años y en cada uno de esos 4 años. Esto para mí es gestión, estoy acostumbrado en esto, en mis trabajos, y es lo que hay que llevar a Independiente.
1: Estamos hablando con Enrique Sacco, candidato a presidente de Independiente, él es periodista, amigo también, y preguntas finales aquí en el programa.
2: Sí, bueno, primero, para un desprevenido, Barranca Fútbol Club ascendió del promocional, que es el torneo nuevo, con jugadores prácticamente sin contrato, muy amateur, a la primera C, ¿no? Eso es lo que mencionaba Quique, que es una nueva categoría que se está consolidando en el fútbol argentino. Y bueno, en relación a lo que explicaba Quique, mi nombre es Agustín Domper, como te dije recién, te voy un poco al hueso, pero con la buena intención, ¿no? Para el socio independiente, en definitiva. Vinieron también candidatos a presidente y a vice, que no es necesario que los nombre, pero vos sabés muy bien, también de la radio y la televisión en el último tiempo, justamente en el rojo. Y bueno, ¿por qué crees vos que en caso de ganar no te va a suceder lo mismo que fue muy malo de estos dos candidatos?
0: Bueno, primero te digo que ese campeonato que se creó en la AFA es muy bueno.
2: Perfecto,
0: porque da una última oportunidad a muchos chicos que no tienen a dónde ir o que no tienen dónde jugar, y como tiene un límite hasta 24 años, bueno, hay un montón de...
2: Es sub-24, exacto.
0: Exactamente, es hermoso, y lo quiero valorar porque me parece que es un logro enorme y que le da frescura con la participación de nuevos clubes. Y ahora, como pediste que vas al hueso, te lo voy a decir...
2: Dale, Quique.
0: Te voy a dar nombre y apellido. Yo no tengo nada con Fabián Doma ni con Juan Marconi, al contrario, son gente que tengo hasta buena relación y son hombres del periodismo. Primero, yo soy periodista deportivo de toda la vida. Segundo, tengo experiencia en la gestión, tanto en una empresa importantísima, de las mejores del mundo, como ESPN, que es Disney, o como TNT Sport, que es Warner Bros. Discovery. Y la tengo en la gestión del ecosistema del deporte, es decir, tiene que ver con los derechos, con todo lo que tenga que ver con el fútbol, con el deporte, tengo relación con todos los presidentes de clubes, vicepresidentes, con distintas federaciones de la Argentina, como es la AFA, o la Conmebol, o la UEFA. Después tengo experiencia, he pasado por la Superliga, he tenido estos clubes que te lo resumía recién, y me gusta la gestión. Escribí hace 10 años un libro sobre gestión, que se llama Mucho Más Que Fútbol, donde expresaba mis ideas. O sea, no aparezco como una revista o un oportunista para decir, che, vengo ahora a ver porque quiero ser candidato recientemente porque soy periodista. No,
2: claro, con la chapa de la televisión, exacto.
0: Quiero que en eso, no estoy poniendo eso, bueno, si suma porque me conoce la gente, bienvenido, pero yo siempre trabajé para esto, me gusta esto, trabajé en equipos para armar este proyecto y a mí me encanta, me apasiona, y si me preguntas cosas del fútbol del mundo, de las distintas ligas, de los derechos de televisión, o cómo se manejan distintos clubes del mundo, te lo voy a decir porque tengo información, porque me gusta. Entonces, en este caso se trata de Independiente, que es nuestro club, y vamos por eso. Pero no soy un improvisado en lo más mínimo, ni un oportunista. Eso te lo niego.
2: Perfecto,
0: rotundamente.
3: Quique, soy Javier Vicente, ¿cómo te va?
0: Hola, Javier.
3: Una consulta, porque da la sensación que en los perfiles de los candidatos que tiene hoy Independiente hay como un debate subyacente, ¿no? Si se trata de conseguir dinero para armar un gran equipo a base de talonario, como dirían algunos, o si se trata de sentar las bases a largo plazo para que ese equipo empieza a surgir de las divisiones inferiores con grandes figuras, ¿no? ¿Cómo lo ves a ese debate y en qué posición te pones vos frente a él?
0: No, a ver, no sé si es un debate. Creo que Independiente necesita un refinanciamiento, porque sin dinero es imposible empezar a construir un Independiente tal como está. Y porque imagínate el panorama el día 14 de diciembre, después de las elecciones, que va a estar en una economía menos cero y vos vas a tener que pagar sueldos, aguinaldo, preparar una pretemporada, planificar un año que se viene. Entonces vos necesitás un trabajo de financiamiento para esos próximos... El otro día me preguntaron 90 días, yo creo que son 6 meses, que es fundamentalmente para sentar las bases de Independiente. Ahora, Independiente es fútbol y hay que salir a ganar siempre. Y mientras vos estás haciendo el trabajo de ordenamiento económico, que es clave, tenés que armar el mejor equipo posible dentro de las posibilidades que tenés, porque no vas a tirar la casa por la ventana. Esto ya ha ocurrido, hemos tenido ejemplos de equipos que han salido campeones, después lo único que han quedado es deuda y nada más.
3: Aquel equipo del Toro, acordate.
0: 2002 y exactamente, y otros ejemplos posteriores, y no solo en Independiente, en otras situaciones. Nosotros

0: no estamos pensando en armar un equipo a todo o nada. Creo que teniendo en cuenta cuál es la economía de Independiente, buscando los mejores recursos y las mayores posibilidades, armar el mejor equipo posible, pero no a regalar, no un campeonato, no a regalar ni un partido. Independiente tiene que intentar ganar en cada partido y cada partido tiene que ser una final. Y los jugadores que están comprometidos con un nuevo proyecto y deberían estarlo así, tienen que saber que cada pelota es la última. Entonces, Independiente tiene que ganar siempre, pero en el mientras tanto se tiene que ordenar económicamente.
1: ¿Ya tenés candidato a entrenador?
0: No, lo que tenemos es un director deportivo que venimos trabajando y que ha hecho todas las evaluaciones correspondientes para, llegado el caso, tomar las decisiones correspondientes. Y con ese director deportivo se planifica y se busca o se apunta a un director técnico, a los formadores de inferiores, a los que trabajen en scouting y todo lo que es el equipo de fútbol, ¿no? No solo en lo futbolístico, en los técnicos, sino también, como ya he dicho en otras oportunidades, en la ciencia aplicada al deporte y todo lo que haga enriquecer el ecosistema de las formativas de Independiente.
2: Bien, la pregunta final, esta consulta la hago solamente a las personas que les tengo afecto, y vos sos uno de ellos, y uno te extraña en las canchas de darnos un abrazo y de contarnos cosas. Cuando eras Quique, allá en Bolívar, y eras chiquito, ¿por qué te hiciste de Independiente?
0: ¡Qué lindo! Me hice Independiente por mi papá, Enrique, y por mi abuelo, Horacio. Viene de familia, desde siempre. Y la verdad que soy de la generación que vivió las mejores y más lindas alegrías como hincha independiente. Cuando hablo con los jóvenes que son hincha independiente y te hablan de determinados equipos, y yo les digo, mira, yo me acuerdo y te voy a contar una pequeña anécdota, sí, de aquel 25 de enero del 77 en que Independiente sale campeón en Córdoba, el gol de Bochini. Y queríamos ver el partido con mi familia, y en ese tiempo en Bolívar no había televisión como hoy, que parece mentira lo que te estoy contando, pero era real, y vos entonces tenías que salir al patio a acomodar con la manija de la torre, orientarla para un determinado viento, entonces veías la señal repetida de Mar del Plata o de Trenquelauken, ¿no? Sí, y sí. Ese partido no se podía ver tanto, pero se iba la señal y venía, y jamás me voy a olvidar de la emoción que tuve. Un partido que perdía 2-1, que hay un gol con la mano de Bocanelli, que echan a tres jugadores de Independiente, entre ellos a Trocero, Galván y La Rosa, que quedan 8 hombres, que Pastoriza le dice, este partido en la cancha o se gana o se pierde como hombre, que pone 2 delanteros, que lo manda a Utes, que era número 9, a jugar de 6, y que pone a Biondi junto con Bertoni, que venía recuperándose de una lesión, a jugar con Bochini y a atacar. Y hacen esa gran pared, el cual el Bocha hace el gol, el 2-2, e Independiente con 8 hombres se transforma en el campeón de esa temporada. Una de las alegrías más grandes y más lindas que he vivido como hincha de Independiente. Esa hazaña creo que identifica lo que significa Independiente. Y no hay que perderlo, hay que recuperarlo.
2: Claro, hay que recuperarlo, no es para menos. Te mandamos un gran abrazo, me gustaría dártelo personalmente cuando puedas, sé que estás cerca. Venís aquí a la radio, que es tu casa. Así que un gran cariño, Quique, como toda la vida.
0: Será un placer. Así que para todos ustedes, Nicolás, Agustín, Jorge, les mando un gran abrazo y hasta cualquier momento. Estamos en contacto.
2: Muy bien, Enrique Sacco, con nosotros, candidato a presidente de Independiente. Quiero cerrar con Jorge. Jorge, querido, con tus impresiones de lo que fue esta charla con Enrique Sacco, que es periodista, pero que es candidato a presidente de Independiente.
3: No, que claramente, como bien lo marcábamos, Nico, hace muchos años lo conocemos de patear las canchas, de la profesión. Es un tipo honesto que tiene evidentemente las mejores intenciones para Independiente. Tiene un currículum que lo avala y que seguramente, como decíamos también en parte de la charla, se va a intentar poner un poco de mugre, de suciedad, en una campaña que va a ser cada vez más caliente de aquí hasta el 13 de diciembre, la fecha que será finalmente la de las elecciones en Independiente, por ahora con 4 candidatos, además de Enrique Sacco. Sabemos que están Nakis, Gaudio y también Daniel Bertoni. En cuanto a lo futbolístico, Nico, mañana juega Independiente contra Instituto, por la tarde va a ser la práctica, con algunas dudas, porque está... veremos si llega o no Zavala. Creo que no va a llegar por esta fractura que tiene en un pie, en el dedo del pie derecho. Ramiro Martino sería su reemplazante, más allá de que ya es jugador independiente, Nahuel Vanegas, el chico que viene de Tigre, y otra duda, Arrayago, que está con alguna molestia muscular, si no llega va a jugar Franco Calderón haciendo su debut en el equipo de Chaton Viera.
4: Una consulta, Jorge. Ayer habló Antonio Mohamed en México, sabido es del suceso que está teniendo con Toluca, y dijo que bueno, que él ya se ve en el fútbol argentino. ¿Hay algunos candidatos a presidente que lo tienen en mente para ser entrenador de Independiente, al Turco?
3: Así como recién dijo Quique, que él tiene su equipo y que su director deportivo considerará a su momento quiénes serán los posibles candidatos a entrenadores, todos dicen lo mismo. Es decir, hay alguna lista de entrenadores potables, posibles, que esa lista obviamente es encabezada por Gabriel Milito, algunos apuntan también por el lado de Haaland, otros por el lado del Turco Mohamed, que fue uno de los últimos técnicos ganadores en Independiente, pero por ahora ninguno hizo oficial esa posibilidad, ni de Mohamed, ni de ningún nombre concreto, Javier.
2: Muy bien, Jorge, te mandamos un gran abrazo, hemos cumplido con la gente de Independiente, vamos a seguir teniendo este tipo de notas porque nos interesa muchísimo la vida de Independiente y por supuesto la política y las elecciones de diciembre.
3: Dale, Nico, un abrazo para todos.
2: Jorge Godoy, la participación especial de Jorge en el programa. Sí, Erika, con los mensajes.
5: Sí, en nuestro WhatsApp, Marcos desde Santa Fe, hola Nicolás. Qué buena entrevista, Enrique Sacco. Esperemos que gane las elecciones para que ponga al rojo donde tiene que estar. Gracias y saludos. También por aquí, Miriam, desde Santa Fe. Respecto a la selección, jugó bien y los relatos de Nacional, excelente. Saludos a todos. Alejandro, desde Flores, también presente escuchando el programa. Abrazos y bendiciones a todos, escribe Alejandro desde Flores.
2: Muy bien, Día Internacional del Café, nada mejor que tomar un cafecito en Florida Garden, el café más rico de Buenos Aires.
4: ¿Torrado intenso? ¿Torrado suave?
2: No, suave, el torrado suave. Día Internacional de las Personas de Edad, Día del Mar y de la Riqueza Pesquera. Hoy hubiera cumplido años Jerónimo Sacardi, un cacho de ferro, uno de los tipos más emblemáticos y más queridos de la historia de ferro. Y estamos saludando a la gente de Claypole, que cumple 103 años. Sergio Zarratea con San Lorenzo de Almagro.
6: En un ratito vamos a contar detalles porque Insúa prepara alguna que otra variante, además de lo que tiene que ver con reemplazar a Insaurralde, expulsado en el partido ante Boca y dos fechas de suspensión. Pero me parece que se puede ganar un lugar en el equipo Matías Reali, buscando darle un poquito más de fútbol a un equipo que todavía no lo tiene.
2: Bien, del ascenso, lo más importante, Sergio.
6: Este fin de semana hay partidos claves. Mañana Ferro con Madryn, que si Ferro gana puede ya tener un pie en la final. Y el domingo, la gran final por el descenso, Chacarita-Patronato. Si no gana Chacarita, queda muy complicado con el descenso a la Primera B Metropolitana.
4: Lo dice con unas ganas.
2: No, y bueno, es...
6: Estoy dando una realidad de la tabla, ¿qué quiere que haga?
2: Él está cumpliendo con el dato...
6: Se está por ir al descenso.
2: Él está cumpliendo con el dato... El dato es realista y objetivo.
6: Un dato estadístico. Lleva 4 puntos de diferencia Patronato a Chacarita.
2: Y está muy bien.
6: Si gana, se le va 7.
2: Bueno, después vamos a hablar, Santiago, en la próxima media hora contigo y con Damián Zárate de Boca, que juega mañana y será transmisión de Nacional junto a Luca de Jesús desde la Bombonera. Nos queda la última media hora de paseo, dice que no, la última media hora. 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
8: 2:30 de la tarde en la República Argentina. El FMI ratificó su respaldo al programa económico argentino. El organismo destacó los avances en la estabilización macroeconómica, la baja de la inflación y el fortalecimiento fiscal. La vocera del fondo señaló que el objetivo ahora es consolidar los avances y ampliar el crecimiento a más sectores de la economía. Julie Cossack también destacó el desempeño de la energía, la minería y la agricultura como motores del crecimiento. La OFA asume la atención médica de las Fuerzas Armadas. El informe de Liliana Arias.
9: La Hora Social de las Fuerzas Armadas asumió plenamente la atención médica del personal militar y sus familias, iniciando una etapa en la que pone en prioridad al afiliado. Así se informó oficialmente a través del Ministerio de Defensa, al tiempo que se comunicó que la cartera que conduce Carlos Presti comenzó a cancelar la deuda histórica de la obra social con sus prestadores. Las partes acordaron pagos y el objetivo es restablecer progresivamente la totalidad de las prestaciones a todo el país. Como importante, también se resalta que en esta nueva etapa se contempla a los afiliados que esperan el reintegro de gastos de salud. Se trata de un lote de más de 10.000 reintegros a beneficiarios por más de 5.000 millones de pesos.
8: Audiencias públicas por las tarifas de AISA. La empresa de agua y saneamiento propone 22,6 puntos de aumento al 60% de los usuarios. Las prestadoras del servicio de agua y cloacas, además, buscan implementar cambios en el régimen tarifario tras 40 años sin una revisión integral. La audiencia será el 26 de octubre y se dará en medio del proceso de privatización que tiene a dos consorcios peleando por ganar la concesión. El cielo se encuentra parcialmente nublado en la ciudad de Buenos Aires. Temperatura 14 grados 8 décimas, humedad 61%.
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0: Nos metemos en la media hora final de Pasión Nacional hasta las 15. Nos quedamos en el aire de la radio con la compañía de ustedes que se siguen comunicando desde distintos puntos del país. Erika, ¿y qué nos dicen nuestros amigos?
1: Sí, aquí Orlando desde Núñez dice: hola amigos, impecable. Si votara lo haría por Quique y me gustaría que se una con Gaudio, que tienen el mismo pensamiento. Por aquí Gustavo de Mendoza dice: ¿cómo vas a tomar torrado? En referencia a lo que estaban hablando del café. Es veneno. El café tostado es lo más bueno. Gustavo desde Mendoza, 1138707485. Y en nuestro canal de YouTube, Radio Nacional AM870.
0: Bien, juega Boca mañana, Damián. Habrá actividad en la Bombonera después de un triunfo resonante como lo fue el de la Copa Argentina. Y con esa sensación de que Boca sigue en la curva ascendente, cuando uno mira todas las instancias que tienen que ver con un equipo, que no solamente están vinculadas al desarrollo de juego, sino también a lo emocional.
2: Sí, y porque además el equipo empezó a salir de memoria, porque juega mañana, y salvo esta duda que todavía mantiene, que es Flores, porque jugó ayer un ratito, sí, pero no solamente es la cantidad de minutos.
0: Hoy estuvo entrenando, la mañana temprano, ya.
2: Sí, a las 8 de la mañana se presentó con el entrenamiento de Boca, pero seguramente, no sé si esto se puede medir con algún estudio, gastó mucho desde lo emocional. Más allá del desparpajo que tiene Flores y los elogios de Scaloni, debutar en el seleccionado argentino te debe llevar un montón de energía, de la positiva igual.
0: Sí, sí, obvio. En lo psíquico.
2: Exactamente, en lo emocional.
0: Pero en términos cuantitativos, lo que tuvo en cancha fueron un puñado de minutos.
2: Sí, ustedes lo contaban ayer con la transmisión. Yo creo que, mira, en la lista de concentrados vuelve a ir Don Costa, que ya había estado. Flores está. Y está el que no está, Bataglia, que me sorprende. Voy por los que no están. No está Bataglia.
0: Bueno, todavía no volvió a jugar Bataglia.
2: No. Y contamos la semana pasada que hizo fútbol con sus compañeros.
0: Sí.
2: Especulábamos que podía estar en el partido del domingo contra Racing. No estuvo. Y tampoco están Montero convocado, Belmonte, que se lesionó en las últimas horas. No está Camilo Reido Benech, que está volviendo de una lesión. Y no está el pibe Satas. Te estoy diciendo los que no están. Bien. El posible equipo para jugar mañana, que te decía, sale de memoria: Bray, Lozano, Di Lolo, Jagger, Herrera y Blanco, Ascacíbar, Paredes, Delgado, Velasco, Merentiel, y la duda entre Villa o Flores.
0: Todavía no tiene sede el partido de vuelta contra el Vasco, ¿no?
2: No, ayer decíamos con Javier que podría ser en el propio domicilio de Vasco. Lo que pasa es que Vasco tiene que asegurar esos 4.000 tickets para los hinchas de Boca.
0: Ahí no cede la conducción de Riquelme.
2: No. Lo mismo que hizo Flamengo con Estudiantes. Porque vos también...
0: ¿Cómo se terminó de arreglar lo de Flamengo con Estudiantes?
2: ¿Viste la tribuna de 115? Donde están las cabinas.
0: Sí, claro.
2: Donde parten las cámaras de la televisación.
0: Sí, plateas son, ¿no?
2: Exactamente. Es una platea que habitualmente completa la usan los socios de Estudiantes.
0: Sí.
2: Va a haber un segmento, la que está más próxima a esa tribuna tubular.
0: Sí, claro.
2: Que a los que conocen La Plata, está de 115 hacia la calle 57, a la tribuna que está a la izquierda de las cámaras.
0: Claro.
2: Hay una tribuna desmontable y una tribuna tubular que pusieron cuando Estudiantes empezó a jugar competencias internacionales. Esa tribuna de 115 que habitualmente usan los hinchas de Estudiantes, la van a partir al medio, no al medio, por lo menos un cuarto de esa tribuna de 115 que corre a lo largo, la van a tener que partir y van a tener que poner un pulmón.
0: Un cordón de seguridad.
2: Exactamente.
0: Bueno.
2: Porque no hay separación ahí.
0: Claro.
2: No pueden poner ni una reja. Claro. Tiene que ser todo separado. Sí, pueden poner alguna reja para ese día. O lo que vos decís, un cordón policial.
0: Vamos a ir a la provincia de Córdoba a saludar a nuestro compañero y amigo Gerardo Murúa, con quien estuvimos compartiendo ayer la transmisión del partido, junto a Sergio Zarratea, de lo que fue el primero de los tres que tiene la selección argentina en esta ventana FIFA. Y ahí con Gerardo, obviamente, con la posibilidad de palpar lo que se vivió en el ambiente del Kempes, que evidentemente fue muy fuerte, pese a que por ahí si uno veía la imagen y ves que hay una tribuna vacía, sin embargo, había una atmósfera distinta que la retrató muy bien en el aire de la radio Gerardo, a quien le damos la bienvenida ahora en Pasión Nacional. ¿Cómo va, Gerardo? ¿Qué decís? Buenas tardes.
3: Hola, Santi, querido, qué gusto saludarte.
4: ¿Cómo gritaste los goles, Gerardo? Ayer ya en el segundo tiempo venía cayendo la voz de Murúa y hoy subió.
0: ¿Cómo gritó los goles, Murúa?
3: No, ustedes saben que...
0: ¿Los goles o la resaca post partido?
3: ha cambiado mucho el tiempo en Córdoba estos días. Pasó de 40 a 18, de 18 a 20, de a 40 a 12, 12 a 25, de 25 a 10.
0: Sí.
3: Pero la realidad es que el volumen de la música y de la locución en el Kempes era insoportable.
0: Sí, es cierto. Es cierto. No. Algo que tiene que...
4: Internet después del partido,
0: ¿no? Algo que para mí el fútbol argentino tiene que corregir. No hay que ir atrás de todos los modismos que tienen en otras partes del mundo con el espectáculo del fútbol. Esto de poner música en parlantes a todo volumen.
4: No,
0: o poner animadores antes de los partidos. Dejémoselo. Acá el fútbol lo vivimos de otra manera. El sonido del fútbol es el de la gente cantando en la tribuna. Pero bueno, es una batalla que lamentablemente los que pensamos como yo estamos perdiendo.
3: Yo voy con vos, Santi, y la verdad que perdemos por goleada, ¿no?
0: Sí, porque fundamentalmente los partidos grandes, cuando hay una definición en el fútbol argentino, sucede esto, ¿no? Al punto tal que no podés escuchar lo que cantan en la tribuna muchas veces.
4: No, no, no.
0: Por el volumen que le dan a los parlantes a la música.
4: A veces lo empiezan a poner en cancha, que lo empiezan a poner antes que abran las puertas.
0: Sí,
4: está
0: claro.
4: La música, vos estás en una transmisión y ni te escuchás con el de al lado.
0: Tremendo. Y ayer en la presentación de Argentina pasó un poco esto, Gerard, estabas contando.
3: Lamentablemente sí, y fue durante toda la noche, ¿no? Antes, durante y después. En lo futbolístico todos lo vimos, Argentina cumplió, hay una comunión inquebrantable con la gente, más allá del rival, el equipo tiene una idea, y creo que si yo tuviera que decir algo es seriedad. Argentina se lo tomó con seriedad y por eso terminó ganando como ganó. Lo marcaste muy bien, Santi, anoche fue un acierto gigante el de los pibes invitados en la tribuna Gasparini. Haber aprovechado ese vacío que significaba la reducción de aforo para llevar a casi 10.000 chicos que probablemente no vayan nunca a la cancha fue espectacular y se vio reflejado en el himno. Cómo cantaron el himno y cómo acompañaron a Javier La Pepa Brizuela, que quedara en el recuerdo aquí en Córdoba, fue un momento maravilloso.
5: Gerard, Agustín te saluda. Después de lo vivido anoche, podríamos decir que Córdoba se rindió ante la selección, obviamente, pero también ante Chiqui Tapia, ¿no? Vi la foto de los presidentes, ¿no? De Talleres.
2: Impresionante la foto.
5: Sí, totalmente, con una Córdoba unida detrás de, obviamente, de Tapia y la selección, pero digo, también me parece que eso hace rato que no pasaba, ¿no? En esa provincia.
0: Para antes de la respuesta de Gerardo, Agud, describime un poco la foto para quienes no la vimos.
5: Estaba Luis Fartime, estaba Fassi.
2: Claro, Chiqui Tapia con todos
5: los dirigentes, bien. ¿No? Estaba también el de San Juan, que se me fue ahora.
0: Miadoski.
5: Todos juntos, pero con una buena vibra, ¿no? Como diciendo, bueno, esto también es la selección argentina, ¿no? Dirigentes unidos en pos de una noche, como decía Gerardo, para el cordobés, sobre todo, inolvidable.
0: Claro, sí, Gerard.
3: Chiqui Tapia la posteó él en sus redes y dijo, qué linda banda o qué pedazo de banda, algo así describía la foto. Estaba
5: la banda de Córdoba.
2: El epígrafe fue... ¡Qué banda!
5: ¡Qué banda!
2: Todo eso, Córdoba.
5: Es todo eso. Córdoba, papá. Faltó Murúa nada más, pero bueno.
4: Y Romero.
3: No me contaron a mí. Pero estaban los cuatro de primera. Artime Cavagliato, Luis Amor, el de Estudiantes de Río Cuarto, y Fassi, y Manuel Pérez, el presidente de Racing de Nueva Italia. Por lo cual, lo que más sorprende es Andrés Fassi, sonriente, casi al lado de Chiqui Tapia, ¿no?
2: Al lado de Chiqui, aparte.
3: Sí, sí. Sí, claro, por eso, justamente. Sí, sí.
2: O sea que potencialmente de acá, no creo que se dé igual, por el recorrido que ha tenido en su vida y porque ha demostrado que no se rinde ante sus peleas, pero siguiendo la línea fácil podríamos ver esta foto de Verón dentro de un par de años.
5: No creo. Sí, no creo. No, igual yo no lo llevaba, ¿viste? No lo llevaba a ese lado puntual, ¿no? De enfrentamiento, sino algo de inolvidable lo que vio Córdoba, que hasta se dio ese encuentro.
0: De comunión con la selección.
5: Exactamente, decir, bueno, las diferencias siempre va a haber y todas las tenemos, pero digo, hoy juega la selección y vamos todos detrás de eso, me parece, Gerard, y por eso fue también algo también organizado que vos contabas.
0: Sí, y bueno, y el detalle es que estén aquí, ¿no? A propósito de lo que hablábamos en el bloque anterior con Enrique Sacco,
4: lo que pasa
0: es
4: que
0: Anakis,
5: es dirigente de AFA, de selección.
4: Sí, pero es de selección.
0: Claro.
3: Sí. Indudablemente Córdoba se aunó, se encolumnó detrás de la presencia de la selección, muchachos. También de la parte gubernamental, no me quiero meter en la política ni mucho menos, pero la realidad es que se trabajó y se trabajó muy bien para que la selección estuviera cómoda y para que el público estuviera cómodo con la selección. Hay que destacar el gesto de los jugadores antes y después del partido, de acercarse a la gente, lo que marca este momento de relación espectacular que tiene el seleccionado nacional con el público también.
0: Sí. Gerard, quédate ahí porque quiero que compartamos una de las respuestas de Scaloni en la conferencia de prensa, que tiene en parte que ver con todo esto que estamos hablando, que ayer lo mencionábamos con Sarra, con la selección y la deuda histórica de jugar en el resto de las provincias que no sean Buenos Aires. 1.281 días habían pasado de la última presentación argentina fuera de Buenos Aires, y se vivió, a propósito de ese tema, este momento en la conferencia de prensa.
6: Vos sos el único tipo que hoy le puede pedir a Chiqui Tapia lo que quiera. Pedile que por lo menos el 50% de los partidos de la fecha FIFA se jueguen por reglamento en el interior del país, en el mal llamado interior del país, porque las selecciones argentinas de fútbol, en el paso de la historia, se han nutrido siempre con más del 90% de jugadores de fútbol del mal llamado interior del país. Gracias.
7: ¿Y qué tengo que decir a esto? Porque ya dijiste todo. Bueno, no sé qué porcentaje, pero vamos a intentar jugar en el interior, claro que sí, porque se merece todo el mundo ver a la selección. Lo que pasa es que en la cancha de River entra gente, ¿eh? Y ya sabemos lo que genera eso. Entonces yo ahí ya no me puedo meter.
0: Bueno, imperativo el colega Gerardo. Bien, ¿eh? Yo comparto el trazo grueso del pedido, pero bueno, ahí tirando algunos datos que por ahí no son tan así. Me parece que la argumentación igual tiene que ver con el desarrollo territorial de nuestro país y el fútbol, y que todos son merecedores de poder tener la selección si tienen la infraestructura para igual, poder albergarla.
5: Hay un dato, Gerard, que déjame agregar, así vos completás, que tampoco el colega no lo dijo. Yo igual coincido en líneas generales con lo que decía nuestro colega allí en Córdoba, pero también hay una realidad, y esto me consta, los jugadores también en medio del desarrollo de los partidos y las eliminatorias muchas veces le piden a la dirigencia, che, un viaje menos, porque vengo desde Europa 14 horas, vengo desde Miami 12 horas. También juega eso, Gerard, no es porque no quieran ir a Córdoba, sino que es un tema de viajes.
3: Sin lugar a dudas, pero si vos lo repasas, a pesar de que el colega tenga razón y que creo que las formas no son las correctas, Mendoza, Córdoba, Rosario, Santa Fe, Santiago. Y para de contar, ¿quién otro tiene la infraestructura para recibir a la selección?
0: Sí,
3: y hablo
0: son esos.
3: De estadio nada más.
5: Sí, tal cual.
0: Sí,
5: tal cual.
0: Sí, es que son esos, Gerardo. Lo que pasa es que tampoco suceden eso, porque si vos me decís, bueno, son 6, 7 estadios. La Plata se puede sumar, pero bueno, está dentro lo que es...
5: ¿Cuánto hace que no juega en Córdoba? Ya creo que estuvimos juntos ya. ¿Cuánto hace que
3: cuatro
5: no juega?
3: Años. Cuatro Colombia años. En el 2022.
5: Exactamente,
3: que estuvimos ahí. Al Mundial 2022.
4: Ahora, vos decís, bueno, llego a la Sub-20.
0: El Bicentenario de San Juan, no sé si lo nombraste, sí. Gerard,
5: sí.
0: Pero...
5: Ahí jugó una Argentina-Brasil.
3: Brasil en algún momento.
5: Octubre de 2021.
0: Sí, claro, que está muy bien ese estadio.
2: Sí, pero busquemos la capacidad. Debe tener capacidad para
3: 35.000
0: espectadores. Está bien, pero si llevas a la selección, solo sanjuaninos. Cuando vas a jugar ahí... Solo San Juanino, 30.000 entradas, listo.
2: Pero ¿y sacar la entrada con el documento?
4: Sí. Está bien, pero la recaudación es mucho menos.
0: Sí,
4: está
0: bien. Claro.
5: Eso es lo que contesta Scaloni con razón. Claro, pero por eso digo que es interesante lo que plantea el colega. Quizás lo lógico sería que una vez por año juegue en alguna provincia. Porque tampoco podés, por un tema de lo que dice Sarra, que fue lo que dijo Scaloni, che, igual la recaudación, eso no me corresponde. Y tampoco lo podés sumar más horas de vuelo.
4: El tema es que... Vos podrías llevar, no sé, la Sub-20, una Sub-23, que tienen algunos nombres y vos decís, me interesa. Pero ahora está el Estadio de la Plata, y el Estadio de la Plata va a ser para esas elecciones, entonces menos van a jugar en el interior.
0: Sí, nada, igual está bien lo del Sub-20, o que lleguen selección femenino, o selección para los Juegos Olímpicos, todo bárbaro. ¿Qué te va a decir el mendocino, el sanjuanino?
4: Estamos de acuerdo, tráemelos en serio, estamos de acuerdo.
2: Tienes un otro dato.
5: A ver.
2: La Plata, sumalo al AMBA. Son 50.
5: Es AMBA.
2: No,
5: obvio.
2: Son 50 kilómetros. No lo asocies con
5: otro dato.
0: No.
5: Marzo 2023, me acuerdo, Santiago del Estero, Argentina, Curazao. Sí. Después del campeón del mundo. Ese creo que fue el último fuera de
0: Sí, había sido ese antes del de Córdoba. Bueno, Gerard, te agradecemos por este ratito. No sé si te quedó algo más de lo de ayer en el Mario Kempes, que fue una hermosa jornada para la selección desde todo punto de vista.
3: No, solamente marcar que incluso después del partido Dibu Martínez y el Cuti Romero estuvieron en el Museo del Kempes, dejaron sus camisetas, firmaron autógrafos y quedará para el recuerdo la presencia de la selección en Córdoba. Indudablemente, más allá del rival, de que sea un amistoso, un hecho histórico.
0: Sin dudas. Te mandamos un abrazo grande, Gerardo. La seguimos mañana.
3: Dale, fuerte abrazo, nos reencontramos mañana.
0: Estaba Gerardo Murúa desde la provincia de Córdoba.

0: Estamos en todo el país. Santa Cruz. Ubicada en el extremo sudoeste de la provincia de Santa Cruz, a 30 kilómetros de la frontera con la República de Chile y sobre la margen derecha del río Turbio, emerge con un paisaje típico de la zona precordillerana santacruceña, la Cuenca Carbonífera, formada por las localidades de Río Turbio y 28 de Noviembre, las que suman un total de 20.000 habitantes. La histórica Ruta 40 une a la cuenca con la capital Río Gallegos y el Calafate. 28 de Noviembre, declarada capital provincial del cóndor andino, tiene sus atractivos principales en el Mirador de Cóndores y en la Reserva Cerro de la Cruz, mientras que Río Turbio es la capital nacional del carbón, que posee el centro de esquí Val del Hén y el Bosque de Duendes, con esculturas en árboles que invitan a todos a recorrer los atractivos de la cuenca carbonífera en el extremo de la Argentina continental. 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
1: El tramo final de Pasión Nacional, viajamos a la ciudad de Rosario para saludar a Facu Paredes, para conocer las últimas novedades de Newell's y de Rosario Central. ¿Cómo va, Facu? ¿Qué decís? Bienvenido a Pasión Nacional.
2: Hola, ¿cómo les va? Buenas tardes a todos por allí, ¿cómo andan?
1: Bien, muy bien. ¿Vos cómo estás? ¿Cómo estás,
2: Rosario? Bien, todo bien. Bueno, Rosario con todavía un clima caliente después de la conferencia ayer de Ignacio Boero, presidente de Newell's, que se refirió, dio la versión del club sobre lo que ocurrió en el medio entre los festejos, una parte mínima de lo que fueron los festejos de Rosario Central, la represión policial que se vio dentro del club de Newell's y en los alrededores. Y bueno, por supuesto que según las palabras de Boero, presidente de Newell's, después de revisar lo ocurrido en cámaras, que ya tiene en manos la justicia, lo que la postura de Newell's, a diferencia de lo que es la postura del Ministerio de Seguridad y de la Policía, es que quien comenzó con la violencia fueron los efectivos de la policía. Lo que dice la seguridad fue que quienes empezaron a arrojar de piedras desde adentro del club hacia la policía fueron los socios que estaban. Había muchas familias en el club esa noche. Justifica de alguna manera la policía ese supuesto inicio de arrojar piedra de los hinchas de Newell's la feroz represión que se vio dentro del club, donde, insisto, había gente que se refugió allí, que había tirado piedras, según lo que se puede ver en las cámaras, pero que también había muchas familias. El club en esa zona es una zona de parrilleros donde se reúnen socios y socias cada noche, y bueno, fue lo que terminó ocurriendo. Bueno, veremos qué es lo que en definitiva dice la justicia respecto a esos hechos de violencia en el club.
1: Sí, un tema, bueno, que evidentemente está atravesando las últimas horas de la ciudad y que ganó también en relevancia a nivel nacional, ¿no? Por lo fuerte que fue todo, Facu.
2: Sí, la verdad que una pena. Bueno, leíamos también declaraciones del propio Maxi Rodríguez, que es, bueno, uno de los ídolos de Newell's, referente del fútbol argentino, sin lugar a dudas aquí también en la ciudad, para, bueno, intentar un poco calmar las aguas. Esto es verdad, no se trata de un hecho aislado, se vive aquí quizás muchas veces de manera exagerada esa pasión que generan tanto Newell's y Central. Tuvimos hace 3 años atrás que lamentar, hace 3 años exactos, una muerte de una hincha de Newell's también. Mirá, era una mujer que iba en una moto y le arrojaron una piedra, Ivana Garcilaso, que falleció horas después. Bueno, también fue una mujer, en este caso, la que sufrió un piedrazo, una hincha de Central que venía de los festejos. En este caso, por suerte, no pasó a mayores, pero bueno, para seguir pensando y repensando estas maneras de vivir esta pasión tan linda que es el fútbol, pero que, bueno, muchas veces estos casos que venimos contando ocurre, bueno, se van de las manos.
1: Sin duda. Facu, te agradecemos por este ratito, te mandamos un abrazo grande.
2: Abrazo grande,
1: Facundo Paredes, desde Radio Nacional Fontana Rosa, en la ciudad de Rosario. Volvió la Liga Nacional de Básquetbol, se está jugando la primera fecha de la temporada regular. Ayer Instituto de Córdoba le ganó como visitante a San Martín Corrientes 81-73. Ganó Peñarol de Mar del Plata 62-57 a Gimnasia de Comodoro Rivadavia. Victoria de Argentino de Junín 79-68 ante Ferro. Y esta noche juegan en la banda Olímpico y Platense.
3: Te sumo precisiones que te dije que se había lesionado Belmonte. Tiene una lesión de meniscos, con lo cual se
1: Tomás
3: pierde
1: Belmonte
3: el resto de la temporada.
4: ¿Van a incorporar a alguien ahora también?
3: Se va a operar en las próximas horas, puede ser mañana.
1: ¿Venía con actividad Belmonte? ¿Venía jugando? ¿Lo venía bien en consideración
3: minutos,
1: el Vasco?
3: Minutos.
1: No tanto. No está dentro de los 11
3: no, cuando no jugaba, y cuando no jugó Delgado, jugó Delgado Belmonte.
1: Jugaba él, claro.
3: Es el suplente de los tres volantes titulares que salen naturalmente como Paredes, Ascacíbar, Delgado, ¿no?
4: Pero había arrancado jugando con la Rodarena, me parece.
3: Claro, perdió. Después estos tres fueron titulares y ante la lesión de Delgado jugó Belmonte. Bueno, se quedó sin una opción en la mitad de la cancha.
1: Bien, Agustín, ¿quedó algún título de
5: River? Renovó Centurión, el arquero, no Beltrán, obviamente que está con la selección, pero difícil pueda renovar. Y dos pibes firmaron su primer contrato. Cirilo Pereira, tome nota, Santi querido, 18 años, central zurdo, Cirilo Pereira. Y el enganche Román Fernández, un enganche que firma su primer contrato en River, haciendo grande la historia del millonario, como así lo marca, un enganche de 18 años, ambos hasta fines de 2028.
1: Bien, perfecto. Zarra, del ascenso, que hay que el fin de semana, ¿a qué hay que ponerle el ojo?
5: A ver, Zarra.
1: A Chacarita, ¿no?
5: No, pero con Chacarita.
1: Chacarita. No, y güey, pero está bien.
4: Ya lo dije, y mañana
1: ¿Puede haber definición este fin de semana de lo de Chaca?
4: No, pero si pierde, se va. Si llega a perder con Patronato, le saca 7.
5: Ah, y al final va con Patronato,
4: y
5: Chaca.
4: Y 12 después.
1: Claro, ¿y va de visitante este fin de semana?
4: No, es en San Martín encima.
1: Ah, en San Martín juega.
5: ¿El patrón juega en San Martín?
4: Sí.
3: ¿Vos como hincha de Atlanta crees que descienda la Chacarita? No.
4: No, ¿cómo voy a pretender eso?
3: No, te lo pregunto de verdad porque...
4: me gusta jugar el Clásico.
3: ¿Te gusta jugar el Clásico?
5: ¡Es un mala leche!
4: No.
5: ¿Con quién va Morón? ¿Zarratea, sabe?
4: Morón, no me acuerdo.
5: Porque Morón si pierde otra vez... No, como mala leche. Si Morón no, pierde
3: Morón
5: otra
3: con el Boys.
4: No, igual...
5: Morón con el Boys.
4: Pero sí, igual depende de Ferro. Si Ferro gana mañana...
5: Ferro juega mañana.
4: Ya está. Sí. Mundo me reta.
5: Mundo viene mañana acá.
4: Mundo me... no, qué complicado la tiene Mundo.
3: 6 puntos. Claro, 6 puntos.
5: Si gana mañana, mantiene 6.
4: Si gana mañana, claro, ya está.
3: Qué campaña de Ferro, Tiene 61 puntos.
1: Impresionante. De los dos, Ferro, Tristán.
4: ¿Cuál de los dos?
5: ¿Quién es mejor?
4: Entre Ferro y Tristán o Ferro.
1: Ferro.
4: Ayer hubo un cruce de Rodrigo Ruiz, Hernán Mundo.
5: ¿En serio?
4: La tarde acá.
1: ¿Por la reserva? Ya se empieza a vivir el Clásico.
4: Se pusieron acá en la radio.
1: Estamos palpitando
4: el posible Clásico.
5: Claro, lo que se viene.
4: Pero Mundo,
5: Quilmes, lo veo a Rodo Flores.
1: Quilmes nada, ¿no?
3: Quilmes no asciende.
4: Quilmes está peleando
5: no asciende, pero contra quién juega.
4: Es verdad. Ya, estuviste peleando
5: Quilmes la semana. Por eso, Quilmes Lobo de Jujeño. Lobo Jujeño, partidazo.
1: Con el Lobo Jujeño. Bien, sí, partido complicado también. Gracias, Erika Sotomayor, por soportar estas 2 horas. Gracias a Seba Vera, gracias a Rodo Flores, señor Agustín Domper, Sergio Zarratea, Damián Zárate, estuvo Javier Vicente, por supuesto, Nicolás Álvarez al frente de este programa, que no soy yo, mi nombre es Santiago Lucía. Nos volveremos a encontrar mañana a las 13 en este Clásico de la Radio, que es Pasión Nacional, que tuvo durante mucho tiempo a un líder, a un referente, a nuestra bandera, que es el mariscal Roberto Perfumo, que se iba y le decía a todos ustedes, chau, abrazo de gol.
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7: Las 3 de la tarde en la República Argentina. El presidente Javier Milei se reúne con Emmanuel Macron. Del encuentro en el Palacio del Eliseo participan los 13 gobernadores que acompañan al mandatario. Es en el marco de la agenda presidencial en Francia, donde el jefe de Estado encabeza la Argentina Week París en la Organización para el Desarrollo y Cooperación Económicos. El Servicio Meteorológico anticipa lluvias superiores a lo normal. Será en octubre, noviembre y diciembre de 2026 y como consecuencia del fenómeno del Niño. Las zonas más afectadas serán el litoral, la región con mayores probabilidades, el oeste de Santa Fe y de la provincia de Buenos Aires, Córdoba, centro y sur de Cuyo, La Pampa y el noroeste de la Patagonia. Localizaron a la mujer que era buscada en Misiones. El informe de Noelia Villa desde Radio Nacional Puerto Iguazú.
8: Norma Isabel Ortiz, la mujer de 58 años, que era buscada en Posadas desde que su familia perdió contacto con ella el lunes 28 de septiembre, fue localizada en Paraguay. Según informó la policía de Misiones, su actual pareja logró comunicarse telefónicamente con el domicilio de una familiar y la propia mujer atendió la llamada. El contacto se produjo después de que los investigadores confirmaran, mediante una consulta a los registros migratorios, que Ortiz había cruzado hacia el vecino país el mismo lunes por el Paso Internacional, Posadas, Encarnación.
7: Actualizamos ahora el estado del tránsito con Ernesto Arriaga.
9: La ruta 9 a altura de Ramallo está totalmente habilitada para San Nicolás y la ruta nacional 188. El camino de circunvalación de Rosario, la A008, máximo 80 para camiones y 100 para autos, como indica la cartelería. Aeroparque y Ezeiza operan con normalidad.
7: En San Miguel de Tucumán, donde nos escuchás por AM1190 y FM93.3, temperatura 14 grados 6 décimas, humedad 99%, cielo cubierto y la visibilidad reducida a 3 kilómetros por lloviznas. En la ciudad de Buenos Aires, temperatura 14 grados 8 décimas, humedad 61%, cielo parcialmente nublado.
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10: La Oficina de Gestión Unificada del Fuero de Familia, a cargo de la doctora Guillermina Leontina Sosa, jueza, Secretaría Única, ubicada en calle Figueroa Alcorta 90, primer piso, en autos caratulados DRL contra HDHS, alimentos y custodia, expediente número 20.391/2009, cita y emplaza por el término de 5 días a la señora Fabiana Ainelén Hernández, documento nacional de identidad 36.709.962, y al señor Matías Ernesto Hernández Díaz, documento nacional de identidad 41.956.820, para que comparezcan a tomar intervención en los presentes autos bajo apercibimiento de designar defensor público para que los represente.
11: Se ofrece persona para trabajar en el campo o zona de Comodoro como casero y también en tareas de cocina, limpieza, tareas varias. Contactarse con Daniel al 297-423-2119.
10: Esquilador con experiencia comunica disponibilidad para compañía. Interesados, comunicarse con José al 297-528-0176.
11: Se ofrece pareja sin hijos para el campo, zona Chubut o Santa Cruz, como casero, puestero mensual o por día. Comunicarse con José al 297-15-419-6207.
12: Se ofrece matrimonio de 60 años para trabajar en el campo, zona de la provincia de Chubut. Tienen años de experiencia en trabajos y tareas rurales. Interesados, comunicarse con José a los números 2975-81-2868 o 3412-57-56-73.
11: Se ofrece persona para trabajar como mensual con recado en cualquier zona. Preguntar por Matías al 297-504-9546.
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Muy buenas tardes, ¿cómo están? Aquí estamos comenzando la tarde de Radio Nacional Comodoro Rivadavia en la frecuencia de LRA 11, Radio Nacional Comodoro, en AM 670, y a través de la histórica LU4, Radio Patagonia Argentina, en la frecuencia de AM 630. También nos pueden escuchar a través de la página web www.radionacional.com.ar. Y por fin salió el sol en Comodoro Rivadavia, la temperatura es de 12 grados 5 décimas, la humedad 68%, viento del noreste a 30 kilómetros por hora y la visibilidad es normal, es de 30 kilómetros. Nuestra vueltita por las Islas Malvinas, ejerciendo soberanía a través del aire, porque sabemos que algunas de nuestras radios nacionales se pueden llegar a escuchar también en el aire de las Islas Malvinas. Sobre todo creo que es Río Grande la que en su momento no solo está más cerca, sino que también tenían un transmisor de mucha potencia justamente para llegar no solamente a ese sector del mar argentino, sino también llegar a las Islas Malvinas, ¿no? Y ahí en Puerto Argentino la temperatura en este momento es de 5 grados 9 décimas, la sensación térmica 2 grados 2, la humedad del 88% y el viento del sudoeste a 21 kilómetros por hora. Y en la base Petrel de la Antártida Argentina, una de nuestras bases permanentes, 5 grados 5 décimas, la sensación térmica 1 grado 1 décima, humedad 43% y el viento del sudoeste a 26 kilómetros por hora. Y un poquito más acá, algún lugar de nuestra Patagonia, como recorremos siempre, en la ciudad de Esquel, 11 grados, humedad 55%, viento del sudoeste a 12 kilómetros por hora y la visibilidad es de 30 kilómetros. Y en esta tarde el equipo está compuesto por José Pepe Romero en la musicalización, edición y puesta en el aire. Los locutores, Alfredo Sadi, quien en este momento está en sala de producción y se va a hacer cargo del aire de este programa a partir de las 5 de la tarde. Daniel Omar Juárez, que también está generando el material, por supuesto, para poder compartir con la audiencia. Y Andrea Miranda es mi nombre. Vamos a estar hasta las 18:45. Lucho Palacios en la planta transmisora de LU4. Y ahora vamos con la música. La gran parte de nuestra tarde de Radio Nacional, porque siempre entre noticia y noticia siempre viene bien escuchar algo de música, y en este caso con el gran Antonio Tarragorros, Rayo de Sol, Brizna de Luz. Vamos a escuchar.

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Aquí estamos en la tarde de Radio Nacional con información. Pan American Energy busca ingresar al RIGI con una inversión de 1.200 millones de dólares para revitalizar Cerro Dragón. La operadora presentó la solicitud de adhesión para desarrollar un proyecto de recuperación terciaria en el principal yacimiento convencional del país. Prevén sumar 46 millones de barriles, extender la vida útil del área y generar nuevas exportaciones. Presentaron hoy la solicitud de adhesión al régimen de incentivo para grandes inversiones para poner en marcha un nuevo desarrollo en Cerro Dragón, basado en técnicas de recuperación terciaria, una iniciativa que va a demandar una inversión cercana a los 1.200 millones de dólares y que apunta a sostener la actividad en la cuenca del Golfo San Jorge. El anuncio se realizó en el marco de la Argentina Week en París y contó con la participación del ministro de Economía Luis Caputo, el jefe de gabinete Diego Santilli, el CEO Group de PAE Marcos Bulgheroni, el gobernador de Chubut Ignacio Torres y el secretario general del sindicato del petróleo, gas privado y energías renovables, Jorge Ávila. Se trata del primer proyecto de producción convencional que busca acceder a los beneficios del RIGI. La iniciativa apunta a incrementar la extracción de hidrocarburos en áreas maduras mediante la aplicación de técnicas que permiten recuperar petróleo que no puede ser extraído a través de métodos tradicionales. El Ejecutivo también destacó que el ingreso del proyecto al RIGI será determinante para implementar técnicas de recuperación terciaria en zonas de menor productividad con el objetivo de incrementar la producción y sostener la actividad en la región. El plan contempla la instalación de 22 nuevas plantas de inyección de polímeros, la perforación de 100 pozos productores e inyectores, la adecuación de pozos para el manejo de polímeros y la intervención de otros 600 pozos productores. También se prevé la construcción de infraestructura complementaria de superficie. La recuperación terciaria es esta técnica utilizada una vez agotadas las etapas de recuperación primaria y secundaria de un yacimiento. Consiste en la inyección de sustancias que permiten movilizar el petróleo remanente atrapado en la roca y mejorar el factor de recobro. De acuerdo a las estimaciones, esta tecnología podría incrementar hasta un 5% adicional el factor de recuperación respecto del alcanzado mediante recuperación secundaria. Ese porcentaje, aunque limitado en términos relativos, resulta significativo en yacimientos maduros, donde cada punto adicional implica millones de barriles adicionales de producción. El proyecto permitiría incorporar una producción incremental de 46 millones de barriles de petróleo y 30 BCF de gas natural. En su pico sumaría más de 16.600 barriles diarios de petróleo, equivalente sobre la producción proyectada para el área. Así es que también para implementar este programa de recuperación, PAE firmó una alianza estratégica con la empresa francesa SNF, uno de los principales fabricantes mundiales de polímeros para la industria energética. La compañía proveerá tanto las plantas de inyección como los polímeros que serán utilizados en el reservorio. La tecnología va a permitir desarrollar sectores de Cerro Dragón que hasta ahora no resultaban económicamente viables, contribuyendo a extender la vida productiva de este yacimiento. La petrolera busca abrir una nueva etapa para Cerro Dragón, un campo histórico que tras décadas de producción enfrenta el desafío de compensar el declino natural de sus pozos mediante tecnologías de recuperación avanzada. Y el acceso al RIGI es una pieza clave para determinar la viabilidad económica de esta iniciativa. 21 minutos pasan de las 3 de la tarde, llega Jairo y Ricardo Mollo con Chacarera de las Piedras, un tema que salió el 10 de septiembre.

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25 minutos pasan de las 3. Un fuerte choque entre dos autos dejó una persona hospitalizada. Esto ocurrió anoche en el cruce de Portugal y Ruta 3. Este accidente, donde por causas que se están investigando, chocaron un Chevrolet Onix y un Volkswagen Gol. Como consecuencia del impacto, una de las personas que viajaba en el Gol sufrió heridas y tuvo que ser trasladada al hospital. En el mismo vehículo circulaban otros dos ocupantes, quienes sufrieron golpes, aunque en principio no serían de gravedad. El Onix era conducido por una mujer de 78 años, quien recibió primeros auxilios en el lugar por parte del personal de emergencias médicas. Este choque también provocó daños materiales en una camioneta de operaciones de la policía que se encontraba estacionada. Tras la colisión inicial, el Volkswagen Gol impactó contra el móvil policial. En el lugar trabajaron efectivos policiales y la dirección de tránsito, quienes desplegaron un operativo preventivo, realizaron las actuaciones correspondientes y llevaron adelante los peritajes de rigor para establecer cuál fue la mecánica del accidente, es decir, cómo fue, cuáles fueron las maniobras que determinaron el impacto. ¿Qué nos pasa a los comodorenses que prácticamente todos los días estamos hablando de choques? Sí, sí, se maneja muy fuerte y bueno, las condiciones del asfalto después de varios días de lluvia no ayuda, ¿no? Y si llueve pareciera que la gente anda más rápido. No sé cuál es. No sé cuál es la lógica, ¿no? Siguen yendo pegados atrás, de la distancia de frenado se la olvidaron. Pero bueno, lamentablemente hay que seguir hablando de todas estas cuestiones todos los días. Volvió a andar el radar de la Hipólito Yrigoyen que está antes de llegar al shopping, ¿eh? Curiosamente, volvió a andar después de, no sé, meses creo que estuvo fuera de servicio. Vamos ahora con la música de Laura Branigan y esto es Cristal Destrozado.

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1: 15:31 minutos en la República Argentina. Dos petroleras anunciaron inversiones en Vaca Muerta. Fue en el marco del evento Argentina Week que se desarrolla en París y cuenta con la presencia del presidente Javier Milei y una amplia comitiva de funcionarios, gobernadores y empresarios. Pan American Energy y Total anunciaron sus proyectos tras destacar las ventajas que en este sentido ofrece el programa para grandes inversores RIGI. En ese contexto se aguardan anuncios similares de otras firmas petroleras para las próximas horas. Nuevo reclamo de justicia por la muerte de Aisha Dana Mili en Tigre. Familiares y amigos se movilizaron en la zona del dique Luján para pedir el esclarecimiento del caso. La joven de 20 años fue encontrada sin vida ayer en su domicilio y la policía busca a su expareja sospechoso del femicidio. La información con Andrea Valdivieso.
2: Aisha Mili tenía 20 años. Fue hallada sin vida por su propio padre en su casa de la localidad de Tigre con signos de estrangulación mecánica y su caso se investiga como femicidio. Su novio Alejandro Sofía, quien en un mensaje en sus redes sociales dijo haberse mandado una cagada, es el principal sospechoso y permanece prófugo. Sofía había salido de la cárcel hace pocas semanas. Sus antecedentes y denuncias hablan de un violento que amedrentaba y lesionaba a sus parejas.
1: En la ciudad de Buenos Aires, cielo parcialmente nublado, temperatura 16 grados, 3 décimas, humedad 56%.
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3: Acá estamos, ahora sí, muy pero muy buenas tardes. Bienvenidos, ¿cómo están? ¿Cómo les va? Bienvenidos a nuestro bloque, a nuestro segmento. Estamos así con esta energía porque nos sentimos renovados. Claro, porque acaba de finalizar el mes de septiembre y arrancamos el mes de octubre. El mes número 10 de este año 2026. Impresionante cómo pasa el tiempo en Bueno, ¿cuándo fue? Días atrás pasé por algunos locales, algunos supermercados. Y es impresionante la cantidad de pan dulce, de budín que uno ya puede encontrar, obviamente en relación a las próximas fiestas. No piensen en el precio porque se van a empezar a amargar de entrada. La canasta navideña siempre aumenta. Pero bueno, no vinimos a eso. Vinimos a nuestro segmento, nuestro bloque, como siempre lo hacemos, a través de la histórica LEU4 AM630, Radio Patagonia Argentina. También a través de AM670, Nacional Comodoro Rivadavia, para encontrarnos con parte de las efemérides, la historia que nos dice que celebramos, que recordamos, que conmemoramos en este ya primero de octubre. Sí, sí, es el primer día del mes de octubre. Nos adentramos directamente en las efemérides. Hoy es el Día Internacional de las Personas de Edad. Hoy también es el Día Internacional de la Música. Mucho ojo con esto porque también tenemos otra fecha que también se celebra el Día Internacional de la Música. Y, a ver, no es una cuestión de discordia, pero hay un porqué entre Latinoamérica y el resto del mundo, etcétera, etcétera. Hoy es el Día Mundial del Cacao y el Chocolate. Mirá qué lindo. Bueno, también es otra fecha en donde tenemos que detenernos porque hay también un Día Mundial del Chocolate en otra época. Pero bueno, lo ponemos ahí, la excusa perfecta para comernos un rico chocolate hoy. Hoy es el Día Internacional del Café, ¡qué rico el café! Además, hoy es el Día Internacional de la Hepatitis C. Es el Día Mundial de la Urticaria Crónica. Es el Día Panamericano del Viajante Vendedor. Es el Día Mundial del Vegetarianismo. Hoy también es el Día Internacional del Reproductor de CD. No te puedo creer. Hoy es el Día Internacional del Reproductor de CD, mira vos. Bueno, los más jóvenes quizás no conocen el CD y algunos, los conocen porque mamá, papá seguramente deben tener todavía algún CD de recuerdo en la casa. Hoy es el Día del Mar y la Riqueza Pesquera en la República Argentina. Es el Día de la Constitución de la Autonomía de Buenos Aires también. Y hoy es el Día del Hincha de Ferrocarril Oeste. Bueno, tenemos un Ferrocarril Oeste acá en la ciudad de Comodoro Rivadavia, así que vaya un saludo para ellos, más allá de que habla de otro Ferrocarril Oeste, ¿sí? Pero bueno, igualmente los saludamos en este primero de octubre. Como siempre lo hacemos y contamos al comienzo que ampliamos un poquito alguna efeméride en particular. Hoy, primero de octubre, es el Día Internacional del Reproductor de CD. El primero de octubre se celebra justamente este día en recuerdo al primer álbum de música comercializado en formato CD, el primero de octubre de 1982, el mismo año que nacieron los reproductores para discos compactos, el cantante estadounidense Billy Joel lanzaba su álbum Calle 52, el primer título del mercado en estrenar este nuevo formato. El disco de Billy Joel no era un álbum inédito. El compositor, pianista y cantante de rock lanzó Calle 52 en el año 1978, pero su álbum se relanzó en Japón 4 años después, 1982, en formato compacto junto con el primer reproductor de CD. Un reproductor de CD es un dispositivo electrónico que reproduce discos compactos de audio, un formato digital de disco óptico de almacenamiento de datos. Los CDs contienen normalmente grabaciones de material de audio como música o audiolibros. Los reproductores de CD se vendieron por primera vez al gran público allá por el año 82, y su primero fue justamente un primero de octubre.

Decíamos también que el Día del Café se celebra cada primero de octubre en todo el mundo y se ha convertido en una fecha ideal para rendir homenaje a una de las bebidas más consumidas y queridas del planeta. Con más de 1.400 millones de tazas que se consumen a diario, este día no solo invita a disfrutar de un buen café, sino también a reconocer el trabajo de quienes hacen posible que llegue a cada mesa. En Argentina, el Día del Café adquiere un significado especial, no solo porque cada vez más personas eligen esta infusión como parte de su rutina diaria, sino también porque el país logró posicionarse en el mapa internacional del café de especialidad gracias al reconocimiento de varias de sus cafeterías en un ranking mundial. Detrás de cada taza hay una cadena de esfuerzo y dedicación que involucra productores, cosechadores, tostadores y también baristas. Por eso, hoy es un día para disfrutar y descubrir nuevos sabores. Primero de octubre, Día del Café.

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Aquí estamos, y como ustedes saben, estamos en este primero de octubre, que es el mes rosa, el mes para prevenir el cáncer de mama. La Asociación de Prevención y Asistencia en Cáncer Comodoro Radatili realiza su campaña anual de prevención y está destinada a mujeres mayores de 40 años sin obra social. Las inscripciones para los 200 turnos gratuitos van a comenzar, el 7 de septiembre. La Asociación de Prevención y Asistencia al Cáncer pone en marcha una nueva edición de su campaña anual de mamografías. Ellos contaron que, no solamente se hace la mamografía, sino que con los resultados los ve una médica. Y de acuerdo a eso, si hay alguna observación o la necesidad de seguimiento, se hace, llegado el caso, algún estudio complementario. Así es que de esta manera se pone en funcionamiento esta nueva campaña, Octubre Rosa. Durante este mes, además, se amplían las posibilidades para realizarte la mamografía. Si tenés más de 40 y en el último año no te realizaste el estudio, podés acercarte a nuestros mamógrafos y realizarte el control a demanda sin pedido médico. ¿A dónde? En el Hospital Regional, de lunes a viernes de 8 a 20 horas. Además, los sábados 3, 17 y 31 de 8 a 20 horas. Y el lunes 12 de octubre, feriado nacional, también se va a atender de 8 a 20. En el Hospital de la Prida, el mini hospital, de lunes a viernes de 8:30 a 12 horas y además los sábados 10 y 24 de octubre de 9 a 12. No necesitas pedido médico, lo único que tenés que hacer es acercarte con tu DNI y te realizas el estudio. La detección temprana puede hacer la diferencia. Hacete un lugar para vos, porque cuidarte también es hacerte tiempo. Ayúdanos a compartir la información con tus amigas, con tu familia y con otras mujeres para que llegue a más personas. Así que ahí está, en el Hospital Regional, todos los días, de lunes a viernes y también los sábados, 3, 17 y 31 se pueden hacer este estudio, esta mamografía. Y en el mini hospital de la Prida, de lunes a viernes de 8:30 a 12 y los sábados 10 y 24 de 9 a 12 del mediodía, de forma totalmente gratuita, sin pedido médico. Es para mujeres de más de 40 que no tengan obra social, así que no hay excusa, no vale decir, ay, no tengo obra social, ay, hay que ir temprano a sacar turno, ay, no. Hay que ir de manera espontánea, ¿sí? Además de estos turnos que estuvo dando la Asociación de Prevención y Asistencia en Cáncer, también en el Hospital Regional y en el mini hospital de la Prida se pueden hacer una mamografía de control. Vamos con los auténticos decadentes y Natalia Lafourcade, Golpes en el Corazón, lanzado el 6 de septiembre.

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1: 16:01 en la República Argentina. El gobierno ultima detalles de la visita del vicepresidente de Estados Unidos, James Vance, desde Casa de Gobierno, informa Lidiana Arias.
2: Existe la intención de que el vicepresidente de los Estados Unidos, James David Vance, visite en noviembre la Argentina en un viaje oficial. Lo confirmaron así a Radio Nacional altas fuentes oficiales, quienes aseguran que si bien hubo una avanzada para planificar la visita del norteamericano, aún resta definir la fecha y la agenda. En lo que será su primera visita de un funcionario de este rango luego de 10 años, el propósito de que Vance mantenga esta reunión es con el presidente Javier Milei. No obstante, recordemos que este no sería el primer encuentro que mantienen los dos funcionarios. Ya en octubre pasado, Milei viajó a Washington para una reunión bilateral con su par Donald Trump. En esa ocasión mantuvo el primer contacto directo con el republicano.
1: Se conmemora el Día Internacional de las Personas Mayores. La información con Victoria Lupu desde Radio Nacional Mendoza.
3: Este jueves se conmemora el Día Internacional de las Personas Adultas Mayores y el fenómeno ya se refleja en la estructura de la población. Según los datos del Censo 2022, 340.877 personas tienen 60 años o más, lo que representa el 16,7% de los habitantes de la provincia. De ese total, 193.324 son mujeres y 147.553 son varones. La edad mediana de Mendoza es de 32 años, pero la cifra cambia considerablemente según el lugar.
1: La información deportiva con Sergio Zarratea.
4: En la previa de un nuevo fin de semana de Fórmula 1, el argentino Franco Colapinto habló del choque que tuvo en la última carrera.
5: El error en sí es algo muy simple, es una bloqueada de la goma delantera derecha, pero es con 2% más de freno de lo que tiene que frenar, o menos todavía, y se bloquea y después no lo puedes parar, o sea, no hay mucha vuelta atrás. Y nada, lamentablemente, obviamente, fueron consecuencias muy, muy grandes para... un error que no hay que sobreanalizar, es un error muy básico. Nada, es obviamente una lástima por las consecuencias que tuvo, ¿no? Y eso es lo peor o la parte más grande de todo. Pero bueno, ya está. Está atrás, ahora hay que enfocarse en lo que viene y en sumar puntos en la carrera que viene.
1: En Jujuy, donde nos escuchás por AM790 y FM94.1, temperatura 25 grados, humedad 56%, cielo mayormente nublado. Y en Buenos Aires, cielo parcialmente nublado, temperatura 16 grados 3 décimas, humedad 56%.
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Y aquí estamos en este momento porteño y argentino también, porque si bien el tango nació en Buenos Aires, en el Arrabal, en la frontera, bueno, tuvo su nacimiento allí en lo que se conoce como la cultura rioplatense, que está compuesta no solamente de Buenos Aires y la zona de influencia, sino también de Uruguay, ¿no? De hecho, también, bueno, artistas que han venido y el tango que se ha desarrollado también en el Uruguay. Bueno, y aquí, hablando de esto, vamos a charlar de Raúl Iriarte, este cantor que nació en Buenos Aires el 15 de octubre de 1916 y que falleció en Bogotá, Colombia, en el año 82. Fue un cantor dedicado al género del tango y una de las voces más famosas y requeridas de América. Revistó la orquesta de las Estrellas, dirigida por Miguel Caló, y trabajó luego como solista en su país, también en otros lugares de América Latina, finalizando su carrera en Colombia. Él nació en el barrio de Barracas, luego sus padres se fueron a vivir a San Isidro, y allí la música le atrajo desde muy joven y el canto y la guitarra lo apasionaban. De hecho, cuando tenía 17 años, debutó cantando por Radio Prieto, acompañado por los guitarristas Disario Durante y De Lucci, luciendo su registro de barítono con una coloratura acongojada, una perfecta dicción y un atractivo aspecto físico, dice uno de sus biógrafos. Actuó en varias emisoras hasta que al año siguiente ingresó en el conjunto dirigido por Mario Acerboni en 1938, una orquesta de barrio que llegó a tener entre sus cantantes a la reconocida Rosita Quiroga. Más adelante tuvo un breve periodo con la orquesta de Edgardo Donato y se integró a la orquesta del violinista Enrique Forte. Atento a la fama que había alcanzado el cantor Francisco Fiorentino, porque su apellido verdadero era Fiorentino, Rafael Fiorentino, y como estaba este otro Fiorentino que era tan famoso, dejó de usar su verdadero nombre y así pasó a llamarse Raúl Iriarte. Así que otros dicen también que el cambio fue impulsado por Miguel Caló cuando Iriarte se incorporó a su orquesta, ¿no? Y así como también pasaba con las estrellas de la radio, también pasaba con los cantores y, bueno, con el mundo del arte en general, que si el nombre de origen, digamos, el nombre legal no era muy sonoro, muy llamativo, muy elegante, te bautizaba el primer representante que se le ocurría, o bien te elegías un nombre artístico, como es el caso de Raúl Iriarte, que en los papeles era Rafael Fiorentino. Aquí vamos a escuchar a Raúl Iriarte con Miguel Caló y su orquesta, con este tango de Contursi Pontier, Tabaco.

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0: Así pasaba la música de Donato y Estefano. Esto es Sin Ti.
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Aquí estamos en esta tarde de Radio Nacional y llegó el día para la gente de Pico Truncado porque y de la región, porque hoy comenzó la Feria del Libro, la 28ª edición de la Feria del Libro, organizada por la Biblioteca Aimé Painé y la Secretaría de Cultura de Pico Truncado, que va a contar con la presencia de diversos expositores quienes van a ser parte de esta gran propuesta cultural. A partir de hoy y hasta el domingo 4 de octubre, ¿sí? Hoy y mañana de 9 a 12 y de 14 a 21, y el sábado y domingo de 14 a 21 en el predio ferial que queda en Urquiza y Sarmiento con entrada libre y gratuita. ¿Quiénes van a ser los expositores de esta 28ª Feria del Libro? La librería didáctica, Ediciones Saber, Trotamundo Libros, Cuentos para la Familia, Atesorando Libros en Papel, Antigüedades Queipul, La Tiendita Frick, Apilando Libros, Vela al Viento, desde aquí, desde Comodoro Rivadavia, Jorge Mesaín, Club del Libro, Lamela Andrea, César Ferro, Turismo y Museo, La Voz del Juan, Tesoros de Papel, Ciudadano El Cielo, Cultural Macondo, Talleres Hospital Pico Truncado, Escuela de Idiomas, Wine Mills Language, Juan 23, Cuidado de la Vida, la EPP número 8, Petuma Ongelein, Aún Estamos Vivos, El Sur desde el Sur y el Departamento del Área de Juventud de Pico Truncado. Y el lema para este año es Palabras que Permanecen, con stands, con presentaciones de libros, por ejemplo, presentación de Cuentos para la Familia de Samuel Olivera, el libro de Cuistóteles de Verónica Lamberti y Patricia Sampaoli, El Hijo de Griselda de Jorge Mesaín, la presentación de Péntada, una antología poética de Patricia Sampaoli y Verónica Lamberti, y por supuesto la charla allí Petú Mongelein, Aún Estamos Vivos, Rolando Álvarez Antilef, bueno, y muchas presentaciones más que ustedes pueden recorrer y conocer en, por ejemplo, las redes sociales, en este caso el Facebook de la Biblioteca Aimé Painé de Pico Truncado.

¿Cómo estamos con los datos del tiempo en la ciudad de Comodoro Rivadavia? Actualizamos 11 grados 8, la humedad 68%, viento del noreste a 30 kilómetros por hora y la visibilidad es de 30 kilómetros. Vamos ahora con la Zimbabue y Sergio Colombo con Chalamán, un tema que sacaron el 24 de julio.

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2: 16:31 minutos en la República Argentina. Luis Caputo agradeció el acompañamiento de gobernadores a la Argentina Week que se desarrolla en París. El ministro de Economía además destacó las posibilidades de negocios que ofrece el país a partir de las políticas económicas implementadas por el presidente Javier Milei.
3: También un especial agradecimiento a los gobernadores por haber venido. Creo que el rol de ustedes aquí es más importante que el nuestro mismo para confirmar que el rumbo de Argentina no se altera, así que muchas gracias a todos.
2: Permanece cerrado el paso Cristo Redentor desde Radio Nacional Mendoza. La información con Daniel Badano.
4: El paso internacional Cristo Redentor permanece cerrado para el tránsito de todo tipo de vehículos debido a la inestabilidad meteorológica imperante en la zona de la alta montaña. Tras una reunión de las autoridades, por estas horas se ha determinado que no se puede garantizar la transitabilidad segura, por lo que el cruce va a quedar inhabilitado al menos hasta el sábado 3 de octubre. Ese día, a las 8 de la mañana, se va a analizar nuevamente las posibilidades de reapertura del paso internacional. En tanto, en Malargüe, el paso del Pehuenche continúa intransitable.
2: En Buenos Aires, cielo parcialmente nublado, temperatura 15 grados, son dos décimas, humedad 58%.
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Aquí estamos con más información. Comodoro Rivadavia será sede del cuarto Congreso de Educación Digital. Será el viernes 9 de octubre y va a reunir a estudiantes, docentes y referentes de la comunidad educativa en el Teatro María Auxiliadora. El gobierno del Chubut, a través del Ministerio de Educación, llevará adelante este Congreso de Educación Digital, que es el cuarto, que busca generar un espacio de encuentro, intercambio y aprendizaje en torno a los desafíos y oportunidades que plantea la incorporación de las tecnologías en los ámbitos educativos. La jornada se va a desarrollar en el María Auxiliadora y va a tener la participación de especialistas vinculados con la tecnología, la innovación y la educación digital. El programa está destinado a distintos integrantes de la comunidad educativa y contempla conferencias abiertas para estudiantes de nivel secundario, docentes y público en general. Básicamente, uno de sus objetivos principales es promover el encuentro entre supervisores, equipos directivos, docentes, estudiantes, especialistas, investigadores y referentes TIC de todos los niveles y modalidades, y poder compartir experiencias vinculadas con la educación digital y reflexionar sobre la incidencia de las tecnologías en las prácticas de enseñanza. Se van a abordar temas muy actuales como inteligencia artificial, impresión 3D y bienestar digital, para inspirar a docentes y estudiantes a construir nuevos escenarios de aprendizaje. La apertura del Congreso está prevista para las 9:45 y la primera conferencia será Animarse a crear el futuro, con Mateo Salvato, quien es un emprendedor tecnológico, conferencista y creador de Háblalo. A las 14:30 va a estar Sebastián Bordnik, emprendedor y especialista en tecnología y crianza digital, quien va a presentar Bienestar Digital, ¿podemos vivir entre pantallas? Y también el cierre de la jornada estará a cargo de Melina Masnata, especialista en tecnología educativa, quien a las 18:30 va a ofrecer la conferencia IA en acción, en formato de charla expositiva y conversatorio interactivo. Está para no perdérselo el próximo 9 de octubre a las 9:30 en el Teatro María Auxiliadora. Ahora llega la música de Bruce Springsteen y esto es Glory Days.

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0: Hola, hola, hola, ¿cómo están? Bienvenidos a nuestro blog, a nuestro espacio para encontrarnos como cada día, cada jornada, de lunes a viernes, a través de la histórica M630, Radio Patagonia Argentina, y también a través de AM670 Nacional Comodoro Rivadavia, con las efemérides musicales. Un artista, una banda, un disco, algo en particular que tenga que ver con la música. Para eso estamos nosotros acá, a través de nuestras efemérides musicales, ya en este nuevo mes, en este comienzo de mes, mes número 10, octubre. Bien, hablando de octubre, en San Fernando, un primero de octubre, pero del año 1958, nacía Héctor Pedro Juan Bossio, más conocido como Zeta Bossio, músico de rock, productor discográfico, DJ argentino, que junto con Gustavo Cerati y Charlie Alberti fueron integrantes de la banda de rock en español Soda Stereo, en la cual obviamente él era el bajista. Debido a esto, es considerado uno de los músicos más importantes del rock latino y en español. Entre fines del año 2013 y abril de 2014, fue el bajista de la banda chilena La Ley. Fue miembro, líder y figura de la banda Shoot the Radio, banda que fundó en el año 2015 junto con Fernando Montemu. Inició obviamente su contacto con la música allá cuando tenía 11 años, cuando escuchó por primera vez nada más ni nada menos que a The Beatles, decidiéndose a aprender a tocar el bajo encima de los discos. Realmente una historia muy pero muy rica y extensa para contar de Zeta Bossio, pero la idea a través de la música, las efemérides de la música, es hacer una introducción para encontrarnos con muchas de ellas, obras de artes musicales que presentamos a través de nuestras efemérides. Por eso hoy es el natalicio primero de octubre de Zeta Bossio.
1: La primera información que tuve de este pequeño bestia fue a través de una tapa de Bass Player, una foto de Sting cuando estaba en su época de Synchronicity, supongo que sacando uno de esos discos, con este aparato en sus manos, que dije, wow, ¿esto qué es? O sea, el mundo estaba cambiando, pero esto era un diseño realmente... yo quería tener eso. Pero sí, así todo tenía un sonido muy, muy interesante, el bajo muy poderoso, y lo usé en nada personal, en Satélites y en Telarañas, y Si no fuera por...

0: 50 minutos pasan de las 4 de la tarde y aquí estamos, arrancando el mes de octubre y como decíamos más temprano, este mes octubre rosa, que se viene, que comienza en este primer día del mes y para eso nos vamos a comunicar con estas mujeres que desde hace tanto tiempo trabajan en la prevención del cáncer en Comodoro Rivadavia, como son la Asociación de Asistencia y Prevención en Cáncer, más conocidas como APAEC, y le vamos a dar la bienvenida a Mabel Blanco. ¿Cómo estás? Andrea te saluda por acá.
1: Hola, buenas tardes, Andrea. Buenas tardes a la audiencia.
0: Bueno, ¿cómo andan ustedes? Con mucho trabajo, me imagino.
1: Sí, este es un mes movidito para nosotros, porque, bueno, como hace 26 años hacemos en esta fecha la campaña de prevención del cáncer de mama, de detección temprana en realidad también. Está movidito, estamos con trabajo.
0: Bueno, ¿y cómo empezó? ¿Cuántos turnos tienen para este octubre?
1: Este año empezamos a anotar temprano y, bueno, en los primeros días se anotó mucha gente y de golpe, no sé si dejaron de ver anuncios o no se enteran, quedan todavía turnos, así que quedan unos cuantos turnitos como para dar, así que con toda esta movida de ahí de octubre rosa, posiblemente ahora se acuerden y vengan a anotarse. Es una lástima que desaprovechen la oportunidad. Si bien este año veo que el Hospital Regional y el Hospital Viral también está haciendo en mamografías en forma fácil, podría ser. Así que aprovecho esto a anunciar de que se acerquen lo más lunes, miércoles y viernes de 9 a 9 y media a 12 en la sede nuestra, que todavía quedan turnos.
0: Bien, ¿y cuándo se van a comenzar a realizar?
1: Ya comenzaron, una de las instituciones que nos hacen las mamografías ya comenzó y este lunes comienzan las otras dos.
0: Buenísimo, entonces.
1: Los turnos están asignados, así que ya están las señoras con sus turnos en la mano.
0: Bueno, y a la vez también viene esta carrera que, bueno, se hace desde hace bastante tiempo, ¿no? Que tiene que ver con, en el mes de octubre, la carrera por el Día de la Madre, pero también ustedes tienen alguna participación allí.
1: Claro, por el Día de la Madre y además en conmemoración también del Día Mundial del Cáncer de Mama, que es el 19 de octubre, por eso se hace la primera actividad que se hace en la carrera, las 14, es hacer el lazo rosa humano, entonces todos con las remeras rosa nos ponemos como en el lacito y bueno, desde el 11 del lazo. Y sí, lo importante es que, bueno, lo recaudado en estas carreras son a beneficio de nuestra institución. Es para nosotros una gran ayuda en el año.
0: Y además con eso, bueno, ustedes siguen haciendo esta campaña de detección de cáncer de mamas y, bueno, todas las otras campañas que también realizan a lo largo del año.
1: Claro, sí. La más costosa para nosotros es esta del cáncer de mama, pero bueno, trabajamos para esto, así que todo lo que recaudamos y es para hacer las campañas que podamos, así que viene bien.
0: Bueno, recordanos por favor los horarios de allí, de la sede, para que puedan ir a sacar el turno.
1: Vamos los lunes, miércoles y viernes de 9:30 a 12:30. La calle Sargento Cabral 351.
0: Bien, allí frente a Motesi, digamos.
1: A Motesi. Frente a Motesi.
0: Bueno, Mabel, un gusto y seguiremos charlando en este mes de octubre.
1: Bueno, buenísimo, muchas gracias. Necesitamos de ustedes también.
0: Sí, cómo no, muy amable, Mabel, bueno, gracias.
1: No, adiós.
0: Ahí estábamos charlando con Mabel Blanco desde Asistencia y Prevención en Cáncer de esta campaña para la detección del cáncer de mama. Vamos con la música de Los Pericos y Abel Pintos. Esto es Corazón Cristal.

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6: Hora 17, un minuto en la República Argentina. Finalizó la reunión del presidente Javier Milei con su par francés Emmanuel Macron. El encuentro tuvo lugar en el Palacio Elíseo y se dio en el marco del evento Argentina Week, organizado por la Embajada Argentina en Francia y que busca captar inversiones en Europa. La reunión bilateral tuvo dos tramos, por un lado un encuentro privado entre los presidentes y luego una reunión de trabajo más amplia con parte de sus gabinetes y empresarios invitados. Regularizan la situación de la obra social de las Fuerzas Armadas. Desde Casa de Gobierno nos informa Liliana Arias.
7: La obra social de las Fuerzas Armadas asumió plenamente la atención médica del personal militar y sus familias, iniciando una etapa en la que pone en prioridad al afiliado. Así se informó oficialmente a través del Ministerio de Defensa, al tiempo que se comunicó que la cartera que conduce Carlos Presti comenzó a cancelar la deuda histórica de la obra social con sus prestadores. Las partes acordaron pagos y el objetivo es restablecer progresivamente la totalidad de las prestaciones a todo el país. Como importante, también se resalta que en esta nueva etapa se contempla a los afiliados que esperan el reintegro de gastos de salud. Se trata de un lote de más de 10.000 reintegros a beneficiarios por más de 5.000 millones de pesos.
6: La información deportiva con Sergio Sarratea.
8: Felipe Contempomi, el técnico de la selección argentina de rugby, a un año del Mundial, habla de la preparación de los Pumas.
9: Yo lo que proyecto más es toda esa preparación, que es lo que nosotros podemos controlar, porque después como uno cuando llega a la competencia, eso es lo más visible, ya tenés la fecha, cómo vas a llegar a ese 4 de octubre, ¿no? Y ahí está el rompecabezas, tenés el Rugby Championship, va a ser completo, tenés que irte a Oceanía para después volver a Oceanía.
6: Actualizamos la información del tránsito con Ernesto Arriaga.
10: El paso internacional Cristo Redentor continúa con demoras en la zona de Uspallata. El paso San Francisco en Catamarca está totalmente cerrado y el Cardenal Zamoré habilitó hasta las 19 horas del día de hoy. Panamericana ya comienza a tener demoras hacia Liniers. Puente Avellaneda, 40 kilómetros en la bajada. Aeroparque de Ezeiza operan con normalidad.
6: En Gualeguaychú, donde los escuchás por AM1310 y FM98.7, temperatura 15 grados, 6 décimas, humedad 71%, cielo parcialmente nublado. Y en Buenos Aires, cielo parcialmente nublado, temperatura 15 grados, 2 décimas, humedad 58%.
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17 minutos de la hora 17, tarde nacional, LRA11 Radio Nacional Comodoro Rivadavia, LU4 Radio Patagonia Argentina. Por supuesto, José Romero en cabina técnica de esta LRA11, Andrea Miranda, también por supuesto Amanda Kohler, Enrique Mancilla, cabina técnica de LU4, y Luis Palacio en planta transmisora. Recordamos datos del tiempo en la ciudad: 11 grados 8 décimos la temperatura, 68% la humedad, viento sector noreste 30 kilómetros por hora, cielo mayormente nublado, visibilidad normal 30 kilómetros, la presión en hectopascales 1009.4. Vamos a abrir musicalmente este tramo de la tarde con Van Halen y el tema Salto.

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0: 14 minutos de la hora 17, el Consejo Deliberante realizó este mediodía la quinta sesión extraordinaria del periodo que había sido convocada por el Ejecutivo con el objeto de tratar la actualización tarifaria del boleto del servicio que presta la empresa Diadema. El día de ayer lo habíamos comentado, este pedido de sesión extraordinaria. Y bueno, duró nada, porque se pasó a comisión los dos pedidos. Damos inicio a una insólita y poco consensuada sesión extraordinaria. Con estas palabras abrió Maximiliano Sampaoli, el viceintendente de esta ciudad y presidente del Consejo de Representantes. Después la prensa le consultó, obviamente, sobre este pedido, que ya algunos concejales de antemano habían rechazado por no tener la información días previos. Este apuro, dicen los concejales de la Intendencia, de convocar a esta sesión. Bueno, aquí lo cuenta el viceintendente de la ciudad.
1: Sí, en realidad la sorpresa la tuvimos el día martes cuando se convocó una sesión extraordinaria sin que, por lo menos yo y creo que la gran mayoría de los concejales no lo sabían. Dos temas importantes, por supuesto, pero que a la vista del resultado de la sesión le dio poco sentido a la sesión extraordinaria, atento a que, el plan de implementación que se pretende, que el Ejecutivo pretende modificar, vence el 31 de octubre. Nosotros tenemos sesión ordinaria el día 8, tenemos sesión ordinaria el día 22, con lo cual daban los plazos y los tiempos para el tratamiento en las sesiones ordinarias. Y respecto al tema de la solicitud de incremento de transporte de Diadema, si hubiesen venido a explicar el tema y hoy se hubiese convocado a la audiencia pública, uno hubiese entendido el apuro por una sesión extraordinaria. Al no haber sucedido esto, tendrá que ser tratado el próximo jueves. La audiencia pública ya no podrá ser el mismo día que la audiencia pública solicitada por el servicio que brinda la empresa Solus, con lo cual, bueno, obviamente, más allá de las discusiones de fondo que tienen que ver con la redacción de otros proyectos, y así seguramente cada concejal tendrá su opinión una vez que lo puedan analizar, dejar en claro que no tuvo mucho sentido el llevar a cabo esta sesión extraordinaria, ¿no?
2: ¿Hubo falta de comunicación? ¿Hay falta de comunicación justamente entre el Ejecutivo y el Legislativo en este caso?
1: Mínimamente el saber que iban a convocar una sesión, no se consultó si los concejales estaban disponibles, capaz que alguno podía tener otra agenda esta semana que no estaba prevista una sesión ordinaria. Sabemos que muchas veces esa semana los concejales la utilizan para otro tipo de tareas, otro tipo de trabajos. Por suerte estaban los 12, se pudo llevar sin ningún problema adelante en ese sentido la sesión. Bueno, pero como ustedes vieron, sin algún resultado concreto, ¿no?
2: Justamente los dos proyectos pasaron a comisión, ¿no?
1: Sí, uno, bueno, los dos en plenario, pero por su temática, uno a la Comisión 6, lo que es el pedido de incremento, y el otro a la Comisión 1, que seguramente a partir del lunes los concejales comenzarán a analizar en cada una de las comisiones.
2: Bueno, en lo personal, ¿qué le parece, no?, la modificación justamente de un proyecto que ya había sido aprobado, que tiene que ver más que nada con las unidades que faltan, ¿no?, de Solus en este caso, o sea, con la modificación de ese contrato en sí.
1: Mira, te soy franco, la verdad que si hablamos de la modificación en sí, es difícil estar de acuerdo en algo que se aprobó hace muy poquito, sin que alguien explique, che, nos equivocamos con esto, por ende queremos modificarlo. Al no estar esa explicación, cuesta entenderlo. Pero por otra parte también es cierto que es bastante largo la adenda que han rubricado y no la hemos podido leer en

0: dos familias, creo que ese fue el primer punto a resolver cuando se firmó el contrato originalmente y no sucedió. Habrá que asumir la responsabilidad de quien corresponda y trabajar fuertemente para sostener el empleo de estas 72 familias, 68 choferes y 4 trabajadores en el área administrativa. Pero por otra parte, reconocer que hay algunas decisiones que se han tomado que no están haciendo que el sistema sea eficiente como se pretendía, como se trabajó durante mucho tiempo para buscar un mejor servicio para los usuarios de la ciudad, ¿no?
1: Bueno, y el pliego que se había sido a priori, ¿podía llegar a anticipar de antemano que el municipio se haga cargo de lo que fue la llegada de los colectivos y el cuadro técnico contemplaba que se pudiera llevar adelante?
0: Mira, no quiero ser irrespetuoso, pero discutir el pliego hoy es como discutir la final de Argentina-España en el Mundial. Ya pasó, perdimos 1-0. Y tendremos revancha en el Mundial del 30. El pliego fue aprobado, el Ejecutivo no lo vetó, trabajaron durante muchísimo tiempo con ese pliego y llegaron a la conclusión de que había que adjudicar el servicio a la empresa que lo está prestando. Digo, discutir el pliego hoy no generaría absolutamente nada. Lo que hay que discutir es cómo mejoramos el servicio.

conceptos de Maximiliano Sampaoli, entonces, el titular de la Casa Legislativa, sobre esta situación que se ha planteado con este pedido de sesión extraordinaria en el Consejo de Representantes. Vamos a compartir aquí esta juntada para este 2026. Paul McCartney, Ringo Starr, con Nuestro Hogar.

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1: 5:30 de la tarde en la República Argentina. El Ministerio de Capital Humano pidió un informe a la Universidad de Buenos Aires. La Subsecretaría de Políticas Universitarias solicitó información a la UBA luego de que se encontraran carteles intimidatorios contra alumnas de la Escuela Carlos Pellegrini. Según el organismo, se han encontrado imágenes de alumnas manipuladas con inteligencia artificial en donde aparecen desnudas o en situaciones obscenas. El tren Belgrano Sur reduce su servicio desde el 5 de octubre. Habrá menos servicio por trabajos de acondicionamiento del tendido de vías entre las estaciones 20 de junio y Marcos Paz. Desde Trenes Argentinos informaron que las obras se realizarán hasta el viernes 16 de octubre inclusive, por lo cual el ramal González Catán Lozano circulará con servicio limitado entre las estaciones Catán y 20 de junio. En la ciudad de Buenos Aires la temperatura es de 15 grados, humedad 58%, cielo algo nublado.
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33 minutos, hora 17, 11, 2, la actual temperatura en la ciudad, 75% la humedad, viento sector noreste, 26 kilómetros por hora, cielo mayormente nublado, visibilidad normal, 30 kilómetros, la presión en hectopascales, 1008.5. Recordamos para el día de hoy, pronosticado una máxima de 13 grados, tenemos 11.2. Para mañana mínima 6, máxima 16. Para el día sábado mínima 8, máxima 15. Día domingo mínima 8, máxima 14. Para el lunes mínima 8, máxima 15. Martes mínima 8, máxima 16. Baja un poquito el miércoles con una constante de 8 grados. Para mañana, en realidad ya para esta noche, algunas lluvias aisladas, anuncia pronóstico. Mañana lluvias y chaparrones, el sábado algunas lluvias aisladas, el domingo algunos chaparrones y el lunes algunas lluvias aisladas. Veremos cómo va esto. Vamos con Divididos para El Burrito.

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39 minutos de la hora 17. Actividad parlamentaria de este jueves en la legislatura de Chubut, que estuvo atravesada por un marcado voltaje político que combinó reclamos productivos, disputas por la soberanía territorial y demandas sanitarias. La jornada tuvo como eje central la sanción de la polémica ley de pesca artesanal, pero a la hora de preferencias habilitó un abanico de discusiones candentes sobre las medidas del gobierno, la inacción administrativa a nivel provincial. La aprobación del nuevo régimen de acceso y control de permisos pesqueros acaparó gran parte de la sesión. Ayer contábamos esta idea. El proyectivo obviamente se trasladó obviamente a esto en principio, proyecto del Ejecutivo, avalado en medio de profundas disidencias respecto a la habilitación de las redes de arrastre y la ampliación en los topes de captura. Una medida que, según la oposición, pone en riesgo el ecosistema biológico y abre la puerta a un potencial vaciamiento productivo en las costas de Caleta Córdoba. El clima en el recinto volvió a recalentarse al momento de debatir las normativas nacionales sobre el territorio. El disparador fue el reciente fallo de la Corte Suprema de Justicia. La agenda sanitaria y salud pública también tuvo un lugar destacado gracias a las intervenciones de la oposición. La legisladora Norma Arvilla logró la aprobación de un pedido de informes enfocado en la ley Salomé, promulgada durante 2024, pero que aún carece de reglamentación oficial. Arvilla exigió respuestas al Ejecutivo argumentando que la producción de cáñamo industrial y cannabis medicinal representa una actividad económica clave para la región y resulta indispensable conocer ¿qué horizonte planificó el Estado provincial para esta normativa? La misma diputada Cordillerán ingresó un proyecto de ley para instituir un adicional salarial destinado al personal de salud que atiende a pacientes infectados con hantavirus. Su objetivo es poner el tema en la agenda legislativa para que el Estado dimensione los riesgos reales que asumen los trabajadores al enfrentar esta patología endémica de la provincia. Por otro lado, aprovechó su bloque para reclamar por la falta de respuestas oficiales sobre la situación de la hidroeléctrica Futaleufú, denunciando que la provincia no informó quién es el representante en la mesa de negociaciones ni cuál es la postura del gobierno. La etapa de preferencia sumó además un espacio para la prevención médica impulsado por Leticia Magaldi. La diputada solicitó que el edificio de la legislatura se ilumine de color rosa durante todo el mes de octubre para acompañar la campaña internacional de concientización sobre el cáncer de mama, una propuesta que fue ejecutada de manera inmediata por las autoridades de la Cámara. El orden del día avanzó con mayor fluidez al momento de tratar dictámenes constitucionales y de infraestructura. El cuerpo legislativo aprobó las modificaciones propuestas por María Andrea Aguilera a la ley 15, número 30, y prestó conformidad al convenio ejecutivo enviado por el gobierno para avanzar con la construcción de viviendas en la localidad de Gastre. Asimismo, se concretó la designación de 3 nuevos funcionarios para el Poder Judicial Provincial. Los diputados concedieron el acuerdo legislativo para que Nelson José Scholtauer asuma como defensor penal en la ciudad de Sarmiento, confirmaron a Ezequiel Maximiliano Castro Albornoz en el cargo de fiscal general para Puerto Madryn y avalaron el nombramiento de Damián Alfredo D'Antonio como defensor penal en la capital provincial. El cierre de la jornada en la legislatura estuvo marcado por un amplio consenso para destacar el trabajo de instituciones productivas y educativas de todo el terreno chubutense. Se declararon de interés legislativo las premiaciones obtenidas por las cabañas Media Luna y San Marón, Sociedad Responsabilidad Limitada, en la tradicional exposición rural de Palermo, resaltando la calidad genética en la ganadería provincial. La agenda cultural y educativa sumó respaldos para la 10ª Feria del Libro en Esquel, el Congreso de Innovación Educativa en Trevelin y el evento Nodo FC en Trelew. A su vez, los legisladores acompañaron los aniversarios y fiestas populares de diversas localidades, aprobando el reconocimiento por los 120 años de la Escuela de Villa El Blanco en Cholila,
la marcha de los bombos en Trelew, el Festival del Novillito en 28 de julio y la tercera edición de La Doble Camarones. 44 minutos de la hora 17. Vamos a compartir aquí a Estelares del año pasado en Perifollada.

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0: pasar febre.
1: Charles Aznavour, cantante, compositor, actor, diplomático y poeta francés de origen armenio, conocido como el embajador de la chanson.

0: Activo, Charles, hasta sus 94 años, era considerado como uno de los cantantes franceses más populares y de carrera más extensa en la historia de la música universal.
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0: Con José Romero un día nos robamos de la discoteca de Radio Nacional un, no sé, vendría a ser un EP doble en ese momento, no sé, un disco de vinilo de Charles Aznavour que tenía, era más chico en cuanto al diámetro, ¿no?, del LP, digamos, más conocido y más grande que el simple. Cuatro temas por lado, ¿no? Bueno, hoy lo trajo Pepe para rendir homenaje. Charles Aznavour, For Me, For Me, formidable.

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1: Las 6 de la tarde en la República Argentina. Audiencia pública en la Cámara Alta, nos informa Gastón Fiorda.
2: La Comisión de Acuerdos del Senado de la Nación retomó su actividad con una nueva audiencia pública para tratar pliegos de candidatos propuestos por el Poder Ejecutivo para ocupar cargos en la justicia. La reanudación de estas audiencias se produce en un momento en el que el Senado tiene por delante la definición de numerosos cargos judiciales que permanecen vacantes. En esta oportunidad se ponen a consideración 13 pliegos para designar a fiscales y defensores públicos. Por el reciente fallecimiento del senador de la Libertad Avanza, Juan Carlos Pagotto, el encuentro es encabezado por el radical Maximiliano Abad en su rol de vicepresidente de la comisión.
1: La información deportiva con Agustín Domper.
3: Jornada de Copa Argentina desde las 21:15. Platense se enfrenta con Estudiantes de La Plata por un lugar en las semifinales del certamen, donde ya espera Atlético Tucumán. Recordemos, la otra semifinal será Boca frente a Banfield.
1: El tránsito con Ernesto Arriaga.
4: La ruta 237 hasta la combinación con la ruta 22 de Zapala, Plotier y Neuquén Capital se encuentra habilitada. No está lloviendo. Camiones, por favor, 80 kilómetros por hora. Y el paso por localidades, como indica la máxima, 40 kilómetros. El paso Somoré está habilitado. Y el paso Jama en Jujuy abre mañana a las 9 de la mañana.
1: En Bahía Blanca, en donde nos escuchás por AM560, la temperatura es de 12 grados con cielo despejado. Aquí en Buenos Aires, 15 grados, humedad 58%, cielo ligeramente nublado.
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10: Como desde 1938, LU4 ofrece a sus oyentes en toda la región un espacio que desde los comienzos sirve de vínculo entre el campo y la ciudad. A continuación, los mensajes de hoy.
11: Buenas tardes, hora 18:04 minutos en todo el país. Bienvenidos a nuestro servicio de mensajes de LU4, Radio Patagonia Argentina. Enrique Mancilla y Leo Enríquez en el control técnico. Se le comunica establecimiento de la península, imposible viajar por el mal tiempo, firma Juana. La jueza de paz de la localidad de Buen Pasto, Micaela Rodríguez, comunica a todos los productores de esta jurisdicción que se encuentra disponible y en vigencia la carga de la encuesta anual online obligatoria en la página www.dgrchubut.gov.ar hasta el 31 de diciembre del corriente año correspondiente al periodo 2025. Jubilado se ofrece como casero o peón de campo para cualquier zona. comunicarse con Amadeo al 297-493-6132. Se ofrece señora para cuidar adulto mayor, cama adentro o con disponibilidad de horario. Trataré con Mariela al 297-520-9600. Me ofrezco para trabajo en el campo, soy postero, tengo recado y perro. Mi nombre es Luis Vázquez, mi número 297-422-5950. Se ofrece peón de campo, postero mensual para cualquier zona, comunicarse al 280-495-7978. Se ofrece por día. Para trabajar en el campo con perro y recado, comunicarse al 297-462-4051. Se ofrece persona para trabajo en el campo mensual con perro y recado, tratar al 297-5014907. Se ofrece peón de campo por día o reemplazo también como albañil, soldaduras y alambrado, cualquier zona. Comunicarse con Alejandro al 297-470-6671 o al 297-517-3579. Se ofrece para trabajar por día o comparsa de esquila. Preguntar por Matías al 297-504-9546. Se ofrece hombre para trabajar en el campo con recado y perro al 2974-4258 Julio. Se ofrece persona para trabajar en el campo de peón por día o mensual. Cuento con recado y perro, comunicarse al 297-401-8689. Hora 18, 7 minutos en todo el país. Hasta aquí dimos lectura a nuestro servicio de mensajes. Agradecemos su atención y lo invitamos a una próxima emisión.
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0: Bien, en este caso, ¿en qué va a girar? Pues creo que vas a dar un par de charlas.
1: Sí, yo voy a dar una charla el sábado que es sobre diseño industrial. Hace un par de años diseñé un mobiliario que es para personas con discapacidad motriz. Y bueno, fue todo un desafío porque el diseño no solamente es contemplar la salud humana, sino cómo lo vamos a poder producir acá localmente.
0: Bueno, me parece súper interesante eso, ¿no? No sé si hay algo así acá, no.
1: Pensar en diseño y fabricación en un solo lugar, en eso.
0: O el mobiliario para personas con discapacidad
1: Con
0: motriz.
1: personas. No, eso no hay desarrollo acá local en
0: Claro,
1: ese
0: claro.
1: sentido. Por lo general, lo que pasa en las escuelas secundarias o en la universidad es que los chicos que tienen discapacidad motriz están en silla de ruedas y se les saca nada más la silla del banco común y corrientes que hay en cualquier establecimiento, pero no termina siendo cómodo ni funcional.
0: Bien, bueno,
1: Así que el desarrollo conlleva eso, estudiar cómo los distintos formatos de las sillas de rueda que hay a todo nivel, digamos, porque hay un montón de discapacidades, y entender que por ahí no todos tienen la misma medida, que necesitan adaptaciones especiales, que por ahí está un poco más cómodo, el sentido de que esté inclinado el diseño de la mesa, del soporte, para que ellos puedan escribir cómodamente. Que no necesiten tampoco depender de otros, porque también dentro de la discapacidad algo que es muy complejo es que siempre necesitan asistencia de externos, de otras personas, y a veces es difícil conseguir esa asistencia, entonces este mobiliario les permite a ellos poder independizarse.
0: Sí, nada más ni nada menos que para mejorar la calidad de vida, ¿no?
1: Tal cual, a veces pensamos que es muy caro producir o generar alternativas de este estilo, pero en realidad cuando uno piensa o optimiza los materiales, los recursos, puede generar ideas bastante innovadoras.
0: Bien. ¿Por qué te metiste en esto, Mica?
1: De la discapacidad, bueno, en
0: No,
1: realidad
0: no,
1: la...
0: en realidad de todo, o sea, hecho de intentar la producción, bueno, ahora apuntado sí a discapacidad, pero hace rato que venís con todo lo que es diseño, comercialización, en fin.
1: Sí, tal cual. Bueno, cuando yo estudié diseño industrial y cuando volví acá a Comodoro, me encontré con la complejidad de, bueno, ¿qué puedo diseñar y fabricar acá con la materia prima que tenemos, que es madera, metal, y que los procesos productivos a veces son un poco más artesanales, porque la soldadura, por lo general, las metalúrgicas tienen trabajos como más artesanales, diferente quizá a la industria de Buenos Aires o de Córdoba, que por ahí tienen procesos un poco más complejos. Acá es bastante primario o artesanal ese proceso, y a mí siempre me llamó la atención cómo se construyen las cosas, y bueno, también es un poco de devolver todo eso aprendido para aportar localmente.
0: ¿Vos estuviste en en las 28 horas del Rally Latinoamericano de Innovación 2025?
1: Estuve en el, sí, 2025, también estuve en la organización del rally. Yo estoy en la Facultad de Ingeniería y también estamos en eso del rally. Un montón de cosas, una mente muy dispersa.
0: Sí, no, no, nos acordábamos de eso, nos acordábamos de eso. Así
1: Sí,
0: que,
1: sí, sí, sí. Bueno, el
0: bueno.
1: rally ahora también se va a hacer dentro de un par de semanas, el 16 y 17 de octubre, así que si alguien está escuchando y está interesado en esto de innovar, aprender y crear soluciones para problemáticas, está más que invitado. Se pueden inscribir a la página que es rallylatinoamericano.org y ahí encuentran la sede de Comodoro y pueden inscribirse.
0: Bien, muy bien. Bueno, recordanos entonces día y horario para estas charlas.
1: Bien, la mía es el sábado a las 11 de la mañana en el Auditorio 2. Es sobre diseño industrial, cómo diseñar productos con tecnología local.
0: Muy bien, muy bien. Bueno, estamos atentos, Mica, y seguimos promocionando, ¿eh?
1: Dale, muchas gracias.
0: Gracias a vos, gracias a vos.
1: Chao, chao.
0: La charla con Micaela Oporto, entonces, diseño en acción, estas charlas en la época industrial. En este caso, ella, recuerdo, el sábado 3 de octubre, hora 11:30, Auditorio 2, mobiliario para personas con discapacidad motriz, un espacio para descubrir cómo el diseño industrial aprovecha la producción local para crear productos y mejorar la calidad de vida. 14 minutos de la hora 18, Pepe. Hacemos un poquito de música. Aquí con Juan Carlos Baglietto y Vaya una vida.

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0: Sobre este tema conversamos con José Lobato, jefe del Servicio de Diagnóstico de Imágenes, Hospital Regional.
1: Estamos dando la apertura y el inicio a lo que será la campaña de mamografía del mes de octubre, como lo llamamos, mucha gente lo conoce, Octubre Rosa, que es un mes encargado de hacer estudios específicamente para el screening de la detección temprana del cáncer de mama. Es decir, en este mes se van a hacer mamografías a toda la población de mujeres para la detección de esta enfermedad que obviamente les afecta o puede ocasionar una pérdida en la calidad de vida de las mujeres. Entonces, hoy les vengo a presentar el nuevo programa que estamos realizando junto a todo mi equipo para esta nueva campaña, que es una campaña muy ambiciosa que queremos que toda la gente de Comodoro pertenezca a esta, participe en ella para que la conozca.
2: ¿Esta campaña se va a llevar a cabo aquí en el Hospital Regional y también en la Prida, puede ser?
1: Esta campaña se va a llevar a cabo en el Hospital Regional y en el mamógrafo que también está en el CAPS de la Prida. Vamos a tener unos horarios especiales extendidos para toda la población de mujeres que vengan a hacerse los estudios. Acá en el Hospital Regional se va a abrir el horario desde las 8 de la mañana hasta las 8 de la noche, en el CAPS de la Prida, de lunes a viernes. En el CAP de la Prida también va a ser un horario extendido desde las 8:30 de la mañana hasta las 12 de la tarde, de lunes a viernes. Y vamos a tener jornadas especiales los días sábados, el primer sábado, el tercer sábado y el último sábado del mes. Vamos a extender el horario acá en el Hospital Regional desde las 8 hasta las 20 y en el CAP de la Prida va a ser de 9 a 12 el segundo sábado y el cuarto sábado de este mes, del mes de octubre.
3: ¿Es con turno de manera espontánea?
1: Nosotros en el servicio de mamografía del hospital seguimos trabajando con demanda espontánea. Sencillamente la paciente se tiene que acercar con su DNI a la ventanilla de admisiones para que se le otorgue el turno en el mismo día, en el mismo instante. Ahora, si por alguna razón la paciente no se lo puede hacer ese día, puede acercarse cualquier día en cualquier horario de los establecidos para que se pueda hacer el estudio.
3: ¿A partir de qué edades se recomienda justamente el tema de los controles?
1: Los controles generalmente comienzan a partir de los 40 años, pero si hay antecedentes de cáncer de mama en la familia, ya sea de sus familiares, mamá, abuelas, los controles se hacen un poco antes a las mujeres.
2: Bueno, hablamos de una iniciativa demandada, doctor, en Comodoro Urdiaga, ¿no?
1: Sí, esta es una iniciativa que está implementando el servicio debido a que en el último estudio que se realizó, mis compañeros ahora les van a hablar acerca de esto, se demostró que muchas pacientes no estaban siendo captadas debido a la falta de disponibilidad de horario para hacerse estos estudios. Entonces, el lema de esta nueva campaña es que todas las pacientes puedan acercarse, se den su tiempo, se acerquen al servicio, se den su tiempo, porque ya no va a haber ninguna excusa de que el servicio no está abierto a la comunidad. El servicio va a estar completamente abierto a la comunidad desde las 8 hasta las 20 de la noche acá en el hospital y también en la Prida desde las 8:30 hasta las 12 de la mañana. Entonces, con estos horarios vamos a tratar de suplir toda la demanda necesaria para las mujeres de Comodoro. Como es un servicio que está trabajando en demanda espontánea, como tal no van a haber cupos. Todas las pacientes que quieran venir pueden acercarse. Ya se está hablando también con diferentes sectores, también con las áreas rurales, para que estos se acerquen en unos días específicos, para que toda la población rural también de Comodoro sea atendida en este mes tan especial para nosotros.
0: Entonces, desde el Hospital Regional, actividad Mes Rosa, como decía también Andrea, ¿no? A prestar mucha atención con esto, a prestar mucha atención, aprovechar los distintos lugares para este chequeo. 24 minutos de la hora 18. Llega aquí Laura Esquivel, este lanzamiento el 31 de julio de este año. No lo ves.

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0: En la ciudad desarrollándose la primera feria intersectorial de educación sexual integral, la ICE. Aquí conceptos sobre este tema, sobre esta actividad, de la secretaria de la Mujer, Género y Diversidad del municipio, María Cativa.
1: Sí, la verdad que es una jornada muy linda desde la Secretaría de la Mujer, Género y Diversidad, porque estamos conmemorando los 20 años de este programa a nivel nacional. Como hoy dije, es una ley, la 26.515, donde se trabaja el ESI, que es Educación Sexual Integral para Adolescentes, ¿no? Y también igual es una feria abierta para toda la comunidad, no es solo tener el protagonismo de las escuelas, sino para quien quiera concurrir, adolescentes sobre todo, las puertas están abiertas para toda la comunidad. Y la verdad que es un trabajo muy lindo que han hecho las chicas, porque vivimos trabajando continuamente con los colegios. Lo piden estas jornadas, las piden los mismos directivos, piden charlas. De hecho, a fin de año tenemos la jornada de audiovisuales, y es como un examen que se les hace a los chicos, pero participando del evento, para ver qué es lo que entienden ellos, qué están viendo, y que lo expresen en artes audiovisuales. Así que esta jornada trabajamos en conjunto, siempre con la Secretaría de Salud, por la información que hay que tenemos para los chicos. Aprovechamos que tenemos la mascota de salud también, que está muy linda para los chicos. Es una aplicación muy linda que te puede sacar de dudas, que hay chicos que por ahí no se animan a preguntar o saber. Es una aplicación hoy muy importante para ellos. También con cultura, estamos escuchando a integrantes del coro municipal, que la verdad que es hermoso escucharla a las chicas, y también invitar a los que quieran participar, ¿no? De un coro o algo municipal, tienen las puertas abiertas. También trabajamos con Comodoro Conocimiento, y tenemos también vamos a abarcar sobre la ley penal juvenil, pero bueno, en términos no solo legales, sino informativos a los chicos, con el lenguaje que ellos están necesitando, y para ver qué inquietudes tienen y qué piensan, cómo entienden la ley nueva juvenil penal. Así que también va a haber esa charla acá en el auditorio. Y también contamos con la presencia de Protección de Derechos, para también tener inquietudes, saber qué es lo que se puede hacer, qué no, a dónde recurrir, que no solo son guardias, sino sectores donde tenemos para la sociedad abiertos para todos, ¿no? Así que la verdad que es una jornada linda, como verán. Van a concurrir en el transcurso del día, van interactuando las distintas escuelas. Se convocó a escuelas de todos los barrios de Comodoro, que sean referentes, tanto en escuelas públicas como privadas. Y van a ir rotando. Tenemos la participación de unos 600 alumnos de la comunidad.
2: Bueno, es una actividad más que importante justamente, ¿no? Para los adolescentes, para los chicos, con toda la información que se puede brindar en este tipo de fechas.
1: Sí, sí. Por eso decimos que es una edad muy linda para trabajar, porque es una edad donde se hacen preguntas y capaz que no consiguen respuestas en un ámbito o en otro, y por cuestiones de capaz que de vergüenza, por no saber preguntar o porque nadie les informa, ¿no? Y entonces eso va a llamar a la curiosidad de esta edad a participar. Yo creo que hoy es muy necesario trabajar. Estamos viendo un montón de situaciones en esta edad que creo que amerita a seguir trabajando puntualmente con ellos. Hay muchas necesidades para los adolescentes, son nuestro futuro, y tenemos que trabajar y ponernos un poco a la altura de lo que es otra impronta, otra generación que tiene otras necesidades. Y de eso se trata, de poder llegar a los jóvenes y ver las necesidades y acompañarlos en lo que veamos que están necesitando.

conceptos de María Cativa, entonces, para esta actividad aquí en la ciudad de Comodoro Rivadavia, desde la Secretaría de Mujer, Género y Diversidad, esta primera feria intersectorial de educación sexual integral. Hora 18:34 minutos. Buscamos nuevos datos del tiempo. En la ciudad, ya registro, siempre Servicio Meteorológico Nacional, para la hora 18. 10 grados 2, 80% la humedad. Viento sector noreste, 28 kilómetros por hora. Cielo mayormente nublado, visibilidad normal, 30 kilómetros. La presión en hectopascales, 1007.8. ¿Nosotros ya nos vamos, Pepe? Bueno, vamos con Charlie García, después cerramos. Nos siguen pegando abajo.

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2: La Oficina de Gestión Unificada del Fuero de Familia a cargo de la doctora Guillermina Leontina Sosa, jueza, secretaría única, ubicada en calle Figueroa Alcorta 90, primer piso, en autos caratulados TRL contra HDHS, alimentos y custodia, expediente número 20.391/2009, cita y emplaza por el término de 5 días a la señora Fabiana Ainelén Hernández, documento nacional de identidad 36.709.962 y al señor Matías Ernesto Hernández Díaz, documento nacional de identidad 41.956.820, para que comparezcan a tomar intervención en los presentes autos bajo apercibimiento de designar defensor público para que los represente.
3: Se ofrece persona para trabajar en el campo o zona de Comodoro como casero y también en tareas de cocina, limpieza, tareas varias. Contactarse con Daniel al 297-423-2119.
2: Esquilador con experiencia comunica disponibilidad para compañía. Interesados comunicarse con José al 297-528-0176.
3: Se ofrece pareja sin hijos para el campo, zona Chubut o Santa Cruz, como casero, puestero mensual o por día. Comunicarse con José al 297-15-419-6207.
4: Se ofrece matrimonio de 60 años para trabajar en el campo, zona de la provincia de Chubut. Tienen años de experiencia en trabajos y tareas rurales. Interesados comunicarse con José a los números 2975-81-2868 o 3412-57-56-73.
3: Se ofrece persona para trabajar como mensual con recado en cualquier zona. Preguntar por Matías al 297-504-9546.
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6: Levanta el dedo, misión cumplida. Nosotros nos retiramos, será hasta mañana, ya se quedan con el panorama federal aquí en Radio Nacional. Un abrazo grande.
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9: 18:45 en la República Argentina.
10: En Buenos Aires la temperatura es de 14 grados 3 décimas, cielo parcialmente nublado.
9: Estas son las voces del día.
11: Sabemos que en la Argentina los periodos electorales son temporadas de maniobras desestabilizadoras. Por eso dedicamos todo este año a adelantarnos y a prepararnos una bazuca de dólares.
12: Especial agradecimiento a los gobernadores por haber venido. Confirmar que
7: el rumbo de Argentina no se altera.
12: Estamos hermanados en el marco de una agenda de desarrollo para generar inversiones en Argentina. Eso me parece que sí es muy importante.
13: La mayoría da que por menos de 5 puntos gana Lula, pero obviamente en la segunda vuelta, lo que suele pasar, que el que sale segundo en la primera vuelta termina ganando la presidencia.
14: Independiente necesita que nos involucremos todos los socios, todos los hinchas, a participar de una u otra manera.
15: ¿Qué le dirías a Messi si pudiese llegar este audio a él?
16: Que por favor jueguen por lo menos 5 minutos, o que nos salude lejos, lo que sea, pero que ahí vamos a estar.
17: El presidente Javier Milei prometió que el 2028 será el mejor año económico de la historia.
18: Al hablar ante empresarios europeos en Argentina Week de París, el mandatario aseguró que si su gobierno es reelecto, el país alcanzará el investment grande durante su segundo mandato.
19: De sin lugar a dudas de nosotros lograr la reelección, vamos a lograr que Argentina sea investment grade, va a bajar la tasa de interés. Eso va a generar un proceso de crecimiento muy fuerte como consecuencia de la acumulación de capital. Esa acumulación de capital se va a traducir no solo en un fuerte aumento del producto, y que vamos a ver tasas de crecimiento en torno al 7 o el 8% per cápita durante muchos años, sino que la contracara de eso va a ser una fuerte suba de los salarios reales y una caída todavía mucho más profunda de la pobreza.
17: También defendió el rumbo económico, destacó las medidas tomadas para fortalecer las reservas.
19: La base monetaria argentina es de 30.000 millones de dólares, y con solo la posición de futuros podemos sacar la mitad de pesos de la calle. A eso le tenemos que sumar lo que va a ser la balanza comercial y el flujo de capitales asociado, digamos, a las inversiones. Por lo tanto, creo que estamos bien armados para enfrentar a todos los intentos desestabilizadores y golpistas que no tuvieron éxito el año pasado, y que con este Congreso que tenemos ahora, muchísimos menos. Así es que somos muy optimistas por lo que viene respecto del año que viene.
18: En ese marco, Milei también sostuvo que su administración concluirá el actual mandato con un crecimiento acumulado superior a 16 puntos.
19: El próximo año vamos a concluir los 4 años de este mandato con un crecimiento acumulado superior a los 16 puntos, frente a una OCDE que va a haber crecido debajo del 6%. De hecho, habremos crecido entre 3 o 4 veces por encima del promedio histórico argentino. Y tal como dije, esto lo logramos porque decidimos cambiar radicalmente el modelo económico. El orden macroeconómico y la libertad económica es lo que nos permite dar vuelta a la historia para poder aprovechar realmente todas nuestras capacidades. La misma Argentina que en el pasado temía quedarse sin gas en invierno, hoy firma contratos para abastecer a Europa.
17: Pablo Kirchner destacó el rol del RIGI para atraer inversiones.
18: El canciller abrió la segunda jornada del coloquio de IDEA y destacó el rol del régimen de incentivo para grandes inversiones como una herramienta para impulsar inversiones en sectores estratégicos.
17: Señaló que el régimen permite revalorizar nuestros activos estratégicos y movilizar inversiones vinculadas al abastecimiento de insumos críticos.
18: Además, Kirchner aseguró que ahora es el turno de los empresarios.
20: Durante años, ustedes reclamaron previsibilidad para invertir a largo plazo. El gobierno asumió esa responsabilidad, redujo las trabas para producir y competir. Ahora tienen las condiciones. Los próximos 20 años empiezan con los compromisos que ustedes asuman y las inversiones que pongan en marcha. Para transformar definitivamente nuestra historia, es necesario que ustedes hagan de la Argentina el proyecto más ambicioso de sus compañías.
17: Avanza el juicio por la causa Cuadernos.
18: Durante la audiencia de hoy se mostraron fotos de las cajas fuertes de Cristina Kirchner en su vivienda del Calafate, tomadas durante el allanamiento realizado el 23 de agosto de 2018.
17: Las imágenes fueron presentadas durante la declaración del excomisario de la Policía Federal, Adrián Lotocchi, quien estuvo a cargo del operativo.
21: Recuerdo bien exactamente que había elementos de valor. Se hizo consulta y se secuestró.
22: ¿De valor cuando usted, los pastores presidenciales secuestraron a él?
21: Y previa consulta se hizo y no ordenaron que no secuestraron.
22: ¿Y esos elementos de valor que están vinculados aquí? ¿Relojes, joyas?
21: Eran medallas, obsequios que se le habían dado al señor Kirchner y a la señora también.
22: Lo que estaba guardado allí son regalos o distinciones que le dieron en el ejercicio de ser presidente. Eso.
21: Algunas sí, por lo que había sí, y otras había documentación, biblioratos con documentación.
18: Una mujer de Tennessee sobrevive a su ejecución.
17: Krista Pike, de 50 años, sobrevivió al intento de ejecución mediante inyección letal, por lo que fue trasladada a un hospital para salvarle la vida.
18: Pike iba a ser la primera mujer en 200 años en ser ejecutada en el estado de Tennessee, y tras lo ocurrido, el gobernador suspendió la siguiente ejecución prevista para este año.
17: La abogada de la mujer anunció que apelará a la sentencia y advirtió sobre el riesgo de que su defendida le queden secuelas cardíacas y neurológicas.
18: El vicepresidente de los Estados Unidos visitará la Argentina.
17: Informa Liliana Arias.
0: Existe la intención de que el vicepresidente de los Estados Unidos, James David Vance, visite en noviembre la Argentina en un viaje oficial. Lo confirmaron así a Radio Nacional altas fuentes oficiales, quienes aseguran que si bien hubo una avanzada para planificar la visita del norteamericano, aún resta definir la fecha y la agenda. En lo que será su primera visita de un funcionario de este rango luego de 10 años, el propósito de que Vance mantenga esta reunión es con el presidente Javier Milei. No obstante, recordemos que este no sería el primer encuentro que mantienen los dos funcionarios. Ya en octubre pasado, Milei viajó a Washington para una reunión bilateral con su par Donald Trump. En esa ocasión mantuvo el primer contacto directo con el republicano.
8: Deportes.
18: La información con Jorge Godoy.
2: Hola, ¿qué tal? Buenas tardes, un saludo para todos. Hablamos de la selección que tras el 4-0 ante Bolivia de anoche en Córdoba prepara el amistoso del sábado frente a Burkina Faso, un combinado africano que es el número 62 en el ranking de la FIFA. Scaloni liberó a Leonel Flores para que pueda jugar mañana en Boca frente a Unión, en tanto Enzo Fernández, que ya cumplió la fecha de suspensión, y Nicolás Tagliafico, recuperado de una molestia física, jugarían el próximo sábado en el estadio de River. Lionel Messi, por su parte, llegará al país el próximo domingo. En cuanto a la Copa Argentina, cuartos de final esta noche, 21:15, Platense frente a Estudiantes de la Plata en la cancha de Defensa y Justicia con arbitraje de Facundo Tello. El ganador irá en semifinales frente a Atlético Tucumán, recordando que la otra semifinal ya está establecida y la van a jugar Boca frente a Banfield.
17: Javier Milei fue recibido por su par de Francia, Emmanuel Macron.
18: El encuentro se concretó en el Palacio del Eliseo, donde el jefe de Estado estuvo acompañado por la secretaria general de la presidencia, Karina Milei, y Macron por la primera dama, Brigitte Macron.
17: Durante el encuentro, ambos mandatarios hablaron de inteligencia artificial, de cómo marcha la Argentina Week en París y los anuncios que están haciendo las empresas francesas, sobre todo en materia de energía.
18: Y Caputo destacó el crecimiento de las exportaciones y la llegada de inversiones.
17: El ministro de Economía destacó el crecimiento de las exportaciones y el ingreso de inversiones durante su exposición ante empresarios e inversores.
18: Caputo resaltó el desempeño de sectores como energía, minería y agro y destacó el avance de los proyectos alcanzados por el RIRI.
17: Además, el ministro destacó el acompañamiento de los gobernadores.
7: También especial agradecimiento a los gobernadores por haber venido. Creo que el rol de ustedes aquí es más importante que el nuestro mismo para confirmar que el rumbo de Argentina no se altera. Así que muchas gracias a todos.
18: El gobernador de Entre Ríos, Rogelio Frigerio, destacó el rumbo tomado por la Argentina.
4: Yo creo que la Argentina está muy cerca de un punto de inflexión, ¿no? Y ese punto de inflexión también está vinculado con cosas muy concretas como las exportaciones de la energía y incipientemente también del sector minero, que van a generar muchísimos dólares para nuestro país y van a eliminar la otra restricción de la que se hablaba siempre para crecer, que es la falta de dólares. No siempre se habló de dos cosas en la Argentina, del déficit fiscal, que era la madre de todos los problemas macroeconómicos de la Argentina, y de la restricción externa, es decir, de la falta de dólares. Sin desequilibrio de las cuentas públicas y sin restricción externa, no tiene techo en cuanto a tu crecimiento.
17: Por su parte, el gobernador de Chubut, Ignacio Torres, consideró que la agenda del desarrollo es primordial.
23: Estamos hermanados en el marco de una agenda de desarrollo para generar inversiones en Argentina. Eso me parece que sí es muy importante, más allá de la discusión política. Argentina tiene una volatilidad política que es muy dañina para la economía de nuestro país. El hecho de que cada dos años estamos discutiendo elecciones y con premisas demagogas y muchas veces inconducentes es peligroso para quien tiene que venir a invertir a mediano y largo plazo. Yo creo que hay que poner el foco en la madurez dirigencial, de más allá de las diferencias que se pueden tener o no.
10: El paso Cristo Redentor continuará cerrado hasta el sábado.
17: El informe de Daniel Badano desde Radio Nacional Mendoza.
1: El paso internacional Cristo Redentor permanece cerrado para el tránsito de todo tipo de vehículos debido a la inestabilidad meteorológica imperante en la zona de la alta montaña. Tras una reunión de las autoridades, por estas horas se ha determinado que no se puede garantizar la transitabilidad segura, por lo que el cruce va a quedar inhabilitado al menos hasta el sábado 3 de octubre. Ese día, a las 8 de la mañana, se va a analizar nuevamente las posibilidades de reapertura del paso internacional. En tanto, en Malargüe, el paso del Pehuenche continúa intransitable.
10: El agro liquidó divisas por 3.220 millones de dólares en septiembre.
17: El ingreso de dólares por las exportaciones del sector subió 17% con relación a agosto.
10: La cifra quedó como el tercer registro más alto del mes en 25 años y acumula más de 22.270 millones de dólares en lo que va del año.
17: Denuncian a Juan Grabois por agredir en el debate por la ley de soberanía nacional.
10: Por Radio Nacional, el diputado de La Libertad Avanza por Santa Cruz, Jairo Guzmán, afirmó que el accionar del legislador de Unión por la Patria provoca vergüenza.
3: Hay un grupo de diputados que no toleran que haya cambiado la época en Argentina y que hoy no tienen el poder que tenían antes y se ponen muy violentos. Y en el medio de una locución que estaba haciendo la diputada Miriam Bregman, Grabois se levantó de una manera totalmente sacada y se vino hacia donde yo estaba sentado. Y empezó con un grado de agresión que realmente sorprende y da vergüenza y me lleva también a aprovechar este espacio para pedirle disculpas a toda la ciudadanía por las actitudes que tienen algunos diputados, que no somos todos, pero que realmente deberían estar a otra altura y que bueno, se termina diluyendo la discusión parlamentaria.
17: Desarrollan un yogur que contribuye en la lucha contra el cáncer.
10: El informe de Enzo Ferreira desde Radio Nacional Tucumán.
5: Elaborado con dos bacterias lácticas, un yogur desarrollado en la provincia de Tucumán mostró resultados positivos para ser complementario con la quimioterapia. Su capacidad para regular defensas, reducir las metástasis pulmonar, atenuar la pérdida de peso y preservar el intestino dejó excelentes sensaciones en los equipos profesionales. El estudio se lleva a cabo en el CEREALA, instituto que depende del CONICET. Nicolás Cerásulo, biotecnólogo y doctorando en bioquímica, fue quien llevó adelante la investigación bajo la dirección de María Alejandra de Moreno y Jean Guy Leblanc, director del CEREALA. Se espera con ambición que en siguientes instancias el experimento pase a ser un producto.
17: Advierten por el aumento de las lluvias y las temperaturas por el fenómeno del Niño.
10: Las zonas más afectadas serán el litoral, la región con mayores probabilidades, oeste de Santa Fe y de la provincia de Buenos Aires, Córdoba, centro sur de Cuyo, La Pampa y noreste de Patagonia.
17: El informe de Rubén Lovera desde Radio Nacional Paraná.
6: Se anticipa para el mes de octubre, noviembre y diciembre lluvias superiores a las normales en el litoral y otras regiones del país. A su vez se ha proyectado temperaturas medias inferiores a las habituales en buena parte del centro argentino y menos máximas muy elevadas. El pronóstico del clima para octubre, noviembre y diciembre anticipa un escenario con lluvias superiores a los valores habituales en amplias regiones del país y para uno de los principales cambios se concentraría en el centro con un desvío térmico y para la provincia de Entre Ríos está previsto hasta un 45% de temperaturas inferiores a las normales para lo que resta del año.
10: En tanto, se emitieron recomendaciones nutricionales ante la llegada del Niño.
17: El informe de Noelia Villa desde Radio Nacional Puerto Iguazú.
24: Desde hoy rige el cobro de peajes en la ruta provincial 6 que atraviesa.
17: Javier Milei se reunió con los gobernadores que viajaron a la Argentina Week. El presidente y la secretaria general de la presidencia, Karina Milei, mantuvieron un encuentro con los mandatarios provinciales que integran la comitiva.
10: Milei agradeció su presencia en la capital francesa acompañando la comitiva oficial y anticipó que se vienen buenos tiempos para sus distritos.
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0: ¿qué tal? Bienvenidos a una nueva edición, la de las 7 de la tarde, la segunda edición, el segundo tiempo de Pasión Nacional, luego de Hernán Mundo y el segundo round, con el gran panorama del servicio informativo de Radio Nacional, como siempre, entre las 18:45 y las 19, de nuestros compañeros del servicio informativo, y aquí estamos hasta las 20 para transcurrir esta hora juntos en Pasión Nacional, segundo tiempo. Mi nombre es Jorge Godoy, aquí estamos junto a todo el equipo que está en cada uno de sus puestos, algunos que andan por aquí cerca y que ya van a estar entrando al estudio también, como lo está haciendo ahora Sergio Serratea, que se está sentando y se acomoda porque ya viene de toda la tarde, Sergio, aquí en la radio. ¿Cómo anda? ¿Todo bien?
1: ¿Cómo le va? ¿Todo bien?
0: Todo bien, todo tranquilo. ¿Me aguarda un segundito? Porque tengo que decir que en la operación técnica está el gran Chelo Marín, que en la producción está el gran Pato Yulce, Patricio Yulce. El saludo para nuestros compañeros en el control central. Recién lo vi pasar a Marcelito Díaz. Está seguramente también llegando Charlie Simbile. Bueno, todo el equipo del control central. El gran abrazo para la gente de la planta transmisora y para todos y cada uno de nuestros compañeros de cada una de las emisoras de Radio Nacional en todo el país. ¿Viste cuando hablan por ahí algunos y dicen, no, porque Radio Nacional tiene muchas repetidoras? No, no, son, no, no, no, son claro. Emisoras de radio, cada una es una radio, por eso tenemos más de 50 radios en todo el país. Y cuando dicen, no, porque está el corresponsal de allá, no, no, son nuestros compañeros, porque son periodistas y locutores y operadores y gente de planta de cada una de las radios nacional en cada sector de la geografía celeste y blanca. Así que con todo este equipo de todo el país estamos dándoles la bienvenida a esta edición de Pasión Nacional, que ayer vivió a lo largo y ancho de la geografía celeste y blanca el extraordinario relato de Sergio Serratea y la muy buena victoria de la selección argentina, sí, en un amistoso, sí, en un partido en el que no se jugaba a dientes apretados, ni mucho menos, pero cuando Argentina, la campeona del mundo y la subcampeona del mundo vigente, va a jugar contra un equipo que ni siquiera clasificó al campeonato mundial, más allá de que al menos es un rival que vos decís, sí, bueno, sí, hay que jugar contra Bolivia porque es rival aquí en la eliminatoria sudamericana. Bueno, está bien. Y hay una diferencia clara entre un plantel y otro, entre un equipo y otro, y eso se demostró ayer en la cancha y en los 4 gritos de gol de Serratea, que en realidad fueron 5, Serratea, pero bueno, usted se equivocó porque relató uno que no fue.
2: No, se equivocó en línea porque era, viendo la repe,
0: es que yo le quería marcar un error y sí, no lo tuvo, así que lo felicito.
2: Le agradezco mucho.
0: No, en serio, muy buena la transmisión de ayer con todos los compañeros.
2: Le agradezco, lo estaré escuchando el sábado a usted, junto a Nicolás Álvarez.
0: Por supuesto, una dupla que no se separa.
2: Sí. Pero en línea se equivocó. Sí. El primero del Flaco López anulado, hoy viendo a la mañana a la repe, es un offside grosero el que inventa en línea. Lo inventa, porque es un centro atrás encima.
0: Claro.
2: Pero bueno, 4-0 está bien, era amistoso tampoco.
0: Sí, sí, era un amistoso. No, ni siquiera meritaba decir que no había VAR, porque claramente no lo había en este partido de carácter muy muy amistoso. Aparte, creo que fueron 8 cambios, ¿no?, lo que se podían hacer por equipo.
2: 8 cambios.
0: Ya desvirtúa totalmente, por más que sean amistosos, sí. A mí
2: Yo lo discutí ayer con Santiago, cuando en la previa me decía lo de los 8 cambios, apostábamos cuántos iba a hacer Scaloni y si hacía todos o no. Acertó Santiago, hizo los 8. Que con 8 cambios, y el equipo rival también te hace 8 cambios, el partido se desvirtúa totalmente, porque supongamos que el octavo cambio que vos hiciste se destaca. ¿Pero se destaca contra quién? Con un partido que se rompió totalmente, con un rival que por ahí metió 8 cambios también y están jugando los suplentes de los suplentes.
0: Es porque, viste, a veces se hacen en los partidos de pretemporada, muchas veces, en esos que no se televisan, que son bien de entrenamiento, qué sé yo.
2: Que salen los 11 y entran los 11.
0: Claro, un Vélez contra Tigre, ponele, en el predio de Vélez allá en zona oeste, en Ituzaingó, y de repente te dice, bueno, el primer partido duró 30 minutos y el segundo 30. En el primer tiempo formaron de esta manera y en el segundo tiempo se hacen directamente 2 partidos.
2: Hubo gente que pagó 100 lucas para una entrada.
0: O sea, entonces, dicho eso de paso, es, creo que yo, un fútbol totalmente desvirtuado, un partido desvirtuado, y cierta falta de respeto a la gente que ya, además de, por lo menos en este caso, pagó para ver el partido contra Bolivia, un seleccionado, no de los de alto nivel, pero sí un seleccionado por lo menos conocido.
2: Sí. Un rival de eliminatoria.
0: Sí, un rival de eliminatoria, como decíamos recién. Pero ahora Argentina va a estar jugando contra el rival que está 69 en el ranking de la FIFA.
2: Pues está más abajo.
0: No, el que está más abajo es Benín, que está 120, creo. Sí. Por allí anda, en el debut, perdón, un lapsus, en la despedida de Lionel Messi, justamente Argentina, creo yo que, ayer alguien me decía, che, pero, alguien que no está en los medios, ¿no? Uh-huh. Alguien del día a día, me decía, che, pero Messi no lo llama al Chiquitapi y dice, che, loco, poneme un rival más o menos decente para poder hacer una despedida decente.
2: Quieren que haga cuatro goles. En esos partidos suele pasar eso. El problema son los otros dos. Igual también digo...
0: Pero que vos pensás que...
2: Bolivia es un rival de posible amistoso. Sí. Bolivia no está mal.
0: No, por eso
2: y lo pasaste por arriba. Sí. Bolivia parecía Burkina Faso más que Bolivia. Porque la realidad es que no pasó la mitad de la cancha.
0: Es un seleccionado que estuvo...
2: Estuvo al borde de ir al Mundial.
0: Refundido y se está refundando.
2: Sí. Pero perdieron el repechaje el Mundial.
0: Sí, perdieron el repechaje, pero de una eliminatoria en la que pasaban el 70% de los candidatos.
2: Sí, está bien. Sí,
0: entonces,
2: sí, es verdad.
0: También hay que decir eso. También, por ahí iba a decir otro sí, pero terminó mejor que Chile, que se supone que es un rival de mayor fuste. Bueno, también sí, es verdad. Pero sí, hay que decir que la gente también ha pagado muchísima plata para ver a la selección argentina sin Messi contra Burkina Faso y a la selección argentina y la despedida de Messi contra Benín, dos selecciones africanas total y absolutamente desconocidas que voy a tener que googlear para ver con qué países
2: y hay que decir que para el sábado todavía hay entradas, no se vendieron todas las entradas para el sábado. Si uno entra a la página que está vendiendo de manera oficial, las entradas todavía existen, podés sacar.
0: Bueno, y a unos precios que son bastante, bastante, bastante salados. 11-3-870-7485. El WhatsApp ya está abierto. Pasaron 9 minutos de las 7 de la tarde. ¿Podemos compartir, Serratea? Yo sé que usted se va en minutos nada más. Antes de hablar de San Lorenzo, para terminar de hablar de la selección argentina, los testimonios recogidos ayer tras el partido. Primero, el técnico Lionel Scaloni, hablando de la identidad de este equipo, de la identidad de esta selección argentina.
1: La primera reflexión, muy emocionado en el inicio en el himno, porque veíamos y escuchábamos cantar a los chicos, porque se notaba que eran chicos, y la verdad que eso, además del partido, la nota positiva que nos llevamos de acá. Muy lindo ver la ilusión de esos chicos que han venido al partido y han disfrutado y han visto a sus jugadores y han cantado el himno como si fueran un jugador más, así que eso es muy lindo. Y el análisis del partido, bueno, la sensación que los chicos afrontaron el partido como toca, como tiene que ser de jugar con esta camiseta. Todos quieren aportar su grano de arena y contento porque más allá del resultado se vio que el equipo tiene una identidad y juegue quien juegue la vamos a respetar y eso está bueno.
0: Bien, y la palabra de Scaloni que sigue ahora con esto de jugar afuera de Buenos Aires, porque hacía mucho tiempo que Argentina, ustedes daban el dato ayer en la transmisión, que Argentina no jugaba afuera de los límites de la provincia de Buenos Aires, de la capital federal, siempre en River, alguna vez ocasional en Boca, y la última presentación había sido en San Juan, si no me equivoco, ¿no?
2: En
0: Santiago del Estero.
2: Fue el partido festejo, que hay uno en el Monumental y otro en Santiago, después de obtener el Mundial 2022.
0: Bueno, acerca de esto habla el técnico Lionel Scaloni.
3: Vos sos el único tipo que hoy le puede pedir a Chiqui Tapia lo que quiera. Pedile que por lo menos el 50% de los partidos de la fecha FIFA se jueguen por reglamento en el interior del país, en el mal llamado interior del país, porque las selecciones argentinas de fútbol en el paso de la historia se han nutrido siempre con más del 90% de jugadores de fútbol del mal llamado interior del país. Gracias.
1: ¿Y qué tengo que decir a esto? Porque ya dijiste todo. No sé qué porcentaje, pero vamos a intentar jugar en el interior, claro que sí, porque se merece todo el mundo ver a la selección. Lo que pasa es que la cancha de River entra gente, ¿eh? y ya sabemos lo que genera eso. Entonces yo ahí ya no me puedo meter.
0: Bueno, perfecto, se mandó un editorial el colega junto a Scaloni, que no sabía qué responder, pero bueno, claro es que las elecciones de todo el país, y tiene razón en eso, ¿no?
2: Sí, Scaloni también le hace referencia diciendo, tenés toda la razón del mundo, vamos a intentar jugar, pero no nos olvidemos que el Monumental tiene 90.000
0: claro.
2: Y los estadios 30.000, 50.000, hay una diferencia importante.
0: Sí, sí. Bueno, Lautaro Martínez, otra vez goleador, se reencontró con el gol después de una sequía importante en la selección argentina. Lautaro Martínez, se viene la despedida de Messi.
4: Es un momento particular, un momento especial, porque como se vivió el cambio con Diego, hoy se vive con Leo y son sensaciones difíciles de expresar, porque nos marcó por mucho tiempo, nos guió por mucho tiempo, ha dejado un legado muy grande en este país, en el mundo del fútbol, a nivel selección, a nivel clubes. Seguramente que nosotros desde el primer día en este caso hablo por mí en particular, desde el primer día que me puse esta camiseta siempre lo asumí con la mayor responsabilidad de todas, y esta vez también no va a ser el caso, voy a seguir por el mismo camino y con los chicos que quedamos, que ya hemos jugado dos mundiales, trataremos de ayudar a los chicos que recién arrancan y en este proceso nuevo tratar de transmitirle el mensaje y todo lo que nos enseñó Leo.
0: Las voces de la selección argentina después del 4-0 frente a Bolivia, de Lautaro Martínez pasamos al Cuti Romero, capitán. Habla sobre la capitanía y obviamente sobre Lionel Messi.
5: Es un día de eso que lo voy a guardar para toda mi vida, obviamente que esto sigue. Tenemos el ejemplo y lo vamos a extrañar para toda la vida, el capitán de la selección que es Leo. Pero nos dejó un legado muy grande y hay que seguir por ese camino. Tenemos que levantarnos, juntarnos, hacer un buen grupo y tratar de llevar de nuevo a la selección a lo más alto, que eso es lo que importa. Al final jugamos por la gente y nada, vamos a armar un buen grupo y tratar de al menos alcanzar el objetivo más grande que nos ponemos en cada torneo, en cada eliminación, en cada partido. Así que nada, estoy muy contento. Es un día de eso que no me voy a olvidar nunca. Nunca me hubiese imaginado ser capitán de la selección. Como dije, empezó mi carrera profesional acá y después de 10 años volver siendo capitán de la selección es algo hermoso, una responsabilidad seguramente muy grande, pero nada, me siento preparado para asumir esta responsabilidad. Obviamente que bueno, nombraste a Leo, como Leo no vamos a tener otro, es la realidad. Es el más grande de la historia del fútbol. Ha sido un ejemplo para todos nosotros que lo vimos crecer de muy chico, lo vimos sufrir, pero nos enseñó a levantarnos siempre y nada, eso vamos a seguir haciendo, levantarnos y seguir intentando llegar a la selección normal.
0: El Cuti Romero, y terminamos esta ronda de testimonios de la selección argentina con el Flaco López, Flaco goleador, el Flaco, y el primero para la selección.
6: Salió al final, con un poco de suerte ahí, pero bien, contento por el primer gol. Sueño, nunca imaginé jugar en la selección y mucho menos hacer un gol, así que hoy un día inolvidable y un día soñado para mí, así que muy feliz. El Mundial de 2022 creo que lo viví como hincha y haciendo un poco de cuentas, y pensé que no iba a llegar a jugar con él, con nuestro mayor ídolo. Siempre digo lo mismo, que soy un bendecido, me tocó compartir por ahí lo último ya de él, más que agradecido a la vida. Y como decís vos, ahora a pensar en lo que viene, a pensar en todo lo que nos dejó él y lo alto que dejó Argentina, y creo que ese es el mayor ejemplo y la mayor enseñanza que nos deja él.
0: El Flaco López, el agradecimiento, el abrazo grande para Seba Vera también en la producción, porque la selección argentina ha ganado, porque la selección argentina ha goleado y porque la selección argentina fue transmisión de Radio Nacional, y en el relato estuvo Sergio Zarratea. Lo mejor que ha dejado esta selección en este inicio de la era postmundial, de la última etapa de, me atrevo a decir, de esta historia de Lionel Scaloni en este tramo, porque Scaloni va a seguir, porque si bien falta mucho por hablar, por conversar, esto de que abrió la puerta esta semana en la conferencia de prensa a las charlas con el presidente de la AFA, creo que hace que ya todos sepamos que va a estar encaminado eso, pero que de aquí en más va a ser una selección diferente, con el mismo cuerpo técnico en parte, encabezado por Scaloni, ya sin Samuel, veremos si se va algún otro también. Pero además de eso, con otros intérpretes, porque muchos de los que formaron parte de la gloriosa escaloneta ya no van a estar, empezando obviamente por Lionel Messi.
2: Sí, a ver, si nos ponemos a pensar en el equipo base de ayer, al que habría que darle a Enzo Fernández, por ejemplo, que era titular o es titular en este equipo, De Paul yo no sé si va a tener continuidad en la selección. Pero bueno, por el esquema de ayer, supongamos que es Enzo Fernández por Palacios, más allá del muy buen partido que hizo Ezequiel Palacios, digo, tenés a el Dibu Martínez, tenés al Cuti Romero, Lisandro Martínez era parte del plantel y recambio permanente de Otamendi. Hasta por momentos Otamendi perdió la titularidad con Lisandro Martínez. Tenés a McAllister, a Ezequiel Palacios o a Enzo Fernández, que estamos hablando. Y los dos delanteros, Julián y Lautaro. Vos tenés la columna vertebral, obviamente se te va el mejor de todos, pero la columna vertebral sigue estando. Y creo que Scaloni ayer lo que mostró fue que le tiene que agregar un poquito más de fútbol, por eso Prestiani, por eso Nico Paz, que es lo que va a tratar de reemplazar de Messi, pero que sabe que ningún jugador es Messi, desde lo desequilibrante, cualquiera puede tener un gran partido, pero no la continuidad de Messi, ni tampoco el nivel de Messi, superlativo por momentos, a lo largo de su carrera. Por eso quiere aportarle otras cosas al equipo desde lo táctico. Y ayer lo que vi es un equipo que va a intentar jugar cuando tiene la pelota, pero que va a presionar muy arriba, que va a presionar lo más arriba que pueda dentro de la cancha, tratando de, con eso, compensar la falta de Lionel Messi desde otro lado, desde lo táctico. Ahora bien, a veces a los rivales lo van a dejar, a veces no lo van a dejar, esta es la realidad. Y ahí deberán aparecer los Julián, los Lautaro, los Enzo, todos estos jugadores que estamos hablando. Y ayer aparece uno que viene a reemplazar a Messi, que Nico Paz, que tuvo muy buen partido, que hace un muy buen gol, pero que además de esa cuestión, para mí se hizo cargo del equipo. Pidió la pelota, la buscó, fue a patear la pelota parada. Esa personalidad que por ahí necesitamos de un líder futbolístico, no el que lleva la cinta, sino el futbolístico, que era Messi, que a veces en muchas etapas de la selección lo era sin cinta, creo que Nico Paz puede serlo. O por lo menos ayer demostró de que está para pelearla. Después veremos la continuidad. Pero me parecieron buenas sensaciones de un equipo que tiene la responsabilidad de reemplazar a Messi y que desde los intérpretes y desde lo que propone el entrenador busca reemplazarlo con un equipo que juegue de otra manera. Diferente a lo del Mundial. En el Mundial el equipo a veces jugaba mucho de contragolpe y a veces sí, porque el partido lo obligaba a salir a buscarlo, pero no era una constante de cómo jugaba el equipo todos los encuentros.
0: Bien, hasta aquí el capítulo de la selección argentina, lo cerramos, le ponemos puntos suspensivos si se quiere, vamos a estar el próximo...

0: Miguel, querido, ¿estás ahí? ¿Cómo va?
1: Sí. Hola. No. ¿Cómo estás? Qué placer escucharlo.
0: No, el placer es nuestro, papá. No te queríamos responder aquí con Cerratea en el grupo. Queríamos simplemente tener la voz de la felicidad al aire. Y mandar un abrazo enorme. Sos un gran tipo, un gran compañero que hemos descubierto en los últimos tiempos.
2: No, yo no opino lo mismo.
0: Así que, bueno, eso está bien.
1: Qué malo, Cerratea.
0: Hay que decirlo, ¿viste? Porque hay que ser y parecer a veces, pero bueno.
1: Está bien, está
0: Cerratea no importa nada de eso. No, en serio. Queríamos felicitarte. ¿Cómo está Nachito, que es lo más importante?
1: Bien, la verdad que responde muy bien a todo. Ya tomó la teta, ya todavía falta el paso principal, que es el cambio de pañales. Todavía no hemos logrado llegar a esa situación. Todavía no hizo sus necesidades, pero muy, muy, muy lleno de emoción, nos lloramos todos, así que estamos muy felices acá.
0: ¿Le Llorón. Metió alguna práctica o algo en la previa o todo va a ser un... siempre es descubrir todo nuevo, ¿no? Pero claro, cuando uno ya va con cierta preparación, el curso, previa y todo eso...
2: ¿Tenía un bebé de juguete para practicar los pañales?
0: Sí, se practica todo eso,
1: no.
0: Sí.
1: No, al momento. Yo creo que el primer pañal por ahí lo pongo en la oreja, pero ya el segundo voy a aprender, ¿eh?
0: Está muy bien. ¿La mamá cómo está?
1: La mamá está bien, está estable, así que está muy contenta, cansada, obvio, pero está bien, por suerte estamos bien los tres.
2: ¿Hubo algún regalo de alguna camiseta de fútbol, alguna cuestión así no, ya para...?
1: No aún, pero está peleada la cosa, porque tengo familiares de Racing, de Boca, de Independiente,
2: bueno,
1: de San
2: ahí,
1: Lorenzo. De
2: pero ahí el padre,
0: lo que importa es el padre claro, o la al padre, madre, no, escúchame, perfecto. A un padre futbolero...
2: No le dé la... Claro, se despertó.
0: No, viste, ya le dije.
1: No, o sea, ya se sabe que va a ser un club. Ya se sabe.
0: Ah, está bien.
3: ¿Y Almagro?
0: Eso no se sabe justamente, ¿no? No se sabe.
2: No, el Club Atlético Almagro, no, el del ingeniero.
0: Ah, claro, del ingeniero.
1: Del tricolor.
2: Claro.
0: Claro, no, yo pensé que iba por el otro lado.
2: No, Pagano es hincha de Almagro.
0: Sí, es un tema que no se sabe, ¿no? No Pagano.
1: No, claro. Hay cosas, mejor no saber ciertas cosas.
0: Claro, bueno. ¿Pero ya va a tener carnet y todo o espera que alguien se lo dé?
1: Puede ser, no lo estaba analizando, estoy pensando ahora, ya que me lo trae en la mesa, puede ser, ¿eh?
0: Bueno, Ariel,
2: ¿va a volver a trabajar, Pagano?
1: No creo, ya está.
2: ¿Ya se retiró?
1: Ya está, no todavía, le puse en pausa.
2: Ah, está bien.
1: Bueno. En pausa.
0: Pero ahora que papá tiene que redoblar el esfuerzo, ¿no? Ponerlo en pausa.
2: Sí, labura más, vago.
1: Sí, ahora hay que trabajar, ¿no?
0: Bueno, Ariel, querido, la mamá, ¿cómo se llama?
1: Valeria.
0: A Valeria, a toda la familia Pagano, a la familia de Ariel y de Valeria, a Nacho, todas las bendiciones. Te queríamos simplemente saludar en nombre de todo el equipo de Pasión Nacional, de Fútbol Show Nacional. Así que un enorme abrazo y felicitaciones.
1: Gracias por el llamado, Jorge. Que tenga un buen programa. Abrazo grande.
0: Un abrazo grande. Allí nació Ignacio, el nuevo integrante del equipo. Quizás dentro de poco ya lo tenemos a Ignacio, porque viste que los chicos cada vez más rápido se van poniendo en medios y todo eso. Y
2: podemos a Kolivsky con Ignacio.
0: Kolivsky todavía va a ser muy joven, ¿no? El padre sí que se va a dedicar a otra cosa, dice él, porque ya no sé qué, que se está poniendo en pausa. Bueno, será Nacho Pagano entonces el que agarre la posta.
2: Va a reemplazar a Álvarez.
0: Bueno, veremos ahí qué pasa entonces. 7:00 p.m, 24 minutos. Cerratea dedicado más que nunca a Nacho.
2: Nacho,
0: la información
2: si
0: de
2: le
0: San
2: interesa.
0: Lorenzo Almagro, ¿le parece?
2: ¿Cómo no? En este momento se está desarrollando una reunión de comisión directiva donde el presidente con algunos referentes de la asamblea de socios está dando algunas explicaciones de algunos números que dio en la última reunión. Principalmente hay preocupación por el rumor que se quedó instalado en las últimas semanas de una evaluación que está haciendo San Lorenzo para hacer un llamado a el tema de los acreedores, ¿sí? El concurso de acreedores que preocupa mucho porque es un paso previo, si no se cumplen todos los acuerdos, a la quiebra. Entonces, en este momento se está desarrollando esa reunión. En el día de hoy también el presidente Marcelo Culota firmó de manera oficial la cesión de los metros que faltaban de lo que es el terreno de Avenida La Plata para la futura construcción del estadio. Algún día será. Pero bueno, San Lorenzo hoy firmó oficialmente la cesión de esos metros que faltaban para poder oficialmente tener la chance de hacer la obra. Y yendo a lo futbolístico, Insúa sigue probando variantes. Probó con Lorenzón, el marcador central que estuvo a préstamo la última temporada en Morón, en lugar de Amor, no de Corujo, que era el hombre que estaba lesionado, sino de Amor, así que veremos mañana la última práctica que decide.

0: y también ha probado con Farías más retrasado y con Reali dentro del equipo, así que veremos. En definitiva, son todos trabajos tácticos de espacios reducidos, por eso uno no puede jugársela por el 11 porque no lo ha parado en la cancha, y seguramente mañana con la pelota parada final, ahí sabremos qué decide Rubén Darío para el partido del sábado ante Defensa y Justicia.
1: Bien, con público de San Lorenzo,
0: 4.000 hinchas. Entrada a 70.000 pesos para el hincha de San Lorenzo y 40.000 pesos el estacionamiento adentro del club.
1: Bien, Zarratea, muchísimas gracias por su participación. Cuídense, por su presencia y por estar siempre.
0: Nos escuchamos.
1: Hola, buenas tardes, muchachos. Eso que hizo Flores le falta a ese tal Nico Paz. Encarar, muy flojito, no me gusta. No le gusta a Ricardo desde Facundo, en la provincia de Chubut. Un abrazo grande, Ricardo. Sí, fue muy buena la aparición de Flores en la selección. Dicho sea de paso, a Flores ya lo han liberado para que pueda jugar mañana con Boca, el partido frente a Unión, que será transmisión de Nacional con el relato de Luca de Jesús. Dardo desde Bahía Blanca había dicho que le gusta Gaudio junto a Bochini juntos, hincha de Independiente, evidentemente. Messi se merecía otro rival, pero la culpa es de Tapia. Genios, ¿podrían sortear una camiseta para los oyentes? Su número de DNI 773. Sí, por supuesto, seguramente en la transmisión del próximo martes, allí con Perazo y todo el equipo a la cabeza, se van a estar ya desde temprano, porque la transmisión, la previa, va a comenzar allá por las 5 de la tarde con Nicolás Álvarez y con todo el equipo. Estará incluido Zarratea, obviamente. Va a haber sorteo de camiseta de la selección argentina para el partido de despedida de Lionel Messi el próximo martes. Antes estaremos el sábado frente a Burkina Faso, será el partido de la selección argentina. Y antes, y ya esto es hablando del fútbol doméstico, mañana nomás, con las transmisiones de Independiente primero ante Instituto y luego de Boca frente a Unión, a Independiente lo relatará Zarratea, a Boca lo relatará Luca de Jesús. Ya estaré repasando todas las transmisiones para este fin de semana. Ahora, antes de la pausa, escuchamos a Agustín Domper hablando de River, que no juega justamente este fin de semana, que tiene un fin de semana tranquilo, como lo hablábamos ayer justamente, pero que sigue trabajando de la mano de Leo Poncio. Te escuchamos, Agustín, bienvenido.
2: Muy buenas noches, Jorge, el placer de saludarte en Pasión Nacional. En cuanto a la información de River, que está trabajando esta semana, teniendo en cuenta que no juega este fin de semana, se postergó el partido frente a Sarmiento en Junín para el próximo 14 de octubre, y River llevará hinchada. 3.500 socios podrán ir a ver a River, un precio cercano a los 100.000 pesos cada una de las entradas, pero sí jugará recién el otro sábado en el Monumental, el sábado 10 de octubre, frente a Estudiantes de Río Cuarto, en el próximo encuentro del equipo de Leo Poncio, que aprovechó este parate para trabajar mucho en su equipo y que ya tiene la posibilidad de ir recuperando a Tobías Andrada, el volante ex Vélez, que no pudo estar con la selección en el partido de anoche por un golpe. Está mejor y se especula que la semana que viene estará a la par y disponible para ese encuentro de Estudiantes de Río Cuarto, mientras que el que aún no y debe esperar es Thiago Almada por aquel desgarro que sufrió en el partido frente a Huracán. La seguimos mañana. Abrazo grande.
1: Dale, la seguimos mañana en las transmisiones de Independiente Instituto y también de Boca frente a Unión. Y justamente para hablar de Boca ya está en línea Damián Zárate. Hola, Damián, querido, bienvenido, un abrazo.
3: Jorge, abrazo enorme en este segundo tiempo de Pasión Nacional, aquí en el aire de la radio más grande de la Argentina. Boca, entre celebrar este desparpajo que tiene Flores, que vio el debut en la selección mayor con una gran jugada por izquierda, con una situación de gol, y ya pensando en el partido de mañana por la décima fecha de la primera división del fútbol profesional masculino en la Argentina, cuando reciba en el estadio Alberto J. Armando a Unión, pensando en defender puesto de clasificación, pero además pensando en intentar acortar la distancia Independiente Rivadavia de Mendoza, que a la misma hora va a recibir a Gimnasia por la fecha número 11. Para ese partido no va a poder contar con Belmonte, que tuvo una lesión en los meniscos y que de hecho va a ser operado mañana y ya no va a jugar hasta el 2027. Así lo dio a conocer Boca, no poniéndolo entre las listas de concentrados. Sí concentran a Ayrton Costa, Flores y Herrera. No están ni Bataglia, ni Montero, ni Belmonte, lesionado en las últimas horas, ni Camilo Rey Domenech, ni Satas. El posible equipo para jugar mañana contra el Tatengue en la Bombonera de Buenos Aires. Bray, Lozano, Dilolo, Herrera Blanco, Ascacíbar, Paredes, Delgado, Velasco, Menentiel y la única duda, si Villa o Flores, como los títulos más importantes de este día en la jornada donde la reserva perdió 2-1 con Independiente, quedó sexto en su grupo a 7 puntos de su rival. Te mando un abrazo, Jorge, la seguimos.
1: La seguimos, un abrazo grande, querido Damián Zárate, para recordar a ustedes antes de que venga la pausa de la mano del Chelo Marín, aquí en la puesta en el aire y la producción de Pato Yulce. Decíamos que vamos a estar ya mañana con el arranque de la fecha 11 del fútbol de la República Argentina. Van a estar jugando en Avellaneda, Independiente frente a Instituto de Córdoba. Mañana la transmisión a partir de las 7 de la tarde, 7 y cuarto el partido, con Zarratea, Minotti, Valdés y Almirón para Independiente Instituto. Luego vendrán De Jesús, Álvarez y también estará trabajando Agustín Domper en la cancha de Boca para Boca y Unión. El sábado seguiremos con las transmisiones a partir de las 5 de la tarde con el relato de Zarratea, el comentario de Ruiz, el aporte periodístico de Scatolini y Puentes, Lanús frente a Newell's. Todo esto es el Fútbol Show Nacional y la transmisión el sábado de Argentina y Burkina Faso. Allí tendremos el gusto de estar relatando junto al comentario de Nicolás Álvarez con Agustín Domper y Valdés en los vestuarios, con Puentes en los estudios. Y el domingo también gigante del Fútbol Show Nacional desde las 3 de la tarde a las 15 y hasta las 18, Almirón y Di Giovanni en el Fútbol Show Nacional, el programa. Luego vendrán Lianza, Curione y Díaz para tomar la posta. Y más tarde, desde las 20:30, allí arribaremos junto a Santiago Lucía en el comentario para narrar y para comentar para todo el país el partido desde Río Cuarto entre Estudiantes de aquella ciudad y Racing, con De Jesús y con Díaz en estudios. Y obviamente el próximo martes, ya la semana que viene, estaremos con Argentina y Benín, con la despedida de Lionel Messi, con Perazzo, Minotti, De Jesús, Nataluti, Ruiz y todo el equipo. La grilla completa, la agenda completa de las próximas transmisiones de Nacional, el Fútbol Show Nacional. Ahora la pausa.
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0: 19:36 en la República Argentina, 13:07. La temperatura, volvió el frío aquí a la capital federal. Te pregunto cómo están las cosas por Rosario. Querido Nacho Sansó, un abrazo grande. ¿Cómo va?
1: ¿Cómo estás, Jorge, querido? El saludo de siempre para todo el equipo. Y aquí también, 13 grados en la Cuna de la Bandera. No se esperan precipitaciones, pero ha bajado un poco la temperatura en esta tardecita rosarina.
0: Bien, entonces, ha sido un descenso marcado, al menos en el sector medio del país. Seguramente esto tiene que ver ya con los últimos fríos de este invierno, aunque nunca se sabe con el tiempo cómo está por estas épocas aquí en la República Argentina. Bueno, Nacho, lo que sí se sabe es que fueron horas bastante candentes en Rosario con todo lo que ha pasado en los últimos días.
1: Totalmente, porque Newell's en la jornada de hoy abrió un registro de testimonios y denuncias por los incidentes con la policía el pasado martes en los festejos de Rosario Central en la zona del monumento. El club convoca a socios e hinchas que fueron afectados o presenciaron los hechos para poder esclarecer todo lo que sucedió dentro del club con la policía. En contraposición, el gobierno provincial avaló el ingreso de la policía en Newell's. Hoy el ministro de Justicia y Seguridad de Santa Fe, Pablo Cococcioni, rechazó las declaraciones, como las marcó, poco ilustradas de Ignacio Boero, presidente de Newell's, sobre el despliegue que hizo la fuerza policial dentro del club. Y bueno, ahora se armó el fuego cruzado entre el gobierno provincial y Newell's. Quien habló para llevar un poco más de tranquilidad fue Maxi Rodríguez, para llevar un poco de calma con este tenso clima. Recordemos que Newell's el sábado tiene que recibir a Lanús en el Estadio Coloso del Parque Marcelo Bielsa, y la gente nuevamente se va a tener que acercar al Coloso del Parque y tener un nuevo contacto con las fuerzas policiales. Como si esto fuera poco, querido Jorge, se sortearon los árbitros y el designado fue Darío Herrera, con el siempre polémico Fernando Espinosa en el VAR para el próximo sábado a las 5 de la tarde, con un Newell's que desde lo futbolístico tiene un equipo tentativo para el sábado. Será con José Reinati, Ortega, Gianetti, Carrizo y Jerónimo Russo, Herrera y Regiardo en la contención, Massan, Tiguchi, Solari, arriba el Zorro Cócaro, con arbitraje de Darío Herrera. Lo vamos a escuchar en Radio Nacional desde las 5 de la tarde del sábado.
0: Claro, sí, bien lo está marcando. Me quedé pensando en Darío Herrera, qué garantía, ¿no? Que justo para este momento le ponen a Herrera, claro, ¿no?
1: Yo creo que sabemos que cuando decimos sorteo de árbitros es una cuestión de que son designados más que sorteos. ¿Quién designó a Herrera para el partido? ¿O no lee los diarios o quiere ver el mundo arder, ¿no?
0: Sí, claro, claramente, porque uno dice designaciones, en realidad sorteo, pero estos son elecciones, en todo caso, claro, de árbitros. Uno lo dice por una cuestión de costumbre nada más, que ya está establecido, claro, así, pero bueno, entonces Newell's va a estar jugando frente a Lanús, el partido que se va a estar desarrollando a las 5 de la tarde, ¿no?, del sábado.
1: Exactamente, en el Coloso del Parque Marcelo Bielsa. Si cruzo la vereda, me voy para el lado de Rosario Central. Confirmado que el canalla pueda llevar visitantes al Florencio Sola. Recordemos que el próximo lunes visita Banfield. 3.000 lugares son los que tendrá el hincha de Rosario Central a disposición, con un costo de 80.000 pesos cada entrada, que ya se encuentran a la venta. Desde lo futbolístico, Almirón se tiene que rearmar con muchas bajas. La principal es Axel Werner, que atajó en la final de la Supercopa. Esguince de rodilla, de 4 a 6 semanas afuera para el arquero de Central, que había juntado 2 partidos consecutivos de forma titular. Regresará seguramente Jeremías Ledesma al arco de Central. Sin Hamilton Campas, que sigue con el compromiso con la selección colombiana. Sin Vicente Pizarro, que sigue con la selección de Chile. Agustín Sandes fue suspendido. Todavía estamos a la espera de cuál es la sanción que le cabe a Sandes por los hechos tras la finalización del partido por la Supercopa en Santiago. Está suspendido Sandes, eso se sabe, no se sabe cuántos partidos. Paul Fernández y Alan Rodríguez también lesionados, por eso va a tener que rearmar. Tiene algunos días Jorge Almirón de cara al próximo lunes por la noche en Peña y Arenales contra el Taladro, con arbitraje de Leandro Rey Hilfer.
0: Bien, Nachito, querido, te mando un abrazo grande, gracias como siempre por estar ahí.
1: Abrazo grande para todos, Jorge, abrazo, chau, chau.
0: Nacho Sansó desde Rosario, y nos quedamos en aquella provincia, pero vamos hacia la capital, hacia Santa Fe. porque allí trabaja Diego Terenciani con mucha información. Hola Diego, un abrazo.
2: Hola, hola, ¿cómo les va? Un gran saludo desde Santa Fe, con novedades de Unión, que ya está viajando, ya está llegando en realidad a Capital Federal a esta hora para enfrentar a Boca mañana desde las 21:30, un partido muy complejo para el Tatengue, más que nada, más allá del buen momento de Boca, también por el mal momento de Unión, que tiene que, sin lugar a dudas, recomponer su imagen desde lo futbolístico y sumar, si es que puede, para no perder esperanzas de meterse casi por la ventana de aquí en la recta final en la zona de clasificación a playoff. Atención porque está con una molestia muscular Lucas Menossi, que no pudo entrenar con normalidad en toda la semana. Fue exigido en la mañana de hoy, respondió a medias y Maderón lo va a esperar. Y va a tomar la decisión mañana, si es que lo utiliza o no en el partido. Si lo arriesga o lo guarda, pensando en lo que viene y sin correr el riesgo de que se lesione en la bombonera. Hay un cambio que ya se perfila, inevitablemente el ingreso de Luna Diale, que veníamos hablando en la semana, en reemplazo de Brian Cuello, porque finalmente Palacios va a ser de la partida. Tiene varias alternativas. Allí en la mitad de la cancha Maderón se inclina por la salida de Cuello. Y hoy, en la práctica, ante la ausencia de Menossi, estuvo Nacho Malcorra como titular, respetando el 4-4-2, algo que también anticipábamos ayer. Madelón entonces apostaría por Mancilla, Pintado, Rocha, Ludueña y Ayala, Palacios, Mosqueira, Malcorra, Luna Diale, Estigarribia y Tarragona. De todas maneras, habrá que esperar a la activación de mañana y, si responde bien Menossi, probablemente sea de la partida. Si no, Malcorra esté entre los 11 y tal vez Menossi en el banco de los suplentes de cara al compromiso tan importante que tiene Unión mañana visitando a Boca por la Liga Profesional. En tanto, Colón ya perfilándose para recibir a Estudiantes de Caseros por la Primera Nacional, partido que va el sábado a las 3 de la tarde. Hubo práctica de fútbol en la mañana de hoy con decisiones de parte del entrenador Delfino y un cambio de esquema para jugar 4-3-3 frente al pincha de Caseros Colón, con el regreso de Thaler, que cumplió fecha de suspensión por su expulsión, fueron dos jornadas, con el regreso de Toledo en la mitad de la cancha y también de Lago en la ofensiva. Los dos llegaron al límite de amarillas y ya cumplieron la fecha de sanción. Con estas tres variantes, y reiteramos, un cambio de esquema hacia un 4-3-3, Colón se perfila para jugar ante Estudiantes de Caseros con Jiménez, Peinipil, Thaler, Rasmussen y Castet, Sarmiento, Lertora, Lago, Marcioni y Bonansea, el probable rojinegro para jugar el sábado. Un gran saludo para ustedes.
0: Un gran abrazo, un saludo para vos y para todos los compañeros allí en Santa Fe, querido Diego Terenciani. En un ratito vamos hacia Cuyo, mañana juega Independiente de Rivadavia frente a Gimnasia. Ya está esperando con su informe Jorge Floridia. Pero antes hablamos de Independiente, de el fútbol y de la política de Independiente, porque el Rojo va a estar jugando mañana frente a Instituto, un equipo que no está todavía confirmado porque hay algunas dudas. Arrayago en duda en la defensa, el pibe juvenil de 17 años con alguna molestia física. También estaba en duda la presencia, o está en duda la presencia de Zavala en la defensa por un problema en el pie izquierdo. Pero bueno, esto es lo que tiene que ver con la cuestión futbolística. El equipo lo va a estar confirmando Jackson Viera un rato antes del partido de mañana frente a Instituto, que va a ser transmisión de Radio Nacional. Pero lo que sí está confirmado, y se ha confirmado esta semana, es que se van a producir las elecciones para presidente de la institución el próximo 13 de diciembre. Las elecciones ya desde el vamos se hacen un par de meses tarde, porque la fecha establecida era para octubre. Pero bueno, recién ahora, justamente entrando en octubre, confirmamos que van a ser el 13 de diciembre. Los candidatos, hasta ahora, los candidatos que ya están establecidos, que ya sabemos que van a estar en las boletas, son Luciano Nakis, por la lista roja, el hombre que es mano derecha en la AFA y en el Departamento de Selecciones del presidente Tapia. Gastón Gaudio, el ex tenista, ganador de Roland Garros, reconocido hincha de Independiente, pero no se lo ha visto con mucha actividad ni social ni presencia en el estadio durante muchísimo tiempo, apareció ahora hacerse cargo de una de las candidaturas a presidente de Independiente, y entre otros apoyos que dice que tener, aparece el de Ricardo Bochini. Hablando de Bochini, el que esperaba el apoyo era Daniel Bertoni, su compadre futbolístico, amigo de toda la vida. Pero bueno, Bertoni va sin el apoyo de Bochini, pero también va como candidato a presidente. Y el cuarto de este póker de candidatos a presidentes de Independiente es Enrique Sacco, el reconocido periodista, el oriundo de Bolívar, tantos años ha trabajado en Radio Rivadavia junto a José María Muñoz, es de esa escuela, el hombre que también ha fundado un club en su ciudad, en Bolívar, que trabajó muchísimo también en la Liga Profesional de Fútbol y en empresas privadas como TNT, como ESPN. Es decir, la tiene clara. Ahora, habrá que ver si tendrá el acompañamiento de la masa societaria de Independiente para llegar a su cometido de ser presidente de Independiente. Enrique Sacco habló hoy aquí en estos micrófonos en el primer tiempo de Paseo Nacional y quería repasar con ustedes algunas respuestas que nos dio justamente en la charla que tuvimos en la tarde de hoy. Primero y principal, razones de Enrique Sacco para postularse para ser presidente de Independiente.
3: Bueno, porque me parece que no hay que quedarse en el opinólogo, sino que hay que involucrarse, y que vale la pena, que es el momento, y que Independiente necesita que nos involucremos todos los socios, todos los hinchas, a participar de una u otra manera, cada uno con la responsabilidad que quiera adquirir, pero es un momento en que todos los que queremos a Independiente tenemos que estar. Esto es lo más importante. Claro. Tiene que cambiar, tiene que cambiar y tiene que ser lo que es.
0: Además, Enrique Sacco habló de algo que muchas veces se convierte en una excusa para los que asumen el cargo de directivo de un club. Dicen, por ejemplo, y la verdad que yo sabía que el club estaba mal, pero no pensé que tan mal, así que vamos a necesitar tiempo para recuperar. Ese discurso, esa excusa, muchos la dan. Ahora, si vos llegás a ser presidente de Independiente, ¿también la vas a tener en cuenta, esta excusa que dan muchos presidentes nuevos, Sacco?
3: Ya, nosotros sabemos que la situación de Independiente es grave, te lo dije recién. Si de los 34 millones de pasivos, 21 son exigibles ahora y el resto en los próximos 12 meses del año próximo, ya sabemos lo que hay. Puede que te encuentres algo peor, pero ya estamos jugados y lo vamos a enfrentar de la forma que venga. No es una excusa. Cuando uno toma esta decisión es porque va al hueso, está convencido, hizo los estudios. A ver, ustedes me conocen todos ahí desde toda mi vida, haciendo mi trabajo como periodista, trabajando como ejecutivo, hasta los proyectos en los clubes, en la Superliga. ¿Ustedes creen que si yo no me hubiese, si no se hubiesen dado las condiciones que pretendía, hubiese jugado esta carta de salir a competir por la candidatura a presidente? No lo hubiese hecho jamás. Yo, para llegar a tomar esta decisión, quería una agrupación que no me condicionara nombres. Lo logramos. Un grupo de socios nuevos que pedíamos lo mismo, que no tuviésemos nada que ver con el pasado y estar comprometidos a una dedicación exclusiva con el club. Un grupo de profesionales que entiende, porque tiene un perfil idóneo para cada área, entonces no estás improvisando y estoy poniendo al amigo de mi primo para que esté cómodo en un lugar y entonces el marketing lo maneja un amigo y no un especialista, por darte un ejemplo, ¿no? Y el último punto eran los lineamientos, lineamientos económicos que vos tenés que tener, porque sabés que te vas a encontrar con menos cero. Bueno, nosotros tenemos un plan estratégico que significa saber qué queremos hacer en los próximos 4 años y en cada uno de esos 4 años. Esto para mí es gestión, estoy acostumbrado en esto, en mis trabajos, y es lo que hay que llevar a Independiente.
0: Enrique Sacco hablando en Pasión Nacional, candidato a presidente de Independiente. Además, le preguntábamos justamente a Enrique Sacco sobre ¿qué va a pasar luego, si llega a ser presidente, de saber cuál es el balance que le va a quedar de la gestión o de las gestiones anteriores? ¿Se va a hacer algún tipo de auditoría?
3: Yo creo que lo primero que hay que hacer es una auditoría para un estado de situación del club, porque nosotros tenemos mucha información, seguramente de acá a fin de año puede haber una pequeña variación para arriba, para abajo, pero más o menos creo que es la misma, Y a ver, si aparecen estas cuestiones de irregularidades o cuestiones que no tienen nada que ver con lo que corresponde a la vida institucional de Independiente, lo vamos a llevar por los carriles que corresponda. Esto tampoco tengas duda, porque al club hay que salvarlo y hay que protegerlo, y para que no vuelva a ocurrir en las próximas, en ninguna otra gestión, ¿no? Esta es una manera de sentar absolutamente las bases de una manera clara, pero muy clara. Te diría que el socio necesita conocer los activos, los pasivos, no sé, los contratos, las contingencias, todos los compromisos reales antes de tomar las decisiones. Y como candidato te lo digo, pero también te lo digo como socio de Independiente, y como socio primero, quiero saber exactamente cómo está el club. ¿Qué tenemos? ¿Qué debemos? ¿Qué compromisos asumidos existen? Y creo que todos los socios tenemos derecho a saberlo. Y esto es fundamental. Se trata de conocer la realidad para poder tomar las decisiones responsables. Y si hay algo que no corresponda, porque hay irregularidades, nuestro compromiso es defender el patrimonio del club y los intereses de los socios. Por lo tanto, haremos lo que tengamos que hacer.
0: Enrique Sacco, dialogando con todo el equipo periodístico deportivo de Radio Nacional para todo el país. Lo escuchamos ahora hablando justamente de que Independiente es un club en el que se ha mezclado últimamente demasiado la política, tanto provincial como a nivel nacional, con muchos nombres propios. Ustedes saben, bueno, el presidente actual de Independiente es un hombre que proviene de la política, me refiero a también, por ejemplo, a Cristian Ritondo, además de a Grindetti, nombres que han, bueno, ni hablar Moyano, hombres que han participado o participan activamente de otras cuestiones políticas a nivel nacional. Esto también lo ligo a Enrique Sacco, porque ustedes saben que es el marido de María Eugenia Vidal, y se lo va a ligar, quiera o no, con estas cuestiones de la política nacional. ¿Qué tiene para decir Enrique Sacco al respecto?
3: Bueno, la primera es, la política no tiene nada que hacer dentro del club. Te referís a la política nacional, entiendo, claro, eso, claro, claro. Y no tiene nada que hacer dentro del club. Es decir, se mezcla a los personajes que son de la política en el fútbol, bueno, esos confunden todo y termina siendo totalmente nocivo. Yo creo, por eso nuestro equipo de trabajo profesional y nuestro equipo de dirigentes, y asumí el compromiso, vamos a ser toda gente que no haya pasado por las distintas comisiones directivas anteriores, ninguno, pero no solo en los cargos de comisiones directivas, sino tampoco detrás. No es que vos haces, acá está mi comisión directiva, estos sí son nuevos, y después aparece alguien que estuvo para que maneje cosas, o no, gente nueva, aire nuevo, cambio rotundo, como dije, esto es fundamental, y no tiene nada que ver la política. Y ahí te voy a decir algo que por ahí me lo vas a preguntar. Hay una campaña muy sucia de que yo vengo de la política. No tengo nada que ver. Mi vida, yo estoy casado con una mujer, se llama María Eugenia Vidal, que es política, y estudió ciencia política, y se dedicó a eso. No tengo nada que ver. Nicolás me conoce de toda la vida, sí. Díganme si alguna vez yo participé en la política, en un partido, en otro. Ese es mi trabajo, me lo gané con mucho trabajo, con mucho esfuerzo, con mucho estudio, y tengo una linda vida y feliz, y no tengo nada que ver con la política. Por lo tanto, en nuestra gestión, Independiente no va a tener nada que ver con la política de ningún tipo y de ningún color, que quede claro.
0: Bien, clarísimo entonces los conceptos que ha vertido aquí en los micrófonos de Pasión Nacional el primer tiempo, y lo hemos reproducido obviamente también en este segundo tiempo, uno de los por ahora cuatro candidatos a presidente de Independiente, en este caso Enrique Sacco. Estaremos en los próximos días también. La puerta del estudio y los micrófonos están abiertos para Luciano Nakis, para Gastón Gaudio, obviamente para Daniel Bertoni y para todo otro candidato a presidente que se pueda llegar a presentar en estas horas. Andando vueltas Luis Islas también por allí. Su agrupación no se puede postular porque no le dan los tiempos todavía, pero sí puede Luis Islas postularse asociándose con alguna otra agrupación a candidato a presidente, así que veremos qué decisión va a tomar. Luis Islas puede llegar a sumarse a este cuarteto de candidatos por ahora de presidentes o candidatos a presidente de Independiente, que son Nakis, Sacco, a quien acabamos de escuchar, Gaudio y también Daniel Bertoni. Punto final para el capítulo Independiente, últimos instantes ya de esta edición de Pasión Nacional segundo tiempo. Prometíamos y pagamos. Independiente Rivadavia, la información desde Cuyo la trae Jorge Floridia. Jorge, querido, un abrazo.
4: Hola Jorge, ¿cómo estás? Muy buenas tardes para vos, para los compañeros y para todos los oyentes de Radio Nacional. Mañana juega Independiente Rivadavia de la provincia de Mendoza. A la hora 21:30 recibe a Gimnasia Esgrima de La Plata. El equipo de Alfredo Berti, bueno, es líder de la tabla anual con 51 puntos. Para el partido de mañana no podrá contar el técnico con Alex Arce por su convocatoria a la selección de Paraguay. Bueno, ese lugar lo va a ocupar Fabricio Sartori, que va a ser el encargado de acompañar a Maxi Salas. No lo ha confirmado todavía el equipo Berti, pero bueno, sería con Volcato, Costa Studer, Villalba, Osela, Elordi, José Florentín, estaría también Matías Fernández, Gonzalo Ríos, Sartori y Salas. Los 11 de Alfredo Berti para el encuentro de mañana que se va a jugar en la provincia de Mendoza a la hora 21:30. Jorge, un abrazo, muchas gracias.
0: Un abrazo grande, muchísimas gracias a vos, querido tocayo, Jorge Floridia, desde Cuyo. Claro, lo decía Jorge, va a estar jugando 21:30, Independiente Rivadavia frente a Gimnasia, pero recuerden ustedes que la fecha 11 comienza un rato antes, a las 7:15 de la tarde, y en Nacional estaremos con el relato de Zarratea y el comentario de Minotti para Independiente frente a Instituto, el partido que se va a estar jugando en el Estadio Libertadores de América. Luego, 21:30, llegarán Boca y Unión en el aire del Fútbol Show Nacional también, con el relato de Luca de Jesús para todo el país y para todo el mundo. Junto a Luca de Jesús, el partido de Boca y Unión tendrá el comentario de Nicolás Álvarez. El sábado, recordamos que estaremos con Lanús y con Ñuls, con Zarratea y con Ruiz, y luego nos pegaremos nosotros desde el Estadio Monumental junto a Nico Álvarez para la transmisión de Argentina y Burkina Faso, el segundo de los amistosos, de los tres amistosos que van a derivar en el partido final de Lionel Messi con la selección argentina el próximo martes. Allí estará Perazo para el relato con todo el equipo de Fútbol Show Nacional. Vamos llegando al final. El agradecimiento, como siempre, para Pato Yulce en la producción, para Chelito Marín en la puesta en el aire. Mi nombre es Jorge Godoy. Nos estaremos reencontrando el próximo lunes ya, porque mañana tenemos transmisiones en el aire de la radio más grande del país a la tarde. Pero antes, pasadito el mediodía, a las 13, llegará Nicolás con todo el equipo para la primera edición de Pasión Nacional. Muchísimas gracias y hasta mañana.

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1: Las 8 de la noche en la República Argentina. La recaudación tributaria creció por encima de la inflación en septiembre. El ingreso de pagos postergados de meses anteriores de ganancia e IVA, sumado a la mayor liquidación agroexportadora, determinaron un incremento de los ingresos administrados por ARCA del 38,3% anual. La UBA volvió a estar entre las 100 mejores universidades del mundo. La Universidad de Buenos Aires se mantuvo en el puesto 84 del ranking elaborado por la consultora británica Quack, Quarterly Simmons, y además continúa como la única universidad de América Latina dentro de los top 100 mundial. El tránsito con Ernesto Arriaga.
2: La ruta 6 totalmente habilitada desde Campana, pasando por la ruta 8, 7, la ruta de Cañuelas hasta La Plata. Camiones máximo 80 kilómetros por hora con telepase. Por otra parte, todo el tránsito en el puente Pordón, lento en la bajada de Hipólito Yrigoyen. Los subtes a horario, los trenes se normalizó en Roca a Temperley, Aeroparque y Ezeiza operan con total normalidad.
1: En Islas Malvinas, en donde nos escuchás por AM780, la temperatura es de 4 grados, el cielo está nublado. Aquí en Buenos Aires, 13 grados 7 décimas, humedad 63%, cielo ligeramente nublado.
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1: Como desde 1938, LU4 ofrece a sus oyentes en toda la región un espacio que desde los comienzos sirve de vínculo entre el campo y la ciudad. 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
3: Bienvenidos a nuestro servicio de mensajes de LU4 Radio Patagonia Argentina. León Ríquez y Enrique Mancilla en el control técnico. Se le comunica a establecimiento La Península, imposible viajar por el mal tiempo, firma Juana. Mensaje para Celestino Villa Picardo, se le comunica que lo conversado es positivo para el día 30. Saludos, firma Mabel. La jueza de paz de la localidad de Buen Pasto, Micaela Rodríguez, comunica a todos los productores de esta jurisdicción que se encuentra disponible y en vigencia la carga de la encuesta anual online obligatoria en la página www.dgrchubut.gov.ar hasta el 31 de diciembre del corriente año, correspondientes al periodo 2025. Jubilados se ofrece como casero o peón de campo para cualquier zona. Comunicarse con Amadeo al 2974-93-6132. Se ofrece señora para cuidar adulto mayor, cama adentro con disponibilidad de horario. Tratar con Mariela al 2975-20-9600. Me ofrezco para trabajo en el campo, soy postero, tengo recado y perro. Mi nombre es Luis Vázquez, mi número es 2974-22-5950. Se ofrece peón de campo, puestero mensual para cualquier zona. Comunicarse al 280-495-7978. Se ofrece por día para trabajar en el campo con perro y recado. Comunicarse al 2974-6240-51. Se ofrece persona para trabajo en el campo mensual con perro y recado. Tratar al 2975-01-4907. Se ofrece peón de campo por día o reemplazo también como albañil, soldador, alambrado, cualquier zona. Comunicarse con Alejandro al 2974-70-6671. O al 2975-17-3579. Se ofrece para trabajar por día con parsa de esquila. Preguntar por Matías al 2975-04-9546. Se ofrece hombre para trabajar en el campo con recado y perro al 2974-42-5848, Julio. Se ofrece persona para trabajar en el campo de peón por día o mensual. Cuento con recado y perro. Comunicarse al 2974-01-8689. Hasta aquí dimos lectura a nuestro servicio de mensajes. Agradecemos su atención y lo invitamos cordialmente a una próxima emisión.
1: 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Hasta aquí el servicio de mensajes. Una nueva edición luego, en su horario habitual. Mensajero.

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0: Hola, hola, ¿qué tal? Muy buenas noches. ¿Cómo están? Bienvenidos a este momento en particular aquí en la radio, en la histórica LU4M630. Sí, la noche de LU4, Radio Patagonia Argentina. Quienes están acompañándonos, sentado en la mesa de control junto a Enrique Mancilla, está Leo Enríquez. Mi nombre es José Luis Bamonte. Juntos vamos a estar hasta la hora 22, acompañándonos con algunas canciones, alguna información también, o como decimos por aquí, las noticias del día, tanto a nivel local, provincial y nacional, y por qué no también internacional. Cielo mayormente nublado aquí en la capital nacional del petróleo argentino. Para mañana viernes, máxima 16, mínima de 6 grados. Se espera lluvia para esta noche, ojalá que no. El teléfono para que envíes tu mensaje, el 2975-3963-43. Y nosotros vamos a acompañarlos desde ahora con estas canciones.
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0: aquí en la noche de Lo 4 Radio Patagonia Argentina, noticias del día aquí en AM630. Tiene que ver con la provincia de Chubut, tiene que ver con la pesca. La legislatura aprobó la ley de pesca artesanal en medio de fuertes cruces por el impacto en Camarones y Carita Córdoba. La Cámara de Diputados aprobó el nuevo marco regulatorio por la actividad que habilita el uso de redes de arrastre y triplica los topes de captura. El proyecto generó profundas divisiones por el impacto biológico sobre los recursos marítimos y el temor de un vaciamiento productivo en la zona de Carita Córdoba. Tras un extenso debate de casi 2 horas que puso fuertes diferencias entre los bloques y serios cuestionamientos ambientales, la legislatura de Chubut aprobó este jueves el nuevo régimen que regulará el acceso, la operatoria y el control de los permisos de la pesca artesanal en la provincia.
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0: Estamos aquí en la radio, vamos a establecer nosotros nuestra primera pausa. Recuerden que estamos hasta la hora 22. Seguidamente, después de esa hora, estaremos con el mensajero de nuestra radio y acto seguido la compañía de LR1 Radio Nacional de Buenos Aires. Pero para eso falta mucho todavía.
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Obviamente 37 minutos en todo el país, estamos en la noche de la radio de LU4, la histórica. Muchísimas gracias a todos aquellos que están enviando su mensaje por WhatsApp. Vamos a saludar a nuestro amigo Marcelo, sí, Marcelo el carpintero, que está escuchando la radio, dice por aquí, a ver, abrazos amigos, gracias por la compañía, a vos Marcelo, a toda la familia, porque están todos trabajando seguramente, o ya están dejando en este momento, están colgando las herramientas, limpiando un poquito el lugar de trabajo, así que bueno, gracias Marcelo, gracias por estar siempre del otro lado. Contarte, bueno, que para esta noche hay de un 10 en 40% de lluvias aisladas para Comodoro Rivadavia, viento del sector norte hasta 59 kilómetros en la hora. Y este primer tema, se lo dedicamos a todos, especialmente a Marcelo, que nuestro amigo carpintero, para que baile un poco y dice, ah, me dice Leo, me acota, porque suele hacer uso de los pasos prohibidos. Bueno, sabor canela y un poquito de café.

0: Seguimos aquí en la radio, 1L4M630, en cuanto a las noticias del día. Tiene que ver con la provincia de Chubut también. Y en cuanto a las viviendas, comprar una casa propia exige 11 años de ahorros y equivale a 123 sueldos de un trabajador de la provincia del Chubut. La brecha entre el costo de la construcción y las paritarias transformó el sueño del techo en una meta casi inalcanzable. Desde el ámbito sindical piden avanzar hacia nuevos sistemas de edificación que bajen los costos y cuotas que se ajusten a la capacidad de pago real. El sueño de la casa propia se ha convertido, como dijimos, en una meta cada vez más lejana para las familias de la provincia del Chubut. Frente a esta coyuntura, el dirigente Alfredo Vélez realizó un crudo diagnóstico sobre la situación habitacional y planteó la urgencia de reconstruir el modelo de acceso a la tierra.
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0: Bien, estamos llegando al final de nuestra primera hora de este día jueves. Una noche tranquila, hasta ahora dicen que va a llover, ojalá que no. Tal vez sí, algunas gotas pueden llegar a caer aquí en la ciudad de Comodoro Rivadavia, en la capital nacional del petróleo argentino. Nos identificamos y ya volvemos.
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